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2: ¿Qué es exactamente un milagro? C.S. Lewis lo definió como una interferencia con la naturaleza por medio de un poder sobrenatural. Los milagros de Jesús fueron claros, públicos, duraderos y de ninguna manera controversiales, ni siquiera por parte de sus enemigos. Esos milagros testificaron que Él es el Hijo de Dios, y no se realizaron para asombrar, sino para enseñar. Hoy estamos invitados a presenciar uno de esos milagros dramáticos. 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
3: Por supuesto, estamos viviendo en una época en la que estamos inundados de milagros por todos lados. Todo el mundo ha experimentado milagros. Hay un libro sobre milagros, hay un curso sobre milagros. Tú puedes hacer tu propio milagro. No importa mucho si crees en Jesús o en lo que creas, siempre y cuando creas en un poder superior. Se nos dice que por ahí, en cualquier lugar, podemos acceder al mundo metafísico y hacer nuestro propio milagro. Bueno, leí algo sobre milagros, sobre hechos tales como un perro fantasma que apareció de entre la niebla para guiar a una familia, sobre cómo una persona silenciosa que estaba pidiendo un aventón llevó a un médico a un autobús escolar, sobre un camionero que conducía y escuchó algo por la radio, pero no tenía radio. Más aún, así el mensaje le llegó y tuvo que ir donde una familia para ayudarla. Vivimos en una época de milagros. De hecho, todo el mundo puede ser tocado por un milagro, tocado por un ángel, no importa lo que tú creas. Los milagros en el Nuevo Testamento fueron muy diferentes a eso. Jesús sí hizo milagros, pero en primer lugar hizo milagros verificables. Casi siempre sus milagros se hicieron en presencia de otras personas que podían comprobarlo, para ver si realmente estaban sucediendo o no. A él le gustaba acercarse a personas que toda la comunidad sabía que eran paralíticas o ciegas, a sanar a esa clase de personas. Esos milagros son un poco más difíciles de hacer que algunos de los otros. En segundo lugar, Jesús siempre usaba sus milagros como un tema de enseñanza. Ellos siempre ilustraban algo más que la simple curación física, y eso sin duda es cierto en nuestra historia de hoy. Tú sabes que esta es una serie de mensajes titulada Ven y ve a Jesús, y el mensaje de hoy se llama Ven y ve sus milagros. Bueno, solamente vamos a hablar acerca de un milagro. Ese milagro se encuentra en Mateo capítulo 9 en el Nuevo Testamento. Pero antes de que lo busques en el texto, en realidad vamos a usar el relato del milagro en Marcos capítulo 2, también en el Nuevo Testamento. Se trata de la misma historia, excepto que Marcos le agrega algunos detalles que Mateo no mencionó. Sin embargo, ambos son precisos, pero en este caso Marcos lo detalla un poco más. Estamos en Marcos capítulo 2. En esa cultura, si dejabas la puerta abierta, la gente podía entrar a tu casa. Era como una alfombra de bienvenida. Detente, pasa y visítanos. Entonces tenemos que Jesús estaba en Capernaum y se encontraba en una casa. En casa. Así específicamente lo dice el texto. Y podría ser que esa era la casa de Pedro. Si alguna vez has estado en Capernaum, tal como algunos de nosotros hemos estado, tú sabes que la sinagoga está allí, y también la tradición dice que la casa de Pedro quedaba cerca, y puede ser que sea o no la auténtica, pero podemos visualizar que eso estaba sucediendo allí. Jesús estaba en la casa, él se encontraba en la sala de estar y la gente estaba reunida a su alrededor. Había muchas personas, de tal manera que ya no había espacio ni aún en la puerta, y la gente se aferraba a cada una de sus palabras, inclusive en la parte de afuera de la puerta. Ellos se esforzaban por escuchar, y en medio de todo eso sucedió algo que es realmente de lo que se trata esta historia. y es una historia notable porque el hombre era paralítico, es decir, tenía parálisis, quizás era cuadripléjico. Una cosa sí es segura, él no podía acercarse a Jesús por sí mismo, estaba demasiado discapacitado para hacer eso, para acercarse a Jesús. Entonces, a cuatro hombres se les ocurrió una idea, y tú te darás cuenta de qué se trató. El versículo 2 dice, y se reunieron muchos, tanto que ya no había lugar ni aún a la puerta. Y él les exponía la palabra. ¿No te gustaría si hubiéramos tenido una grabadora y hubiéramos podido grabar lo que Jesús predicó? Eso sería maravilloso, aunque efectivamente tenemos algunas indicaciones de otros textos. El versículo 3 dice, y como no pudieron acercarse a él a causa de la multitud, levantaron el techo encima de donde él estaba. Y cuando habían hecho una abertura, bajaron la camilla en que yacía el paralítico. Lo que quiero que hagas es que hoy tomes tres fotos imaginarias de este incidente que describiré, y quiero que las visualices. La primera es sobre lo que hicieron los hombres. ¿Qué hicieron los hombres? Quiero decir, en primer lugar, creo que fueron hombres que tuvieron una visión, porque sabían que querían llevar a ese hombre a Jesús, y tuvieron que descubrir la manera cómo llevar a Jesús a aquella persona que no tenían la fuerza o la capacidad de llegar a él por su propia cuenta. Entonces, ellos se dijeron a sí mismos, depende de nosotros saber cómo llevar a este hombre hasta Jesús. Ahora bien, cuando era niño leía este pasaje y visualizaba a alguien corriendo a buscar una escalera para subir al techo. Probablemente no. En aquellos días el techo era plano y había una escalera que subía al techo porque la gente hacía varias cosas allí. Quiero decir que no solo podían tomar un poco de sol, sino que podían bañarse y podían hacer algunas cosas en el techo plano de su casa. Y entonces el techo estaba allí. Y probablemente las escaleras ya estaban allí. Y pensaron para sí mismos, lo que vamos a hacer es subir las escaleras y llevar a este hombre a Jesús. Ahora, si alguien levanta el techo de tu casa, puede ser que no te sientas muy feliz con esa idea inteligente. Pero, una vez más, ubiquémonos en el contexto histórico. En aquellos días los techos estaban hechos principalmente de arcilla y paja, que, por supuesto, se endurecían. Y luego se les colocaba madera torneada y vigas atravesadas. Y esas vigas llevaban hasta las paredes. Entonces tenías una estructura en forma de caja que era fuerte y de apoyo. Pero el techo en sí mismo, el cual estaba sobre esas vigas, era de arcilla y paja. Por lo tanto, no se necesitaba mucha imaginación para saber que realmente no fue muy difícil levantar el techo. Comenzaron a hacer una abertura a través del techo y luego tomaron a ese hombre. Y por cierto, esas vigas tenían como un metro de separación. Por lo tanto, puedes imaginar que tomaron esa camilla y de alguna manera la bajaron. Y para ese momento habían logrado llamar la atención de Jesucristo, no hay duda. Jesús estaba mirando hacia arriba y estaba viendo lo que estaba sucediendo y de alguna manera quedaron justamente ante la presencia de Jesús. Estamos hablando acerca de la visión, la creatividad y el ingenio necesarios para llevar a alguien a donde necesitaba estar, pero no podía llegar allí por su propia cuenta. Hay algo más acerca de ellos. Ellos obviamente eran compasivos. Lo que dijeron fue, si las personas no pueden llegar a Jesús por su propia cuenta, las ayudaremos. Nosotros no sabemos si se trataba de un amigo. Eso era posible. Tal vez era un completo desconocido que estaba tratando de buscar la manera cómo llegar a Jesús. Pero gracias a Dios por la compasión de ellos. David Dijkstra murió de cáncer a la edad de 54 años. Él era el suegro de nuestra hija. Cuando le detectaron cáncer, le dijeron que le quedaban entre 6 y 9 meses de vida. Habló con su congregación. Se trataba de una pequeña iglesia y les dijo, ahora todos ustedes deben estar preguntándose cómo pueden ayudarme. Tú sabes, uno siempre se hace esa pregunta. Bueno, ¿tienes cáncer? ¿Cómo podemos ayudar? Y esa fue su historia. A él le gustaba esta historia, en Marcos capítulo 2. Entonces dijo, habrá momentos en que no pueda acercarme a Jesús. Habrá momentos en que voy a estar demasiado débil para venir a él y ustedes tendrán que cargarme. y para llevarme, envíenme los versículos de las Escrituras que estén usando en su momento de oración en mi nombre. ¡Qué maravillosa manera de ser recordado y de buscar ayuda! Pero David vio algo más en este texto que no debemos perder. Te fijarás que el versículo 5 dice: viendo Jesús la fe de ellos, dijo al paralítico: hijo, tus pecados te son perdonados. Por lo tanto, David dijo: cuando haya momentos en que ya no pueda creer por mí mismo, ¿creerías por mí en tu fe, en tus oraciones y en tu ayuda? Y tuvo una muerte de sufrimiento, pero una muerte victoriosa. Y él ahora está ante la presencia de nuestro Señor, a quien amamos, y algún día estaremos con él. Pero el asunto es que nos necesitamos los unos a los otros. Hay momentos en que ya no podemos creer por nosotros mismos. Las aguas pasan sobre nosotros. Las dificultades son muy severas. Hay momentos en que otras personas tienen que hacer por nosotros lo que nosotros no podemos hacer por nosotros mismos. Y ellos tienen que ser quienes deben acudir a Jesús en nuestro nombre, creer por nosotros y confiar por nosotros. De repente ese hombre estaba justo en su presencia. Marcos capítulo 2, en el versículo 5 nos dice: viendo Jesús la fe de ellos, dijo al paralítico: hijo, tus pecados te son perdonados. ¿Te sorprende que eso haya sucedido? Verdaderamente a mí me sorprende cuando lo leo, porque me hace pensar, ¿sabes? Tal vez él no fue a pedir perdón. Él fue para ser sanado. Él era paralítico. Quiero decir, después de todo, él quería caminar de nuevo. Y Jesús dijo: tus pecados te son perdonados. Ahora bien, debes entender que en los tiempos del Antiguo Testamento existía la creencia de que existe una estrecha relación entre el pecado y la enfermedad. Es por eso que en el libro de Job, cuando su vida se deshizo por completo, tú sabes que sus tres amigos, amigos entre comillas, se reunieron y se mantuvieron diciéndole: Job, ¿qué pecado has cometido? Confiésalo, Job, vamos, cuéntanoslo ahora. Y Job siguió justificándose a sí mismo y ellos se enojaron. Y para el momento, cuando todo terminó, ya no eran amigos, porque creían que si tú estabas enfermo era porque habías cometido algún pecado. Y el hecho de que soy perdonado trae alegría a mi corazón. Espero que también tengas esa misma experiencia. Dios te bendiga.
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0: Esta es la hora en RRI.
1: Son las 19 horas, 29 minutos.
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2: ¿Tenemos en la actualidad una generación joven que está muy confundida? Lamentablemente, sí.
3: Permítame decir que en la actualidad tenemos una generación joven que está muy confundida. Me recuerda el cuento del gallo que vio un plato de huevos revueltos y le dijo a la gallina: mira cómo terminaron nuestros hijitos. En términos generales, nuestros jóvenes están confundidos. No saben si están siendo criados por un hombre afeminado o por una mujer masculinizada. En la actualidad se está tratando de borrar las distinciones sexuales, y esto debido a las radicales feministas. Las radicales feministas no son más que la demostración del fracaso de los hombres en ser lo que deben ser como hombres. Tenemos una generación de hombres minúsculos en vez de hombres maduros, hechos y derechos.
2: Bienvenidos a El Amor que Vale. Permítame preguntarle, ¿desea armonía en su hogar? Bueno, el doctor Adrian Rogers, en la voz del pastor Lenín de Llanón, nos trae su mensaje, la armonía en el hogar.
3: Por favor, busque Efesios capítulo 5, comenzando en el verso 18. No os embriaguéis con vino, en lo cual hay disolución. Antes bien, sed llenos del Espíritu, hablando entre vosotros con salmos, con himnos y cánticos espirituales, cantando y alabando al Señor en vuestros corazones, dando siempre gracias por todo al Dios y Padre, en el nombre de nuestro Señor Jesucristo. Someteos los unos a los otros en el temor de Dios. Las casadas estén sujetas a sus propios maridos como al Señor, porque el marido es la cabeza de la mujer, así como Cristo es la cabeza de la iglesia, la cual es su cuerpo y él es su salvador. Así que como la iglesia está sujeta a Cristo, así también las casadas lo estén a sus maridos en todo. Maridos, amad a vuestras mujeres, así como Cristo amó a la iglesia y se entregó a sí mismo por ella para santificarla, habiéndola purificado en el lavamiento del agua por la palabra, a fin de presentársela a sí mismo, una iglesia gloriosa, que no tuviese mancha, ni arruga, ni cosa semejante, sino que fuese santa y sin mancha. Así también los maridos deben amar a sus mujeres como a sus mismos cuerpos. El que ama a su mujer, a sí mismo se ama. Porque nadie aborreció jamás a su propia carne, sino que la sustenta y la cuida, como también Cristo a la iglesia. Porque somos miembros de su cuerpo, y de su carne, y de sus huesos. Por esto dejará el hombre a su padre y a su madre, y se unirá a su mujer, y los dos serán una sola carne. Grande es este misterio. Mas yo digo esto respecto de Cristo y de la iglesia. Por lo demás, cada uno de vosotros ame también a su mujer como a sí mismo, y la mujer respete a su marido. Armonía en el hogar. Para que haya la clase de música que nos gusta en el hogar, se debe entonar la misma canción, cantando la melodía y la armonía, o sea, diferentes partes. Y debe haber ritmo cuando en el hogar cantamos juntos. Esto es una ilustración de lo que debe ser el matrimonio y de la música que debe haber en el matrimonio. Dios hizo al hombre y a la mujer diferentes para poder hacerlos uno. Y aunque canten una misma canción, el hombre cantará una parte y la mujer cantará otra parte, armonizando con lo que canta el esposo. Ese es el plan de Dios para el matrimonio. No se necesita ser un científico para saber que hay diferencias entre hombres y mujeres, no solo en lo físico. Hay diferencias psicológicas, fisiológicas y emocionales que pueden variar en grado, pero que son tendencias que no son necesariamente las mismas en cada hombre o en cada mujer. Hablamos del divino diseño de Dios, cómo Dios hizo al hombre y a la mujer. Dios enseña que el hombre debe ser el proveedor y la mujer es su ayuda idónea. El hombre es el proveedor y el protector de la mujer porque ella es la dadora de vida. El hombre es la cabeza del hogar, el líder de la familia, y la mujer es la que nutre y la que pone belleza y adorna el hogar. Por eso el hombre es más fuerte físicamente que la mujer. La mujer es más tierna y más frágil por naturaleza. Los hombres, al enfrentar un problema, se meten de cabeza en él. La mujer mira los problemas emocionalmente y se mete de corazón en ellos. Y si bien es cierto que el hombre es la cabeza del hogar, la mujer es absolutamente el corazón del hogar. Como la responsabilidad del hombre es el proveer, generalmente está orientado hacia el éxito. Las mujeres, por lo general, están orientadas hacia la seguridad. Los hombres tienden a ver el cuadro total de sus metas, mientras que la mujer mira los obstáculos en el camino hacia la meta y es más perceptiva en los detalles. Los hombres a veces se caracterizan por ser insensibles, muy rudos, como una roca para las emociones, mientras que las mujeres son más sensitivas y a veces demasiado crédulas y confiadas. Por lo tanto, es evidente que Dios nos hizo diferentes para poder hacernos uno. Bien, Pedro dice que somos los herederos de la gracia de la vida, o sea, juntos heredamos esa bendición. Mi amigo, yo no creo que usted pueda heredar la bendición de su matrimonio sin su esposa, así como ella no la puede heredar sin usted. Espero que esposas y esposos entiendan esto muy bien. Espero que recuerde que el hogar, el matrimonio, tiene un diseño divino y que existen definitivas diferencias. Pero no solo eso, sino que tiene dinámicas direcciones. Veamos cómo Pablo toma la historia relatada en Génesis y la trae al Nuevo Testamento para decirnos cómo debemos aplicar estos principios en nuestros días. Permítame decir que en la actualidad tenemos una generación joven que está muy, pero muy confundida. Me recuerda el cuento del gallo que vio un plato de huevos revueltos y le dijo a la gallina, mira cómo terminaron nuestros hijitos. Y en términos generales, nuestros jóvenes están confundidos. No saben si están siendo criados por un hombre afeminado o por una mujer masculinizada. En la actualidad se está tratando de borrar las distinciones sexuales, y esto debido a las radicales feministas. Las radicales feministas no son más que la demostración del fracaso de los hombres en ser lo que deben ser como hombres. Tenemos una generación de hombres minúsculos en vez de hombres maduros, hechos y derechos. La epidemia de divorcios, la homosexualidad, el lesbianismo, el abuso sexual, la promiscuidad, la perversidad, las depravaciones sociales, los disturbios emocionales, los suicidios, creo que primordialmente involucran a los hombres. Cuando Eva fracasó en el jardín del Edén, Dios no le culpó directamente a ella. Dios culpó a Adán por el fracaso de Eva. Y los hombres debemos admitir nuestra responsabilidad. Con eso en mente, quiero compartir con usted 5 cosas que los hombres debemos hacer. A veces cuando estudiamos el capítulo 5 de Efesios, las mujeres de inmediato piensan, ya va a hablar de la sumisión de la mujer. Pues quiero decirles que este capítulo es más fuerte para los hombres cuando lo interpretamos correctamente. ¿Qué es lo que usted debe hacer si quiere ser un hombre total y no una caricatura de hombre? Si usted quiere tener verdadera masculinidad, si le gustaría demostrarles a sus hijos cuál fue la intención de Dios al crear al hombre y cuál es el diseño divino del hombre, usted lo va a encontrar aquí en la Biblia. Primero debe asumir su responsabilidad. Efesios 5, 22 y 23 dice, las casadas estén sujetas a sus propios maridos como al Señor, porque el marido es la cabeza de la mujer, así como Cristo es la cabeza de la iglesia, la cual es su cuerpo, y él es su salvador. Algunas veces a eso llamamos la cadena de mando. Pero la cadena de mando no es la mejor forma de describirlo. De lo que se habla aquí realmente es de la cadena de responsabilidad. El ser la cabeza literalmente significa que usted es responsable. No significa que usted existe para que sus necesidades sean satisfechas porque usted es la cabeza. Significa que usted existe para satisfacer o suplir para las necesidades de los demás. Anote al margen 1 Corintios 11:3, en donde el apóstol Pablo dice: pero quiero que sepáis que Cristo es la cabeza de todo varón, y el varón es la cabeza de la mujer, y Dios la cabeza de Cristo. El gran problema en nuestros días es que hay muchos hombres que no han asumido la responsabilidad que les corresponde y quieren ejercitar el liderazgo, pero sin ninguna responsabilidad. Ahora, cuando se le dice a la mujer que debe estar sujeta a su marido, significa que ella espera y confía en él, no que ella sea su esclava. Y ella está ahí para que su esposo supla para sus necesidades básicas. El hecho de que ella se someta a usted, mi amigo, significa que usted tiene la responsabilidad de cuidar de ella, y su liderazgo debe ser un liderazgo servicial. La sumisión de la mujer no significa de ninguna manera inferioridad. El diablo ha hecho circular la creencia de que si una mujer se somete a su marido es inferior. Esa es una mentira nacida en el corazón del padre de las mentiras. En Filipenses 2, desde el verso 6, Pablo, refiriéndose al Señor Jesucristo, dice: el cual, siendo en forma de Dios, no estimó el ser igual a Dios como cosa a que aferrarse, sino que se despojó a sí mismo, tomando forma de siervo, hecho semejante a los hombres, y estando en la condición de hombre, se humilló a sí mismo, haciéndose obediente hasta la muerte y muerte de cruz. Por lo cual, Dios también lo exaltó hasta lo sumo. Jesús tomó el camino de la humildad y de la obediencia, y Dios le exaltó. El diablo tomó el camino de la rebelión y el orgullo, y Dios lo expulsó del cielo. Escúcheme, nunca nos parecemos más a Jesús que cuando tenemos un espíritu de sumisión, y siempre seremos más como el diablo cuando tenemos un espíritu de rebelión. Sumisión no es inferioridad. Jesús, por ser sumiso al Padre, de ninguna manera es inferior al Padre. Si Dios el Padre es la cabeza de Cristo, el Hijo, ¿le hace al Hijo inferior al Padre? De ninguna manera. Dios Padre, Hijo y Espíritu Santo son lo mismo de iguales y lo mismo de eternos. Es pura blasfemia y una distorsión de una básica doctrina cristiana el decir que hay niveles de inferioridad en la Trinidad. La esposa no es inferior cuando está en sumisión a su esposo. La sumisión cristiana es sencillamente el que dos iguales se sometan voluntariamente el uno al otro para que Cristo pueda ser glorificado. Mucho se habla de que el matrimonio es como una sociedad, pero esa no es la mejor forma de describirlo. Un notable consejero matrimonial cristiano, al hablar del rol del hombre en la familia, dice: al pensar en la familia, no vea a esposo y esposa como socios, porque en una sociedad, en realidad, no existe una cabeza. Lo que se tiene son decisiones hechas por medio de votos, y la decisión que tiene el mayor número de votos es la decisión válida para la corporación. La analogía que mejor cuadra para marido y mujer es equipo. Los dos forman un equipo. Pequeño, cierto es, pero equipo al fin. En cualquier equipo siempre habrá un capitán y un entrenador o director técnico. Por lo general, es el entrenador el que determina el plan de juego, no necesariamente el capitán del equipo. ¿Significa esto que el marido es superior a la mujer? No. sencillamente es el capitán, siguiendo las instrucciones de su entrenador. En esta analogía, el Espíritu Santo es el entrenador y las instrucciones están en la palabra de Dios. El matrimonio es como un equipo y eso no significa que el hombre sea más competente que la mujer. Cuando hablamos de asumir responsabilidad, el marido puede delegar autoridad, pero no responsabilidad. En nuestra casa, mi esposa se encarga de las finanzas. Yo muy rara vez firmo un cheque. Ella tiene un don especial para manejar las finanzas del hogar. He delegado esa autoridad en ella y por lo tanto ella tiene autoridad para hacer todas esas cosas. Pero aunque ella tiene la autoridad, ella no lleva la responsabilidad. Por favor, escúcheme cuidadosamente. No hay forma de que yo pueda eludir mi responsabilidad. Si todo marcha bien financieramente, ella será lavada. Pero si algo anda mal financieramente, yo soy el responsable. ¿Por qué? Porque aunque yo delegue autoridad, jamás puedo escapar de mi responsabilidad. Por lo tanto, la gran tragedia de nuestros días es el fracaso de los hombres en asumir su responsabilidad. ¿Sabía que el Señor Jesucristo no demandó este liderazgo? ¿Sabía que el Señor Jesucristo no obliga a nadie a que acepte su señorío? Quiero decir, si Él forzara su señorío en nosotros, cierto que seríamos un poco mejor de lo que somos en algunas cosas, pero nos volveríamos simplemente como robots. Debemos amar a nuestras esposas como Cristo amó a la iglesia. Y no demandemos liderazgo porque el respeto y la confianza deben ser ganados. Y es el Señor Jesucristo quien se ha ganado mi respeto y mi confianza. Si usted es un esposo y está teniendo dificultades asumiendo el liderazgo en su hogar, no busque que confíen en usted. Busque primero que le respeten. Que su esposa le respete porque usted es un genuino hombre de Dios. Y la confianza vendrá automáticamente. Es una red de seguridad para la esposa en respetar el liderazgo de su esposo. Él puede delegar autoridad, pero no responsabilidad. Usted es la cabeza del hogar. Asuma esa responsabilidad. Segundo, deje que su esposa sepa que ella es la número uno en su vida. Su esposa debe saber que ella está antes que los hijos y antes que sus propios padres. Por tanto, dejará el hombre a su padre y a su madre y se unirá a su mujer y serán una sola carne. Mi esposa sabe que entre los billones de seres humanos que viven en este planeta, para mí ella es la número uno. Y yo sé que para ella soy el número uno. Me da un sentido de seguridad el pensar que de toda la gente que vive en la Tierra, hay una persona que me ama más que cualquier otra persona. Y que yo la amo de la misma manera. Y debo tratarla como Cristo trata a la iglesia. Cristo se dio a sí mismo por la iglesia. Algunos hombres podrán no ser culpables de adulterio físico, pero son culpables de adulterio emocional. Comparten otras cosas con otras mujeres, cosas que solo deben compartir con sus esposas. Y permítame decir que el adulterio emocional puede guiar al adulterio físico. Y aunque eso no llegue a suceder, el adulterio emocional es un crimen y un serio pecado contra Dios y su esposa. Su esposa debe ser absolutamente la número uno en su vida. Si usted es un esposo cristiano, estará entendiendo todo esto mucho mejor. Si no lo es, estará luchando con su machismo, que no le permite ver el plan divino de Dios para el hogar. Sin embargo, usted puede tener una relación vital y personal con Dios este mismo momento. Si ese es su deseo, le invito a orar conmigo la siguiente oración. Dios eterno, reconozco que mi hogar no es un ejemplo de armonía. Reconozco que he cumplido la responsabilidad que me has dado como esposo y padre solo a medias. Vengo a pedirte perdón y ayuda. Señor Jesús, gracias por la forma en que me amas. Gracias por haber dado tu vida por mí en la cruz del Calvario. Con sinceridad y fe te invito a que vengas a morar en mi corazón y seas mi Salvador y mi Señor. Perdona mis pecados, límpiame, sálvame y ayúdame a vivir una vida digna de ti. Lo pido con gratitud en tu santo nombre. Amén. Si usted oró de esa manera e hizo una sincera decisión por Cristo, le puedo asegurar con la autoridad de la palabra de Dios que sus pecados ya le han sido perdonados. Le invito a que tenga la bondad de escribirnos al respecto para gozarnos espiritualmente con usted. Su carta, además, será de enorme motivación y ánimo para nosotros y nos dará la oportunidad y privilegio de orar por usted y su nuevo caminar como creyente en el Señor Jesucristo.
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4: 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Dios los bendiga.
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Soy Andrés García Vigio y ha sido un placer estar con usted hoy. Aprovechamos para agradecer a Maritza Edmiston y Lenín de Llanón por la producción de esta enseñanza. Y le esperamos para el próximo mensaje, cuando continuaremos escudriñando aún más con el pastor Adrian Rogers las ricas verdades del amor de Dios, el amor que vale.

0: Esta es la hora en RRI. Son las 20 horas. 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
1: Saludos, queridos amigos, hermanos en Cristo. Hoy es jueves 7 de mayo. Saludos de mi parte para usted y para toda su familia. 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Sobre todo si usted aún no está seguro de ir a la presencia de Dios. Le urge considerar el Evangelio de nuestro Señor Jesucristo. Considéralo. Dios nos ha revelado en su palabra que solo Jesús es el camino, la verdad y la vida. 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
1: Queridos amigos, hermanos en Cristo, saludos cordiales. Hoy jueves 7 de mayo, bienvenidos a este tiempo de Avanzando en RRI. Saludos, Pastor Stanley.
2: Saludos, Pastor, en el nombre del Señor. ¿Cómo cree que Dios es, especialmente cuando usted ha pecado? ¿Es su concepto de Dios que Él está mirando y ansiosamente esperando que alguien peca para castigarle? Para bajar con su mano y poner su dedo encima de la persona y ¡boom!, le aplasta. ¿Busca a personas que han hecho mal para hacerles pagar por su pecado? Realmente Dios es el opuesto. Busca a la persona, a personas, a quienes puede perdonar. Está dispuesto y ansioso para quitar y borrar nuestras maldades. Es su naturaleza, tanto que él es conocido.

0: Tú les respondías, les fuiste un Dios perdonador. Isaías 43, versículo 25. Yo soy el que borro tus rebeliones por amor de mí mismo y no me acordaré de tus pecados. Dios no se acuerda de sus pecados. Ha olvidado sus pecados, dice Miqueas. No porque no tiene buena memoria, no, sino él decide no recordar. Isaías 44, versículo 2, 22. Yo deshice como una nube tus rebeliones y como niebla tus pecados. Jeremías 31, 34. No me acordaré más de su pecado. Hebreos 10, versículo 17. Y nunca más me acordaré de sus pecados y transgresiones. Miqueas 7, 18. ¿Qué Dios como tú que perdona la maldad y olvida el pecado del remanente de su heredad? No retuvo para siempre su enojo porque se deleita en misericordia. Se deleita en perdonar. Su misericordia es para siempre. Es Dios misericordioso, es Dios perdonador. Le gusta, le encanta, se deleita en perdonar. Ese es el Dios que nosotros tenemos. Meditación en la palabra de un Dios perdonador.
1: Muchas gracias, pastor, por esta meditación, esta verdad en las Escrituras. Y cuando vemos este cuadro, esta imagen de Dios, nos maravilla y nos hace estar agradecidos, alabar su nombre, porque perdona por decisión, perdona porque así es Él, porque así también lo planeó antes de la fundación del mundo.
0: Dios perdonador, perdonador. Me maravilla cuántas veces dice él, subrayando en la palabra de Dios, bestas, bestas, days, como un megáfono está gritando, soy misericordioso. Su misericordia es para siempre.
1: Amén, amén. Bueno, pastor, damos gracias a Dios por esta gran verdad y aquí lo transmitimos, lo compartimos en RRI todos los días. Ayer y los días anteriores también hemos estado comentando sobre la necesidad en Sullana y damos gracias a Dios, pastor, porque algunos oyentes de RRI se han manifestado enviando ofrendas para lo que estamos haciendo en la planta de RRI en Sullana. Ya hemos iniciado los trabajos, hoy van a continuar desde muy temprano. Esperamos que mañana se termine, luego vamos a esperar que seque todo el trabajo de albañilería y nuevamente ya prepararnos para arreglar la cabina radial y continuar con los preparativos para volver a transmitir.
0: Bien, pastor, rapidito, se ha respondido, se ha hecho el vaciado, ya está hecho, y estamos esperando que se seque.
1: Correcto, estamos avanzando, todavía no se ha terminado, pero quizá mañana se termina, pero estamos avanzando muy bien.
0: Bien, bien, y ahí en Sullana hace calor, entonces ya se seca más rápido en esa zona. Bueno, gracias a Dios que el vaciado ya se hizo. Gracias, hermanos, que han ofrendado para reponer lo que ya se quitó de los que necesitan escuchar el mensaje, los que han robado.
1: Sí, ellos necesitan el perdón del Señor y oremos por la vida espiritual de ellos, por su necesidad de que reconozcan su condición de pecado y vengan a Cristo. Pero bueno, seguimos ahí avanzando en RRI a pesar de los los hechos.

0: hechos que no son tan agradables, pero Dios permite ello para que sigamos creciendo.
1: Bien, pastor, me imagino que hay todavía gastos para cubrir, que las ofrendas que han llegado no cubren todo, ¿no?
0: Sí, correcto, correcto. Sí, ha sido, pero hemos recibido ofrendas ayer, no ha cubierto todo, pero gracias a Dios por ese amor que muchos hermanos en Cristo tienen para la obra de Dios, para la palabra de Dios, y oramos que el Señor siga proveyendo.
1: Si usted desea ofrendar para así avanzar y reponer la estación en Sullana, hacerlo operativo de nuevo, entonces le animamos a considerar una ofrenda para la estación en Sullana.
0: Correcto. Muy bien, gracias por acompañarnos en este tiempo de Avanzando en RRI. Siga conectado con la palabra de Dios durante este día jueves.
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Le animamos a memorizar y meditar en la palabra de Dios con nosotros. En estos días estamos memorizando en el Evangelio según San Mateo, en el capítulo 26 y el versículo 41. Muy buen texto para hacernos recordar que debemos orar continuamente. Dice la palabra de Dios: velad y orad para que no entréis en tentación. El espíritu a la verdad está dispuesto, pero la carne es débil. El mismo Señor Jesucristo, siendo Dios hombre, permanecía orando continuamente ante su Padre. Necesitaba

0: solo un minuto.
1: Jesús nos enseña a amar aun cuando las personas que nos rodean parezcan difíciles de amar. Él nos amó lo suficiente para morir por nosotros cuando aún éramos pecadores. Sin duda, al actuar con la fortaleza que Él da y con gratitud por lo que hizo nosotros, sus seguidores, podemos amar a los demás. Aunque puede ser un reto responder a falta de amabilidad con amor, esa conducta puede llevar a una gran bendición. Tratar a los demás de la manera que queremos ser tratados es lo que crea las relaciones gratas y profundas que todo el mundo desea. Sin relaciones significativas, la vida carece de sentido. Piense, entonces, en las personas con quienes tiene contacto diario. ¿Las está tratando de la manera que Jesús ejemplificó?
0: Para más información, visite encontacto.org.

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La profecía que Dios había abandonado su templo, el lugar donde él había prometido que estaría habitando, manifestándose diariamente a su pueblo de Israel. Anteriormente en la historia de Israel, según 1 Samuel 4:21, la esposa de un sacerdote llamado Finés, cuando se enteró que los filisteos habían capturado el arca del pacto de Dios y habían dado muerte a su esposo, ella le puso el nombre de Icabod a su hijo recién nacido, nombre que significa «se ha ido la gloria de Israel». Si ese nombre Icabod significa «se ha ido, se ha apartado la gloria de Israel». ¿Por qué? Porque ese pueblo se había comprometido con la idolatría, tomando en poco una vida santa, una vida apartada para el servicio de Dios. Y ellos estaban viviendo abiertamente en el pecado. Y entonces, ahora el libro de Ezequiel, descubriremos que Dios le había revelado a este profeta esas mismas condiciones trágicas, pero que ahora se estaban llevando a cabo dentro del templo de Dios y en la ciudad de Jerusalén. Esto afectó a Dios de tal manera que él había abandonado su templo. Escuchemos lo que dice este lenguaje trágico en el verso 3 del capítulo 9 de Ezequiel. Ezequiel 9:3. Y la gloria de Dios de Israel se elevó de encima del querubín sobre el cual había estado al umbral del templo. La gloria de Dios se elevó de encima del querubín sobre el cual había estado al umbral del templo. Es que Dios había prometido que él seguiría estando en el lugar santísimo, pero aquí dice que salió de allí para posarse sobre el umbral del templo. Y según los versos 18 y 19 del capítulo 10 de Ezequiel, leemos más aún que entonces la gloria de Jehová se elevó de encima del umbral del templo y se puso sobre los querubines. Y alzando los querubines sus alas, se levantaron de la tierra delante de los ojos de Ezequías cuando ellos salieron. Se alzaron al lado de ellos y separaron la entrada oriental de la casa de Jehová. Y más adelante, vemos que Dios se había alejado aún más de su pueblo. Pues en Ezequiel capítulo 11, verso 23, leemos: la gloria de Jehová se elevó de en medio de la ciudad, se puso sobre el monte que está al oriente de la ciudad. Dios terminó así su tangible presencia ante su pueblo. ¡Qué tragedia!

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1: Mi hermana casada, le hago unas preguntas. ¿Cómo le va en cuanto a su relación con su esposo? ¿Da gracias a Dios por él? Cuando él le irrita y frustra, ¿arde su corazón adentro? ¿Está hirviendo su corazón como el agua en una olla? ¿Anda frustrada, irritada? ¿Y se nota en su espíritu? ¿Se nota más en sus palabras? ¿Y se nota aún más en sus acciones, en sus decisiones? ¿Da la contra a su esposo? ¿Resiste su liderazgo o le sigue? ¿Procura apoyarle en sus decisiones? Oh, hermana, eso es de suma importancia, porque se trata no solo de su relación con su esposo, sino su relación con su Señor.

0: Esta es la hora en RRI.
1: Son las 20 horas, 30 minutos.
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2: Juan capítulo 14, versículos 5 al 7 dice: Le dijo Tomás: Señor, no sabemos a dónde vas. ¿Cómo pues podemos saber el camino? Jesús le dijo: Yo soy el camino y la verdad y la vida. Nadie viene al Padre sino por mí. Si me conocieseis, también a mi Padre conoceríais, y desde ahora le conocéis y le habéis visto. Bienvenido a través de la Biblia, el programa donde conocemos a Dios en su palabra. Soy su anfitrión, Geyel Ortiz, y nuestro viaje de 5 años continúa en el Evangelio de Juan. Seguimos transitando por el capítulo 14 de este maravilloso Evangelio. 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Ahora iniciemos nuestro tiempo de estudio en oración. Padre Celestial, es un privilegio poder estudiar tu palabra. Te pedimos que nos ayudes a ver, entender y comprender que Jesús es el camino, la verdad y la vida, y que no hay otra manera de llegar a ti fuera de Él. En su precioso nombre oramos y te lo pedimos. Amén. Y ahora iniciamos nuestro recorrido bíblico de hoy con las enseñanzas del Dr. McGee, en la voz de nuestro maestro Samuel Montoya.
3: Continuamos hoy estudiando el capítulo 14 del Evangelio según San Juan, y en nuestro programa anterior dejamos a Jesús respondiendo la pregunta que le hizo Tomás, Tomás el que duda. Parece que Tomás siempre estaba haciendo preguntas y planteando dudas. Claro que nos alegramos de que él hubiera estado allí ese día y que le hubiera hecho esta pregunta al Señor, porque era una buena pregunta. Y a mí también me hubiera gustado haberla hecho si hubiera estado allí presente. Si él no hubiera hecho esta pregunta, pues tampoco habríamos tenido la maravillosa respuesta de Jesús. La pregunta la encontramos aquí en el versículo 5 de este capítulo 14 de Juan, y el Señor responde en el versículo siguiente, el versículo 6. Así es que vamos a comenzar nuestro estudio hoy leyendo estos dos versículos, los versículos 5 y 6 de este capítulo 14 del Evangelio según San Juan. Le dijo Tomás: Señor, no sabemos a dónde vas. ¿Cómo pues podemos saber el camino? Jesús le dijo: Yo soy el camino y la verdad y la vida. Nadie viene al Padre sino por mí. El artículo en griego es un adjetivo. Jesús dijo: Yo soy el camino. No es simplemente una persona que muestra el camino, sino que Él personalmente es el camino. Ninguna iglesia ni ceremonia puede traernos a Dios. Solo Cristo nos puede traer a Dios. O bien tenemos a Cristo o no lo tenemos. O confiamos en Él o no confiamos en Él. Él es el camino y Él es la verdad. no simplemente dice que nos habla la verdad, aunque sí la habla. Él es la verdad y es la vida. No simplemente declara que está vivo. Él es la fuente, el origen de la vida, desde el nivel vegetal más bajo de la vida hasta el nivel espiritual más alto de la vida. Luego el Señor dice, «Nadie viene al Padre sino por mí». Y aquí Él hizo de todas las religiones, sectas, cultos e ismos un callejón sin salida. Dice que el único camino a Dios es Él mismo. Esta es una declaración dogmática. En cierta ocasión un estudiante universitario que estaba conversando con un pastor evangélico dijo que no le gustaba la Biblia porque estaba llena de dogmatismo. Y eso es cierto. Él se refirió a este versículo y dijo, eso es dogmático. Y en realidad lo es, amigo oyente, porque el dogmatismo es característico de la verdad. También los maestros en las escuelas son dogmáticos. Si no lo cree, pregúntele a sus hijos. Son las personas más dogmáticas que uno pueda conocer. Insisten siempre en que 2 + 2 = 4. No importa si se trata de 2 manzanas, 2 vacas o 2 papas, siempre insisten en que 2 + 2 = 4. Ahora, el banco en donde yo tengo mi cuenta también es dogmático. Siempre se sirve del principio de que 2 - 2 = 0. Y son muy dogmáticos en cuanto a eso. Amigo oyente, permítanos decirle que una de las características de la verdad es su dogmatismo. Pero por otra parte, es importante entender que todo dogmatismo no es verdad. Sin embargo, aquello que es verdad es dogmático. Cuando yo le pido a alguien que me indique cómo llegar a algún lugar, no quiero que me dé las indicaciones un señor que no esté seguro de cómo llegar allí. ¿Sabe usted que millones de personas por más de 2000 años han estado llegando a Cristo en base a esta declaración y han comprobado que es correcta? Los trae al cielo. ¿Por qué no la pone usted a prueba, amigo oyente? Él dice que no hay otro camino al cielo, sino solo por Él. ¿Es Cristo su Salvador hoy en día, amigo oyente? ¿Confía usted en Él como su Salvador personal? Solo Él le puede salvar. Todo lo que Él le pide que haga es que venga a Él. Si usted confía en Él, se salva. Pero si no confía en Él, no se salva. Es así de simple y de claro, y es así de dogmático también. Lo que ocurre es que cuando el hombre pecó allá en el huerto del Edén, le sucedieron 3 cosas. Primero, quedó muerto ante Dios. Segundo, perdió su comunión con Dios. Y tercero, perdió su conocimiento de Dios. Ahora Cristo dice que Él es el camino. El camino a Dios no es una carretera, sino una persona. Necesitamos la reconciliación, y eso es lo que Cristo ha hecho. Muchas personas creen que tienen que hacer algo para poder ser reconciliados con Dios. Estimado oyente, Jesucristo ya lo ha hecho todo. Él es el camino y Él es la verdad. Necesitamos el conocimiento y la iluminación, y el Espíritu Santo es el único que puede hacer eso. Lo hace tomando las cosas de Cristo y revelándonoslas. Cristo es la verdad y es la vida. Todos estábamos muertos en delitos y pecados y necesitábamos la regeneración. Él es el camino y la verdad y la vida. Nos trae vida nueva mediante el nuevo nacimiento. Permítanos decir aquí otra cosa más. Judas representa al diablo, porque el diablo entró en él y Judas fue vencido por el diablo. Simón Pedro, por su parte, fue vencido por la carne y confiando en su propia carne, negó a nuestro Señor Jesucristo. Tomás es vencido por el mundo. Las consideraciones espirituales serán oscuras y no reales para Tomás. Es posible que estemos equivocados, pero creemos que Tomás empezó a comprender allí en el aposento alto. Creemos que Tomás era sabio en cuanto a las cosas de este mundo y que era materialista. Había sido apóstol por 3 años, pero todavía no comprendía las cosas espirituales. Jesús le da esta maravillosa respuesta y abre sus ojos a la realidad espiritual. Amigo oyente, hay muchos hoy en día que son religiosos, que han sido miembros de una iglesia por muchos años, y sin embargo, nunca han sido salvados. Si usted se halla entre estas personas, entonces escuche la palabra de Dios. El Espíritu de Dios tomará esta palabra y abrirá sus ojos. Jesucristo es el camino y la verdad y la vida. Ahora el Señor continúa hablando aquí en los versículos 7 y 8 de este capítulo 14 de Juan, y dice, «Si me conocieseis, también a mi Padre conoceríais, y desde ahora le conocéis y le habéis visto. Felipe le dijo, Señor, muéstranos el Padre, y nos basta. Felipe era un individuo muy callado, lo opuesto del locuaz Pedro. Creemos que Felipe habló muy rara vez. Tenía un nombre griego, y algunos creen que era griego, y bien pudo haberlo sido, pero también pudo haber sido un judío con nombre griego. Felipe, pues, era un hombre extraordinario, porque cada vez que le vemos, está trayendo a otros a Jesús. Usted recordará que él fue quien trajo a Natanael. Felipe era un tipo callado, mientras que Natanael era una persona que siempre tenía una palabra o un proverbio listo. Felipe era el hombre serio, mientras que Natanael era más bien humorista. Nos hemos dado cuenta de que a veces los cónyuges son así. Uno es muy hablador, mientras que el otro es muy calmado, muy quieto. Pero Felipe fue quien trajo a los hombres a Jesús. Recuerde usted que los griegos vinieron a él diciendo que querían ver a Jesús. Y aquí en este versículo 8 de Juan 14, Felipe expresa la ambición más alta que pueda tener un hombre, el deseo más noble expresado por cualquier persona en toda la Biblia. Señor, muéstranos al Padre. Amigo oyente, permítanos hacerle una pregunta personal. ¿Cuál es el deseo de su vida? ¿Cuál es su meta principal? ¿Quiere usted enriquecerse? ¿Quiere ganar fama? ¿Quiere educar a sus hijos? ¿Quiere criarlos en la disciplina y en la instrucción del Señor? Estas pueden ser metas dignas de tener. No hay nada malo con estas metas. Sin embargo, la meta más alta y noble es el deseo de ver a Dios. Ahora notemos la respuesta que Jesús le da a Felipe aquí en el versículo 9 de este capítulo 14 de Juan. Jesús le dijo, ¿tanto tiempo hace que estoy con vosotros y no me has conocido, Felipe? El que me ha visto a mí, ha visto al Padre. ¿Cómo pues dices tú, muéstranos el Padre? Felipe sabía por las Escrituras del Antiguo Testamento que Moisés había visto la gloria de Dios y que Isaías tuvo una visión de la gloria de Dios. No creemos que debamos interpretar la respuesta de Jesús como un reproche para Felipe. Jesús le dice que ha hecho muchos milagros. Felipe no había visto la gloria de Dios como la vio Moisés o Isaías, pero había visto a Jesús y había oído sus palabras y presenciado sus obras. Todo lo que Felipe quería ver ya lo había visto en Jesucristo. Había visto a Dios porque hay más revelación de Dios en Cristo que la que habría si Dios mismo se apareciera en el cielo, así como lo hizo con Moisés. Felipe tenía mayor revelación de Dios porque él le había visto en la carne y había estado con él por 3 años. Recuerde usted que el autor de la carta a los Hebreos dice allá en el capítulo 1, versículo 3 de esa carta, que Jesús es el resplandor de su gloria y la imagen misma de su sustancia. Y aquí en este versículo 9 de Juan 14, Jesús le dice a Felipe que el que me ha visto a mí, ha visto al Padre. Ver a Jesucristo es ver al Padre en su poder, en su carácter y en su amor. Allá en el capítulo 4, versículo 24 de este Evangelio de Juan, Jesús le dijo a la mujer samaritana, «Dios es espíritu, y los que le adoran, en espíritu y en verdad es necesario que adoren». Asimismo, al comienzo de este Evangelio, en el versículo 18 del capítulo 1, Juan dice que «a Dios nadie le vio jamás, el unigénito Hijo que está en el seno del Padre, Él le ha dado a conocer». Es a Jesucristo a quien vemos. Vamos a pasar toda la eternidad con Él. ¿No cree usted que es de vital importancia que usted venga a conocerle? En el versículo 10 de este capítulo 14 de Juan, el Señor Jesús continúa hablándole a Felipe y dice, «¿No crees que yo soy en el Padre y el Padre en mí? Las palabras que yo os hablo, no las hablo por mi propia cuenta, sino que el Padre que mora en mí, Él hace las obras». El Señor Jesús aquí hace notar el testimonio de sus palabras y de sus obras. Son lo mismo, lo uno es igual a lo otro. Él era perfectamente consistente. Nuestro problema, en cambio, es hacer que nuestras palabras y nuestras obras sincronicen. Hacemos grandes declaraciones y damos testimonios gloriosos, pero ninguno de nosotros vive una vida perfecta. Es por esto que cada cristiano debe separar un tiempo para la confesión. Como vimos en el capítulo 13, Jesús dice que Él tiene que lavarnos para que podamos tener comunión con Él. Son demasiados los cristianos que pierden su comunión con Dios porque creen que son buenos, pero sus palabras y sus obras no son consistentes. y es necesario confesar esto. ¿Se ha fijado usted alguna vez que el Señor Jesús nunca apeló a su propia mente ni a su propia voluntad para hacer una decisión? Él dice, «Las palabras que yo os hablo, no las hablo por mi propia cuenta, sino que el Padre que mora en mí, Él hace las obras». Cuando Él hablaba, amigo oyente, expresaba la voluntad del Padre. Todas sus obras eran la voluntad del Padre. Por tanto, le dice a Felipe que cuando él oía las palabras de Jesús, estaba oyendo las palabras del Padre. Y cuando veía las obras de Jesús, estaba viendo al Padre obrando por medio de Jesús. Usted notará que Jesús tiene interrupciones durante su discurso. Primero fue Pedro y luego Tomás, y ahora Felipe. Pero ahora Jesús sigue dando su discurso hasta el versículo 22, cuando nuevamente le interrumpen. Continuemos pues con el versículo 11 de este capítulo 14 de Juan. «Creedme que yo soy en el Padre y el Padre en mí. De otra manera, creedme por las mismas obras». Jesús dice que si usted no puede creerle por sus palabras, entonces que le crea por sus obras. Ellas deben convencerle. Y ahora el versículo 12 continúa diciendo Jesús, de cierto os digo, el que en mí cree, las obras que yo hago, él las hará también, y aún mayores hará, porque yo voy al Padre». Cuando nuestro Señor estuvo aquí en esta tierra, hizo grandes obras y milagros. Los apóstoles hicieron las mismas obras, sanaron a los enfermos y levantaron a los muertos. Con todo, Jesús dice que aquellos que creen en Él harán mayores obras. Ahora, ¿cuál es la obra mayor que harán? Bueno, en el día de Pentecostés, Simón Pedro, quien había negado a Jesús en la noche en que fue arrestado, predicó un sermón y 3,000 personas creyeron en el Señor. Pensamos en los hombres que a través de los años han invertido sus vidas en ganar a hombres, mujeres y niños para Cristo. Pensamos en los misioneros que van a tantos países del mundo predicando a un Salvador crucificado, resucitado, glorificado y que viene de nuevo a fin de que el que oiga pueda aceptar a Cristo y nacer de nuevo. Ese es un milagro mayor que el de sanar a los enfermos. ¿No le parece? ¿Cuál es mejor, sanar el alma o sanar el cuerpo? Cuando el Señor Jesucristo estuvo en la tierra, hizo el milagro de levantar los cuerpos físicos de los hombres. Pero nosotros tenemos el privilegio de predicar a Jesucristo para que los hombres, cuerpo y alma, puedan vivir eternamente. El logro supremo es traer a los hombres y a las mujeres y a los niños a una correcta relación con Dios. Ahora, ¿cómo se hacen estas obras mayores? El Señor Jesucristo dice aquí al final del versículo 12, «Porque yo voy al Padre». Ve usted, es Jesucristo mismo quien todavía está obrando. Pero hoy en día lo hace por medio del instrumento humano. Obra por medio de la frágil carne humana. Pero así es como obra hoy en día. Me asombro que me sea posible dar un mensaje bíblico por radio y que haya quienes vengan a Cristo. Amigo oyente, eso es mayor. Si Jesucristo estuviera aquí hablando a los hombres, sería una gran obra. Pero cuando Jesucristo nos toma a usted y a mí y obra por medio de nosotros para alcanzar a otras personas, esa es la obra mayor. Ahora, ¿se ha fijado usted con cuánta frecuencia Jesús habla de su Padre? Encontramos 20 referencias al Padre en este pasaje, y es siempre el Señor Jesús quien lo menciona. Leamos ahora los versículos 13 y 14 de Juan capítulo 14. «Y todo lo que pidiereis al Padre en mi nombre, lo haré, para que el Padre sea glorificado en el Hijo. Si algo pidiereis en mi nombre, yo lo haré». Sigue diciendo que estas obras mayores serán el resultado de la oración. Desafortunadamente, el evangelismo por medio de la oración está tan descuidado hoy. El Señor dice aquí, «Y todo lo que pidiereis al Padre en mi nombre, lo haré». Estos versículos han sido muy mal entendidos muchas veces. Muchas personas han cogido estos versículos y han corrido con ellos como el perro que coge un hueso y corre con él. Dicen que oraron, pero que Dios simplemente no contestó su oración. Algunos hermanos dicen que tomaron ese versículo según su significado literal y oraron y que Dios no contestó su oración. Luego preguntan, ¿qué fue lo que pasó? Bueno, lo que ocurre es que están leyendo algo en el versículo que en realidad no está allí. Necesitan continuar leyendo. Todo esto forma parte de un solo paquete. Leamos el versículo 15 ahora. «Si me amáis, guardad mis mandamientos». Consideremos lo que estos tres versículos dicen. ¿Qué significa pedir en el nombre de Cristo? Orar en su persona significa pararse en su lugar. Significa estar completamente identificados con Él y significa estar unidos a Cristo. Significa que usted y yo imploramos los méritos de su bendito Hijo cuando nos paramos delante de Dios. No tenemos ningún mérito ni ninguna posición propia ante Dios. Él no oye mi oración porque yo soy Samuel Montoya. Él no oye su oración porque usted es quien es. Él oye nuestras oraciones cuando se elevan en el nombre de Cristo. Esta no es simplemente una frasecita que añadimos al final de la oración, terminando con las palabras «en el nombre de Jesús». Orar en su nombre es presentar la oración en los méritos de Jesús y para su gloria. «Lo haré», dice Jesús, «para que el Padre sea glorificado en el Hijo». Una oración que permita que Dios sea glorificado en el Hijo es una oración que con toda seguridad Él contestará. Debe ser una oración para su honra y su gloria, y no para nuestros fines egoístas. Cuando oramos en el nombre de Jesús y para la gloria de Dios, no estamos orando egoístamente para nosotros mismos, estamos orando para Él. Estamos orando para que el Padre sea glorificado en el Hijo. También depende de nuestra obediencia a Cristo. Esta promesa es dada a aquellos que le aman y la evidencia de su amor es el guardar sus mandamientos. El amor será demostrado por la obediencia a Cristo. Un cristiano indisciplinado no puede decir que ama al Señor Jesús. ¿Cómo le está yendo a usted en este punto, amigo oyente? ¿Ama usted al Señor Jesús? ¿Está usted guardando sus mandamientos porque le ama? En nuestro próximo encuentro, Dios mediante, continuaremos nuestro estudio de este capítulo 14 del Evangelio según San Juan. Que Dios le bendiga ricamente.
2: Al iniciar este estudio, oramos que al estudiar la porción de hoy, pudiéramos ver, entender y comprender que Jesús es el camino, la verdad y la vida. ¿Pudo comprenderlo en el día de hoy? Muchas gracias al maestro Samuel Montoya por guiarnos y dirigirnos en el estudio bíblico de hoy. 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En nuestro próximo programa seguiremos en el capítulo 14 y entraremos al capítulo 15. Como siempre, nuestra recomendación es que usted lea esta porción antes de escuchar el programa para que pueda sacar un mayor provecho a lo que estaremos estudiando. Agradecemos que nos acompañara en el estudio de hoy. 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

En este mensaje consideraremos Romanos 13:1 al 7. Hoy vamos a hablar de la obediencia civil y al pensar en el título casi añadí obediencia civil en una cultura incivilizada. Leemos Romanos 13:1 al 7. Sométase toda persona a las autoridades superiores, porque no hay autoridad sino de parte de Dios, y las que hay por Dios han sido establecidas. De modo que quien se opone a la autoridad, a lo establecido por Dios resiste, y los que resisten acarrean condenación para sí mismos, porque los magistrados no están para infundir temor al que hace el bien sino al malo. ¿Quieres pues tú no temer la autoridad? Haz lo bueno y tendrás alabanza de ella, porque es servidor de Dios para tu bien. Pero si haces lo malo, teme, porque no en vano lleva la espada, pues es servidor de Dios, vengador para castigar al que hace lo malo. Por lo cual es necesario estarle sujetos, no solamente por razón del castigo, sino también por causa de la conciencia. Pues por esto pagáis también los tributos, porque son servidores de Dios que atienden continuamente a esto mismo. Pagad a todos los que debéis, al que tributo, tributo, al que impuesto, impuesto, al que respeto, respeto, al que honra, honra. Estos versículos, en realidad, son una continuación del cimiento que se puso en los primeros dos versículos del capítulo 12. La pregunta que tenemos que hacer es, ¿cómo se ve una persona que le ha presentado a Dios su cuerpo en sacrificio vivo? Hemos aprendido en los mensajes pasados que la sumisión a la voluntad de Dios afecta las relaciones espirituales del creyente. Hemos aprendido que el creyente ofrece un culto o servicio espiritual, y estudiamos toda una sección sobre los dones espirituales y cómo usar esos dones. Luego, hallamos que también afecta a la actitud social. Aprendimos qué clase de personas nos gustaría ser si el Espíritu Santo está en control. Pero es también importante recordar que Dios estableció tres instituciones diferentes. Él estableció la institución del hogar, como vemos en Génesis 2, 18 al 25. Estableció la institución del gobierno, según se ve en Génesis 9, 1 al 17. Y luego, estableció la institución de la iglesia, según se halla en Hechos 2. Puesto que Él las estableció, se puede contar en que no están en conflicto una con otra, no están en conflicto y nunca se les debe ver como estando en conflicto una con otra. Jesús afirmó cada una de estas instituciones cuando estuvo aquí en esta tierra. Afirmó el matrimonio en las bodas en Caná de Galilea, en su primer milagro que anota el libro de Juan. Afirmó el gobierno humano en un pasaje que vamos a estudiar en unos momentos. Y por cierto, afirmó la iglesia cuando dijo, edificaré mi iglesia y las puertas del infierno no prevalecerán contra ella. El Señor Jesús aprobó firmemente el hogar, el gobierno civil y la iglesia. Los enemigos del Señor Jesús, como ustedes lo saben, a menudo trataron de atraparlo entre estas organizaciones. Se acercaban a él con alguna pregunta y trataban de acorralarlo pensando que podían atraparlo. En una ocasión le preguntaron algo respecto a lo cual ellos pensaban que no había respuesta, solo para encontrarse con su propia ignorancia, porque Jesús siempre tenía una respuesta. Una ocasión muy especial en el Nuevo Testamento, relativa a lo que consideramos en este mensaje, tuvo lugar cuando los fariseos y los herodianos, que, por cierto, eran enemigos jurados entre sí, pero que fácilmente entablaban amistad cuando encontraban a algún enemigo común. Lo hacían por un tiempo para luchar contra ese enemigo. Y en ese sentido, Jesús reunía los requisitos. Así que los fariseos y los herodianos se unieron. Decidieron atrapar a Jesús con una pregunta preparada muy cuidadosamente. La pregunta se registra en Mateo 22, 17 y dice esto: dinos pues, ¿qué te parece? ¿Es lícito dar tributo a César o no? Ahora bien, a primera vista, no parece que esto tenga nada de truculento, pero voy a explicarles por qué fue truculenta. ¿Por qué fue una pregunta capciosa? Si Jesús decía
que no se debía pagar los impuestos al César, lo tildarían de traidor. Por otro lado, si decía que estaba bien pagarle impuestos al César, lo verían como enemigo de su propio pueblo y perdería credibilidad. Así que en realidad, no había ninguna respuesta. En lo que atañe a los cuestionadores, no había manera en que nuestro Señor se escapara, pero, por supuesto, lo subestimaron grandemente. Pero Jesús, conociendo la malicia de ellos, les dijo: ¿Por qué me tentáis, hipócritas? Mostradme la moneda del tributo. Y ellos le presentaron un denario. Entonces les dijo: ¿De quién es esta imagen y la inscripción? Le dijeron: De César. Entonces vino la respuesta que les tapó la boca y les dijo: Dad pues a César lo que es de César y a Dios lo que es de Dios. Y con eso, el plan infalible de ellos cayó por tierra. Es más, me encanta cómo lo dice Mateo 22:22. Oyendo esto, se maravillaron y dejándole, se fueron. Ahora bien, en este episodio que relata Mateo, Jesús afirmó la validez del gobierno humano. ¿Lo vieron? En su breve respuesta, Jesús fija los límites del gobierno humano. Las cosas que son del César hay que dárselas al César. Y las cosas que son de Dios hay que dárselas a Dios. Romanos 13:1 es el comentario que Pablo da sobre las palabras de Jesús en el Evangelio de Mateo. Así que examinemos lo que nos dice este pasaje. Noten, en primer lugar, el deber de la obediencia civil. El deber de obediencia civil, versículo 1: Sométase toda persona a las autoridades superiores. Todo creyente, dice Pablo, es responsable por su obediencia a las autoridades civiles. Con esta expresión se refiere al gobierno humano, e incluso en tiempos de gobernantes corruptos, debemos recordar que Dios todavía está a cargo. El argumento de Pablo aquí es muy claro. El principio de que la sujeción a la autoridad humana se aplica a todo creyente, en cualquier parte del mundo y en cualquier forma de gobierno en que el creyente se halle. Pablo le dio una instrucción similar al joven Timoteo. Esto no es algo aislado aquí, en la carta a los romanos. En 1 Timoteo 2:1, Pablo dice: Exhorto ante todo a que se hagan rogativas, oraciones, peticiones y acciones de gracias por todos los hombres, por los reyes y por todos los que están en eminencia, para que vivamos quieta y reposadamente en toda piedad y honestidad, porque esto es bueno y agradable delante de Dios nuestro Salvador. Le dijo lo mismo, de nuevo, a Tito, apenas unas páginas adelante, Tito 3:1. Recuérdales que se sujeten a los gobernantes y autoridades, que obedezcan, que estén dispuestos a toda buena obra, que a nadie difamen, que no sean pendencieros, sino amables, mostrando toda mansedumbre para con todos los hombres. Pedro escribió una palabra similar en una de sus epístolas a los esparcidos judíos creyentes. Recuerden que ellos estaban esparcidos debido a gobernantes tiranos, y aunque muchos vivían bajo tiranía, no se les da permiso para desobedecer al gobierno. Escuchen lo que dice 1 Pedro 2:13. Por causa del Señor, someteos a toda institución humana, ya sea al rey como a superior, ya a los gobernadores como por él enviados para castigo de los malhechores y alabanza de los que hacen bien, porque esta es la voluntad de Dios, que haciendo bien hagáis callar la ignorancia de los hombres insensatos como libres, pero no como los que tienen la libertad como pretexto para hacer lo malo, sino como siervos de Dios. Honrad a todos, amad a los hermanos, temed a Dios, honrad al rey. Una vez estaba predicando en una conferencia y después de una reunión se me acercó un joven y me dijo: Quiero agradecerle por lo que momento decisivo ha hecho en mi vida. Yo lo oía cuando estaba en la cárcel. Después de que me condenaron por un crimen, en la cárcel oré y recibí a Cristo como mi Salvador. Y entonces empecé a orar que Dios mitigara mi sentencia, que era de 25 años. Luego dijo:
Cuando me echaron a la cárcel, empecé a estudiar la Biblia y oía Momento Decisivo todos los días y tomaba notas. Hubo algunos problemas en la manera en que manejaron mi juicio, así que al orar y participar en los estudios bíblicos, porque después de que el Señor me salvó, yo participaba en los estudios bíblicos casi todos los días, le pedí a Dios en oración que me diera la oportunidad de servirle. Después de cumplir 2 años de mi sentencia, me pusieron en libertad. El día en que debía salir, todos los compañeros que habían estado en estudios bíblicos se me acercaron y me preguntaron, ¿qué vas a hacer cuando salgas? Les dije, voy a hacer, al salir, lo mismo que he estado haciendo desde que me metieron aquí. Voy a estudiar la Biblia y enseñar la Biblia a la gente. Luego dijo, quise venir esta noche para verlo a usted y decirle que voy a continuar sirviendo a Dios y quiero agradecerle por el ministerio de la palabra de Dios en mi vida. Me dio un libro para que le pusiera mi autógrafo y esto fue lo que le escribí. 2 años, 23 años, el resto de su vida, siervo del pecado y luego siervo de Cristo, liberado de 23 años de esclavitud y ahora encadenado al Señor por el resto de la vida. Eso es exactamente lo que Pedro dijo. Esta es la voluntad de Dios, que haciendo bien hagan callar la ignorancia de los hombres insensatos como libres, pero no como los que tienen libertad como pretexto para hacer lo malo, sino como siervos de Dios. Todos los creyentes somos siervos de Dios y por consiguiente nuestra sujeción a los gobernantes civiles es nada más que otra expresión de nuestra disposición de obedecer al Dios Todopoderoso. El principio de la obediencia civil en la Biblia se aplicaba incluso a los judíos cuando estaban cautivos de sus enemigos. Nunca había visto este versículo antes, pero me resultó sorprendente. Se halla en el maravilloso libro del Antiguo Testamento, Jeremías. En el capítulo 29, versículo 7, leemos estas palabras. Y procurad la paz de la ciudad a la cual os hice transportar y rogad por ella a Jehová, porque en su paz tendréis vosotros paz. ¿No es eso interesante? ¿Alguna vez lo han visto antes? Yo nunca lo había notado antes. He leído el libro muchas veces y ese versículo nunca captó mi atención. Aquí tenemos al profeta diciéndole a estos hombres y mujeres que estaban cautivos, cuando vayan a la ciudad y los lleven cautivos, mientras estén ahí, oren por la paz de la ciudad. Ese es el espíritu del creyente. No podemos comprenderlo muy bien porque es muy ajeno a lo que conocemos en nuestra cultura. Es el principio y deber de la obediencia civil. En el resto del versículo 1 de Romanos 13 tenemos el dominio de la obediencia civil porque nos dice de dónde viene la autoridad. Porque no hay autoridad sino de parte de Dios y las que hay por Dios han sido establecidas. La autoridad civil deriva su poder directamente de Dios. Dios quiere que los hombres vivan bajo autoridad y Él ordena que haya gobernantes sobre nosotros. Esto viene directamente de las Escrituras. En su mensaje en Atenas, Pablo recalcó que fue Dios quien estableció los gobiernos del mundo. En Hechos 17:24 dice, el Dios que hizo el mundo y todas las cosas que en él hay, siendo Señor del cielo y de la tierra, no habita en templos hechos por manos humanas, ni es honrado por manos de hombres como si necesitase de algo. Pues Él es quien da a todos vida y aliento y todas las cosas, y de una sangre ha hecho todo el linaje de los hombres para que habiten sobre toda la faz de la tierra, y les ha prefijado el orden de los tiempos y los límites de su habitación para que busquen a Dios, si en alguna manera, palpando, puedan hallarle, aunque ciertamente no está lejos de cada uno de nosotros. Porque en Él vivimos y nos movemos y somos, y como algunos de vuestros propios poetas también han dicho, porque linaje suyo somos. En otras palabras, Dios establece todas estas estructuras. Dios lo ordenó. E incluso ordena la oportunidad para los hombres malos. Él no quiere que sean malos. Él no los empuja en dirección al mal. Él no aprueba su maldad, pero
en su soberanía, Dios les permite, en su plan global, que sean gobernantes. El comentarista Robert Haldane dice: esta institución de gobierno civil es una dispensación de misericordia y su existencia es tan indispensable que el momento en que cesa bajo una forma, se restablece bajo otra. El mundo, desde la caída, ha estado en tal estado de corrupción y depravación que sin el poderoso obstáculo presentado por el gobierno civil a las pasiones egoístas y malignas de los hombres, sería mejor vivir entre bestias de la selva que en la sociedad humana. Tan pronto como se eliminan las restricciones, el hombre se muestra en su carácter real, donde no había rey de Israel y cada quien hacía lo que bien le parecía bien a sus propios ojos. Vemos en los últimos tres capítulos del libro de Jueces lo que fueron las horrorosas consecuencias. Necesitamos el gobierno humano debido al pecado de la humanidad. Para los que quisieran poder objetar esta verdad en base a que algunos gobernantes no parecen representar bien a Dios, John Phillips responde: los hombres malos pueden haber sido elegidos al poder. A lo mejor no tienen el menor pensamiento de Dios, pero el mismo hecho de que Él les permite que se apoderen de las riendas del gobierno quiere decir que Él tiene un propósito que cumplir, incluso mediante el mal gobierno de ellos. Los gobiernos pueden ser débiles o fuertes, justos u opresivos, benevolentes o crueles, sabios o insensatos, pero en cada caso, Dios se sale con la suya y mueve hacia adelante sus propios planes. Democracias y dictaduras por igual están bajo su control. Naciones vienen y naciones van. Reinos crecen y caen. Imperios surgen y se desvanecen. Pero detrás de todos ellos está Dios, gobernando supremamente los asuntos de los hombres. Desde nuestro punto de vista, las hebras pueden parecer enredadas, sin sentido, desesperadamente anudadas, desiguales y erradas, pero el tapete que Dios está tejiendo es perfecto, y todas las presiones de las fuerzas satánicas y del pecado humano son gloriosamente sobreseídas por un Dios que es a la vez omnipotente y omnisciente. En una ocasión, estudiamos el libro de Daniel y un libro que fue escrito que se titulaba La escritura en la pared. Una de las cosas que solía hacer cuando me pedían mi autógrafo en ese libro es que junto con mi firma ponía un versículo de las escrituras, Daniel 1:21. Es un versículo bastante extraño. La gente siempre venía para decirme: no entiendo ese versículo, ¿por qué lo anotó en el libro? El versículo simplemente dice: y continuó Daniel hasta el año primero del rey Ciro. Yo también quiero continuar. ¿Usted no? Quisiera continuar viviendo, quisiera continuar siendo consagrado, quisiera continuar disfrutando de mis hijos, pero el versículo nos habla de que Daniel continuó bajo todos los diferentes reinos y gobernantes bajo los cuales sirvió. Todos fueron diferentes, todos tuvieron una estructura diferente, todos fueron muy perversos y sin embargo, en todos ellos Daniel continuó porque Dios lo sostuvo bajo el gobierno de los babilonios, de los medas, de los persas y todos los diferentes gobernantes que encabezaron esos perversos gobiernos, y Daniel continuó.

continuó. Una vez conocí a un hombre llamado George Fins. Él fue pastor por muchos años antes de la caída del comunismo soviético. Sufrió junto con muchos otros que fueron perseguidos por su fe y cuenta en uno de sus libros que a pesar de la severa represión y maltrato, los pastores y otros creyentes decidieron obedecer.

o malhechores, sino que de buen grado sufrieron como creyentes. Incluso en los campos de concentración obedecían la ley a menos que estuviera en conflicto con su adoración a Dios o directamente contrarrestara alguna verdad de la palabra de Dios, lo cual no podían hacer con buena conciencia. Así que hemos visto el deber de la obediencia civil y el dominio de ella. Viene de Dios. ¿Qué sucede cuando tenemos la opresión a la obediencia civil? Noten Romanos 13:2. De modo que quien se opone a la autoridad, a lo establecido por Dios, resiste, y los que resisten acarrean condenación para sí mismos. Oponerse a las autoridades del gobierno es lo mismo que oponerse a Dios. Esta es la lección que Nabucodonosor tuvo que aprender por la vía dura. Nabucodonosor tuvo que aprender que Dios fue quien le elevó a ser rey de Babilonia. Su propio poder no era nada en comparación con el poder del Dios Todopoderoso. Dios fue quien permitió su ascenso y su caída. Después de que se supieron los resultados de las elecciones en cierto año, muchos expresaron su disgusto por los resultados, así que les leí Daniel 4:17, que dice: para que conozcan los vivientes que el Altísimo gobierna el reino de los hombres, y que a quien Él quiere lo da, y constituye sobre él al más bajo de los hombres. Algunos pensaron que eso no era algo muy amable de mi parte. Dios permite que las personas sirvan en los cargos por diferentes razones. Yo no entiendo todas las razones por las que Dios permite que una persona u otra sea elegida para un cargo, pero lo que sí sé, en lo más hondo de mi corazón y a pesar de todo lo que pueda suceder, bien puede ser que sea para que sepamos lo malo que puede ser cuando se quita a Dios de la sociedad antes que realmente tomemos en serio, incluso en nuestras iglesias, esto de restituir algunos de los principios que hemos abdicado en épocas recientes. Bien, Nabucodonosor tuvo que aprender que Dios tiene el control, y tuvo que aprenderlo por la vía dura. ¿Recuerdan lo que le sucedió? Él se atribuyó el crédito, se olvidó que sobre él había alguien más. Así que andaba por todos lados diciendo: ¿no es esta la gran Babilonia que yo construí con mis propias manos? Sonaba como si estuviera alabándose a sí mismo. Entonces Dios dijo: bien, voy a mostrarte ¿quién está a cargo aquí, hijo? Voy a mostrarte quién tiene las riendas. Y como recordarán, fue condenado a vivir como animal por 7 años. Él fue el original hombre lobo. Cuando volvió de su severo castigo, había aprendido la lección, y vaya que la había aprendido. Aprendió quién está a cargo, y en Daniel 4:34 vemos una de las declaraciones más fuertes de la Biblia. Leemos: mas al fin del tiempo yo, Nabucodonosor, alcé mis ojos al cielo, y mi razón me fue devuelta, y bendije al Altísimo, y alabé y glorifiqué al que vive para siempre, cuyo dominio es sempiterno, y su reino por todas las edades. Todos los habitantes de la tierra son considerados como nada, y él hace según su voluntad en el ejército del cielo y en los habitantes de la tierra, y no hay quien detenga su mano y le diga: ¿qué haces? Ahí tenemos a un hombre que aprendió su lección y dijo lo que debería haber dicho desde el principio. Si hubiera dicho eso desde el inicio, pudiera haberse evitado toda esa experiencia en el campo. Pero aprendió que Dios está a cargo. Como ven, oponerse a la ley a la larga es resistir a Dios, porque Dios es el dominio último. Él es quien está a cargo. Resistir al gobierno del mundo es resistir a Dios, y eso invita al castigo. Ahora, en los versículos 3 y 4 de Romanos 13 llegamos a la definición de obediencia civil. Noten lo que dice: porque los magistrados no están para infundir temor al que hace el bien, sino al malo. ¿Quieres, pues, no temer la autoridad? Haz lo bueno, y tendrás alabanza de ella, porque es servidor de Dios para tu bien. Pero si haces lo malo, teme, porque no en vano lleva la espada,

0: es ese servidor de Dios vengador para castigar al que hace lo malo. Los creyentes son llamados a obedecer a sus gobernantes por dos razones principales. Número uno, los gobiernos han sido ordenados para proteger a la comunidad. No son terror para las buenas obras, sino para el mal. En más de una ocasión en su ministerio, Pablo utilizó al gobierno romano para protegerse, ¿lo recuerdan? Apeló a la ley romana porque era la única manera en que podía lograr algún tipo de justicia por las acusaciones que se estaban lanzando contra él. Aunque los funcionarios del gobierno no sean creyentes, con todo, son ministros de Dios porque Él ha establecido la autoridad del Estado. Sea cual sea el poder que tengan, proviene directamente de Dios y han sido puestos en ese cargo para proteger a la comunidad. Simplemente piensen, por un momento, lo que sucedería en nuestra ciudad o en cualquier ciudad si se abdicaran de todas las leyes escritas. No habría policías, no habría tribunales, no habría multas, no habría semáforos. Todo sería un caos absoluto. Toda persona esgrimiría una escopeta. Sería la desobediencia civil en su máxima expresión. Dios nos ha dado autoridades para que podamos tener estructura y orden y para que podamos tener la posibilidad de vivir en paz. No que sea perfecto, y por cierto, no es evadir la cuestión de la corrupción en el gobierno porque la hay. Pero hay que entender que el gobierno es ordenado por Dios no solo para proteger a la comunidad, sino en segundo lugar, según estos versículos, el gobierno ha sido ordenado para castigar al criminal. Pero si haces lo malo, teme, porque no en vano lleva la espada, pues es servidor de Dios, vengador para castigar al que hace lo malo. En los días de Pablo, los magistrados provinciales llevaban una espada. No era una espada para luchar, era una espada de adorno. El magistrado llevaba la espada en público en las procesiones como símbolo de su derecho a castigar con la muerte. Cuando se veía al magistrado con la espada, eso quería decir que él tenía el poder de dar muerte en ejecución y castigo. Dios estableció el gobierno humano debido a que el hombre es pecador y necesita algún tipo de autoridad sobre sí. Dios le ha dado la espada a los gobernantes y con ella la autoridad para castigar, incluso para ejecutar. Muchos me han preguntado en diferentes ocasiones, ¿qué piensa usted de la pena capital? En realidad es irrelevante lo que yo piense en cuanto a la pena capital. Dios la estableció en Génesis 9:5 y nunca la ha rescindido. Cuando nosotros traveseamos con las leyes morales de Dios, no tenemos ningún derecho a pensar que las cosas vayan a mejorar. No importa lo que algunas estadísticas muestren, cuando uno descarta la ley de Dios para el control del hombre pecador, todo lo que se busca son problemas. Richard Havelson, un capellán del Senado de los Estados Unidos de América por algún tiempo, y mientras estaba en ese cargo, escribió estas palabras: con certeza los hombres abusarán y usarán mal la institución del Estado, tal como el hombre, debido al pecado, ha abusado y usado mal toda otra institución en la historia, incluyendo la Iglesia de Jesucristo. Pero esto no quiere decir que la institución sea mala o que deba descartarse. Simplemente quiere decir que los hombres son pecadores y rebeldes en el mundo de Dios y que esta es la manera en que se conducen incluso con buenas instituciones. A decir verdad, es debido a este mismo pecado que debe haber gobierno humano para mantener orden en la historia hasta que el gobierno final y último de Jesucristo quede establecido. El gobierno humano es mejor que la anarquía y los creyentes deben reconocer el derecho divino del Estado. Este escritor tiene toda razón. Tal vez no nos guste el gobierno. Podemos pensar que podría ser mejor y Dios sabe que podría serlo. Algunos piensan que se puede decir, esto es tan horroroso que no voy a dar mi voto. Si hacemos eso, violamos nuestra responsabilidad como ciudadanos del país y nuestra responsabilidad ante Dios. Debemos hacer lo mejor que podamos dentro del sistema que Dios ha establecido. Ahora llegamos en el versículo 5 a la dinámica de obediencia civil. Dice: por lo cual es necesario estarle sujetos no solamente por razón del castigo, sino también por causa de la conciencia. Aquí la motivación sube a un escalón más alto. Cualquier ciudadano puede obedecer la ley por temor al castigo, pero el creyente debe obedecer la ley por causa de la conciencia. Si el gobierno interfiere con la conciencia, entonces el creyente debe obedecer a Dios. Recuerden a Pedro y a los apóstoles cuando se vieron en esta situación, y en Hechos 5:29 nos dan un principio claro. Respondiendo Pedro y los apóstoles dijeron: es necesario obedecer a Dios antes que a los hombres. Cuando nos veamos en una situación en que para obedecer al gobierno hay que violar la ley de Dios, entonces uno tiene una autoridad más alta. Esas ocasiones son raras, amigos. Usted tal vez piense que se halla en esa situación, pero venga y pregúnteme antes de que vaya y se dedique a eso de la desobediencia civil. Cuando la ley es buena, el creyente debe obedecerla a fin de mantener una buena conciencia. No sé si alguna vez notaron con cuánta frecuencia Pablo habló de la conciencia. Es un tema del que no hablamos mucho en la iglesia cristiana en estos días. Noten que al escribirle a Timoteo, en la primera carta que le escribe, Pablo vuelve a esto vez tras vez. Hay muchos otros versículos en el Nuevo Testamento, pero quiero que noten simplemente los que hallamos en 1 Timoteo, 1 Timoteo 1:5. Pues el propósito de este mandamiento es el amor nacido de corazón limpio y de buena conciencia y de fe no fingida. Luego, unos cuantos versículos más adelante, en el versículo 19, manteniendo la fe y buena conciencia, desechando la cual naufragaron en cuanto a la fe algunos. También en 1 Timoteo 3:9, que guarden el misterio de la fe con limpia conciencia. Y luego, en el capítulo 4, versículo 2, por la hipocresía de mentirosos que, teniendo cauterizada la conciencia. Ahora, presten atención. Su conciencia no es el Espíritu Santo, su conciencia es, por así decirlo, el árbitro moral. El árbitro moral en su alma que está condicionado por las otras cosas que usted permite en su vida. Su conciencia puede estar condicionada por la palabra de Dios. Su conciencia puede estar condicionada por las personas con las que se junta. Su conciencia puede estar condicionada por la cultura en que vive. Algunos no tienen conciencia en cuanto a algunas cosas y tienen una conciencia fuerte en cuanto a otras cosas. Pablo dice que debido a la conciencia debemos obedecer las leyes, debemos permitir que el Espíritu de Dios nos dé una conciencia tan pura y santa que sea que haya o no policía a la vista, obedeceremos el límite de velocidad. Sea que creamos en nuestro corazón que alguna vez nos pesquen o no, pagaremos nuestros impuestos. Obedecemos al gobierno debido a la conciencia. Pablo advierte en este último versículo que leímos, que cuando vivimos en hipocresía, nuestras conciencias se cauterizan. Eso quiere decir que se encallecen y ya no son sensibles. Mi madre solía decirme que la conciencia era como una ruedita cuadrada que Dios pone en el pecho, y el agujero donde se coloca la rueda cuadrada es redondo. Cuando uno hacía algo malo, la ruedita daba la vuelta y le hacía doler. Pero ella decía que si uno continúa haciendo lo mismo y no hace nada al respecto, se gastarán las esquinas de la ruedita y ya no dolerá. Entonces, uno no tiene conciencia. ¿Ha notado que eso puede pasar? Uno sigue haciendo el mal, haciendo el mal, haciendo el mal, y muy rápido ya ni siquiera le molesta a uno. La conciencia se ha cauterizado. Lo que Pablo está diciendo es esto: debemos obedecer a Dios debido a la conciencia, y no solo por el temor a la ira de lo que sucederá si no obedecemos. Los creyentes deben obedecer al gobierno civil, no debido a que tengan miedo de que los pesquen si no lo hacen, sino porque sabemos que es lo correcto y queremos obedecer a Dios con gozo porque entendemos que Él ha establecido esto incluso cuando no estemos de acuerdo con todo lo que se nos presenta. Leí de una ciudad que anunció que iba a publicar los nombres de los que debían impuestos. Esa semana, muchas personas se presentaron para arreglar sus cuentas. Muchos de ellos ni siquiera estaban en la lista de culpables. Cuando la conciencia empieza a trabajar, uno no puede vivir consigo mismo mientras no arregle las cosas. Dios dice que obedecemos la ley debido a la conciencia. Ahora bien, esa es la dinámica de la obediencia civil. Hablemos también de la demostración de obediencia civil. Esta es la ilustración que Pablo usa, y pueden imaginarse que usaría esto. Pues por esto pagáis también los tributos, porque son servidores de Dios que atienden continuamente a esto mismo. Esta es la ilustración que Pablo usa, es algo que todos pueden entender. Estamos hablando en cuanto a pagar impuestos. Sería fácil pensar que esta verdad es para alguna otra persona en alguna otra situación, que es algo que no nos afecta a nosotros, pero esta verdad nos toca a todos. La ilustración de los impuestos no permite que uno se escape del principio de la obediencia civil. Esta es la ilustración más sencilla y más clara que el apóstol podía haber usado. Tertuliano en alguna ocasión dijo que lo que los romanos perdieron al rehusarse los cristianos a dar ofrendas en sus templos paganos, lo recuperaron, porque los cristianos eran los que siempre pagaban a conciencia sus impuestos. El tono de este pasaje me lleva a convencerme de que no solo debo pagar mis impuestos con toda honestidad, y esto es duro, sino que debo hacerlo con buena actitud. No voy a esperar. Como saben, oigo a muchos que dicen que debido a lo que sucede en el país y aquí y allá, se ve que algo de los dineros que se pagan de impuestos va a lugares que consideramos indebidos, y algunos dicen, ¿sabes una cosa? No voy a pagar mis impuestos. Amigo y amiga, tengo que decirle que eso es incorrecto, eso es desobediencia a Dios. Leí lo siguiente en uno de los comentarios de Ray Stedman. Usted tiene el derecho, por supuesto, de protestar contra la injusticia y de corregir el abuso, pero no rezongar para siempre en cuanto a los impuestos que tiene que pagar. Tuve que aprender algunas de estas lecciones yo mismo. La primera vez que tuve que pagar impuestos a la renta fue hace unos cuantos años. Mi salario había sido tan bajo por tanto tiempo que yo no tenía que pagar impuestos a la renta, pero gradualmente el salario fue subiendo y finalmente tuve que pagar. Recuerdo cuánto me fastidió esto. Es más, cuando envié mi formulario de declaración de impuestos, en lugar de dirigirlo al Servicio de Rentas Internas, expresamente escribí al Servicio de Rentas Infernales. Nunca me contestaron, pero sí aceptaron mi dinero. Al año siguiente, había mejorado en algo mi actitud y lo dirigí al Servicio de Rentas Eternas. Pero desde entonces, me he arrepentido de esos pecados y ahora espero pagar mis impuestos con una mejor actitud. Sé que es duro, y cada año los gobiernos hallan otras maneras de apoderarse más del dinero que uno trabaja tan duro para ganar. Pero de acuerdo a la palabra de Dios, si no pagamos nuestros impuestos, mostramos falta de respeto a la ley, a los funcionarios y al Señor. Esto no puede dejar de afectar a la conciencia del creyente. Tal vez no estemos de acuerdo con todo lo que se hace con el dinero que pagamos en impuestos, pero no debemos atrevernos a violar nuestra conciencia rehusando pagar. Esta es la palabra de Dios. Por esta razón, uno paga los impuestos. Nunca vamos a tener un gobierno perfecto, no lo habrá, sino el día en que Jesús venga y establezca su reino. Nunca va a haber un gobierno del que se pueda decir, vamos, estoy tan contento de pagar mis impuestos porque sé que cada centavo va a hacer bien y que se va a utilizar en forma correcta. Nunca hallaremos eso. Vivimos en una cultura pagana, pero Dios lo ha permitido y la ha establecido de tal manera que si debemos cambiarla, tenemos que hacerlo mediante los procesos que se han establecido. Pero amigos y amigas, si ustedes no pagan impuestos y esgrimen a la fe cristiana como la razón, están violando la palabra de Dios. Lo mejor que pueden hacer es ponerse de rodillas, arrepentirse y pagar lo que deben, porque con buena conciencia no pueden estar en comunión con Dios si hacen tal cosa. Eso es una violación de la palabra de Dios y ni siquiera es debatible. Es muy claro. No hay escape de esto, amigos. Bien, en séptimo lugar, la descripción de obediencia civil. Leemos en el versículo 7 de Romanos 13. Pagad a todos lo que debéis, al que tributo, tributo, al que impuesto, impuesto, al que respeto, respeto, al que honra, honra. Pablo menciona dos categorías de obediencia por las cuales el creyente es responsable. Primero, es responsable por sostenimiento monetario. Menciona por lo menos dos clases de impuestos: al que tributo, tributo, al que impuesto, impuesto. Se refiere simplemente a dos clases de impuestos o contribuciones. Así que el creyente es responsable no solo por el sostenimiento monetario, sino que también es responsable por respaldo moral. Primero, debe respetar a los que están en autoridad, dice, al que respeto, respeto. Esto quiere decir darles el respeto apropiado a los que están en autoridad. Debemos ser respetuosos, incluso a los que personalmente no se merecen respeto. Cuando Pablo escribió estas palabras, los gobernantes a los que estaba sujeto seguían el ejemplo de su emperador, Nerón. Sus vidas eran un escándalo público y el historial de su inmoralidad e injusticias es una de las páginas más negativas de la historia. Y sin embargo, aquí el apóstol les dice a las personas que están viviendo bajo esa autoridad que deben respetar el cargo que ocupan esos hombres. En su breve epístola, Judas advierte a sus lectores en cuanto a hombres malos que están inmiscuyéndose entre los creyentes. Habla de hombres malos que niegan al Señor Dios y a Jesucristo. Y en Judas 8 dice: no obstante, de la misma manera también estos soñadores mancillan la carne, rechazan la autoridad y blasfeman de las potestades superiores. ¿No les parece eso interesante? Este no es un buen comentario para el creyente. Y todos hemos sido culpables en alguna ocasión u otra de hablar mal de las autoridades o de burlarnos de algún funcionario, a veces públicamente. Como creyentes, debemos respetar el cargo en todo lo que sea posible y respetar a los que están en ese cargo. Eso es lo que la palabra de Dios dice. Pero el creyente no solo debe respetar a los que estén en autoridad, sino que debe honrar a los que están en autoridad. Justino Mártir vivió en un tiempo de gran persecución y de gobierno corrupto. Fue peor de lo que usted puede imaginarse y peor de cualquier cosa que jamás hayamos conocido en nuestra cultura. Y sin embargo, Justino Mártir, en el año 100 después de Cristo, escribió estas palabras en una carta abierta a los que estaban en autoridad sobre él. Él dijo: en todas partes, nosotros, con mayor presteza que todos los hombres, procuramos pagar a los que ustedes han designado los impuestos, tanto ordinarios como extraordinarios, como Jesús nos ha enseñado. Adoramos solo a Dios, pero en otras cosas de buen grado le servimos a ustedes, reconociéndolos como reyes y gobernantes de los hombres, y orando que con su poder de reyes puedan ser hallados también, poseyendo sólido juicio. En realidad, no importa si el rey es creyente o no creyente, debemos darles honra y orar por ellos. Como dice otro pasaje que ya hemos leído, oren por los que están en autoridad sobre ustedes. Me encanta la historia, como ustedes saben, y dedico todo el tiempo que pueda a disfrutar de la lectura de libros de historia. Algunos no son fáciles de leer, pero En la epístola a Diogeneto, un creyente anónimo del siglo II describe cómo los verdaderos creyentes vivían sus vidas como ciudadanos del cielo y al mismo tiempo ciudadanos de la tierra. Quiero que escuchen con toda atención estas palabras. Así es como se veía un cristiano en ese entonces bajo Nerón, tratando de ser ciudadano en un mundo que era mucho más corrupto que el nuestro. Escuchen con atención. Los cristianos se distinguen de otros hombres no por su país, ni por la lengua, ni por las costumbres que observan, porque ni habitan en ciudades propias, ni emplean una forma peculiar de habla, ni llevan una vida que se distinga por alguna singularidad. El curso de la conducta que siguen no ha sido diseñado por especulación o deliberación de hombres inquisidores, ni tampoco ellos, como algunos, se proclaman como promotores de alguna doctrina meramente humana. Pero habitando en ciudades griegas, así como también no griegas, de acuerdo a la suerte que cada uno de ellos ha determinado, y siguiendo las costumbres de los nativos respecto a vestido y comida y el resto de su conducta ordinaria, nos muestran su maravilloso y abiertamente sorprendente método de vida. Moran en sus propios países, pero simplemente como peregrinos. Como ciudadanos, participan de todas las cosas como los demás y, sin embargo, soportan todas las cosas como si fueran extranjeros. Toda tierra extranjera es para ellos como su país natal y toda tierra de nacimiento es como tierra extranjera. Se casan, como todos, y tienen hijos, pero no destruyen a sus hijos. Tienen una mesa común, pero no una cama común. Comen en la carne, pero no viven según la carne. Pasan sus días en la tierra, pero son ciudadanos del cielo. Obedecen las leyes prescritas y al mismo tiempo superan con sus vidas esas leyes. Aman a todos los hombres y todos los hombres los persiguen. Son desconocidos y condenados. Los matan y son restaurados a la vida. Son pobres y, sin embargo, hacen ricos a muchos. Carecen de todas las cosas y, sin embargo, abundan en todo. Los deshonran y, sin embargo, en su propio deshonor son glorificados. Se habla mal de ellos y, sin embargo, son justificados. Los maldicen y ellos bendicen. Los insultan y ellos pagan el insulto con honor. Hacen el bien y, sin embargo, los castigan como malhechores. Cuando los castigan, se regocijan como si fueran despertados a la vida. Los asaltan los judíos como extranjeros, los persiguen los griegos y, sin embargo, los que los detestan no pueden dar ninguna razón para su odio. Son cristianos y ¿quién puede entenderlos? ¿No les parece esto interesante? ¿No ese es el ministerio de Cristo en nosotros? En medio de cosas que no sabemos y no entendemos y no nos gustan, andamos en todo eso con cuidado, abrazando a nuestro Señor por fe, reconociendo que Él ha puesto el gobierno sobre nosotros. Pagamos nuestros impuestos de buen grado. Hacemos todo lo que podemos para reducir el impuesto que pagamos a fin de dar más dinero al Rey de Reyes, que es el Rey, pero en toda solicitud legítima en lo que se nos pide, pagamos nuestros impuestos al gobierno y vivimos en obediencia a la ley como pueblo de Dios. La Biblia dice que la luz de ustedes brille delante de los hombres para que ellos puedan ver vuestras buenas obras y glorifiquen al Padre que está en el cielo.
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Esta es la hora en RRI. Son las 22 horas. 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

Animamos a memorizar y meditar en la palabra de Dios con nosotros. En estos días estamos memorizando en el Evangelio según San Mateo, en el capítulo 26 y el versículo 41. Muy buen texto para hacernos recordar que debemos orar continuamente. Dice la palabra de Dios: velad y orad para que no entréis en tentación. El espíritu, a la verdad, está dispuesto, pero la carne es débil. El mismo Señor Jesucristo, siendo Dios hombre, permanecía orando continuamente ante su Padre.

0: Muchas veces en nuestras vidas, debido a las dificultades y porque aguardamos con esperanza algo de Dios durante muchos años, nuestra fe tiende a debilitarse.
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0: El dicho popular dice que el que espera, desespera. Pero hoy aprenderemos que el que espera con perseverancia siempre alcanza.
1: Lo veremos en Génesis 20 y 21 al seguir nuestra aventura de Misión 66, aprendiendo por qué Dios tarda pero nunca falla.
0: El título de este estudio de hoy es Amenaza y llegada de la promesa.
2: ¿Qué tal, mis compañeros de expedición? Bienvenidos. Génesis 20 dice que Abraham partió hacia la región de Negev, en la región sur de la tierra de Canaán, y acampó entre Cades y Yur. Luego se fue a vivir a Gerar, tierra de los filisteos, y nuevamente emerge un problema cuando Abimelec, rey de Gerar, envía a buscar a Sara y la toma para sí, porque Abraham la presenta como su hermana.
0: ¿Otra vez? ¿No le había pasado lo mismo en Génesis 12?
2: Ah, sí, David, no aprendió de su experiencia anterior.
1: ¿Se acuerdan del dicho? El hombre es el único animal que tropieza dos veces con la misma piedra.
2: ¿Cómo nos cuesta aprender de nuestros errores?
0: Y los repetimos.
2: Y a veces aumentados todavía. Allí es donde Dios debe intervenir para que no suceda una tragedia con el rey, trayéndole una advertencia.
1: Y le dijo, puedes darte por muerto, pues la mujer que has tomado ya es casada.
2: Fue un sacudón. Dios lo frenó justo antes que tuviera relaciones sexuales con ella. Miren la respuesta de Abimelec a Dios.
0: Le dijo, Señor, ¿acaso también a la gente inocente le quitas la vida? ¿Acaso no me dijo él, es mi hermana? Y también ella dijo, es mi hermano. En esto yo he actuado con sinceridad de corazón y tengo las manos limpias.
2: Y vean cómo responde Dios.
1: También yo sé que has actuado con sinceridad de corazón y fui yo quien te impidió pecar contra mí. Por eso no te permití que la tocaras. Ahora devuélvele a ese hombre su mujer, porque él es profeta y orará por ti. Así vivirás.
2: Esta historia es sorprendente, pero analizando el libro de Génesis en la secuencia de hechos desde el capítulo número 12, observaremos que tenemos la misma lógica. Ya presente en varios de estos últimos capítulos del primer libro de la Biblia.
0: ¿Podrías explicarte, Johnny, cuál es esa lógica?
2: La de la promesa divina que Dios bendeciría a Abraham dándole un hijo y a partir de él una multitud de descendientes y que ellos poseerían la tierra prometida, llegando a ser una bendición para las naciones.
1: Claro, y el matrimonio con Sara era vital que fuera preservado íntegro para este objetivo.
2: Sí, y Abraham actúa aquí en la otra ocasión como uno de esos jugadores de fútbol que torpemente al final del partido casi se meten un gol en contra.
0: Uy, sí, da mucha pena. Pero, ¿por qué consideras que Abraham actúa de esa forma?
2: Porque tan solo unos versículos antes Dios había renovado su promesa y él se manda esta nueva patinada. Es como si fuera el día de la boda, todo está preparado y de repente todo sale mal. La novia se cae, se lastima y parece que la celebración no tendrá lugar.
1: Imagínate, todos vestidos de fiesta, los arreglos, la comida, uf, no quiero ni pensarlo.
2: Pues esa es la misma atmósfera de suspenso que se nos plantea en el libro de Génesis. Y todos se preguntan, ¿se cumplirá realmente la promesa divina? ¿Depende Dios del ser humano para que las cosas sucedan? ¿O es lo suficientemente capaz de hacer realidad su palabra?
0: Y es que el lío que se venía si Sara se convertía en la esposa de Abimelec era universal.
2: Ah, sí. Pero Dios interviene y él no permite que esto destroce su plan. Dios reprende a Abimelec y a Abraham queda nuevamente libre con Sara para proceder, siguiendo lo que Dios había dicho a través de su propia palabra. Y es interesante notar que esta relación entre Abraham y los filisteos, que también la vimos con los pueblos de Sodoma y sus alrededores, nos mostrará un tema importante que aparece en el texto bíblico, que es el papel de Abraham con las naciones. Dios había dicho claramente que Abraham sería una bendición para las naciones, que bendeciría a quienes lo bendijesen y maldeciría a quienes lo maldijesen. Y ahora vemos que Abraham aparece como alguien que intercederá en nombre de las naciones a las que va a ir. Él está yendo a varios lugares y allí su presencia a veces representa juicio venidero o consuelo divino.
1: En ese sentido, sorprende que Abraham fuera llamado profeta por Dios mismo.
2: Sí, en el versículo 7. Esta es la primera vez que aparece esa palabra en la Biblia. Profeta aquí significa intercesor y no en el sentido tradicional de la palabra. Él es profeta y orará por ti, así vivirás. Y eso sucede. Abraham intercede por Abimelec. Ellos hablan, aclaran las dificultades y toda la duda que había entre ellos. Abraham explica su debilidad a Abimelec. Fíjense lo que dice claramente en el versículo 11.
1: Pues simplemente pensé que aquí no hay temor de Dios y que me matarían por causa de mi mujer.
2: Además, dice Abraham,
0: aunque la verdad es que sí es mi hermana. Es hija de mi padre, pero no hija de mi madre. Por eso la tomé por esposa.
2: Por lo que Abimelec recibe la explicación de Abraham, pero que demuestra la fragilidad del gran padre de la fe. Sin embargo, Dios, en su bondad, hace que las cosas terminen adecuadamente para que Sara reciba una especie de reparación por la ofensa que le ha sucedido. Y el versículo 17 se enfoca en la bendición de Dios a través de Abraham para la nación de Abimelec y los filisteos. Es muy posible que Abimelec no sea un nombre, sino un título, así como rey, como faraón, según muchos investigadores. En el versículo 17, la Biblia presenta lo siguiente.
1: Entonces Abraham oró a Dios, y Dios sanó a Abimelec, a su mujer y a sus siervas, y ellas tuvieron hijos, pues por causa de Sara, mujer de Abraham, el Señor había cerrado completamente la matriz de toda mujer en la casa de Abimelec.
2: Como ven, el problema fue muy grave. Entonces, el texto pasa al capítulo 21 con este gran signo de interrogación. ¿Llegará la promesa? Y el primer versículo, el texto inicia con estas palabras victoriosas de la promesa divina.
0: El Señor visitó a Sara y actuó en ella tal y como se lo había prometido.
1: Y Sara concibió y le dio un hijo a Abraham en su vejez, en el tiempo preciso que Dios le había anunciado.
0: Al hijo que le nació a Abraham, que dio a luz Sara, Abraham le puso por nombre Isaac.
1: Abraham circuncidó a su hijo Isaac a los 8 días de nacido, tal y como Dios se lo había ordenado.
0: Cuando nació su hijo Isaac, Abraham tenía 100 años.
1: Sara dijo entonces, Dios me ha hecho reír, y todo el que lo sepa se reirá conmigo.
0: Y añadió, ¿quién le hubiera dicho a Abraham que yo, Sara, habría de amamantar hijos? Pues le he dado un hijo en su vejez.
2: Aquí la palabra de Dios finalmente demostrará ser veraz después de tantos años. Presta mucha atención. 25 años después, tras muchas pruebas, después de tanto suspenso, después de tanta posibilidad aparente de que por varias razones la promesa se frustraría, finalmente Dios muestra su bondad y nos muestra la gran verdad de que somos completamente dependientes de Él. La razón por la cual Dios hace lo que hace, aquí en el capítulo 21, prolongando tanto el tiempo de cumplimiento de su promesa, es para dejar en claro que todo había sido hecho solo por Dios y no por la fuerza humana.
0: ¿Estás diciendo que Dios retrasa a propósito el cumplimiento de sus promesas?
2: No es un retraso, es a su tiempo. Si Abraham hubiera tenido un hijo mucho tiempo antes, cuando Sara era aún más joven, tal vez alguien podría decir, bueno, fue una coincidencia, nacería de todos modos. Pero la promesa del Creador reconstruye la fragilidad humana, reconstruye la historia de los fracasos en los seres humanos. Todo ocurre por la absoluta y completa acción de Dios. Se muestra totalmente incuestionable e inequívoca aquí en el libro de Génesis. Y el texto luego dice que la alegría está presente. Llega Isaac, su nombre significa risa, alegría. Y Abraham mantiene su fidelidad al pacto con Dios al hacer la circuncisión de Isaac, reconociendo toda su casa que solo por Dios podría suceder esto y que en Isaac llega el cumplimiento de la gran promesa divina.
0: Pero aún así, no todos rizan la tienda de Abraham, Johnny.
2: No, porque el texto bíblico muestra la secuencia de problemas que surgen de la falta de fe de Abraham y Sara, ya con la presencia de Isaac, pero que se arrastran del pasado y que ahora enfrentan con Ismael, que era mucho mayor que Isaac. En el versículo 9, veremos que Ismael se estaba riendo de Isaac y que Sara protesta en defensa de su hijo y le dice a Abraham,
1: echa fuera a esa esclava y a su hijo. Él no compartirá la herencia con mi hijo Isaac. No lo permitiré.
2: Abraham sufrió mucho por esto. Son resultados de nuestras elecciones poco pensadas, que afectan a mucha gente, y esto es muy claro aquí.
0: Pero, ¿qué alternativas tenía Abraham?
2: La verdad es que no había mucha alternativa. Sin embargo, Dios muestra su amabilidad y dice estas palabras.
1: No te alteres por el muchacho y tu sierva. Haz todo lo que Sara te diga, porque Isaac es el hijo mediante el cual procederán tus descendientes.
0: Yo también haré una nación de los descendientes del hijo de Agar, porque él también es hijo tuyo.
2: Luego Abraham toma un poco de pan, un odre o cuenco lleno de agua y se lo da a Agar. Ella se lo pone sobre sus hombros y se va con el niño por el desierto de Beerseba. Y aquí algo extraordinario va a suceder, algo que conmoverá el corazón de todos. El agua en el cuenco se agota. Agar y el niño están solos en el desierto y ella está aterrorizada. Piensa que el niño va a morir y comienza a llorar, conforme nos informa el versículo 17. Y la Biblia dice que Dios oyó al niño sollozar. El ángel de Dios llamó a Agar desde el cielo y le dijo:
0: Agar, ¿qué pasa? No tengas miedo. Dios ha oído llorar al muchacho, allí tendido en el suelo. Ve a consolarlo, porque yo haré de su descendencia una gran nación.
2: Entonces fue salva su vida y la del niño, siendo objeto de la misericordia de Dios. Lo que nos sorprende a todos en esta escena es la gracia bondadosa de Dios. Dios no solo bendice a las naciones que no lo conocen. Dios no solo es amable al mantener su fidelidad a la promesa que le hizo Abraham, sino que Dios incluso nos sorprende en el capítulo 21.
1: ¿Y por qué la sorpresa, Johnny?
2: Bueno, porque podríamos imaginar que Dios dejaría ir a Agar e Ismael, que se las arreglaran, que tal vez el chico muriera, pero no lo hace. Pero es también sorprendente porque los dos van al desierto. El desierto era el lugar donde la gente tenía miedo. Temían el desierto como un lugar donde vivían los demonios y nadie iba allí para encontrar a Dios, pensaban los egipcios. Y ahí está Agar, una esclava egipcia que apareció de manera complicada en la vida de Abraham y Sara junto con un hijo, que no es el de la promesa, solos en el desierto, lejos de una comunidad eclesiástica, lejos del pueblo de Dios, en el lugar menos esperado posible.
0: O sea, humanamente desamparados.
2: Exacto. Y ellos pensaban que por Dios también, pero aquí observamos que la gracia y la bondad de Dios son tan sorprendentes que una de las mayores experiencias espirituales en la Biblia es una sorprendente manifestación de Dios mismo, el ángel de Dios hablándole en el lugar del desamparo, trayéndole esperanza a Agar. Aquí encontramos que, aunque sea una simple esclava, una egipcia con el hijo que no es el de la promesa, después de una situación de desobediencia e incredulidad de parte de Abraham y Sara, colocados en el lugar menos sagrado posible, que es el desierto, allí Dios en su bondad escuchó el grito del niño. Dios extiende su mano y su gracia se manifiesta y Agar e Ismael se salvan, mostrando las bendiciones de Dios que también llegan a otras naciones.
0: Y el texto sagrado termina mostrando otra vez la acción de Dios bendiciendo a las naciones a través de Abraham. Cuando Abraham hace un trato con Abimelech, después de una disputa sobre un problema de pozo, y los dos firman este tratado. Y luego, Abraham bendice a su amigo Abimelech, quien reconoció que Dios estaba con él en todo lo que hizo. Y así Abraham cumple una vez más la palabra divina, siendo bendición para las naciones.
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0: Vamos a las preguntas en Misión 66 sobre Génesis capítulos 20 y 21. Lo primero que me deja perplejo es encontrar al padre de la fe mintiendo o diciendo medias verdades. En nuestra cultura tenemos esta costumbre de decir medias verdades. ¿Eso vale? ¿Somos libres para hacerlo, Johnny?
2: Esta pregunta es importante porque es muy práctica y cotidiana. Incluso he oído hablar de personas que le ponen color a las mentiras. Blanca, lila, granate, de varios colores, no sé cuántos más. Vemos que Abraham se está justificando frente a Abimelec, diciéndole, mira, ella es mi media hermana y no dije una mentira total. Lo que dije es cierto, pero la cuestión es que Abimelec fue engañado y Dios mismo dice, mira, sé que lo hiciste inocentemente.
0: Pero entonces, ¿hay matices en el asunto?
2: No, mira, el texto describe un episodio y no establece una norma de ninguna manera. Debemos entender que la mentira es algo absolutamente malo. La mentira está relacionada con la idea y la intención de engañar. A veces puede que te confundas con el nombre de una persona. Dices Juan en vez de José inadvertidamente. No estás mintiendo, porque confundiste el nombre. Pero cuando intentas llevar el pensamiento de una persona en la dirección equivocada, estás mintiendo. Así que Abraham realmente mintió. Engañó a Abimelec e intentó autojustificarse. Eso muestra nuevamente la fragilidad de Abraham. Muestra una vez más que el héroe de la historia es Dios, quien hace que las cosas sucedan a pesar de Abraham. Y el texto describe descarnadamente lo que sucedió. No establece de ninguna manera una excusa para que mintamos, porque el episodio no tiene interés en ser normativo a este respecto. La Biblia nos dice en muchos lugares y claramente que no podemos dar ningún falso testimonio. Según Efesios 4, una carta de doctrina cristiana, la mentira siempre está mal. Nunca cambia el parámetro. Una mentira es una mentira sea donde sea.
1: Johnny, algo que suena fuerte en el texto es que Dios tenía un plan en la historia que era traer al Mesías. Y estos asuntos, por así decirlo, incluso pueden parecer periféricos, pareciera que quedaran como anécdotas en la historia de Abraham. Pero me doy cuenta que hay enseñanzas en ellos. Por ejemplo, Dios aparece en sueños a un pagano. Que Dios se manifieste a los patriarcas, puedo entenderlo, pero ¿a un pagano como Abimelec no es extraño?
2: Esa es una pregunta interesante porque no estamos preparados para pensar de esta manera. En primer lugar, lo que tenemos que entender es que un sueño suele representar nuestra vida cotidiana, las cosas que hacemos. Así que pensar que cualquier sueño que tengamos, que sea un poco fuera de lo común y diferente de lo que estamos acostumbrados, viene de Dios, no es correcto. No podemos poner la responsabilidad en Dios. Eso no es lo correcto. Ahora bien, ya hemos mencionado de manera clara la necesidad de pensar en una revelación.

revelación en un sentido más amplio. Dios es el Dios del mundo, de todos los pueblos y naciones de la tierra. Así que no solo en la Biblia, sino también en la experiencia práctica, tenemos a muchos paganos que son testigos de sueños que aparentemente eran de Dios. Aquí en este capítulo de Génesis tenemos una situación un poco diferente, ya que Abraham está aquí,

0: lugares en la tierra que parecían estar más malditos que otros, por lo que todo lo que pareciera estar lejos del contexto del hogar representaba algo terrible, aterrador y desconocido. Por ejemplo, el mar era también un lugar aterrador y peligroso porque vivían grandes criaturas aterradoras, como el Leviatán y el Behemoth. El desierto estaba lleno de serpientes, con peligros terribles y animales extraños, por lo que era visto como una morada del mal. Cuando la Biblia habla más adelante, y lo estudiaremos, sobre la cuestión del lugar santo, que es un espacio relativamente neutral, lo presenta como el lugar donde habita la gente, que es el campamento. Lo que está fuera del campamento, y aún más sobre el desierto, pues el desierto era aún más peligroso, no es que el lugar en sí sea demoníaco en esencia, sino que está asociado con esto como un tema de percepción cultural y religioso de esa época, y hay razones para pensarlo. Pero lo importante aquí en este texto es darse cuenta de que para la mentalidad de la época, el lugar donde menos se podía esperar un encuentro con Dios fuera el desierto, donde ocurrió la gran experiencia espiritual de Agar. Haciendo un paralelo con nuestros días, es como si alguien nos dijera que tuvo una gran experiencia con Dios en el baño. Nadie diría, pero espera, el baño no es un lugar para experimentar a Dios. El lugar correcto está allí frente al altar de una iglesia muy hermosa. Así que se trata de la acción de Dios en contra de la expectativa espacial religiosa que el ser humano piensa que debería ser. Es decir, Dios nos sorprende en todas y cada una de las situaciones. Johnny, muchas gracias por las respuestas. Y a ti, querido oyente, te invito ahora a seguir la aplicación de este estudio.
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0: Johnny, estamos ya en la etapa final de este recorrido. ¿Cómo resumirías esta misión y cuáles serían las claves que podemos llevarnos para nuestro diario caminar en esta vida?
2: David, después de haber estudiado Génesis 20 y 21, el gran y práctico descubrimiento para nuestras vidas es que es realmente cierto que hasta determinado punto Dios se toma su tiempo, pero nunca falla. Observaremos que después de tanto tiempo de espera, la palabra divina se ha convertido en realidad en la vida de Abraham y Sara con la llegada de Isaac, el hijo de la promesa. Muchas veces en nuestras vidas, debido a las dificultades y porque aguardamos con esperanza algo de Dios durante muchos años, algunas personas tienen su fe debilitada, abandonan la esperanza en Dios y ponen su palabra en un segundo plano, porque las cosas no pasan en el tiempo esperado. Mi querido amigo, cada una de las personas que nos escuchan, tengan por certeza que la palabra de Dios en todos sus aspectos es verdadera. No puedes abandonar tu esperanza porque algo no sucede en el momento en que crees que debería suceder. Dios sabe todas las cosas y tiene el momento adecuado para todo. Así que mantén tu corazón firme. Recuerda que el ejemplo de Abraham ciertamente fortalecerá tu corazón para que mantengas firme tu fe. Dios continuará bendiciendo tu vida. Dios dijo la verdad por medio de su palabra. Vale la pena creer y esperar en lo que Él dice.
1: Así termina nuestro recorrido de hoy. 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

0: Esta es la hora en RRI.
1: Son las 22 horas, 30 minutos.
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0: La presentación de hoy con el doctor Abelardo Limón considera la parte última del capítulo 15 de la Carta de San Pablo a los Romanos que hemos venido estudiando.
1: Nos gozamos en el pensar de que estamos ya por terminar esta preciosa epístola de Pablo a los Romanos. Nos trae muchísima satisfacción el saber que a usted también le interesa el estudio de la palabra de Dios en una manera sistemática. Si usted nos ha acompañado desde el principio de este estudio, esperemos que también piense igual. Hemos visto cómo Pablo ha tratado el tema de la salvación en su sentido pleno. Desde la condición lamentable del hombre bajo la ira de Dios a la completa salvación que Dios le ofrece. Una salvación tanto de la pena del pecado como del poder del pecado. Una salvación no debida a los méritos humanos, sino debida a la gracia de Dios que salva gratuitamente. ¿Y lo que quiere decir esta salvación? ¿Cómo es que esta salvación debe expresarse en la vida práctica, a diario, especialmente en nuestras relaciones con nuestros semejantes, en una vida completamente dedicada al servicio de Dios? Pero ahora, al llegar aquí al capítulo 15, en sus últimas partes, vemos que Pablo nos da algunas explicaciones personales. Pablo había hecho algo un tanto singular. Había escrito una carta a una iglesia que nunca había visitado, y en ella había incluido algunas amonestaciones muy directas, pero con plena autoridad. Era como que si el apóstol Pablo estuviese haciendo de pastor de una iglesia ajena, con el fin de que no se le interprete mal y que los cristianos de Roma se den cuenta de los motivos que lo impulsan. Vemos que Pablo se toma la libertad de explicar su posición frente a ellos y les reitera su deseo largamente acariciado de visitarlos para compartir con ellos las bendiciones del Señor Jesucristo. Vamos a estudiar estas últimas porciones de la epístola. Cuando estamos en el verso 14 hasta el verso 21 del capítulo 15, vemos que Pablo justifica su carta. Él quería recordarles ciertas verdades, y aquí Pablo no estaba tratando de usurpar el lugar de otro o de arrogarse una autoridad que no le pertenecía. Pero algunos podían interpretar mal su acción. Y es por eso que siente la necesidad de explicar a los romanos las razones que lo impulsan a escribirles como les escribe. Lo hacía para recordarles ciertas verdades que ellos ya sabían, y basado en su vocación de apóstol de los gentiles. Él está plenamente convencido de la capacidad de los creyentes romanos para realizar la obra de amonestarse mutuamente. Pero estoy seguro de vosotros, hermanos míos, dice Pablo, de que vosotros mismos estáis llenos de bondad, llenos de todo conocimiento, de tal manera que podéis amonestaros los unos a los otros. Esto lo dice en el verso 14. Los cristianos romanos poseían las dos cualidades necesarias para amonestar a los hermanos, que son la bondad y el conocimiento. La bondad para amonestar con mansedumbre, simpatía y amor, para ver y señalar las faltas de los demás no como jueces perfectos, sino como hombres y mujeres comprensivos, como quienes habían sido tentados en la misma forma y entendían las debilidades de los demás, y tenían a la vez el conocimiento para guiar. Es decir, para ayudar, para instruir, para mostrar la verdad y aplicarla a los diversos problemas y situaciones. Estas dos características distinguían a los cristianos de la Iglesia de Roma, y es lo que necesita todo cristiano que desea ser de ayuda y bendición a los hermanos. Sin la bondad ni el conocimiento, difícilmente se puede ser un amonestador o un ayudador o un compañero en el dificultoso camino de la vida cristiana. Aunque Pablo estaba convencido de esta capacidad de los cristianos romanos, les escribía para recordarles algunas verdades importantes. Él dice: «Mas os he escrito, hermanos, en parte con atrevimiento, como para haceros recordar». Pablo había hecho algunas observaciones, y particularmente al exhortarles a la tolerancia cristiana con los hermanos débiles. Es decir, en parte les había escrito con atrevimiento, pero esto lo hacía no con el deseo de ejercer una autoridad indebida sobre ellos, sino con el fin de recordarles algunas verdades que necesitaban ser recordadas. No era que ellos no las supieran, sino que como apóstol de Jesucristo tenía interés en que ellos las tuvieran presentes en su vida cotidiana. Pablo hacía esto basado en su vocación de apóstol de los gentiles, como lo explica la segunda parte del verso 15 hasta el verso 21. Es aquí donde él dice que él no estaba obrando arbitrariamente, él no estaba arrogándose una autoridad que no le pertenecía. Lo que lo impulsaba a escribirles como les había escrito era su vocación de apóstol de los gentiles. Los miembros de la iglesia de Roma en su gran mayoría eran gentiles. Estaban, pues, hasta cierto punto, bajo su jurisdicción, aunque no hubiese sido él el fundador de la iglesia. Pablo simplemente estaba cumpliendo su ministerio. Y aquí Pablo habla primero del carácter de su ministerio y luego señala la forma en que Cristo ha obrado por medio de él. Finalmente vemos que él indica la norma que ha seguido en el desempeño de su ministerio. Veamos estos tres puntos que quiere aclarar Pablo a los romanos. Primero, él quiere aclarar el carácter de su ministerio. Lo vemos en la segunda parte del verso 15 y el verso 16. Recordemos, estamos en el capítulo 15 de Romanos. Aquí vemos una vez más que el apóstol se refiere a su vocación apostólica como una gracia que le fue dada por Dios. No fueron sus méritos los que le proporcionaron la distinción de ser apóstol de Cristo, sino única y exclusivamente la gracia inmerecida de Dios, que lo salvó y lo llamó al ministerio del Evangelio. Dios le concedió este inmenso favor con el fin de que fuera ministro de Jesucristo a los gentiles. Aquí vemos que el apóstol emplea la misma palabra que él usó en el capítulo 13, verso 6, con referencia al magistrado civil. Este término es un término que, como ya hemos visto, designa al que sirve ante el altar de Dios, al sacerdote que le ofrece sacrificios. Pablo, pues, es un sacerdote de Dios, es un hombre que le ofrece sacrificios, pero no en el sentido ordinario de la palabra. Aquí Pablo no está empleando este término en su sentido literal, como se ve claramente por lo que dice inmediatamente después. Pablo cumple su oficio de sacerdote ministrando precisamente el Evangelio de Dios, y la palabra ministrando designa lo que hace el sacerdote en el templo. Ministra o sirve en las cosas santas. Solamente que Pablo no ministra o sirve en la forma como ministraban o servían los sacerdotes del antiguo pacto, el pacto de las sombras y figuras, de los tipos y de los sacrificios simbólicos. Aquí Pablo está sirviendo en un nuevo pacto, el pacto de las realidades, el pacto del cumplimiento, el pacto de las buenas nuevas, el pacto que, al igual que el antiguo, tiene su origen en Dios. El fin que persigue es hacer de los gentiles una ofrenda o sacrificio agradable a Dios, para que los gentiles le sean ofrenda agradable, santificada por el Espíritu Santo, dice Pablo en el verso 16. La ofrenda que él presentaba delante de Dios no eran ovejas o vacas, carneros o toros muertos, como en el antiguo pacto, sino la ofrenda viva y agradable de hombres y mujeres gentiles completamente dedicados a Dios. La forma en que esta ofrenda podía ser agradable a Dios era por medio de la santificación del Espíritu Santo. Esta es una santificación interna y espiritual que se manifiesta en acciones éticas de la conducta diaria. No estamos hablando de una santificación exterior. Pablo aquí no habla de un pronunciamiento de un jerarca eclesiástico, sino que Pablo habla de la obra renovadora del Espíritu Santo en el corazón humano. Esto es lo que perseguía Pablo al escribir esta carta y al hacer la obra del ministerio. No exaltarse a sí mismo, no ejercer una autoridad indebida, no ganar prestigio, sino ofrecer al Dios todo santo y todo puro la ofrenda olorosa y agradable de vidas purificadas y vidas renovadas por el poder del Espíritu Divino. Después de esto, en los versos 17 al 19, Pablo pasa a señalar la forma en que Cristo ha obrado por su medio. Esto, igual que su llamado al ministerio, constituye una buena razón para gloriarse o regocijarse. Cuando Pablo usa la palabra gloriarme, él está haciendo referencia a su osadía o a su resolución al escribir la carta en la forma en que la ha escrito. Él tiene buenas razones para hacerlo. Tiene de qué gloriarse en Cristo Jesús en lo que a Dios se refiere. Su gloria o confianza radica en Cristo Jesús, en su identificación con Cristo, en su relación íntima con el Salvador, en su condición de cristiano. La gloria de Pablo no es lo que Pablo es o lo que Pablo ha hecho. No es su inteligencia, ni su habilidad, ni su valentía. No es nada de estas cosas. Es el hecho de que pertenece a Cristo y Cristo obra por medio de él. Es el hecho de que es un hombre en contacto continuo con Cristo. Es un instrumento del Salvador. Esto Pablo lo enfatiza en las palabras en lo tocante a Dios. Esta era una expresión semitécnica del culto hebreo y se refería a las acciones que el sacerdote realizaba en el culto en presencia de Dios. En realidad, la palabra traducida tocante es una palabra que puede ser vertida al castellano como delante o en presencia de o cara a cara. Es decir, Pablo se gloriaba únicamente en lo que Cristo había hecho por medio de él en el ministerio de proclamar el evangelio a los gentiles y no en ninguna otra cosa. Pablo dice en los versos 18 y 19, porque no osaría hablar sino de lo que Cristo ha hecho por medio de mí para la obediencia de los gentiles, con la palabra y con las obras, con potencia de señales y prodigios en el Espíritu de Dios. Vemos de esto que lo importante para el apóstol Pablo no era lo que él mismo había hecho, sino lo que Cristo había hecho por medio de él, con el fin de que los gentiles llegasen a conocer al Señor Jesucristo y a obedecerlo. Eso era lo importante para Pablo. Y ciertamente, el Señor había hecho grandes cosas por medio de él. Y los medios que había empleado eran la palabra y las obras, el mensaje hablado y los actos de poder. La palabra ciertamente había sido la palabra del Señor, como sus escritos lo demuestran. No eran las invenciones de Pablo, no eran las especulaciones de los hombres, sino que era la palabra de Cristo mismo, que había hablado directamente a los corazones de los hombres, para que éstos conociesen la verdad y la aceptasen. Y las obras a cual Pablo se refiere habían sido también las obras de Cristo. Vemos que Pablo especifica lo que quiere decir con las obras cuando él usa las palabras con potencia de señales y prodigios, porque potencia designa el poder sobrenatural de Dios, particularmente cuando estamos hablando de obrar milagros o de hacer lo imposible. Las palabras señales o milagros, en algunas versiones, significan no simplemente una exhibición de poder, sino que quieren dar a entender un acto extraordinario que tiene el propósito de revelar alguna verdad divina y espiritual. La palabra prodigios hace énfasis en el carácter extraordinario y maravilloso de las obras realizadas por el apóstol. Más de los últimos comentarios de Pablo a los romanos en la próxima sesión.
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deporte exige disciplina para estar 100% aptos para la competencia. Correr muchos kilómetros, levantar pesas, abdominales y mucho más. De la misma manera, crecer en nuestra relación con Dios exige una rigurosa disciplina espiritual. El escritor a los Hebreos dijo: "Pero el alimento sólido es para los que han alcanzado madurez, para los que por el uso tienen los sentidos ejercitados en el discernimiento del bien y del mal". También el apóstol Pablo escribió: "Ejercítate para la piedad". Para una vida espiritual próspera, es necesario establecer una vida disciplinada en el estudio de la palabra de Dios, una vida de oración y una continua obediencia de las Escrituras.

0: Esta es la hora en RRI. Son las 23 horas. 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

Le animamos a memorizar y meditar en la palabra de Dios con nosotros. En estos días estamos memorizando en el Evangelio según San Mateo, en el capítulo 26 y el versículo 41. Muy buen texto para hacernos recordar que debemos orar continuamente. Dice la palabra de Dios: velad y orad para que no entréis en tentación. El espíritu, a la verdad, está dispuesto, pero la carne es débil. El mismo Señor Jesucristo, siendo Dios hombre, permanecía orando continuamente ante su Padre.

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2: La gran verdad es que pasar por sufrimiento nos produce una sensación de culpa, nos trae un sentimiento de derrota y otros muchos problemas que seguramente nos dejan literalmente arrasados.
0: John Steinbeck, Premio Nobel de Literatura 1962, fue la primera persona en referirse a la Ruta 66 como la carretera madre, en el capítulo 12 de su novela Las uvas de la ira, publicada en 1939, con la que ganaría el Premio Pulitzer de 1940. Para la edición de su novela, Steinbeck se basó en los 7 reportajes que escribió en el verano de 1936 por encargo del diario de San Francisco News sobre la emigración sufrida por miles de granjeros del Medio Oeste, Oklahoma, Kansas o Texas, conocidos como los Okies. Los Okies eran granjeros que en los años 30 se encontraban arruinados a causa de la larga sequía y las tormentas de polvo que destruyeron sus cosechas durante más de 7 años. El sufrimiento y el dolor han acompañado a la humanidad casi desde sus comienzos. Es la Biblia que muestra a Dios acercándose al dolor del hombre de una manera especial y única. Te damos, amigo querido, amiga querida, una especial bienvenida a nuestra particular Ruta 66, un viaje fascinante por el libro de los libros. Vamos a continuar en nuestra serie sobre el libro de los Salmos y en esta ocasión nos detenemos en el Salmo 22, pero también en el Salmo 69. Hoy el tema que tenemos preparado te va a dejar bastante sorprendido y aún más incluso conmovido. Lo hemos titulado El sufrimiento supremo del Salvador. Sobre este interesante y sorprendente tema trataremos en nuestro episodio de hoy. Vamos a escuchar una vez más a Fernando Díaz Sarmiento, que ya está listo para comentar estos dos salmos de la Biblia, el 22 y el 69.
2: Seguimos con el estudio del libro de los Salmos, el gran himnario de Israel. Hoy en Ruta 66 vamos a estudiar los Salmos 22 y 69 y nuestro tema será el sufrimiento supremo del Salvador. Cuando llegamos al Salmo 22, descubrimos que este Salmo históricamente es un Salmo que presenta diversos textos que se aplican mesiánicamente. Lo mismo ocurre con el Salmo 69. Y como los dos Salmos son parecidos y tienen ese paralelismo, merecen ser considerados juntos para que se pueda hacer buen uso del significado de estos dos capítulos de las Escrituras. El Salmo individual, que es el Salmo 22, presenta aquí una queja, una especie de lamento a Dios ante el sufrimiento. Este Salmo sigue una especie de patrón de otros Salmos, que es esta clase de queja individual y personal hecha hacia Dios. Este Salmo empieza con un clamor pidiendo socorro a Dios y concluye con aquella declaración de seguridad y de que la liberación vendrá porque él cumple sus votos a Dios. La conclusión que el Salmo presentará es una conclusión, podemos decir, larga. Son 11 versículos del texto, que van del 22 al 32. Y lo que vamos a descubrir aquí es que este texto presenta un sufrimiento tan expresivo, tan claro, que revela ciertas conexiones con la experiencia del Mesías. Y siendo también un salmo davídico, como es el Salmo 69, se aplica directamente a la experiencia del sufrimiento supremo del Salvador, es decir, del Mesías. El Salmo 69, de una manera muy parecida, se nos presenta como una petición de misericordia por parte de Dios, especialmente ante la amenaza de enemigos y adversarios. Aquí aparece la oración de un rey piedoso que está sufriendo un terrible ataque por parte de los enemigos. Parece aquí una especie de conspiración, y él se siente muy presionado en una circunstancia terrible y entiende que esta situación está relacionada con una especie de herida causada por Dios, que según se cree, puede estar conectada con algún pecado en su vida. No hay manera de que sepamos exactamente si el texto se refiere a David. Posiblemente no. O si se refiere a un rey davídico posterior. Muchos estudiosos sugieren que el Salmo 69 puede estar relacionado con la figura del rey Ezequías. Así que vamos a observar la realidad de cómo muchas veces el justo piadoso sufre, y cómo ese sufrimiento se expresó en la poesía, y fue absolutamente relacionado, conectado con el sufrimiento supremo del Salvador, que nos trajo la salvación absoluta en la persona del Mesías, del Señor Jesucristo. Observa con nosotros el Salmo 22, según la Nueva Versión Internacional nos dice: Dios mío, Dios mío, ¿por qué me has abandonado? Lejos estás para salvarme, lejos de mis palabras de lamento. Dios mío, clamo de día y no me respondes. Clamo de noche y no hallo reposo. Pero tú eres santo, tú eres rey, tú eres la alabanza de Israel. En ti confiaron nuestros padres, confiaron y tú los libraste. A ti clamaron y tú los salvaste. Se apoyaron en ti y no los defraudaste. El salmista aquí clama a Dios pidiendo su ayuda y basa su clamor en la experiencia de liberación del pueblo de Dios en el pasado histórico de Israel. Observa por un momento el versículo 1, que es el texto citado en el Nuevo Testamento, aplicado mesiánicamente. Dice: Dios mío, Dios mío, ¿por qué me has abandonado? El versículo 6 menciona otro texto muy conocido en el Nuevo Testamento. Pero yo, gusano soy, y no hombre. La gente se burla de mí, el pueblo me desprecia. Cuando me ven, se ríen de mí, lanzan insultos meneando la cabeza. Este confía en el Señor, pues que el Señor lo ponga a salvo. Ya que en él se deleita, que sea él quien lo libre. Mira bien cómo la experiencia de sufrimiento del salmista sirve como base, como fundamento para la experiencia suprema del Salvador, del Mesías. Como vamos a ver en los evangelios que mencionan esos textos, presentando aquí la base del Antiguo Testamento que se cumple en el Nuevo. Es interesante observar cómo la experiencia individual de un siervo piadoso de Dios se establece como la base de esa experiencia única, singular y extraordinaria del Mesías. Esa descripción todavía recorre gran parte del Salmo. Observa el versículo 12. Muchos toros me rodean. Fuertes toros de Basán me cercan. Contra mí abren sus fauces leones que rugen y desgarran a su presa. Todo este sufrimiento se menciona recordando lo que ocurre con la persona de Jesucristo, allí en el sufrimiento de la muerte en la cruz. El texto sigue: puedo contar todos mis huesos. Con satisfacción perversa, la gente se detiene a mirarme. Se reparten entre ellos mis vestidos y sobre mi ropa echan suertes. Observa por un momento que la Biblia nos dirá que algunos de los textos del pasado fueron escritos sin mucha noción, sin que el autor pudiese imaginar que estaba escribiendo más allá del sentido original pretendido. Aquello que a los estudiosos les gusta llamar sensus plenior de la escritura, es decir, su sentido más profundo, que escapa incluso de la comprensión del autor original. Y aquí nos encontramos con varios versículos que van a tener una especie de cumplimiento del Nuevo Testamento por la similitud de experiencia entre el justo del Antiguo Testamento, ligado a la figura de David, y el rey davídico mesiánico, que pasa por el supremo sufrimiento que traerá salvación. El versículo 21 destaca un texto más: rescátame de la boca de los leones, sálvame de los cuernos de los toros. Y la respuesta a este texto: tú me respondiste. En el 22, proclamaré tu nombre a mis hermanos, en medio de la congregación te alabaré. En este mismo sentir, en este mismo espíritu, el Salmo 69 también prosigue, continúa tratando de ese rey piadoso que sufre. Eso está más claro en el Salmo 69, y lo relacionamos con el Nuevo Testamento. El mismo enfoque de sufrimiento y dolor empieza a aparecer con bastante nitidez al principio del Salmo 69, según la Nueva Versión Internacional, que dice lo siguiente: sálvame, Dios mío, que las aguas ya me llegan al cuello. Me estoy hundiendo en una ciénaga profunda y no tengo dónde apoyar el pie. Estoy en medio de profundas aguas y me arrastra la corriente. Cansado estoy de pedir ayuda. Tengo reseca la garganta. Mis ojos languidecen esperando la ayuda de mi Dios. Más que los cabellos de mi cabeza son los que me odian sin motivo. Aquí ya tenemos una referencia que evoca el Nuevo Testamento. El versículo 7 seguramente nos traerá a la memoria la semana de la Pasión de Cristo. Por ti yo he sufrido insultos, mi rostro se ha cubierto de ignominia. El rey davídico sufre, y ese sufrimiento justamente es paralelo al sufrimiento del Mesías. Veamos el versículo 21. En mi comida pusieron hiel, para calmar mi sed, me dieron vinagre. Es la idea aquí que crece y que desembocará en el concepto de siervo sufriente, que aparecerá en la segunda parte del libro de Isaías, y que establece allí la conexión mesiánica con la persona de Cristo. Nuevamente otro texto que aparece en el Nuevo Testamento, el versículo 22 y también el 23. En realidad, una buena parte de este texto, hasta el versículo 28, aparece mencionado en la ocasión ligada al evento de Cristo. Que se conviertan en trampa sus banquetes y su prosperidad en lazo. Que se les nuble los ojos para que no vean, y que sus fuerzas flaqueen para siempre. Descarga tu furia sobre ellos, que tu ardiente ira los alcance. Quédense desiertos sus campamentos y deshabitadas sus tiendas de campaña. Estas referencias están especialmente destinadas a aquellos que rechazan la posición de Cristo, de aquel que es el supremo sufridor para traer salvación. Y el texto prosigue, continúa entonces con el resultado, con la seguridad de que Dios traerá la salvación, y termina con una alabanza por lo que Dios hará en favor del rey piadoso del Salmo 69. Y a mí, que estoy pobre y dolorido, que me proteja, oh Dios, tu salvación. Con cánticos alabaré el nombre de Dios, con acción de gracias lo exaltaré. Esa ofrenda agradará más al Señor que la de un toro o novillo con sus cuernos y pezuñas. Los pobres verán esto y se alegrarán. Animaos vosotros los que buscáis a Dios, porque el Señor oye a los necesitados y no desdeña a su pueblo cautivo. Que lo alaben los cielos y la tierra, los mares y todo lo que se mueve en ellos, porque Dios salvará a Sion y reconstruirá las ciudades de Judá. Allí se establecerán el pueblo y tomará posesión de la tierra. La heredarán los hijos de sus siervos, la habitarán los que aman al Señor. Como podemos ver, estos dos salmos enfatizan el sufrimiento de aquel que es justo y que pide la misericordia de Dios y describen el terrible dolor que se enfrenta. Este sufrimiento del justo, este sufrimiento de un siervo sufriente de Dios, se extiende al Nuevo Testamento culminando en una idea muy impresionante que no nos podríamos imaginar, que está relacionado con la consecuencia del pecado en el mundo. Entonces, a causa del pecado, a causa de la ruptura con Dios, sufrimos y conocemos de cerca la experiencia del dolor. Por increíble que parezca, Dios decide terminar, acabar con el problema del pecado, haciendo que él mismo sufra para destruir el pecado y el sufrimiento. Es muy interesante observar esta relación. Dios vence a la muerte muriendo. Dios vence al pecado y el sufrimiento haciéndose pecado por nosotros, y permitiéndose recibir el sufrimiento más extremo, que es el sufrimiento supremo del Salvador, de nuestro Señor Jesucristo.

0: Hacemos un pequeño alto en el camino de nuestra Ruta 66 para recordar algo muy importante.
1: ¿Y qué es?
0: Nuestras redes sociales. Sigue el programa en las redes y quédate al tanto de los programas, noticias y otros contenidos que te ayudarán a estar al día con la palabra de Dios.
1: ¿Pero cómo encontramos la Ruta 66 en las redes?
0: Muy sencillo. RTM Ruta 66, allí estamos. RTM Ruta 66, donde encontrarás las páginas o perfiles de esta versión del programa.
1: ¡Qué bien! RTM Ruta 66, apuntado. Y ahora seguimos con el estudio de hoy.
0: ¡Vamos allá!
1: Continuamos en nuestra Ruta 66. Ruta 66 es un programa original del profesor de Biblia Luis Ayao, producido por Radio Encuentro, Radio Transmundial en España, traducido por Mateus Rodríguez y presentado y adaptado por el profesor de Biblia y comunicador Fernando Díaz Sarmiento. Después de escuchar la exposición y la reflexión sobre los Salmos 22 y 69, ahora vamos a las preguntas que tenemos ya preparadas, las tenemos listas. Recuerda que tú que nos oyes puedes plantearnos las tuyas o tus comentarios en el WhatsApp o Telegram 601 20 32 65 con el prefijo más 34 desde fuera de España o bien en el correo electrónico info@radioencuentro.net.

0: primeras preguntas con relación a los Salmos 22 y 69. Fernando, ¿podemos considerar estos salmos como profecías ya cumplidas o todavía por cumplirse?
1: Para entender esto es importante comprender un poco más acerca de las profecías. Las profecías del Antiguo Testamento, y muchas se cumplen en el Nuevo Testamento, son profecías que presentan un doble enfoque. Suelen ser presentadas haciendo referencia al texto en la época en que fue escrito. Entonces, por ejemplo, cuando vas a ver las profecías mesiánicas en Isaías, que dice, por ejemplo, que va a nacer un niño, que sobre sus hombros estará el gobierno, es una referencia al nacimiento del rey en esa ocasión. Pero ese rey, él, digamos, prefigura. A algunos les gusta usar hasta una idea de tipología como referencia al reino futuro. Es una manera un poco diferente, porque es una manera judía de presentar las cosas. Así que otro elemento que está presente es que la profecía no siempre, o la mayoría de las veces, no es una profecía completa. Solo se refiere a una parte del texto. Tenemos textos, por lo tanto, extraños. Por ejemplo, cuando Israel era niño, lo amé y lo llamé a Egipto. Y esto se aplica al nacimiento de Jesús. Debido a que Israel es visto como hijo de Dios, e Israel fue salvado de Egipto, Jesús fue salvado, de alguna manera, también volviendo allí desde Egipto. Así que este paralelismo se hace, por lo que no es un paralelismo, podemos decir, completo. Aquí en el Salmo, por ejemplo, muchas circunstancias son específicas de la experiencia del salmista. Otras circunstancias tienen un enfoque doble. Se refieren a la experiencia del salmista y apuntan a una experiencia similar que se cumple en el futuro en la persona de Cristo. Es importante prestar atención a que tal vez no es fácil entender esto como profecía en el sentido popular que la gente entiende que esto fue dicho exactamente así y va a suceder en detalle, exactamente como dice. Tiene un elemento, por tanto, más misterioso.

0: El perfil psicológico de este salmista. Parece que sufre de baja autoestima. Según vemos en el versículo 6 del Salmo 22, él se siente como un gusano y no como un hombre. ¿Le puede pasar esto a una persona, estar en una depresión tan profunda como esa?
1: No solamente eso puede suceder, sino que parece que está sucediendo aquí. ¿Por qué esto es tan serio e importante? Lo que nos mostrará la Biblia es que la persona que tiene una relación con Dios pasa por todo tipo de experiencias en la vida, y a veces experiencias muy difíciles. Y el salmista está preocupado y buscando a Dios, e intentando entender exactamente por qué está sufriendo más de la cuenta. A veces su expresión es de un sentimiento muy negativo, donde él se siente prácticamente como nada, donde él se siente frágil y está muy abatido. Pero eso, por un lado, también tiene un aspecto positivo. De hecho, nosotros no somos nada. De hecho, nuestra conciencia, así, delante del escenario de la realidad de Dios y de la grandiosidad del universo, es solo como una pelusita, como una mota de polvo. Así que estas experiencias difíciles, duras y sufridas, no son necesariamente negativas. Aunque momentáneamente percibamos esto como baja autoestima, como depresión, es una oportunidad para aprender cosas importantísimas en la vida y crecer como persona, tanto en el sentido psicológico como espiritual. Podemos decir que sin sufrimiento nadie madura bien.
0: Así es, sí. Hablando de sufrimiento, no estoy sola en esto. Pero ¿por qué entonces Dios trae la salvación a través del sufrimiento? ¿No habría otro método un poco más suave y hacer así más fácil todo este proceso?
1: Esa es una pregunta interesante, Esperanza. La gente se pregunta si Dios podría tal vez hacerlo todo más fácil. ¿Para qué tanto sufrimiento en nuestra vida? ¿Para qué tanto sufrimiento de parte del propio Dios? Algunos estudiosos dicen que estos textos enseñan lo que la gente llama una teodicea de comunión. Dios decide sufrir junto con nosotros. Y la pregunta es, ¿para qué algo así? Eso parece claramente una particularidad del Dios del cristianismo. Bueno, la cuestión es la siguiente. El sufrimiento como resultado del pecado es la marca de la derrota humana y de que nosotros estamos en una situación difícil. Estamos realmente perdidos. Y la idea que la Biblia nos presenta es que precisamente Dios decidió traer victoria sobre el sufrimiento, sufriendo. Ahí está la bendita paradoja. Dios decidió vencer a la muerte muriendo, sometiéndose a esta situación. Esto es muy interesante, porque en primer lugar, Dios se identifica con nosotros. Dios se acerca a nosotros. Por tanto, el cristianismo presenta a un Dios cercano, y no solo un Dios distante y poderoso. Tal vez lo más extraordinario detrás del sufrimiento del Mesías, del Hijo de Dios, es que la verdadera prueba de amor que uno puede presentar en favor de otra persona es estar dispuesto a caminar con ella y sufrir lo que ella sufre para, de hecho, valorar a esa persona y su experiencia. Y lo más extraordinario es que Dios no resolvió el problema del pecado a partir de un decreto real desde el cielo. Él descendió y sufrió todo el dolor y todo el castigo simplemente por una sola razón según el Nuevo Testamento, porque nos amó.
0: Sí, eso es muy profundo y muy importante de entender. Bueno, Fernando, gracias por la explicación. Y para vosotros que estáis conectados a nuestra Ruta 66, deciros que todavía esperéis un momentito porque queda la conclusión de este estudio. Llega una parte muy importante, una parte clave de nuestra Ruta 66, la aplicación práctica para la vida.
1: Hoy en nuestro estudio del Libro de los Salmos, aquí, en nuestro particular viaje por nuestra Ruta 66, hemos visto el Salmo 22 y juntamente con él el Salmo 69, y hemos hablado sobre el sufrimiento supremo del Salvador. Sí, el sufrimiento del Mesías descrito de manera poética y también profética en la experiencia del sufrimiento del salmista. Y frente a esta realidad, ¿qué nos queda para nuestro día a día? para nuestra conclusión.

0: en práctica después de estudiar estos dos salmos del libro de los Salmos. La gran verdad es que la experiencia del sufrimiento nos derrumba, tal y como podemos ver aquí. La gran verdad es que pasar por sufrimiento nos produce una sensación de culpa, nos trae un sentimiento de derrota, nos produce una baja autoestima y otros muchos problemas que seguramente nos dejan literalmente arrasados. Y lo que vamos a descubrir en este salmo es lo siguiente. Fíjate en lo que Dios dice. No te desesperes con el sufrimiento, pues yo sufrí por ti. No veas el sufrimiento, por tanto, solo como una experiencia negativa. Dios está detrás de la situación y Él sabe lo que estás pasando y más que nunca, Él te amó, sufrió por ti y un día más adelante entenderás la razón de este sufrimiento que Dios te permite enfrentar hoy. Que Dios te consuele y encuentres la verdadera esperanza en el momento en el que te encuentres hoy.
1: Y aquí nos quedamos con el episodio de hoy de nuestra Ruta 66. Volveremos en esta misma emisora y en esta misma sintonía para seguir explorando juntos la palabra de Dios. 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Bueno, y en las redes sociales también estamos, nos encuentras como RTM Ruta 66. Si tienes comentarios, tienes impresiones, tienes preguntas, tienes dudas, compártelo con nosotros a través de un mensaje escrito o de un mensaje de voz al WhatsApp 601 20 32 65 con el prefijo +34 desde fuera de España. También puedes usar el correo electrónico para enviar esos mensajes, info@radioencuentro.net. Y bueno, en estas vías nos puedes solicitar la guía comentario de Ruta 66. 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Si nos la pides, te la enviamos completamente gratis. Y nos vamos, ahora ya nos vamos. Estuvo en la parte técnica Andrés Ocampo y en estos micrófonos Esperanza Suárez. Contamos contigo en nuestra próxima y particular Ruta 66, un camino abierto a la esperanza, un encuentro con el autor de la vida.
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0: Esta es la hora en RRI.
1: Son las 23 horas 32 minutos.
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3: ¿Qué es más fuerte en la vida de un adolescente? ¿Su amor por Cristo o su deseo de ser aceptados por su grupo de amigos? Carl Graustein asegura que la presión de grupo es fuerte.
4: Es algo muy real. Puede llegar a su punto más alto a los 15 años. Es el temor de lo que las demás personas piensan acerca de ellos. Cada uno de nosotros quiere caer bien, cada uno de nosotros quiere ser apreciado, pero ¿quién es la persona principal que queremos que piense favorablemente sobre nosotros? Tiene que ser el Señor, y esa debe ser la fuerza motivadora para un cristiano, y sí, eso es muy difícil para un adolescente, muy difícil.
3: Esto es Vida en Familia Hoy. Nuestro anfitrión es Dennis Reini y yo soy Roberto Lepín. ¿Qué puede hacer usted como padre para ayudarle a su hijo a resistir la presión de grupo y a no ser influenciado por el temor al hombre? Hoy hablaremos de esto. Permanezca en sintonía. Dennis, ¿puedo contarles a nuestros oyentes sobre la apuesta? Bueno, en realidad no es una apuesta. Sí, es una apuesta. Aposté contigo para ver cuándo te convertiste en cristiano, ¿cierto?
5: Pero apostar, no creo que pueda sacar eso como una ilustración, Roberto.
3: La razón por la que lo menciono, Dennis, es porque hemos apostado una cena con carne asada en el cielo. Entonces, si apostar no...
5: Yo hice esa apuesta.
3: Sí, Dennis, ¿lo hiciste? ¿Estuviste de acuerdo con esto? Una cena con carne asada en el cielo, porque pasaste al frente en tu iglesia a la edad de 7 años, ¿verdad?
5: Sí, así fue.
3: Pero las cosas realmente tomaron rumbo para ti espiritualmente entre tu segundo y tercer año de la universidad, ¿cierto?
5: Tomaron un mejor rumbo.
3: Oh, claro, y podrías decir que te convertiste en cristiano cuando tenías 7 años.
5: ¿Sabes? En realidad...
3: Estás haciendo trampa con la apuesta,
5: Dennis. No. Pero si tenemos un juego de... ¿Cómo se llama? ¿Póker celestial?
3: Exactamente, póker celestial.
5: Bueno, ya lo veremos.
3: Muy bien, supongo que sí.
5: Te veré al otro lado y podremos determinarlo, pero es interesante haber crecido como cristiano en un hogar cristiano y haber hecho una profesión de fe a la edad de 7 años. Yo tenía un temor intenso del juicio y del infierno y... Así fue, en parte, como me predicaron el Evangelio cuando era pequeño. Entonces, caminé por el pasillo a los 7 años porque, ¿sabes una cosa, Roberto? Yo no quería terminar en ese lugar. Y algunas personas piensan, vaya, esa no es una buena motivación. Pero permítame decirle que esa es una excelente motivación. En realidad, es una excelente motivación para ir al cielo. No creo que realmente entendía mucho sobre andar con Dios hasta unos años más tarde. Y no sé cuánto de eso, Roberto, era mío y cuánto era de la iglesia a la que asistía en términos de prepararme, de darme el ejemplo, así que...
3: Y podemos registrar aquí que puede que yo esté completamente equivocado, porque es totalmente posible que...
5: Es probable así sea.
3: Que a la edad de 7 años... hayas hecho una profesión genuina y luego hubo solamente un periodo muy lento de crecimiento durante algunos años, antes de que tú tomes tu rumbo. Voy a reconocer que es una posibilidad, Dennis.
5: Sin embargo, hubo un tiempo, voy a ser honesto, en que no hubo nada de crecimiento.
3: ¿Sí?
5: Y si alguien hubiera venido a buscar el fruto...
3: Estaba un poco escaso en esa época, ¿verdad?
5: No había ningún fruto en mi vida, Roberto. Yo estaba en la iglesia, iba a la iglesia, pero es una premisa interesante la que planteas aquí, porque hay muchas personas que crecen en familias cristianas y, de hecho, ese puede ser un estorbo para saber cuándo uno realmente se convierte en cristiano. Y tenemos un invitado con nosotros en Vida en Familia Hoy, Carl Graustein. Carl, bienvenido nuevamente a Vida en Familia Hoy.
6: Gracias por recibirme nuevamente.
5: Tú trabajas con adolescentes de secundaria y bachillerato. Eres director de una escuela cristiana. Todavía no eres padre de adolescentes, ¿verdad?
6: Todavía.
5: Tienes 3 hijos, pero todos tienen menos de 6 años. Pero tienes más de 15 años de experiencia trabajando con jóvenes. Este tema del que Roberto y yo estamos hablando es un problema real, ¿no es así?
6: Por supuesto, Denis. Y podemos pasar mucho tiempo pensando, bueno, ¿será esa persona cristiana? ¿O cuándo se hizo cristiana? ¿Fue cuando tenía 7 años o cuando tenía 25? La realidad es que no debemos poner nuestra confianza en una profesión de fe hecha en la infancia. Debemos mirar la evidencia en este momento. Si usted creció en un hogar cristiano o no, la realidad es que ahora mismo, ¿cómo puede medir dónde está su corazón? ¿Tiene un amor genuino para el Señor? ¿Tiene una fe genuina que da frutos genuinos ahora? Y es fácil para un padre poner la confianza en, pero mi hijo sí hizo su profesión de fe cuando tenía 5 o 6 años. Pero si usted ve la evidencia en este momento, si hay muy poca o ninguna, y sin embargo hay confianza en esa profesión de fe, debemos tener mucho cuidado de no hacerlo. De la misma manera, no debemos pasar cada día de nuestra vida diciendo siempre, oh, me pregunto si soy cristiano, me pregunto si soy cristiano. Es posible tener una genuina seguridad de la salvación. Eso es lo que escribió el apóstol Juan en su primera epístola para inspirar al lector a que tuviera seguridad de su salvación. Es algo que todo cristiano genuino debe tener.
5: Carl, solo quería reforzar algo que dijiste. Y por lo que pasamos muy rápido, como padres, no queremos darles a nuestros hijos, mientras van creciendo, una falsa seguridad de que son cristianos porque pasaron al frente cuando tenían 7 u 8 años o porque hicieron una oración con mamá o papá después de hacer una lectura.
7: De Jonás y la ballena.
5: Exactamente. Y en esa oración le pidieron a Jesús que entre en su corazón. Pero me gusta cómo lo dijiste, porque el verdadero problema no es lo que pasó en los años anteriores. El problema es qué pasa hoy, quién es su Señor, amo y Salvador. Y si usted no vive como predica, es como un hombre de negocios con el que almorcé el otro día. Él llegó y dijo, sabe, estoy realmente cansado de referirme a la gente como cristianos cuando no actúan como cristianos. Él añadió, me gustaría saber quién es un verdadero cristiano. ¿Qué es eso? ¿Cómo se supone que deben actuar? Y saben, él estaba molesto porque había sido engañado varias veces por personas que se presentaron como empresarios cristianos o dijeron, soy un padre cristiano, y luego no demostraron ningún fruto. No había indicio en sus vidas de que Dios tuviera alguna parte y que se sometían a él, que eran obedientes a lo que la Biblia dice.
7: Bueno, una de las cosas que un cristiano debe hacer y ser, y que no debe hacer, es que no debemos amar al mundo ni las cosas que están en el mundo. Y tú dices que es ese uno de los desafíos que enfrentan los adolescentes hoy en día. Quizá una de las pruebas de diagnóstico que los padres y adolescentes pueden usar en sí mismos para ver si en realidad son cristianos, es hacer la pregunta, ¿amo al mundo más de lo que amo a Dios?
6: Definitivamente, Roberto. La Biblia deja muy en claro que usted no puede amar al mundo y amar a Dios. Ambas cosas van en direcciones opuestas, y la esencia del cristianismo es quién es el Señor de su vida, o a quien adora, a quien ama. Esa es una excelente medida, el hacer que un joven examine sus afectos. ¿Cómo le gusta invertir el tiempo? ¿En internet, en Facebook, en las redes sociales? ¿Es en su reproductor de música, al bajar los temas más recientes y tener 500 canciones diferentes en su reproductor de MP3? La seducción del mundo está justo ahí. Puede ser una de las mayores diferencias para una persona hoy, comparada con la vida de sus padres adultos. ¿Y en qué mundo tan diferente crecen nuestros hijos hoy en día, verdad?
5: Te lo aseguro. Y recuerdo cómo criamos a nuestros hijos, por ejemplo, a nuestras hijas, en el asunto del vestido. Uh-huh. Ahora, nosotros estábamos criando hijas que ya habían hecho su profesión de fe en Cristo, que estaban siguiendo a Cristo, que se alistaban para ir a la iglesia. En más de una ocasión tuve que pedirle a alguna de mis hijas que fuera a cambiarse de ropa. O antes de la escuela, no vas a ir vestida así a la escuela. Ahora, ¿cómo podemos ayudarles a los padres a entender qué es el amor por el mundo y solo una tentación a ser como el mundo?
6: Buena pregunta, Denis. Cuando uno hace esta pregunta, está llegando al nivel fundamental de afectos y deseos, y quizá incluso podría usar una palabra como ídolo que un joven pueda tener. ¿Qué es lo que le encanta hacer? ¿Qué es lo que ocupa su pensamiento? Y un amor por el mundo, según lo que veo en mis estudiantes, sería un amor por las mismas metas que tiene el mundo. Puede ser la popularidad, porque lo que es popular ante los ojos del mundo es muy diferente de lo que es popular ante los ojos del Señor.
5: Exactamente, Carl. Y me gustaría desafiarte a que respondas a esta pregunta, porque los adolescentes están preocupados con la presión del grupo.
6: Oh, sí, definitivamente.
5: Y con agradar a sus amigos. Me refiero a que es parte del ADN de ser adolescente, incluso de aquellos que están tratando de seguir a Cristo.
6: Por supuesto, y la Biblia dice que el temor del Señor es el comienzo de la sabiduría, pero lo que acabas de describir, Denis, es el temor del hombre, pero es muy real. Puede que llegue a su máximo nivel a los 15 años, sin embargo, el temor del hombre es algo que les impulsa. Incluso podemos ver a muchos adultos que son afectados por el temor de lo que las otras personas piensan de ellos. Cada uno de nosotros quiere caer bien, cada uno de nosotros quiere ser apreciado, pero ¿quién es la persona principal que queremos que nos diga bien hecho y que piense favorablemente sobre nosotros? Tiene que ser el Señor, y esa debe ser la fuerza motivadora para las decisiones de un cristiano, y sí, eso es muy difícil para un adolescente, muy difícil para un adolescente.
7: Y así llegamos una vez más al final de esta entrega de Vida en Familia Hoy. Gracias, Denis, y también gracias a Carl. Y a usted que nos está escuchando, le invitamos nuevamente a sintonizarnos aquí en Vida en Familia Hoy. Estuvimos junto a usted, Vicente Vieira como Denis Reini, Jimmy Prado como Carl Graunstein y quien les habla, Duval Rueda, interpretando a Roberto Lepín.

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Aunque su entrada fue triunfal, una cruz le aguardaba. Y a través de la muerte de su hijo, Dios extiende hoy su mano de amor y ofrece reconciliación. Si alguno está en Cristo, nueva criatura es. Las cosas viejas pasaron, son todas hechas nuevas.

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Esta es la hora en RRI. Son las 00 horas. 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

Muy buen día, queridos amigos y hermanos en Cristo. Saludos cordiales de parte de RRI. Bienvenidos a este nuevo día. Hoy es viernes 8 de mayo y comenzamos el día buscando a nuestro Dios desde muy temprano en oración y poniendo en sus manos todos nuestros planes, todos nuestros deseos, todos nuestros proyectos. Usted también debe hacerlo. Debe procurar encomendar su vida al Señor, así como lo leemos en la palabra de Dios. Debemos tener cuidado de ser autosuficientes, orgullosos, soberbios y entender que en las manos de Dios está nuestra vida y nada debemos hacer sin que cumpla los propósitos del Señor. Seguimos compartiendo la palabra de Dios a través de todas nuestras plataformas. Puede escucharnos a través de nuestros aplicativos. Descargue RRI en su teléfono. También puede escucharnos en nuestra página web y en otros aplicativos que se encuentran en la red. Hoy vamos a tener una edición de La Biblia Responde y le invitamos a participar con nosotros a través de sus preguntas y también sus comentarios. Y si usted escuchará La Biblia Responde en el Facebook, le animamos a compartirlo en su muro para que sus amigos también puedan participar. Vamos a orar. Padre Celestial, te damos gracias por este nuevo día que nos has concedido. Gracias por permitirnos entrar en tu santa presencia y buscar tu buena dirección. Guíanos, Padre. Queremos hacer tu voluntad compartiendo el mensaje de tus escrituras a través de todas nuestras plataformas en RRI. Oramos de esta manera, en el nombre del Señor Jesucristo. Amén.

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En esta semana vamos a memorizar dos versículos de la palabra de Dios en la epístola de Judas en el Nuevo Testamento. Dice en los versículos 24 y 25 de la siguiente manera: Y aquel que es poderoso para guardaros sin caída y presentaros sin mancha delante de su gloria con gran alegría, al único y sabio Dios, nuestro Salvador, sea gloria y majestad, imperio y potencia, ahora y por todos los siglos. Amén. Esta es la porción de la palabra de Dios que vamos a memorizar y vamos a meditar en razones para darle gloria y honra a nuestro Dios y Salvador.

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1: La lectura de hoy se encuentra en la Epístola a los Hebreos, los capítulos 11 al 13.
2: Capítulo 11. Es pues la fe la certeza de lo que se espera, la convicción de lo que no se ve, porque por ella alcanzaron buen testimonio los antiguos. Por la fe entendemos haber sido constituido el universo por la palabra de Dios, de modo que lo que se ve fue hecho de lo que no se veía. Por la fe Abel ofreció a Dios más excelente sacrificio que Caín, por lo cual alcanzó testimonio de que era justo, dando Dios testimonio de sus ofrendas, y muerto, aún habla por ella. Por la fe, Enoc fue traspuesto para no ver muerte, y no fue hallado porque lo traspuso Dios. Y antes que fuese traspuesto, tuvo testimonio de haber agradado a Dios. Pero sin fe es imposible agradar a Dios, porque es necesario que el que se acerca a Dios crea que le hay, y que es galardonador de los que le buscan. Por la fe Noé, cuando fue advertido por Dios acerca de cosas que aún no se veían, con temor preparó el arca en que su casa se salvase, y por esa fe condenó al mundo y fue hecho heredero de la justicia que viene por la fe. Por la fe Abraham, siendo llamado, obedeció para salir al lugar que había de recibir como herencia, y salió sin saber a dónde iba. Por la fe habitó como extranjero en la tierra prometida, como en tierra ajena, morando en tiendas con Isaac y Jacob, coherederos de la misma promesa, porque esperaba la ciudad que tiene fundamentos, cuyo arquitecto y constructor es Dios. Por la fe también la misma Sara, siendo estéril, recibió fuerza para concebir, y dio a luz aún fuera del tiempo de la edad, porque creyó que era fiel quien lo había prometido. Por lo cual también, de uno, y ese ya casi muerto, salieron como las estrellas del cielo en multitud, y como la arena innumerable que está a la orilla del mar. Conforme a la fe murieron todos estos sin haber recibido lo prometido, sino mirándolo de lejos y creyéndolo y saludándolo y confesando que eran extranjeros y peregrinos sobre la tierra. Porque los que esto dicen claramente dan a entender que buscan una patria, pues si hubiesen estado pensando en aquella de donde salieron, ciertamente tenían tiempo de volver. Pero anhelaban una mejor, esto es, celestial, por lo cual Dios no se avergüenza de llamarse Dios de ellos, porque les ha preparado una ciudad. Por la fe Abraham, cuando fue probado, ofreció a Isaac, y el que había recibido las promesas ofrecía a su unigénito, habiéndosele dicho, «En Isaac te será llamada descendencia», pensando que Dios es poderoso para levantar aún de entre los muertos, de donde en sentido figurado también le volvió a recibir. Por la fe bendijo Isaac a Jacob y a Esaú respecto a cosas venideras. Por la fe Jacob, al morir, bendijo a cada uno de los hijos de José y adoró apoyado sobre el extremo de su bordón. Por la fe José, al morir, mencionó la salida de los hijos de Israel y dio mandamiento acerca de sus huesos. Por la fe Moisés, cuando nació, fue escondido por sus padres por 3 meses, porque le vieron niño hermoso y no temieron el decreto del rey. Por la fe Moisés, hecho ya grande, rehusó llamarse hijo de la hija de Faraón, escogiendo antes ser maltratado con el pueblo de Dios que gozar de los deleites temporales del pecado, teniendo por mayores riquezas el vituperio de Cristo que los tesoros de los egipcios, porque tenía puesta la mirada en el galardón. Por la fe dejó a Egipto, no temiendo la ira del rey, porque se sostuvo como viendo al invisible. Por la fe celebró la Pascua y la aspersión de la sangre, para que el que destruía a los primogénitos no los tocase a ellos. Por la fe pasaron el Mar Rojo como por tierra seca, e intentando los egipcios hacer lo mismo, fueron ahogados. Por la fe cayeron los muros de Jericó después de rodearlos 7 días. Por la fe Rahab la ramera no pereció juntamente con los desobedientes, habiendo recibido a los espías en paz. ¿Y qué más digo? Porque el tiempo me faltaría contando de Gedeón, de Barak, de Sansón, de Jefté, de David, así como de Samuel y de los profetas, que por fe conquistaron reinos, hicieron justicia, alcanzaron promesas, taparon bocas de leones, apagaron fuegos impetuosos, evitaron filo de espada, sacaron fuerzas de debilidad, se hicieron fuertes en batallas, pusieron en fuga ejércitos extranjeros. Las mujeres recibieron sus muertos mediante resurrección, mas otros fueron atormentados no aceptando el rescate a fin de obtener mejor resurrección. Otros experimentaron vituperios y azotes, y a más de esto prisiones y cárceles. Fueron apedreados, aserrados, puestos a prueba, muertos a filo de espada. Anduvieron de acá para allá cubiertos de pieles de ovejas y de cabras, pobres, angustiados, maltratados, de los cuales el mundo no era digno, errando por los desiertos, por los montes, por las cuevas y por las cavernas de la tierra. Y todos estos, aunque alcanzaron buen testimonio mediante la fe, no recibieron lo prometido, proveyendo Dios alguna cosa mejor para nosotros, para que no fuesen ellos perfeccionados aparte de nosotros. Capítulo 12. Por tanto, nosotros también, teniendo en derredor nuestro tan grande nube de testigos, despojémonos de todo peso y del pecado que nos asedia, y corramos con paciencia la carrera que tenemos por delante, puesto los ojos en Jesús, el autor y consumador de la fe, el cual por el gozo puesto delante de él sufrió la cruz, menospreciando el oprobio, y se sentó a la diestra del trono de Dios. Considerad a aquel que sufrió tal contradicción de pecadores contra sí mismo, para que vuestro ánimo no se canse hasta desmayar. Porque aún no habéis resistido hasta la sangre combatiendo contra el pecado, y habéis ya olvidado la exhortación que como a hijo se os dirige diciendo: Hijo mío, no menospreciéis la disciplina del Señor, ni desmayes cuando eres reprendido por él. Porque el Señor al que ama disciplina, y azota a todo el que recibe por hijo. Si soportáis la disciplina, Dios os trata como a hijos. Porque ¿qué hijo es aquel a quien el padre no disciplina? Pero si se os deja sin disciplina, de la cual todos han sido participantes, entonces sois bastardos y no hijos. Por otra parte, tuvimos a nuestros padres terrenales que nos disciplinaban y los venerábamos. ¿Por qué no obedeceremos mucho mejor al Padre de los Espíritus y viviremos? Y aquellos ciertamente por pocos días nos disciplinaban como a ellos les parecía. Pero este, para lo que nos es provechoso, para que participemos de su santidad. Es verdad que ninguna disciplina al presente parece ser causa de gozo, sino de tristeza, pero después da fruto apacible de justicia a los que en ella han sido ejercitados. Por lo cual, levantad las manos caídas y las rodillas paralizadas, y haced sendas derechas para vuestros pies, para que el cojo no se salga del camino, sino que sea sanado. Seguid la paz con todos y la santidad, sin la cual nadie verá al Señor. Mirad bien, no sea que alguno deje de alcanzar la gracia de Dios, que brotando alguna raíz de amargura os estorbe, y por ella muchos sean contaminados. No sea que haya algún fornicario o profano como Esaú, que por una sola comida vendió su primogenitura. Porque ya sabéis que aún después, deseando heredar la bendición, fue desechado, y no hubo oportunidad para el arrepentimiento, aunque la procuró con lágrimas. Porque no os habéis acercado al monte que se podía palpar y que ardía en fuego, a la oscuridad, a las tinieblas y a la tempestad, al sonido de la trompeta y a la voz que hablaba, la cual los que la oyeron rogaron que no se les hablase más, porque no podían soportar lo que se ordenaba. Si aún una bestia tocar el monte, será apedreada o pasada con dardo. Y tan terrible era lo que se veía, que Moisés dijo: Estoy espantado y temblando. Sino que os habéis acercado al monte de Sión, a la ciudad del Dios vivo, Jerusalén la celestial, a la compañía de muchos millares de ángeles, a la congregación de los primogénitos que están inscritos en los cielos, a Dios el juez de todos, a los espíritus de los justos hechos perfectos, a Jesús el mediador del nuevo pacto y a la sangre rociada que habla mejor que la de Abel. Mirad que no desechéis al que habla, porque si no escaparon aquellos que desecharon al que los amonestaba en la tierra, mucho menos nosotros si desecháremos al que amonesta desde los cielos. La voz del cual conmovió entonces la tierra, pero ahora ha prometido diciendo: Aún una vez, y conmoveré no solamente la tierra, sino también el cielo. Y esta frase, aún una vez, indica la remoción de las cosas movibles como cosas hechas para que queden las inconmovibles. Así que, recibiendo nosotros un reino inconmovible, tengamos gratitud y mediante ella sirvamos a Dios agradándole con temor y reverencia, porque nuestro Dios es fuego consumidor. Capítulo 13. Permanezca el amor fraternal. No os olvidéis de la hospitalidad, porque por ella algunos, sin saberlo, hospedaron ángeles. Acordaos de los presos como si estuvierais presos juntamente con ellos, y de los maltratados como que también vosotros mismos estáis en el cuerpo. Honroso sea en todos el matrimonio y el lecho sin mancilla, pero a los fornicarios y a los adúlteros los juzgará Dios. Sean vuestras costumbres sin avaricia, contentos con lo que tenéis ahora, porque Él dijo, «No te desampararé ni te dejaré». De manera que podemos decir confiadamente, «El Señor es mi ayudador, no temeré lo que me pueda hacer el hombre». Acordaos de vuestros pastores que os hablaron la palabra de Dios. Considerad cuál haya sido el resultado de su conducta e imitad su fe. Jesucristo es el mismo ayer y hoy y por los siglos. No os dejéis llevar de doctrinas diversas y extrañas, porque buena cosa es afirmar el corazón con la gracia, no con viandas que nunca aprovecharon a los que se han ocupado de ellas. Tenemos un altar del cual no tienen derecho de comer los que sirven al tabernáculo, porque los cuerpos de aquellos animales, cuya sangre a causa del pecado es introducida en el santuario por el sumo sacerdote, son quemados fuera del campamento. Por lo cual también Jesús, para santificar al pueblo mediante su propia sangre, padeció fuera de la puerta. Salgamos, pues, a Él fuera del campamento, llevando su vituperio, porque no tenemos aquí ciudad permanente, sino que buscamos la por venir. Así que, ofrezcamos siempre a Dios, por medio de Él, sacrificio de alabanza, es decir, fruto de labios que confiesan su nombre. Y de hacer bien y de la ayuda mutua no os olvidéis, porque de tales sacrificios se agrada Dios. Obedeced a vuestros pastores y sujetaos a ellos, porque ellos velan por vuestras almas como quienes han de dar cuenta, para que lo hagan con alegría y no quejándose, porque esto no os es provechoso. Orad por nosotros, pues confiamos en que tenemos buena conciencia, deseando conducirnos bien en todo. Y más os ruego que lo hagáis así, para que yo os sea restituido más pronto. Y el Dios de paz que resucitó de los muertos a nuestro Señor Jesucristo, el gran pastor de las ovejas, por la sangre del pacto eterno, os haga aptos en toda obra buena para que hagáis su voluntad, haciendo Él en vosotros lo que es agradable delante de Él por Jesucristo, al cual sea la gloria por los siglos de los siglos. Amén. Os ruego, hermanos, que soportéis la palabra de exhortación, pues os he escrito brevemente. Sabed que está en libertad nuestro hermano Timoteo, con el cual, si viniere pronto, iré a veros. Saludad a todos vuestros pastores y a todos los santos. Los de Italia os saludan. La gracia sea con todos vosotros. Amén.
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Y yo también te digo que tú eres Pedro, y sobre esta roca edificaré mi iglesia, y las puertas del Hades no prevalecerán contra ella. Previamente a esta afirmación, el apóstol Pedro había declarado por revelación del Padre: tú eres el Cristo, el Hijo del Dios viviente. Es en base a esta verdad que el Señor Jesucristo declara el inicio de su iglesia, la cual sería edificada sobre su propia persona. Por esta razón, la iglesia de Cristo es indestructible y nada prevalecerá contra ella. ¿Eres tú parte de la iglesia de Cristo?

0: Esta es la hora en RRI.
1: Son las 00 horas 30 minutos.
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2: Dana Gresh nos advierte sobre la importancia de proteger nuestros hogares, familias y matrimonios para que estos sean un modelo para el mundo del reino de Dios.
3: Creo que el llamado del reino es que manifestemos este reino en la tierra en una relación de matrimonio entre un hombre y una mujer. Y por lo tanto, debemos pasar esta pasión y este anhelo a nuestros hijos, donde la capacidad de relacionarse está siendo arrancada de nuestros hijos y el deseo está siendo arrancado de nuestros hijos. Esta es la llamada del reino al mundo moderno de hoy. Que volvamos a poner estas cosas en su sitio, que no nos las roben. La intención del enemigo es un asalto directo a la ilustración de Cristo y la Iglesia. 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

0: las cosas que las mujeres escuchan a menudo de parte de nuestro ministerio es: tu feminidad no se trata solamente de ti. Cuando aceptamos el diseño de Dios para nuestras vidas y cuando los hombres aceptan el diseño de Dios para sus vidas, estamos ayudando a presentar un retrato del Evangelio. Y es importante que nosotras como mujeres demostremos esto en nuestras vidas, pero también es importante que le pasemos estas verdades a la próxima generación. Mi buena amiga Dana Gresh nos presentará hoy un apasionado clamor que nos transmite la importancia de enseñarles a los hombres y a las mujeres jóvenes a aceptar, abrazar y adoptar su masculinidad y feminidad de una forma bíblica. Dana y yo somos coautoras del libro Mentiras que las jóvenes creen. Es un libro que puedes obtener en tu librería cristiana favorita o puedes visitar avivanuestroscorazones.com y te diremos cómo obtenerlo. Ahora escuchemos a Dana mientras describe los retos y las oportunidades que las familias enfrentan al día de hoy.
1: Génesis 4:1 dice: Y el hombre se unió a Eva, su mujer, y ella concibió y dio a luz a Caín. Yo leí este versículo, lo he leído antes. El hombre se unió a Eva, su mujer, pero pensé, un momento. Él no simplemente estaba junto a ella pasivamente. Esta es una mala traducción. Así que abrí mi diccionario hebreo para entender lo que Dios estaba tratando de enseñarnos. Encontré que la palabra hebrea ahí, en ese lugar de se unió, era la palabra yadá. Yadá significa conocer, ser conocido, ser profundamente respetado. ¡Qué maravilloso es esto! Comencé a estudiar esta palabra, la estudié por 8 años porque pensé, ¿por qué la iglesia no está hablando de esta palabra? Es una palabra importante de estudiar. 8 años después escribí el libro, ¿Por qué es mejor esperar? Lo que nadie te dice acerca del sexo. Creo que esta sola palabra, al seguir su rastro desde Génesis 4:1, a través de cientos de usos hasta llegar a su equivalente en griego en el libro de Apocalipsis, nos revela un verdadero laberinto del corazón de Dios en cuanto al matrimonio y la familia. Y sin una comprensión de esto, nuestra teología de la sexualidad es, en el mejor de los casos, débil. Esta palabra responde a todas las preguntas. Es más, vayan conmigo en sus Biblias a Génesis capítulo 1, versículos 26 y 27. Dice la palabra de Dios: Y dijo Dios, hagamos al hombre a nuestra imagen, conforme a nuestra semejanza, y ejerza dominio sobre los peces del mar, sobre las aves del cielo, sobre los ganados, sobre toda la tierra y sobre todo reptil que se arrastra sobre la tierra. Dios creó al hombre a imagen suya, a imagen de Dios lo creó. Varón y hembra los creó. Creo que esta es la primera pista del poder de Yadá. Nosotros, tanto el hombre como la mujer, somos la imagen, la semejanza de Dios. ¿Por qué no menciona a Dios los rasgos de ser inteligentes, adoradores o creativos cuando Él dice que fuimos creados a su imagen? ¿Por qué no alaba él el dominio del idioma o la capacidad de componer sonetos? Parece que estas cosas no son las únicas representativas de su imagen y quizá no son las cualidades más importantes. Quizás hay una más valiosa que las demás. La Biblia no solo menciona el sexo de la persona como referencia a nuestro diseño divino, hombre-mujer. ¿Por qué? Porque el único y verdadero Dios es un ser social. Vemos esta naturaleza claramente en la Trinidad. Dios el Padre, Dios el Hijo y Dios el Espíritu Santo. Aunque distintos y separados, ellos existen juntos en perfecta y constante comunión entre sí. Esta distinción especial entre la masculinidad y la feminidad nos invita a ser sociales también. Nuestras diferencias entre hombres y mujeres son las que crean nuestro anhelo por obtener yadá. No desearíamos ser conocidos si todos fuéramos iguales, ¿no es así? La experiencia de ser conocidos implica que comenzamos por ser desconocidos. La humanidad y la sexualidad auténtica se ven en el contexto de la diversidad entre el hombre y la mujer. Hay mucha diversidad que el mundo necesita celebrar, amén. Efesios capítulo 5, versículos 31 y 32 dicen así: Por esto el hombre dejará a su padre y a su madre y se unirá a su mujer, y los dos serán una sola carne. Grande es este misterio, pero hablo con referencia a Cristo y a la iglesia. Quizás el apóstol Pablo sabía lo poco común que sería una cama matrimonial sagrada cuando se leyera ese texto en el día de hoy. John Piper dice esto: La razón principal, aunque no la única, por la que somos seres sexuales es hacer que Dios sea más profundamente concebible. Venga tu reino, Señor. Mi amigo el doctor Peter Jones dice: Si los cristianos no encuentran el valor para abordar la enseñanza bíblica sobre la sexualidad, un día despertarán y se darán cuenta de que tanto ellos como el Evangelio han quedado completamente marginados. Puedo compartir contigo hoy cómo necesitamos establecer matrimonios más fuertes, pero quiero hablarte de nuestros hijos. Quiero hablarte de nuestros hijos más pequeños. Quiero hablarte de nuestros hijos e hijas. Quiero exhortarte a que plantemos en nuestra próxima generación un honor, un anhelo, el poder representar el Evangelio en una relación matrimonial santa y pura entre un hombre y una mujer. Porque el mundo está crucificando ese anhelo en nuestros hijos. Si me permites, quiero compartir contigo el estado general en el que se encuentran nuestras hijas. En los últimos 10 años, nuestras hijas han sido tan sexualizadas que hasta la Asociación Americana de Psicología está consternada. La publicación sobre el mundo de la moda Women's Wear Daily ha publicado artículos tales como ¿Desde cuándo la edad de 7 años se ha convertido en 16? La Asociación Americana de Psicología no está de acuerdo con el tipo de muñecas que se están creando para nuestras hijas. Cuando antes se les daban muñecas y bebés con las que ellas podían jugar y practicar su rol, ahora les dan muñecas con labios sensuales y mallas con estilo de red y botas de tacones altos. Y los padres no entienden esto, pero la forma en que una niña juega con una muñeca es solo una práctica de lo que ella se convertirá cuando sea mayor. Cuando le damos a una niña una muñeca o un bebé de juguete, ella juega el papel de ser mamá y la trata con amor, y aprende y acepta el valor de cuidar y nutrir. Cuando le damos a una niña de un poco más edad una muñeca de un tipo que no es sexual, y ella juega el rol de ser una doctora, o una veterinaria, o una maestra, ella entiende el valor de ayudar a las personas. Pero ¿sabes cómo algunos de los pensadores le llaman al juego que las niñas pequeñas juegan con esta clase de muñecas? Seduce al muchacho. ¿Acaso es esto algo que tú quieres que tu hija practique? Una de esas personas dijo: Cuando les damos muñecas a nuestras hijas, las colocamos sobre una cinta transportadora hacia la sexualización temprana. Quizás los padres no conocen el riesgo de todo esto. El mundo está haciendo que nuestras hijas crezcan demasiado rápido. Ahora, escucha, una muñeca Barbie con mallas y una minifalda y un momento de locura por los chicos en la vida de tu hija no la va a arruinar. Pero cuando estas niñas pequeñas se alimentan con frecuencia de estas cosas, la Sociedad Americana de Psicología dice que en sus años adolescentes corren un riesgo mayor de depresión, de desórdenes alimenticios, de sexualidad temprana, de debut sexual temprano. Eso quiere decir que cuando ellas tienen 20 y 30 años, tienen tantos problemas con su cuerpo y cicatrices en sus corazones que no pueden disfrutar el pacto matrimonial que Dios las creó para vivir. El mundo está haciendo que nuestras hijas pequeñas crezcan demasiado rápido y esto las está inhabilitando para poder disfrutar de una relación ya da. Nuestros hijos varones son un poco diferentes. Un artículo diferente del periódico Wall Street Journal preguntó, ¿a dónde se han metido todos los hombres buenos? Y mientras investigaba qué es lo que el mundo está buscando en los niños y en los hombres, aquello que siente que le falta y que es lo que Dios dice que es bueno, descubrí que a lo largo de la Escritura, cuando Dios habla de ser bueno Él mismo y cuando habla de que nosotros seamos buenos, en realidad se refiere a que seamos útiles. Implica que tenemos una actitud de servicio hacia los demás, aquellos a nuestro alrededor, en vez de estar ensimismados en nuestros propios deseos y nuestros propios intereses. Eso es lo que significa ser bueno. ¿Y sabes qué? El mundo está empujando a nuestros varones pequeños muy lejos de la bondad. Hasta tenemos un nuevo término con el cual llamamos a los varones de 20 y tantos que todavía están atrapados en su adolescencia. A esta etapa se le llama adultecencia. En 1992 empezamos a ver un descenso significativo en el rendimiento académico de los varones. Quizá recuerdes que antes los varones eran los reyes del mundo de las matemáticas. Las mujeres se destacaban por los idiomas, pero los hombres eran los reyes del mundo de las matemáticas y tenían una ética fuerte de trabajo en su educación académica. Pero vimos un gran declive a principios del año 1992. Bueno, te preguntarás, ¿qué sucedió antes de que esto sucediera para que este cambio se diera? Durante los años 70, en el año 1971 específicamente, el primer juego de computadoras apareció. Pero necesitaba demasiado espacio para guardarse. Cuando finalmente consiguieron hacerlo lo suficientemente pequeño, lo único que pudieron hacer fue ponerlo en un sitio público. ¿Alguna de ustedes recuerdan haber ido alguna vez a una sala de juegos? Les tomó unos años hacer estos juegos y luego salieron con un sistema bastante arcaico. Quizás algunas de ustedes recuerden haber jugado con los asteroides y otros similares. No fue hasta principios de los 80 que tuvimos un sistema de computadora viable para ser usado en el hogar, y le llamaron Nintendo. Y las computadoras empezaron a ser creadas específicamente para juegos incluyendo la Commodore 64, Macintosh y las PC compatibles. Y ya a principios de los años 90 vimos este declive significativo. Vimos a varones tan enfrascados en sus juegos de batallas épicas virtuales que ya no les interesaban las cosas del mundo a su alrededor. Actualmente, el varón promedio pasa 35 horas frente a su PlayStation o su Xbox o frente a su computadora jugando juegos. La mayoría de ellos habrá sido introducido a la pornografía no más tarde de los 11 años de edad. No hay yada, no hay misterio, no hay una ilustración del reino. Pero el reino nos hace un llamado. Creo que el llamado del reino es que manifestemos este reino a la tierra en una relación de matrimonio entre un hombre y una mujer. Y por lo tanto, debemos pasar esta pasión y este anhelo a nuestros hijos, donde la capacidad de relacionarse está siendo arrancada de nuestras hijas y el deseo está siendo arrancado de nuestros hijos. Esta es la llamada del reino al mundo moderno de hoy. Que volvamos a poner estas cosas en su sitio, que no nos las roben. La intención del enemigo es un asalto directo a la ilustración de Cristo y a la iglesia. Nos están robando esto en nuestras propias narices y no estamos haciendo nada al respecto. La Mona Lisa está considerada como la pintura más famosa en el mundo porque hay algo en la pintura que no entendemos. Hay un misterio en su sonrisa y en la forma en que ella permanece allí, sentada. Queremos saber qué hay detrás de ese misterio. Años después, todavía la estamos estudiando. Podríamos decir que el matrimonio que vemos hoy sería como tomar la Mona Lisa y pintarla con graffiti, con una lata de pintura en aerosol. Hasta podrías decir que sería como pintar una caricatura de ella. Pero yo pienso que es mucho más que eso. En 1911, la Mona Lisa fue robada. El capitán de la guardia dobló la esquina y encontró 4 postes donde una vez ella estuvo colocada. Él se dijo a sí mismo, deben habérsela llevado para fotografiarla y venderla, y él no hizo nada. Él consultó con otros guardias de turno y no hicieron nada. La pintura más grandiosa del mundo fue robada y aquellos a quienes confiaron su cuidado no hicieron nada. Así somos nosotros, Iglesia. El retrato más grandioso del Evangelio es el de nuestros matrimonios y nuestras familias. Y con demasiada frecuencia no hacemos nada porque estamos adormecidos en la complacencia. Nos parece normal la forma en que nuestros hijos se comportan hoy en día. El matrimonio promedio actual no tiene yadá, no tiene ningún misterio. No es una ilustración del reino. Quiero proponerte hoy un simple reto para que hagas al llegar a casa. Pudiéramos hablar de toda clase de estrategias para proteger esta ilustración, este retrato sagrado de Cristo y la Iglesia. Pero quiero solo proponerte este reto. Quiero que vayas a tu casa y comiences a aconsejar a tus hijos sobre el matrimonio. Ya sea que tengan 3 años, o 13, o 20, o 23, quiero que tú comiences a sembrar en ellos un anhelo por la familia. Y quiero que hagas lo que sea necesario a cualquier costo para proteger ese anhelo. He aquí una buena consejería matrimonial para tus hijos en 2 pasos. Número 1. Siembra en tus hijos un deseo por la familia. Déjales ver tu pasión por tu propio matrimonio. Cuando ellos son pequeños, cuando están en edad preescolar, solo quieren ser como tú. Ellos quieren copiarte. Así que dale amor a tu esposo. Dales amor a tus hijos. Dales una pasión y un deseo. El otro día estaba hablando con mi sobrinito de 3 años, Pedro, y le dije, Pedro, cuando crezcas, ¿quieres ser jugador de fútbol? No, tía Dana. Cuando crezca voy a cuidar a las personas como lo hace mi papá. Ellos solo quieren ser como nosotros. Cuando ellos crecen, preguntan, ¿por qué? Y te desesperan. Pero diles por qué te gusta ser una esposa, por qué te gusta ser mamá, y por qué hay un hombre y una mujer en tu casa, pero 2 hombres en otra casa. Explícales y contéstales los porqués, porque te aseguro que si tú no lo haces, el mundo lo hará. Cuando estén en la adolescencia, entrénalos y vuelve a entrenarlos una y otra vez. No puedes controlar cada decisión que ellos tomen, pero puedes asesorarlos. Diles cuáles son tus expectativas con respecto al noviazgo y al matrimonio. Diles qué clase de esposo o esposa deben buscar. Suelta las riendas. Deja que se caigan y que se raspen sus rodillas y luego tráelos y entrénalos a levantarse. Quiero llevarte a un texto que creo que es importante. 2 Timoteo, capítulo 3, versículos 1 al 3. No quiero que te pierdas esto. Dice así, pero debes saber esto, que en los últimos días vendrán tiempos difíciles, porque los hombres serán amadores de sí mismos, avaros, jactanciosos, soberbios, blasfemos, desobedientes a los padres, ingratos, irreverentes, sin amor. La palabra sin amor es la palabra griega astorgos. ¿Y sabes qué significa? Sin amor por la familia. Eso es lo que el mundo está tratando de hacerles a nuestros hijos varones. Y te aseguro que es lo mismo que está tratando de hacerles a nuestras hijas. Nancy y yo escribimos el libro Mentiras que las jóvenes creen. Mandamos a hacer un estudio de niñas que hacen el programa escolar en el hogar, muchachas que asisten a escuelas cristianas y muchachas que asisten a escuelas públicas en todos los Estados Unidos, todas de ellas cristianas. ¿Y sabes qué dijeron? Sin importar el tipo de escuela a la que asistían, ellas creían que ser una esposa y una mamá era una posición inferior a cualquier carrera que pudieran tener fuera de la casa. Desprovistas de amor por la familia. Debemos sembrar en nuestros hijos el deseo de tener amor por la familia. ¿Cómo se ve el hacer esto? Esto se ve así. Cuando nuestras niñas son pequeñas, les damos muñecas, muñecas bebé, para que jueguen. De modo que aprendan el arte y amen el arte de cuidar. Esto significa que hablamos con nuestros hijos varones y les preguntamos, ¿quieres ser papá? ¿Esposo? Les hacemos esas preguntas en lugar de, ¿quieres ser jugador de fútbol americano? Eso significa que mantenemos a nuestras hijas alejadas de la obsesión por los chicos y nos atrevemos a creer que pueden tener una relación con un solo hombre. Eso significa que apagamos el PlayStation y dirigimos a nuestros hijos hacia una ética de trabajo esforzada. Significa que enseñamos a nuestros hijos a amar el liderazgo servicial con acciones prácticas, enseñándoles a abrir la puerta para su mamá y para sus hermanas. Quiere decir que les enseñamos Proverbios 31, comprendiendo que fue escrito a un hijo varón. Invitamos a nuestras hijas e hijos a que busquen esa relación preciosa, más preciosa que los rubíes, que Dios ha diseñado para que fuese una ilustración de su amor. Y paso número 2, protege el deseo de tener una familia manteniendo la niñez de tu hija y fomentando la bondad en tu hijo. ¿Cuándo fue la última vez que viste a tu hija de 12 años lucir como una niña en vez de una mujer joven? La cultura del mundo actual las empuja a crecer demasiado rápido. Les roba su capacidad de lucir como un reflejo de Cristo y la iglesia. Y cuando les quita la bondad a nuestros hijos varones, ellos pierden el deseo de esa relación. ¿Cómo lo haces? Bueno, hay dos cosas que son realmente importantes. Primero, es decir, no. Tú puedes hacerlo, yo puedo hacerlo. Pero tengo que acordarme que puedo porque a veces veo jóvenes de 17 años y me asusta lo que veo. No a las letras de ciertas canciones que nuestros hijos adolescentes dicen que en realidad no están oyendo. Está bien decir que no. Tus hijos van a sobrevivir y tú puedes sobrevivir a eso. Pero hazme un gran favor, y es que te acuerdes de decir sí más que decir que no. Esta es una debilidad en mi casa y en mí. Di sí más que no. Los mensajes positivos de disciplina y educación a nuestros hijos son mucho más potentes que los negativos, ¿no es cierto? Yo dije que sí a los mechones de color rosado intenso en los cabellos de mi hija en quinto grado, porque su corazón estaba en un buen lugar. Cada jueves por la noche, mi esposo le decía que sí a nuestro hijo que estaba en la escuela secundaria, y a las 9:00, en vez de irse a la cama, ellos se iban a comprar alitas de pollo. Sí al corazón abierto de nuestro hijo, el cual todavía hoy permanece así. Y sí a la acidez estomacal de mi esposo cada viernes en la mañana. Sí a manejar 6 horas ida y vuelta este verano con mi hija para ir a visitar a una amiga que conoció en un campamento y que la hace sentir más cerca de Dios cuando está con ella. Sí a ir de compras con mis hijas adolescentes hasta que ellas se sientan agotadas siempre y cuando lo que escojan sea modesto. Y sí, sí y sí a mi matrimonio. Eso quiere decir que tú haces cualquier cosa, a cualquier costo, para arreglar tu matrimonio cuando se siente sin pasión o entusiasmo.
0: Dana Gresh ha estado explicando lo vital que es para todas nosotras el invertirnos en la próxima generación. Estoy segura que ya sabes que en la actualidad las ideas bíblicas sobre la masculinidad y la feminidad están siendo atacadas y que nuestra juventud necesita que les mostremos la belleza del grandioso diseño de Dios. Quiero hablarte de una forma en la que puedas invertir de manera significativa en la próxima generación de mujeres. Te animo a que obtengas una copia del libro que Dana y yo escribimos juntas. mentiras que las jóvenes creen. Les enseña a las jóvenes cómo pensar bíblicamente acerca de asuntos que ellas enfrentan hoy. Temas como relaciones, pureza, modestia, belleza verdadera y más. Después que hayas tenido la oportunidad de examinar el libro por ti misma, esto es lo que puedes hacer. Invita a un grupo de muchachas jóvenes, adolescentes, universitarias, que necesiten que te involucres en sus vidas y lean juntas el libro Mentiras que las jóvenes creen. Es una forma excelente de invertir con propósito en la vida de una joven durante una etapa tan importante de su vida.
1: 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Si seguimos a Cristo y servimos a sus propósitos, esto debe ser evidente en nuestra manera de vivir y en nuestro testimonio. ¿No es así? Todos deben saber que pertenecemos y servimos al Señor. 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

Esta es la hora en RRI. Son la 1 de la mañana. 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

En esta semana vamos a memorizar dos versículos de la palabra de Dios en la epístola de Judas en el Nuevo Testamento. Dice en los versículos 24 y 25 de la siguiente manera: Y aquel que es poderoso para guardaros sin caída y presentaros sin mancha delante de su gloria con gran alegría, al único y sabio Dios, nuestro Salvador, sea gloria y majestad, imperio y potencia, ahora y por todos los siglos. Amén. Esta es la porción de la palabra de Dios que vamos a memorizar y vamos a meditar en razones para darle gloria y honra a nuestro Dios y Salvador.

0: ¿Estaría usted dispuesto a hacer la voluntad de Dios todo el día y cada día? Bienvenido y bienvenida a este su Instituto Bíblico del Aire. Jesús se destacó por sus dichos y por su obra, y en el estudio de hoy veremos que cada palabra y cada hecho de Jesús tuvieron que ver con su deseo de cumplir con el programa de su Padre Celestial en su vida. Así llegamos al capítulo 7 del Evangelio según San Juan, en nuestra serie de estudios sobre este precioso Evangelio. Alberto Valle ya está listo para presentarnos la lección. Prepare su corazón y escuche atentamente.
1: Nos complace encontrarnos con usted nuevamente en esta presentación del Instituto Bíblico del Aire, amable amigo y amiga. Daremos comienzo a nuestro estudio de hoy leyendo en el capítulo 7 del Evangelio de Juan, donde dice: Después de estas cosas, andaba Jesús en Galilea, pues no quería andar en Judea, porque los judíos procuraban matarle. Estaba cerca la fiesta de los judíos, la de los tabernáculos, y le dijeron sus hermanos: Sal de aquí y vete a Judea, para que también tus discípulos vean las obras que haces. Porque ninguno que procura darse a conocer hace algo en secreto. Si estas cosas haces, manifiéstate al mundo, porque ni aun sus hermanos creían en él. Entonces Jesús les dijo: Mi tiempo aún no ha llegado, mas vuestro tiempo siempre está presto. No puede el mundo aborreceros a vosotros, mas a mí me aborrece, porque yo testifico de él que sus obras son malas. Subid vosotros a la fiesta. Yo no subo todavía a esa fiesta, porque mi tiempo aún no se ha cumplido. Y habiéndoles dicho esto, se quedó en Galilea. Pero después que sus hermanos habían subido, entonces él también subió a la fiesta, no abiertamente, sino como en secreto. Y le buscaban los judíos en la fiesta y decían: ¿Dónde está aquel? Y había gran murmullo acerca de él entre la multitud, pues unos decían: Es bueno, pero otros decían: No, sino que engaña al pueblo. Pero ninguno hablaba abiertamente de él por miedo a los judíos. Esta lectura de Juan 7 está ligada a las declaraciones de Jesús en el capítulo 6. En ese capítulo se destaca cómo Jesús describe su manera de trabajar. Recuerde que esa enseñanza comienza hablándonos de trabajo. Él los reprendió por estar envueltos en labores insignificantes y los desafió en torno a lo que llamamos trabajo significativo. Luego ellos se le preguntaron sobre su obra. Jesús les habló sobre eso en este discurso, especialmente en el verso 63, cuando les dijo: El espíritu es el que da vida, la carne para nada aprovecha. Las palabras que les he hablado son espíritu y son vida. También les habló sobre su obra en el verso 37. Todo lo que el Padre me da vendrá a mí, y al que a mí viene no le echo fuera, porque he descendido del cielo, no para hacer mi voluntad, sino la voluntad del que me envió. Y esta es la voluntad del Padre, el que me envió, que de todo lo que me diere no pierda yo nada, sino que lo resucite en el día postrero. Parecería que Cristo nos dice que el verdadero responsable de su obra es el Padre Celestial. Estas escrituras son de gran consolación para nosotros. Nos dicen que ningún hombre puede venir a Él a menos que sea atraído por el Padre. Pero cuando el Padre atrae a alguien hacia Cristo, ese alguien viene, y cuando vienen, Cristo no los echa fuera, porque es la voluntad del Padre que Él no pierda a ninguno de los que el Padre atrae o llama hacia Él. La respuesta de los judíos en el verso 60 fue: Dura es esta palabra, ¿quién la puede oír? Y dijimos que la respuesta es: aquellos que son llamados por el Padre la oyen. Se podría decir que los escogidos la oyen, la aceptan. Al principio de Isaías 53, Isaías nos pregunta: ¿Quién ha creído a nuestro anuncio y sobre quién se ha manifestado el brazo del Señor? Y luego nos da la más grande profecía sobre Jesucristo. Creo que Isaías preguntó y se contestó a sí mismo: ¿Quiénes creen? Aquellos a quienes Dios se les revela. Eso es lo que Jesús parece estar diciéndonos en Juan 6. Al llegar al capítulo 7, vemos cómo este tema de la obra de Cristo continúa. En el capítulo 6, Él nos dice que sus palabras son realmente palabra de Dios. Son las palabras del Padre. Y estas palabras son espíritu y son vida. Estas palabras de Jesús no solo nos hablan de lo espiritual. Estas palabras son también poder espiritual, poder creacional. En este capítulo Jesús está dándole seguimiento al mismo tema que nos presenta en el Evangelio de Juan sobre el nuevo nacimiento como la obra del Espíritu Santo. Los hombres deben nacer del Espíritu. En conexión con esto, la palabra que los apóstoles usaron para describir el nuevo nacimiento es la palabra creación. ¿Cómo es creado ese hombre espiritual en nosotros? Una respuesta a eso sería que el hombre espiritual nace en nosotros. El apóstol Pedro nos da esa figura al final del capítulo 1 de Primera de Pedro y comienzo del capítulo 2. La palabra de Dios es como una semilla espiritual. Funciona de la misma manera que en el nacimiento físico. Se necesita un espermatozoide y un ovario para la concepción. Luego se desarrolla el embrión y finalmente se produce el nacimiento y el desarrollo. La palabra es la semilla. La palabra es el poder que crea vida en nosotros. Podríamos inferir que Cristo se estaba refiriendo a esto cuando dijo que sus palabras son espíritu y son vida. Pero también Él les habla de que Él hace la obra o el trabajo del Padre Celestial. En el aposento alto al final del Evangelio de Juan, para finalizar su ministerio, Él concluye con un retiro. Él comenzó con el retiro que llamamos el Sermón del Monte y concluye con otro retiro que llamamos el Sermón del Aposento Alto. Ambos retiros los dirigió a sus discípulos. El propósito y la verdad de estas enseñanzas tienen que ver con el hecho de que sus discípulos fueran parte de la solución, parte de la respuesta a los problemas del mundo. En el capítulo 14, Él les dice a sus discípulos que ellos han estado maravillados por sus palabras y sus obras, y en ese contexto afirma, más adelante, que Él y el Padre son uno. Eso significa que Él y el Padre están en una unión absoluta, el uno con el otro. Él afirma en esos capítulos que cada palabra que dice y cada obra que hace es una evidencia de que Él y el Padre son uno. Jesús nos repetirá eso en los capítulos subsiguientes. Como consecuencia de su perfecta unión con el Padre, las palabras del Padre fueron habladas por Cristo en la tierra y su obra fue hecha a través de Él. Luego afirma que tiene que irse y les exhorta a ser uno con el Espíritu Santo de la misma manera que el Padre y Él son uno. Si eso pasa, las palabras del Padre serían habladas por los discípulos en la tierra y su obra sería hecha mediante ellos. Eso significa que Jesús siempre estuvo en unión con el Padre Celestial y buscó hacer lo que el Padre quiso y decir lo que el Padre quiso que dijera. En el capítulo 7 encontramos a los hermanos naturales de Jesús recordándole que para la fiesta de los tabernáculos todo varón judío iría a Jerusalén. Ellos le sugieren que vaya también. La motivación con la cual animan a Jesús nos muestra que en verdad ellos no creían. Parafraseando lo que dice el verso 4 del capítulo 7, diríamos, nadie que quiere destacarse públicamente actúa en secreto. Permite que el mundo te conozca. Y el autor del Evangelio comenta que sus propios hermanos no creían en él. Si ellos hubieran creído en él, se hubieran percatado de que él no quería ser una figura pública. Ellos pensaron que como Jerusalén estaría llena de gente por la fiesta, sería el mejor lugar para darse a conocer. Jesús les respondió, «Mi tiempo aún no ha llegado, mas vuestro tiempo siempre está presto». ¿Qué quiso decir con esto? La verdad es que Cristo siempre tuvo un programa. En el capítulo 8 nos dice, yo siempre hago lo que agrada al Padre. Eso significa que cada día Él buscaba al Padre para saber cuál era su voluntad para ese día. En ese sentido, antes de que usted y yo existiéramos, nos dice el Salmo 139, Dios tenía un programa para nuestras vidas. ¿Ha pensado usted en lo que significa que Dios tiene un plan para cada día de nuestras vidas? ¿Cree usted que Dios quiere manifestar su voluntad en cada día y hora de su vida? Es seguro que el Padre Celestial tenía un plan para cada día de la vida de Cristo. Y Cristo siempre hizo lo que al Padre le agradaba en cada hora de su calendario. En vista de que ese fue el caso de Cristo y debería hacer lo mismo con nosotros, ¿cree usted que si nosotros hacemos lo que Cristo hacía en términos de cumplir con la voluntad de Dios, deberíamos permitir que otra persona alterara nuestro itinerario o agenda o programa de trabajo? La respuesta es un rotundo no, porque estamos interesados en hacer la voluntad del Padre Celestial. A esto se refiere cuando le dice a sus hermanos, «Mi hora no ha llegado». También vemos que Cristo sí fue a la fiesta, pero en secreto, sugiriendo que la motivación de la invitación de sus hermanos no era correcta. Esto sugiere también que había un tiempo para él y ellos no estaban autorizados para decirle cuándo debía ser. Él les dice que para ellos cualquier tiempo es adecuado, y podríamos decir que ellos no estaban permitiendo que Dios dirigiera sus vidas. Ellos no estaban buscando hacer la voluntad de Dios todo el tiempo. Así que lo que fuera que hicieran, no tenía el sentido que tenía para Jesús. El tiempo se nos ha terminado, pero le invito a que nos acompañe nuevamente en nuestra próxima clase para continuar con este estudio.
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0: Esta es la hora en RRI.
1: Son la 1:00 a.m. 29 minutos.
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0: Pastor Efraín López Quirós nos escribe desde Cosolapa, Oaxaca, México, para decirnos: soy pastor de una mediana iglesia, la cual os saluda en el nombre de Jesucristo. Hace aproximadamente un mes que estoy escuchando En Esto Pensad en las mañanas. Cuando la señal de la emisora llega sin interferencias, tengo la oportunidad de grabar algunos de los temas expuestos que después comparto con algunos hermanos y vecinos. En Esto Pensad ha sido para mí de mucha ayuda en el desarrollo de mi ministerio pastoral, pues me da la oportunidad de extraer ideas para realizar bosquejos de mis charlas. De antemano reciban mi gratitud. Las gracias vayan a usted, Pastor López Quirós, por informarnos de cómo se oye En Esto Pensad tan adentro en la República Mexicana. Celebramos el hecho de que grabe usted nuestros programas y su liberalidad en compartirlos con otros. Nada nos da más alegría. Alabamos al Señor de que los mensajes de En Esto Pensad estimulan su capacidad creativa y así, al oírlos, realiza usted bosquejos para sus propios mensajes. Gracias también por el saludo cristiano que su iglesia nos envía y, por favor, transmítale a esos hermanos nuestro cariño en el Señor. Que el dueño de la vida prospere su ministerio de amor allí en Cosolapa, Oaxaca, México.
1: Le invitamos a escuchar a Mariano González, quien ahora nos trae el mensaje titulado
2: El primer templo. ¿Qué tal, oyente? El rey Salomón fue escogido por Dios para que le edificara el templo. El nombre Salomón, o Shlomo en hebreo, significa pacífico, u hombre de paz. La idea de la construcción la tuvo originalmente su padre David, hombre de sangres, guerrero por excelencia. Cuando David se sintió incómodo habitando en una casa de cedro, mientras que el arca de Dios moraba entre cortinas en una tienda de campaña, el profeta Natán, quien en principios estuvo de acuerdo con los deseos del rey David, tuvo que regresar a él con un mensaje negativo de parte del Señor. El Señor expresó estar completamente satisfecho descendiendo a la tienda o tabernáculo que él mismo había ordenado como sitio de encuentro con su pueblo. En los años que esta tienda anduvo errabunda por el desierto, llevada de acá para allá por los israelitas que salieron de Egipto, el Señor nunca pidió casa de cedro donde habitar. Es porque Dios, espíritu inmortal, infinito, no puede ser confinado a las paredes de una casa ni a las paredes de un templo. Su plenitud llena toda la tierra y los cielos de los cielos no lo pueden contener. Dios es espíritu, dijo Cristo, y el que le adora debe adorarle en la inmensidad del espíritu y en la plenitud y en la grandeza de la verdad. Sin embargo, por encima de esas consideraciones, Dios condescendió a los deseos del monarca israelita. Consintió que se le construyera un templo, aunque objetó que David fuera el arquitecto del mismo. Sus razones se basaban en el hecho de que David era un hombre de guerra que había derramado mucha sangre. David aceptó humildemente este dictamen y entregó a Salomón los detallados planos para el edificio que Dios mismo había concebido. Le dio además oro, plata y piedras preciosas para su ornamento. Mucho de este oro era parte del peculio personal del monarca creyente. David entregó también el solar donde debía construirse. Tiempo antes, David había comprado por 50 siclos de plata la era de trillar de Arauno, el jebuseo. Al ampliarse la concesión, David pagó otros 600 siclos de oro. Primera Crónicas 22, verso 1, registra las palabras del rey David afirmando así: aquí estará la casa de Jehová Dios, y aquí el altar del holocausto para Israel. La madera que se usaría en la construcción se cortó en las forestas de cedro y de pino del Líbano y fue donada por Hiram, el rey de Tiro. La construcción del templo empezó en el cuarto año del reinado de Salomón y fue acabada en el año undécimo. Una gran multitud asistió a la ceremonia de inauguración. Los sacerdotes hicieron una procesión solemne de marcha sostenida con la que mudaron el arca de Dios del tabernáculo a su nuevo santuario. Al salir los sacerdotes del lugar santísimo, los cantores comenzaron a alabar a Dios en un coro que decía: "El Señor es bueno, para siempre es su misericordia". Hubo regocijo, algarabía y música de trompetas y sonidos de címbalos. El arca fue depositada bajo las alas de los querubines en el lugar santísimo. La gloria del Señor, en forma de nube, llenó el edificio. Afuera, el rey bendijo a la multitud estando de pie sobre una plataforma que había sido construida para esta ocasión. Luego, el rey se arrodilló ceremonialmente ante el altar, levantó sus brazos al cielo e hizo una solemne súplica. En esta oración de dedicación, Salomón reconoció que Dios no podía morar en la casa que él había construido, porque aún los inmensos cielos no pueden ponerle cerco a Dios infinito. Una serie de sacrificios de animales siguieron en el programa y la fiesta inaugural se prolongó por 7 días. Las dimensiones de esta casa eran relativamente pequeñas. Su interior, claro, no estaba diseñado para congregar a los fieles, sino simplemente para que la divina presencia la habitara, para que la gloria del Shekinah, o sea, Dios morando con el hombre, se manifestara soberanamente dentro de esta casa. Los congregantes quedarían siempre afuera. Los Coanim o sacerdotes, todos de la tribu de Leví y de la tradición del sacerdote Aarón, conducirían los rituales del templo, especialmente los sacrificios de animales cuya sangre se ofrecería por los pecados de la nación. Por cierto, por generaciones, millones de toros, machos cabríos y ovejas inocentes ofrendaron su sangre en el altar como sustitutos del que pecaba. Solo a Cohen Hagadol, o sumo sacerdote, era el único que podía entrar al lugar santísimo. Allí estaba el arca del pacto, y una vez al año, en el día de la expiación, con sangre ajena, el sacerdote oficiaba allí. Pero estando ahora presente Cristo, Emmanuel, Dios con nosotros, el que descendió en un tabernáculo de carne semejante al cuerpo nuestro, Jesús, la gloria verdadera o Shekinah de Dios que habitó entre nosotros y quien llegó a ser mediador del nuevo pacto entre Dios y los hombres, Jesús, digo, sumo sacerdote de los bienes venideros, por el más amplio y más perfecto tabernáculo que no es hecho de mano, es decir, que no es de esta creación, no por sangre de machos cabríos ni de becerros, sino por su propia sangre, entró una vez para siempre en el lugar santísimo, donde obtuvo eterna redención. Porque si la sangre de los toros y de los machos cabríos y la ceniza de la becerra rociada a los inmundos santifican para la purificación de la carne, ¿cuánto más la sangre de Cristo, el cual mediante el Espíritu Eterno se ofreció a sí mismo sin mancha a Dios, limpiará las conciencias de los pecadores que se arrepienten de sus obras muertas para hacerlos servir al Dios vivo? Porque no entró Cristo en el santuario hecho de manos, figura el verdadero, sino Cristo entró en el cielo mismo para presentarse ahora por nosotros ante Dios. No para ofrecerse muchas veces, como entraba el sumo sacerdote en el lugar santísimo con sangre ajena, sino ofreciéndose una vez por el sacrificio de sí mismo, ha quitado de en medio el pecado que nos separa del Padre Dios. Así es, mi amigo radio oyente, el templo de Salomón y los ritos que en él tenía en efecto era solo sombra, era una figura, un tipo de un pacto mejor, el pacto nuevo firmado por Cristo con letras de su sangre y sellado sobre el altar de su cruz. ¿Cómo escapará el pecador ahora si tuviere al menos una salvación tan grande? ¿Sobre qué bases puede presentarse aquel que pisotee la sangre inocente que puede limpiarle? ¿Cuál será el fin del infiel y el pecador? ¿No es cierto que solo le espera una horrenda esperanza de juicio que ha de devorarle? Muy amados, dad oídos al que os llama ahora por su espíritu. Atended al que os invita a disfrutar las mansiones celestiales. No hay otro nombre debajo del cielo dado a los hombres en el que podamos ser salvos. Jesucristo, el mismo ayer y hoy y por los siglos, es el único camino, nuevo y vivo, camino al cielo, y sin él nadie puede llegar al Padre. Cree, pues, en el Señor Jesucristo y serás salvo, tú y tu casa. Busca a Dios por medio de Jesucristo mientras puedas hallarlo. Llama a su puerta, Cristo Jesús mismo, puerta de salvación, mientras esta puerta está cercana. Como impío que eres, deja ahora el mal camino y desiste de tus malos pensamientos. Vuélvete arrepentido a Jehová, Dios nuestro, el cual es misericordia y amplio en perdonar.

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1: En la Biblia, Elizabeth llamó a Jesús mi Señor. Simeón lo llamó su salvación. Ana lo llamó la redención. Mateo, hijo de David. Marcos, hijo de Dios. Andrés dijo de él, hemos hallado al Mesías. Felipe dijo, hemos hallado a aquel de quien escribió Moisés en la ley, así como los profetas, a Jesús, el hijo de José de Nazaret. Natanael dijo, Rabí, tú eres el hijo de Dios, tú eres el rey de Israel. Personas que dieron su testimonio de lo que creían acerca de Jesús. Pero la pregunta es, ¿y qué es lo que usted cree de Jesús? Esa es la pregunta. La pregunta que cada persona debe contestar.

Esta es la hora en RRI. Son las 2 de la mañana. 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

En esta semana vamos a memorizar dos versículos de la palabra de Dios en la epístola de Judas en el Nuevo Testamento. Dice en los versículos 24 y 25 de la siguiente manera: Y aquel que es poderoso para guardaros sin caída y presentaros sin mancha delante de su gloria con gran alegría, al único y sabio Dios, nuestro Salvador, sea gloria y majestad, imperio y potencia, ahora y por todos los siglos. Amén. Esta es la porción de la palabra de Dios que vamos a memorizar y vamos a meditar en razones para darle gloria y honra a nuestro Dios y Salvador.

0: del Ministerio del Amor que Vale del Dr. Adrian Rogers, le traemos una edición más de Los Tesoros de la Palabra, en la voz del pastor Lenín de Llanón.
1: ¿Cómo debemos prepararnos para la batalla espiritual? Recuerda lo que Jesús les enseñó a sus discípulos. Mateo 6, comenzando en el verso 9, dice: Vosotros pues oraréis así: Padre nuestro que estás en los cielos, santificado sea tu nombre, venga tu reino, hágase tu voluntad, como en el cielo, así también en la tierra. El pan nuestro de cada día, dánoslo hoy. Y perdónanos nuestras deudas, como también nosotros perdonamos a nuestros deudores. Y no nos metas en tentación, mas líbranos del mal, porque tuyo es el reino y el poder y la gloria por todos los siglos. Amén. El versículo 13 dice: Y no nos metas en tentación, mas líbranos del mal. Otra versión lo traduce: Y no nos dejes caer en tentación, sino líbranos del maligno. Esto, mi amigo, es un llamado a las armas. Porque cuando usted se salvó, pasó a ser parte de una batalla, no de un jardín de juegos religioso, ni de un picnic de escuela dominical, sino parte de una guerra contra un enemigo siniestro. El plan del diablo siempre ha sido cubrir con su manto de tinieblas su reino para que no comprendamos quién es él, porque sabe que en toda batalla usted debe entender a su enemigo. Sabe que si no lo entendemos, si no reconocemos a nuestro enemigo, entonces no vamos a estar listos para la batalla.
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1: Sucedió en Washington, Estados Unidos. Cierta vez promulgaron una ley exigiendo un impuesto sobre la venta de gasolina, pero los legisladores cometieron un grave error al olvidar las sanciones que se aplicarían en los casos en que hubiera infracción de dicha ley. Al comienzo, algunos vendedores se tomaban el trabajo de cobrar el impuesto y enviarlo al Departamento de Hacienda, pero al ver que otros no lo hacían y no recibían ninguna sanción por no estar estipulada la pena, pronto todos dejaron de cobrar el impuesto. Para hacer la ley efectiva, fue necesario realizar una reunión extraordinaria donde los legisladores se reunieron para reglamentar la pena correspondiente. De la misma manera, los hombres no harían ningún caso de las leyes divinas si él no hubiese estipulado los castigos consecuentes por violar sus preceptos. Enfermedades como el SIDA, la sífilis, cirrosis o cáncer de piel no son más que el cumplimiento de disposiciones divinas sobre los que no guardan sus consejos, aunque el hombre se lo atribuya a causas naturales. Asimismo, los desastres naturales como inundaciones, contaminación ambiental e incendios denotan los claros juicios de Dios que caen sobre la humanidad como consecuencia de no acatar sus leyes. Dios es el autor de las leyes de la naturaleza y de su función en este mundo. El hombre y la mujer que continúan en su loca carrera de vivir su vida ignorando que Dios les ve y pensando que no habrá castigo al traspasar sus leyes, van camino a la muerte. Desestiman el amor y la justicia de Dios y se preparan para un horrendo final. Como lo expresa el apóstol Pablo en el primer capítulo de Romanos. También dice Hebreos 10:31, horrenda cosa es caer en las manos del Dios vivo. Mira al cielo. Allí en lo alto, muy alto, hay un Dios soberano sentado en su trono que te ve y un día será tu juez. Hoy advierte y espera que todos se arrepientan, pero habrá un tiempo en que ya todo será tarde. Vive en miras a ese gran día.
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1: Jesús nos explica por qué vino a este mundo para vivir entre nosotros. Juan 12:47. Al que oye mis palabras y no las guarda, yo no le juzgo, porque no he venido a juzgar al mundo, sino para salvar al mundo. Juan 18:37. Le dijo entonces Pilato, ¿luego eres tú rey? Respondió Jesús, tú dices que yo soy rey. Yo para esto he nacido y para esto he venido al mundo para dar testimonio a la verdad. Todo aquel que es de la verdad oye mi voz. Pablo explica una de sus razones, pues os digo que Cristo Jesús vino a ser siervo de la circuncisión para mostrar la verdad de Dios. Romanos 15, versículo 8. El propósito de Jesús en venir era para ayudar a nosotros.

0: Esta es la hora en RRI.
1: Son las 2 de la mañana, 30 minutos.
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0: Mi amigo, mi amiga, ¿cómo están? Dicen que nadie es rico de gran manera para recuperar el pasado. El hombre de esta historia experimentó esta verdad. Andaba sin hogar y sin trabajo la mayor parte del tiempo. Pero conoció a aquel que sí tuvo el poder de redimir su pasado y borrar la culpa que lo tenía agobiado. Fue allí cuando su corazón, su mente y su vida fueron desencadenados.
1: Bueno, se acabó, muchachos. Terminen rápido sus bebidas porque necesito cerrar.
2: Oye, no seas así. Es Navidad.
1: Son las 4 de la mañana y necesito ir a casa. ¡Vamos! ¡Salgan de aquí!
3: ¿Y ahora qué hacemos, Kermit?
2: No sé. Creo que regresaré al Polo Norte.
3: No bromees. No eres Papá Noel.
2: Yo pagué todos los tragos, ¿verdad?
3: ¿Y eso? Igual no creo en Papá Noel.
2: Es terrible que digas eso.
3: Creo que nadie ha logrado dar un puñetazo a Papá Noel, ¿verdad?
2: Cierto.
3: Entonces, vamos a ver si eres Papá Noel.
2: ¿Ves? No lograste pegarme, pero yo sí. ¡Oh! Ya, Doug. Deja de bromear. Levántate antes de que agarres un resfrío. Doug, vamos, hombre, ya. Deja de actuar así. Levántate. Oye, dime algo. Vamos, Doug. Doug, levántate. No te mueras. Ay, por favor, no te mueras, Doug.
0: 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Un lugar acogedor, a donde llegan las personas que deambulan por las calles. La misión Pacific Garden tiene un papel importantísimo en su vida. En este sitio, ellos son bienvenidos y en ningún momento rechazados. Tienen agua caliente, ropa limpia, comida caliente, nutritiva, camas también calientes. Además, reciben asistencia médica y dental. Muchos amigos y amigas apoyan para que las puertas de esta misión estén abiertas día y noche. También se imparte el pan de vida para las almas hambrientas, sedientas. Allí descubren que Dios les ama y tiene un plan para su vida. ¡Qué hermoso regalo reciben estas personas cuando conocen la nueva vida que Dios les da! Desencadenados es el programa que nos permite confrontarnos con nosotros mismos y nos hace reflexionar. En el programa anterior, escuchamos cómo el hombre de nuestra historia peleó en Vietnam y ganó varias medallas. Sin embargo, no pudo vencer su vicio con el alcohol. Esto provocó que muchas vidas fueran afectadas. En la segunda parte de este testimonio, escucharemos cómo nuestro protagonista recibió la fuerza que necesitaba para ganar la batalla. Esta es la historia real de Kermit Hagerman, tomada de los archivos clásicos de Desencadenados.
4: Douglas era mi primo, pero más que mi primo era mi hermano menor, porque crecimos juntos. Al haber una diferencia de 6 años entre los dos, llegué a ser el mentor de su conducta. Después de haberlo empujado para que vaya a la escuela, también le enseñé a escapar de clases. De mí aprendió a hurtar, a beber y a fumar.
3: Oye, Kermit, ¿estás aquí?
5: Sí, estoy atrás.
3: Hombre, sigues pintando estas paredes.
5: Faltan más capas de pintura.
3: ¿Cuánto tiempo más vas a quedarte aquí?
5: Debo salir de aquí apenas termine el trabajo. Esta pieza ya está arrendada. Tengo que pasarme al edificio del frente.
3: ¿Tienes suficiente dinero para tomar una cerveza? Me muero de la sed.
5: Claro, con lo que me dieron nos alcanza. ¡Vamos!
4: Mi problema con el alcohol alejó a Mari de mí. A pesar de nuestro gran amor, ella se cansó de mis borracheras. No toleró que me dedique a hacer trabajos temporales en lugar de concentrarme en un solo empleo estable. Por eso terminé así, solitario. Sin rumbo en mi vida, me dediqué a salir con Douglas y con mi hermano. Nos juntábamos con otros amigos que eran como yo. Sin Mari a mi lado, no encontraba sentido mi vida. Ella y mi hermana seguían siendo amigas. Es así que intenté contactarme con Mari, acercándome más a mi hermana.
6: ¿Quieres azúcar y leche para el café?
5: No, gracias.
6: ¿Qué novedades hay, hermanito?
5: Me llamaron de la empresa Donnelly para trabajar de nuevo con ellos.
6: No bromees.
5: Es verdad. Como estuve con ellos antes de ir a la Armada, salí en muy buenos términos.
6: Eso es bueno, Kermit. Entonces te va muy bien.
5: Es más duro que la Armada, Emilia. No estaba acostumbrado a un ritmo tan riguroso.
6: En verdad.
5: Tuve que renunciar a la bebida para poder levantarme a tiempo.
6: Eso no le hace mal a nadie. Además, el alcohol te hace daño.
5: Sí, eso pensé. Deseo reconstruir mi vida.
6: Espero que se haga carne en ti, Kermit.
5: Yo también lo espero. Cuéntame, ¿cómo está Mary?
6: Igual que siempre. Bien.
5: Cómo extraño a esa mujer.
6: Si tan solo dejaras la bebida.
5: Todos ingieren alcohol, hermanita.
6: No es así. No todos lo hacen.
5: Tengo que admitirlo. He visto a algunos ponerse mal. Unos por exceso de alcohol en la sangre. Otros por fuerte afección al hígado. Uno no conoce lo que esto provoca.
6: El diablo nunca dice lo que hay debajo del pecado.
5: Bueno, creo que me voy. Tengo que buscar a Doug.
6: Kermit, quiero que sepas que estoy llorando por ti.
4: Intenté abstenerme del alcohol entre semana en mis días de trabajo. Sin embargo, los fines de semana me reunía a beber con Douglas y otros amigos. Cuando mi primo estaba quebrado, le daba un poco de dinero. Y finalmente llegó Navidad. Mis amigos y yo solíamos celebrar tomando en el bar. Mientras estaba bebiendo, consideré que sería bueno compartir un trago con mi primo.
1: ¡Salud! Oye, Kermit. ¡Salud! ¿Te lleno el vaso de nuevo?
5: No, todavía. Quiero traer a mi primo Doug. ¿A qué hora cierran?
1: A la misma hora de siempre, 2:00 a.m.
5: Por ser Navidad, no les dejan abrir más tiempo.
1: No estamos celebrando el año nuevo, Kermit.
5: ¿Cuál es la diferencia? Es un día de fiesta, ¿no?
1: Todavía tienes tiempo. Son 2:30.
5: Bueno. Entonces ya vuelvo con Doug. Cuando regrese, espero que nos des un buen trato y suficiente bebida antes de cerrar.
1: No te demoraste. Él es tu primo.
5: Así es. Ordena lo que quieras, Doug. Hoy soy Papá Noel y pago todas las bebidas.
3: Entonces voy a tomar rápido, Papá Noel. Tomo en serio tu invitación, ahora que tienes ya un buen trabajo.
5: Tienes una hora para disfrutar, hermano.
1: Odio decirles esto, pero es la última ronda de alcohol.
3: No digas de eso, hombre. Recién comienzo a sentirme bien.
5: Bueno, no te quejes. Conozco un lugar donde abren hasta 4:00. Cuando nos salgamos de allá, serás una cometa.
4: Ir al segundo bar en donde abrían hasta 4:00 a.m. fue el peor error de mi vida. Cuando cerraron el lugar, los dos salimos demasiado borrachos. Douglas y yo éramos buenos primos y buenos amigos. Pero con los tragos de más, no teníamos sensatez para evitar jugar a los golpes. Él saltó hacia mí, pero falló. Después me tocaba a mí y le pegué sin medir las consecuencias. Como estaba mareado, cayó hacia atrás y su cabeza se golpeó contra la acera. Allí estaba mi primo, golpeado y muerto. Me llevaron a la cárcel por homicidio de primer grado.
6: Kermit, ¿cómo estás, hermanito?
5: No muy bien. Ya te puedes dar cuenta.
6: Toda la familia está sufriendo.
5: Pienso en eso sin parar. Si pudiera retroceder el tiempo y cambiar las cosas.
6: ¿Cómo lo lamento?
5: Solo estábamos jugando un poco. ¿Sabes cómo bromeábamos el uno con el otro?
6: Sí, lo sé. El funeral es este sábado.
5: No me gustaría ir. Igual sé que no soy bienvenido.
6: Todos saben que fue un accidente.
5: Por eso redujeron mi pena en la cárcel. Pero aún debo estar un tiempo en prisión. Nunca quise lastimarlo. Él se lanzó primero contra mí.
6: Quizá el Señor use esto para obrar en ti. Siempre estás en mis oraciones.
5: No me sorprendería si Mari no me hablara nunca más.
6: Te equivocas. Ella está abajo. Quiere hablar contigo.
7: Hola, Kermit.
5: Mary, qué gusto me da verte.
7: Lamento tanto lo sucedido. Sé lo mucho que querías a Doug.
5: No puedo creer que se haya ido. Simplemente no puedo aceptarlo. Desearía que todo fuera un sueño. Que me despierte y me dé cuenta que aún está vivo.
7: Si hubiera algo que pudiera hacer por ti.
5: Nadie me puede ayudar en esto.
7: Antes eras un buen luchador. Sé que vas a salir de esto.
5: Jugar con los puños fue lo que me trajo a esto. Tú sabes. Pelear y beber ha sido la manera como toda mi familia expresa cariño. Pero ¿cómo iba yo a saber? ¿Cómo enfrentaré a mi familia después de esto?
7: Tu hermana y yo estamos orando por ti. No te des por vencido.
4: Después de 5 días en la cárcel, mis cargos fueron reducidos a homicidio justificado. Fui puesto en libertad. Podía caminar libre por las calles, pero no me sentía libre de mi culpabilidad. Era como si tuviera una deuda por la muerte de Douglas. Una deuda que no había cancelado en su totalidad. Comencé a beber nuevamente. Perdí mi trabajo y terminé de nuevo en la calle.
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0: volvemos con Desencadenados.
1: ¡Hola, Kermit! ¿Cómo te va, hombre?
2: ¡Larry! ¡No te he visto en años!
3: Sí, tuve tiempos muy duros.
2: Hombre, parece que todo el mundo está sin suerte. ¿Sigue fumando? Yo ya estoy fuera de eso.
3: No, yo no fumo.
2: Bueno, ¿qué te parece si ganamos dinero? En los trenes, como en los viejos tiempos.
3: Ya no me dedico a eso, Kermit. Mi vida es otra.
2: ¿A qué te refieres?
3: Que todo el pasado quedó atrás cuando entregué mi vida a Cristo.
2: ¿Qué quieres decir?
3: Que soy salvo. Pasé muchos años detrás de las rejas, Kermit. Tú lo sabes muy bien. Pero finalmente Jesús me hizo libre. No soy el mismo a partir de entonces. Jesús me ha cambiado completamente. Estoy en una misión de rescate que queda en el suburbio. Allí me están ayudando. Me dieron trabajo y todo lo demás.
2: Es decir, que ya no bebes.
3: Ya no pruebo esa porquería. Estoy tratando de rescatar mi hogar. Quiero volver con mi esposa.
2: ¿Cómo pudiste cambiar así, hombre?
3: No lo hice yo. Jesús me cambió.
4: Escuché atentamente a sus palabras, pero más allá de ello, me impacté de ver su cambio. Lo había conocido desde niño, por eso sabía que su cambio era real. Se podía ver que su vida ya tenía un propósito. Sin embargo, me alejé. Quería irme a beber y a fumar, pero sus palabras me dieron esperanza. Fueron una luz para los días oscuros que estaban por llegar. Por el sentimiento de culpa que pesaba sobre mí, me mantuve alejado de mi familia. Sin tener a dónde llegar, dormía en edificios abandonados o en los parqueaderos. A veces tenía que compartir el techo con otros.
2: Está bien vivir así. Nadie se preocupa. Nadie. Cállate y deja de molestar. Este es mi sitio, no es el tuyo. Ahora, sal de aquí. Vivir con un manojo de perros callejeros. Eso tampoco está bien.
4: En días calurosos, los jóvenes como yo solíamos salir al parque. Bebíamos, jugábamos al básquetbol y hacíamos otras cosas. Ahora teníamos una vida pasiva y llena de borracheras. Pero un año después de la muerte de Douglas, decidimos salir a jugar básquet con algunos muchachos del barrio. Un joven quiso integrarse al juego, pero empezó a jugar sucio.
2: ¡Oye, muchacho, para de una vez! ¿Qué pasa? Viste que estaba avanzando. Le pusiste un obstáculo con tu pie y caí sobre mi rostro.
5: Pero es parte del juego, viejo.
2: No es parte de mi juego. Sigue así y te enseñaré algunas reglas que no te gustarán. ¡Oye! ¡Lo hiciste nuevamente!
5: ¿Y ahora qué hice?
2: Intentaste ponerme el pie otra vez. Te dije que aquí no jugábamos sucio. Te enseñaré una lección. Ahora siéntate en el césped y piensa por qué te saqué del juego.
5: No me sentaré y menos pensaré en eso. Me voy a casa, pero regresaré.
4: Como ya estaba anocheciendo, dejamos de jugar. Nos sentamos a tomar algo. Yo estaba apoyado contra un basurero lleno de botellas. De pronto, ese muchacho regresó con dos jóvenes más. No me percaté de eso hasta el momento en que lo vi apuntándome a la cara con el arma de su madre.
5: ¿Y ahora? ¿Qué vas a hacer?
2: Baja esa arma antes de que alguien salga lastimado.
5: Si hay alguien que va a salir herido, ese eres tú. Solo porque eres más viejo, eso no significa que eres más hombre. Atrévete a empujarme otra vez. Te enseñaré quién manda aquí. Te haré desaparecer por haberme tratado así.
4: Tenía una botella vacía en mi mano, así que la dejé con el resto de las botellas, pero tomé una más grande y la levanté rápidamente. Pude golpearle en la cabeza. El revólver cayó y recogí el arma. Por estar borracho, enojado y asustado al mismo tiempo, no tuve mucho espacio en mi cabeza para usar el sentido común.
2: Ahora es mi turno y tú vas a morir.
5: ¡No dispares!
4: Alguien movió mi brazo antes del disparo. La bala rozó el cuello del muchacho, pero nada le pasó. La gente se asustó. El joven saltó y corrió. Yo también corrí, porque sabía que la policía llegaba. Escondí el arma en el edificio abandonado en donde estaba durmiendo. Después de algunos días, decidí regresar al parque. Me di cuenta que la gente seguía comentando sobre lo sucedido. Quería estar lejos de las calles antes que yo mate a alguien o que alguien me matara a mí. En ese momento pasó una patrulla y yo la detuve.
2: A ver, muchacho, ¿cuál es el problema?
0: Hubo un tiroteo en el parque hace algunos días. Yo estuve involucrado en eso. Un muchacho y yo empezamos a pelear. Él se fue a casa y regresó con un arma. La apuntó en mi cara. Logré esquivarla. Pude quitársela y disparé un tiro.
2: ¿Y el muchacho salió herido?
0: No. La bala le rozó el cuello porque alguien me tomó del brazo.
2: ¿Y hay testigos?
0: Todos corrieron.
2: ¿Dónde está el arma?
0: La escondí.
2: Entra al patrullero para que nos lleves donde está el arma. Tienes suerte que la bala apenas le rozó. No hemos recibido denuncia alguna. Estás libre. Aquí tienes un comprobante por la pistola que me entregaste.
4: Me quedé sin palabras. Sabía que no era correcto, pero me dejaron ir. Debí ser sancionado por robar, por ausentarme 30 días de la armada, por matar a mi primo, y ahora por esto. Siempre salí fácilmente de mis embrollos. Me puse a pensar que quizás Dios estaba cuidando de mí. Quizás me convenía visitar esa misión de rescate para cambiar mi pasado y comenzar una nueva vida. Con una botella de licor caminé hacia el suburbio para encontrar la misión de rescate, pero estaba muy borracho y no podía encontrarla. Luego miré hacia el frente y divisé una cruz muy grande con las palabras Jesús salva. Estaba oscureciendo. Era una noche fría del mes de marzo. Me acerqué y me detuve en la entrada que daba hacia la calle.
2: Oiga, va a pescar un resfrío si se queda allí. Entre por la otra puerta. Diga que va de parte del pastor Mike.
1: No hay problema que entre.
2: Ninguno. Es lo que deseamos justamente de usted.
1: ¿Cómo se llama este lugar?
2: Misión Pacific Garden.
1: Estaba buscando una misión de rescate a donde mi amigo dijo que le ayudaron.
2: Bueno, nosotros también somos una misión de rescate. Entre y siéntese para que se caliente un poco. Ya mismo comienza el servicio de la noche. Sería bueno que pase hoy acá.
1: ¿Hay camas en este lugar?
2: Hay camas, hay duchas y ropa limpia, si usted la necesita.
1: Hombre, no he dormido en una cama por mucho tiempo.
4: Muchos hombres estaban sentados o recostados en las veredas mientras otros estaban dentro del auditorio escuchando el servicio. Algunos estaban borrachos y otros parecían drogados. Nunca había visto tanta gente necesitada. Me pregunté, ¿cómo pudo mi vida llegar a este punto? Luego me puse a leer los letreros que habían en las paredes. Uno de ellos me llamó la atención. Venid a mí todos los que estáis trabajados y cargados, y yo os haré descansar. De repente me sentí más cansado que nunca, cansado de caminar, cansado de beber, pero todavía no comprendía el significado de ese versículo. Me senté allí escuchando con dificultad lo que el predicador decía. Intentaba comprender lo que Dios ponía en mi corazón y me decía a mí mismo, si no sabes lo que eso significa, entonces aún no conoces a Dios. Justo en ese momento me sobrecogió el temor más fuerte que haya podido experimentar, más profundo que lo que sentí en Vietnam, incluso más grande que el que tuve que soportar en las calles. Sentía que la muerte tocaba a mi puerta, que Dios también la estaba golpeando. Empecé a concentrarme en las palabras del predicador.
2: ¿Cuándo fue la última vez que dijo no a las drogas y no al pecado? Es difícil decir que no, porque somos esclavos del pecado. La esclavitud no nos permite tomar control de nuestras vidas. Jesús dijo, todo aquel que comete pecado, esclavo es del pecado. Así que si el Hijo os libertare, seréis verdaderamente libres. El pecado comprende más que acciones. Tiene que ver con la esencia del ser humano. Por nuestra naturaleza pecadora, estamos fuera de la presencia de Dios. Pero el Señor, por su amor hacia nosotros, envió a su Hijo Jesucristo a morir en la cruz por nosotros. Él pagó la condena de nuestro pecado. Es así como podemos ser libres y reconciliados con Dios.
1: Además, la Biblia dice: al que no conoció pecado, por nosotros lo hizo pecado, para que nosotros fuésemos hechos justicia de Dios en él. Y permítanme hacerle esta pregunta: ¿está 100% seguro de que si usted hoy muere, irá al cielo? Si no lo está, por favor, levante su mano.
4: Escuché esa pregunta de forma tan clara y tan alta que enseguida levanté mi mano. Luego pasé adelante y oré. Pedí a Dios que me perdone y a Jesús que entre en mi vida. Me quedé en la misión aprendiendo la palabra de Dios y pidiendo al Señor que me guíe por sus caminos.
6: ¿Aló?
1: Emelia, quise que fueras la primera en saberlo. Hoy soy seguidor de Cristo.
6: Gracias a Dios, he orado tantos años por ti, Kermit.
1: Te agradezco por eso, hermana. Mi mundo ha cambiado.
6: Uno nunca quiere retroceder cuando ha conocido la verdad.
1: Así es. La Biblia dice: de modo que si alguno está en Cristo, nueva criatura es. Las cosas viejas pasaron y aquí todas son hechas nuevas.
6: Estás aprendiendo las Escrituras.
1: Me estoy quedando en la misión Pacific Garden. Allí me enseñan la Biblia.
6: ¡Gloria a Dios! Espera que le cuente a Mary.
4: Recibí a Jesucristo en mi vida en marzo de 1988. Compartí mi nueva fe con mi familia, pero solo mi hermana se interesó en ello. Me quedé en la misión Pacific Garden, sirviendo en todo lo que necesitaban. En 1990 decidí visitar a Mary en mi camino al trabajo. La llamé y nos encontramos en casa de mi familia.
7: De verdad has cambiado, Kermit. Nunca me imaginé que dejaras de fumar y de beber.
1: Fue el Señor quien lo hizo. Eso no lo olvido.
7: ¿Ahora enseñas la Biblia?
1: Sí, enseño a personas nuevas que llegan a la misión. Cuando los veo, me acuerdo de mí. Están perdidos y engañados. Jesús dijo: el ladrón no viene sino para hurtar, matar y destruir. Yo he venido para que tengan vida y para que la tengan en abundancia.
7: Vaya, puedo ver que conoces la Biblia.
1: Sí, es la palabra de vida, Mary. La palabra de Dios transforma al hombre. Si hubiera conocido al Señor cuando vivíamos juntos, hubiéramos estado bien los dos.
7: Debo confesar que me ha impactado el cambio que hay en ti.
4: Mary y yo nos casamos en diciembre de 1990. Todavía sirvo en la misión Pacific Garden, predicando y enseñando la palabra de Dios dentro de la división de hombres. Trato de llevar a muchos varones a los pies de Cristo. He aprendido a orar, aun cuando no tuviera deseo de hacerlo, y sujetarme a la autoridad, aun cuando esto sea difícil. Dios siempre nos bendice cuando obedecemos a su palabra. Deseo que todos se acerquen a la cruz de Cristo y experimenten por sí mismos que Dios es bueno.
8: Amiga, amigo oyente, Dios le ama y envió a su Hijo Jesucristo a morir en la cruz por usted. Solo su sangre puede lavar sus pecados. Jesús dijo: yo soy el camino, la verdad y la vida. Nadie viene al Padre sino por mí. Si desea obtener perdón por su pasado y esperanza para su futuro, ore con nosotros. Converse con el Señor, digámosle: perdóname, Señor, por todos mis pecados. Señor, creo en Jesucristo, que murió en la cruz y resucitó, Señor, para pagar la condena de mi pecado. Gracias por tu sacrificio. Creo, Señor, que solo tú me puedes salvar y que solo tú puedes cambiar mi vida, Señor. Gracias por el regalo de la vida eterna. Oro a ti, Señor, en el nombre de Jesús. Amén y amén. Deseamos que esta historia sea de bendición para usted. Por favor, recuerde a sus amigos y amigas que nos escuchen en la próxima oportunidad. Este es el programa Desencadenados. 2748. Es el número de este programa de Desencadenados. Hemos escuchado la segunda parte de la historia real de Kermit Hagerman. Actuaron Camilo Matiz, Iván Coronado, Luis Carvajal, Lorena Larrea, David Duche, Carlos Reyes, Emily Fierro, ingeniero de sonido, Juan Manuel Aguiló, asistente de grabación, Alex Díaz, traducción, María Fernanda Merino. Les habla Germán Carvajal Torres, todos bajo la dirección de Alfredo Matiz Villalobos. La versión en español de Desencadenados es producida en los estudios de HCJB, Región América Latina, para la misión Pacific Garden. 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No olvide escribirnos hoy mismo, en este mismo instante. Su carta ilumina nuestro día. Nuestra dirección es Pacific Garden Mission, Chicago, Illinois, 60605.
9: Esta es la hora en RRI. Son las 3 de la mañana. 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
10: Saludos, queridos amigos. Hoy es viernes 8 de mayo. Saludos de parte de todo el equipo de RRI. Le comparto que ayer jueves se terminaron los trabajos de reforzamiento de la planta radial en Sullana. Gracias por orar, gracias por ofrendar también para estas mejoras. Ahora necesitamos unos días para que el cemento pueda secar y de ahí ya procederemos nuevamente a instalar los equipos allá en Sullana. Esperamos muy pronto estar de vuelta en el aire en esta hermosa ciudad. Hoy vamos a tener una edición de La Biblia Responde a partir de las 4 de la tarde, hora de Perú. Le pedimos que nos acompañe en este diálogo bíblico. Y si usted nos puede seguir en el momento, deseamos contar con su participación a través de sus preguntas o sus comentarios. Y también, si puede, lo comparte en su muro de su red social para que sus contactos puedan aprovechar también este diálogo a la luz de la palabra del Señor. Entonces síganos hoy a partir de las 4 de la tarde, hora de Perú. Sigamos escuchando más de la palabra de Dios aquí en RRI. Si no ha memorizado el texto de esta semana, le invito y le animo a hacerlo en estas horas.
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En esta semana vamos a memorizar dos versículos de la palabra de Dios en la epístola de Judas en el Nuevo Testamento. Dice en los versículos 24 y 25 de la siguiente manera: Y aquel que es poderoso para guardaros sin caída y presentaros sin mancha delante de su gloria con gran alegría, al único y sabio Dios, nuestro Salvador, sea gloria y majestad, imperio y potencia, ahora y por todos los siglos. Amén. Esta es la porción de la palabra de Dios que vamos a memorizar y vamos a meditar en razones para darle gloria y honra a nuestro Dios y Salvador.

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0: ¿Se considera usted un comunicador? Todos somos comunicadores y transmitimos mensajes a veces muy abiertamente. O también podemos hablar de algo con nuestros gestos sin siquiera decir jamás una sola palabra acerca de lo intenso de nuestros sentimientos o de la forma de conducirnos, ya sea al vencer una dificultad o al mantenernos erguidos. Así que todos somos comunicadores y existe un grupo de comunicadores del que quisiera hablar aquí principalmente. Todos pertenecemos a ese grupo y constantemente estamos enviando mensajes que a veces son buenos y otras veces no tan buenos. El problema es que a menudo no nos percatamos de lo que comunicamos, ya que, como podemos ver, no es lo que pensamos, sino lo que comunicamos a la gente, lo que impacta sus vidas. Ahora bien, pensando en lo que los padres comunican a sus hijos y en la clase de efectos impresionantes que eso tiene sobre ellos, la verdad es que esos efectos son perdurables. Todos somos producto de lo que nuestros padres nos han comunicado. Así que quisiera que hablemos acerca de este asunto y me gustaría que me acompañara primero de Samuel capítulo 20. Dice así a partir del versículo 30 de este capítulo 20 de primero de Samuel. Entonces se encendió la ira de Saúl contra Jonatán y le dijo, hijo de la perversa y rebelde, ¿acaso no sé yo que tú has elegido al hijo de Isaí para confusión tuya y para confusión de la vergüenza de tu madre? Porque todo el tiempo que el hijo de Isaí viviere sobre la tierra, ni tú estarás firme ni tu reino. Envía pues ahora y tráemelo porque ha de morir. Imagínese lo que es decirle a un hijo nuestro que vamos a matar a su mejor amigo. Y Jonatán respondió a su padre Saúl y le dijo, ¿por qué morirá? ¿Qué ha hecho? Y sin responderle la pregunta, Saúl le arrojó una lanza, es decir, a su propio hijo, para herirlo, de donde entendió Jonatán que su padre estaba resuelto a matar a David. Y se levantó Jonatán de la mesa con exaltada ira y no comió pan el segundo día de la nueva luna, porque tenía dolor a causa de David porque su padre le había afrentado. Ahora bien, hay varias cosas que creo que un padre o una madre necesitan entender y comunicar a sus hijos. Y tratándose de esa comunicación, cuando leemos las Escrituras, ¿qué fue lo que Saúl le comunicó a su hijo Jonatán? Pues fue algo totalmente negativo. Pero creo que es necesario que recordemos que los padres necesitan comunicarles muy claramente a sus hijos que las emociones de estos últimos son muy importantes para ellos, que sus hijos cuentan y que estos son parte integral de la familia. Todas estas cosas son muy sencillas para nosotros, pero ¿cómo las interpreta un hijo? Cuando pienso en eso y en cómo sucede, las emociones de un hijo se programan temprano en la vida y llegan a ser una parte vital de su pensamiento, lo cual afecta todas sus ideas, sus relaciones y cada aspecto de su vida. Y esos mensajes que comunicamos serán positivos o negativos, serán provechosos o serán un obstáculo, contribuirán al desarrollo o podrían ser destructivos. Sin embargo, Nosotros comunicaremos algunas cosas que irán en una dirección o en otra en la vida de ese hijo. Esa es la razón por la que debemos ser cuidadosos en cuanto a lo que comunicamos. Debemos detenernos y pensar con lo que estoy diciendo. ¿Qué estoy comunicando? ¿Cómo estoy interpretando esto? Mire, ningún padre es perfecto. Todos hemos cometido nuestros errores y todos los cometeremos, pero ¿podemos corregirlos? Por supuesto que sí. Y una forma en la que siempre podemos corregir cualquier error es con amor. Puede que sea demasiado tarde para corregir ese error por completo, pero no es demasiado tarde para decir, lo siento. Ojalá hubiera hecho mejor las cosas. Si solo pudiera tener la oportunidad de hacerlo de nuevo, ¿cómo puedo corregirlo? ¿Cómo puedo ayudar? ¿Cómo puedo expresarle lo mucho que le amo y que le estimo y cuánto valor tienes para mi vida? Nunca es demasiado tarde para decir eso. Así que lo que me gustaría hacer para que esto sea muy práctico e ilustrar algunas de estas situaciones con las que todos tenemos que lidiar como padres o como abuelos. O puede ser que algunos de ustedes no estén casados ni tengan hijos, pero también tienen el problema de comunicar a veces exactamente lo que quieren decir. Y a veces dejan un mensaje que nunca tuvieron la intención de dejar. Y la gente suele resultar profundamente herida porque escuchan un mensaje que ustedes no querían comunicar. Pero eso es lo que escucharon. Y así fue como interpretaron lo que usted dijo. Así que empecemos con algo muy sencillo. Se trata de que un hijo hace su mayor esfuerzo en sus estudios, pero su mayor esfuerzo no basta. Así que cuando ese hijo llega a casa, usted le dice, eso es lo mejor que puedes hacer. Yo sé que puedes mejorar. Deberías hacerlo porque es muy vergonzoso para mí que traigas a casa esta clase de calificaciones. Además de eso, mira a tus hermanos y mira lo que han hecho. Tú puedes superar eso. Pues bien, lo que usted ha enviado es un mensaje que dice, por lo que a usted se refiere, deberías mejorar. ¿Y sabe lo que escucha el hijo? No estoy a la altura. Jamás estaré a la altura de mi hermano o de mi hermana. No puedo complacer a mi padre. Cuando dice que debería hacer esto y lo otro, nunca podré hacer todo lo que él cree que debo. Y comienza una separación gradual. Y después de cierto tiempo, ¿sabe lo que pasa? Que se vuelven rebeldes. Y si se percatan de que no pueden y usted sigue esperando eso, su enojo se transforma en rebeldía. Y luego, ¿qué ocurre? Se apartan y se alejan cada vez más y luego se vuelven desobedientes. Y entonces usted vuelve a estar encima de ellos y se inicia un círculo vicioso. Ahora bien, ¿cómo puede usted corregir eso? Resulta que su hijo o su hija se presentan y han hecho su mejor esfuerzo. Pero su mejor esfuerzo sencillamente no llega a lo que usted cree que pueden hacer. Y entonces usted dice, bueno, probablemente no lo hicimos muy bien esta vez, ¿no es cierto? Mire, lo que usted ha hecho es que se ha incluido en el asunto. Es casi seguro que papá tuvo algo que ver en eso y por eso les dice, no lo hicimos muy bien esta vez, pero ¿saben qué? Apuesto a que la próxima vez lo haremos mejor. Veamos cómo les puedo ayudar a hacerlo mejor la próxima vez sin esperar que sean perfectos porque ustedes saben que yo mismo no era perfecto. Por tanto, no espero que ustedes lo sean, pero tal vez podemos mejorar un poco. Lo que usted ha hecho es que ha reforzado su sentido de pertenencia, ha fortalecido su autoestima, ha reafirmado su competencia, les ha dicho, sé que pueden hacerlo mejor y juntos lo lograremos. Luego tenemos, por ejemplo, que un padre a veces se pone a pensar en lo que les da a sus hijos y entonces les dice, nadie aquí me agradece. Pongo todo mi empeño en trabajar y trabajar para tratar de mantener a esta familia. Y ahí sigue hablando y hablando mientras está en la mesa con su familia y qué es lo que le comunica a su familia. Lo que el padre ha comunicado es que a nadie le importa y que no valoran lo que él hace. Sin embargo, ese hijo crece y se siente muy culpable al no poder hacerlo, ni tampoco poder mostrarle un agradecimiento al padre cuando es posible que ni siquiera sepa cómo. Y a lo mejor el padre tiene todo lo que podría desear en la vida y sin embargo lo que les comunica a sus hijos es esto: ustedes no me agradecen lo que hago, por tanto, les enviamos mensajes mezclados y confusos a nuestros hijos, muy mezclados, muy confusos, muy frustrantes. Ahora, veamos, por ejemplo, a un padre que siempre hace comentarios acerca de las mujeres y su forma de vestir. O puede que también lo haga sobre su apariencia física, diciendo que son demasiado delgadas, demasiado gordas, o esto y lo otro. Pues bien, digamos que su hija está sentada por ahí mientras el padre expresa su opinión descuidada e indiferente sobre las mujeres. ¿Qué piensa su hija? Tal vez ella tenga unos 12 o 13 años. Pues bien, lo que ella escucha es esto: si quiero llamar la atención de mi papá, tengo que vestirme de manera que pueda atraer un poco la atención. ¿Cuál es la consecuencia de eso? La consecuencia es que, llame o no llame la atención de su papá, atraerá la atención de algún hombre. Y ella va a empezar a vestir inconscientemente un poco más de manera seductora para atraer la atención de algún muchacho. Amable oyente, lo que quisiera que veamos es que los errores y las cosas que comunicamos no desaparecen el día que los comunicamos. Estos siguen y tienen consecuencias duraderas que son devastadoras en las vidas de la gente. Ahora bien, ¿qué debería decir ese padre? En primer lugar, el padre debería tener cuidado con lo que dice acerca de las mujeres. Y si está mirando de la manera equivocada, debería guardárselo y hablar con Dios al respecto. Y por supuesto que no debería hacer comentarios sobre la apariencia de una persona hasta el punto de criticarla. Porque la verdad es que cada mujer y cada hombre son distintos. Dios nos creó a todos de manera diferente, así que no debemos hacer comentarios críticos u ofensivos de ninguna apariencia. Eso no tiene nada que ver con el carácter. Todos somos diferentes. Hay personas temerosas de Dios, así que no debemos hacer comentarios críticos u ofensivos de ninguna forma que hagan que un hijo piense mal de una persona simplemente por su figura o por su apariencia. Eso no tiene nada que ver con el carácter. Todos somos diferentes. Hay personas temerosas de Dios de todas las formas y todos los tamaños. Sin embargo, lo que usted les comunica a sus hijos lo van a aceptar como una ley en su vida, porque lo último que querrán es la desaprobación de sus padres. Luego tenemos al padre que siempre imparte órdenes y dice: esto es lo que quiero que hagas y quiero que lo hagas ahora mismo. El padre ha comunicado un edicto, pero lo que el hijo escuchó fue esto: no merezco saber por qué. Seguramente no soy lo bastante valioso como para ser considerado al menos digno de una explicación. ¿Y qué hace eso? Corroe la relación y corroe el sentido de pertenencia. No hay amor en eso. Tampoco hay sensibilidad ni seguridad en eso. Y lo que hace con eso es poner al hijo en una situación en la que se siente así: tan solo soy un objeto, el cual nada más debe hacer lo que él dice, no importa lo que pase. Así que lo que se está comunicando es frustración y angustia. Y eso es, en definitiva, escuche bien, causa rebeldía en el corazón de ese hijo, el cual quiere hacer lo correcto, hacer todo lo posible, todo lo que pueda. Veamos ahora el caso de un padre que no disciplina a su hijo. Resulta que el hijo llega de la escuela a su casa y puede ver la televisión todo el tiempo que quiera, comer cuando quiera y hacer lo que quiera. Y el padre le da una tarjeta de crédito y también le da dinero. Pues bien, el mensaje que se le da es este: no me importa lo que hagas, solo aléjate de mí y no me molestes. Y lo que el hijo entiende es esto:
2: yo no cuento para nada, quizás estaría mucho mejor fuera de esta familia, ellos no me aman. Y es que un hijo requiere disciplina, por eso el mensaje que recibe ese hijo es este: a ellos no les importa mi futuro, no les importa lo que aprendo o no aprendo, no les importa lo que me sucede. Sé que no hago lo correcto y que no debería hacerlo, pero a ellos ni siquiera les preocupa lo suficiente como para corregirme. Mi papá ni siquiera muestra suficiente interés en disciplinarme, sabiendo que no estoy haciendo lo correcto. Solo quiere que me aleje de él y no me dedica tiempo. Así que eso envía un mensaje horrible. Y luego nos preguntamos por qué tenemos una generación de los hijos llenos de ira, amargados, resentidos y hostiles, quienes hacen todo lo posible para hallar a alguien que tenga interés en ellos, a algún compañero, y participan en cualquier cosa, en inmoralidades o lo que sea, porque quieren tener un sentido de pertenencia, sentirse amados, sentirse aceptados, sentir que son importantes para alguien. ¿Sabe por qué? Porque en casa el mensaje fue este: no te metas en mi camino, no eres importante, haz lo que quieras y escoge lo que quieras, pero no me molestes, solo aléjate de mi camino. Un mensaje horrible. Luego veamos lo que sucede cuando el hijo desea hablar y el padre no escucha porque está haciendo algo más. Y entonces el hijo dice: ¿no estás escuchando? Pues no tengo tiempo para escuchar ahora mismo, responde el padre. ¿Y qué está haciendo? Realmente nada, solo que no está escuchando. Y lo que le está diciendo al hijo mediante el hecho de no prestar atención es esto: lo que tienes que decir no es importante, mi mente está en otra cosa. ¿Y qué dice eso? Pues dice algo acerca de su dignidad, de su autoestima. Dice algo acerca de que el hijo ni siquiera se siente aceptado. Si usted no puede escuchar, ¿qué es lo que está en juego? Ahora quisiera que usted, como padre, preste atención. Si no mira a sus hijos directamente a los ojos y les presta atención con todo su corazón y sus emociones cuando son jóvenes y quieren hablar con usted, puede estar seguro de que uno de estos días su hija va a estar en problemas, pero no querrá hablar con usted. Usted tendrá la leve sospecha de que está embarazada, pero ella se negará a hablar. ¿Necesitas hablar conmigo?, le dirá usted, pero ¿sabe lo que le responderá? Porque debería hablar contigo. Durante estos 17 años de mi vida, no me quisiste escuchar. ¿Por qué debo pensar que te interesa escuchar ahora? Ahora es demasiado tarde. Hay una comunicación demoledora cuando los hijos sienten que no estamos escuchando. Porque habrá un momento en el que desearemos escuchar y un momento en el que a ellos no les importará hablar. Será demasiado tarde. Usted les envió un mensaje de que no le importaba. Les envió un mensaje de que lo que tenían que decir no era importante. Les envió un mensaje de que usted era totalmente indiferente a lo que a ellos les interesaba. Y sus intereses no eran los suyos. Vayan y resuelvan el asunto por su cuenta, les dijo. Y entonces, ¿qué sucede ahora? Que eso mismo es lo que ellos hacen. Van y se lo cuentan a sus amigos. Y sus amigos se lo dicen a los amigos de ellos. Y tienen confusión, frustración, ira, resentimiento, hostilidad y amargura para con sus padres. ¿Por qué?

0: nos escuchamos ni nos interesamos. Permítame hacerle una última pregunta. ¿Está preparado en su vida como padre para decirle a su hijo cómo ser salvo? ¿Está en condiciones espirituales para guiar a su propio hijo o a su propia hija al conocimiento de Jesucristo como su Salvador? Si no, esa es la próxima y más importante decisión que jamás tomará en esta vida, y confío en que lo haga.
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1: 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Es la seguridad de que, sin importar lo que ocurra a nuestro alrededor, todo está bajo control. La paz no depende de las circunstancias ni es cuestión de suerte. Es una decisión que tomamos.
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4: Me gustaría decirle por qué creo que Jesucristo viene de nuevo. Lo creo porque la Biblia lo dice. Pero todo en mí dice, cuando miro lo que Dios ha hecho en el pasado, al cumplir cada una de las promesas, al guiar y gobernar los asuntos de los hombres en todas partes, Él no perdió ni un solo eslabón. Si Dios hizo todo eso para cumplir la promesa de la primera venida de Jesús, no tengo la menor duda de que Él está en pleno control. Y lo que vemos que está sucediendo a nuestro alrededor hoy en día es simplemente ¿qué? El cumplimiento de las Escrituras. Un tiempo de gran tribulación, un tiempo de gran intranquilidad, un tiempo de terremotos, tornados, hambrunas, muerte y pestilencia, guerras y rumores de guerras, divisiones y la llegada de algún gran líder mundial llamándose a sí mismo el Salvador del mundo. Amable oyente, estamos viviendo en las gloriosas páginas del Nuevo Testamento. Vemos a Dios cumplir las profecías tanto del Antiguo Testamento como del Nuevo Testamento. Vemos a Dios en nuestra propia vida poniendo todo junto. Él dijo con respecto al nacimiento de Cristo, y cuando llegue el cumplimiento del tiempo lo enviaré otra vez. Ahora bien, la pregunta es, cuando Él venga, ¿estará usted preparado?
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0: Esta es la hora en RRI.
1: Son las 3 de la mañana, 30 minutos.
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3: En el día de ayer hablé de la violencia dentro de la familia y en resumen, para muchas oyentes que quizás no escucharon el programa, expresaba que la violencia era la forma de imponer por la fuerza aquello que no se logra por consenso o por mutuo acuerdo. Dije también que la misma tenía varias caras y que aparte de la física, encontramos la violencia moral y psicológica, aquella que humilla, descalifica y denigra a la otra persona, haciéndola sentir inservible. ¿Qué fue lo que hizo usted en su vida para llegar hasta aquí? Le preguntaron a un hombre golpeador en recuperación. Y él dijo lo siguiente: lo único que hice siempre fue golpear, golpear y golpear. Muchas veces me arrepentí y le pedí perdón a mi esposa, pero en realidad no lo hacía por querer cambiar, sino solo por salir de la situación en ese momento. Yo sabía que iba a volverla a golpear en la próxima oportunidad. Hoy perdí a mi familia, pero busqué ayuda y esta vez entendí lo que es el arrepentimiento de verdad. No sé si recuperaré a mi esposa y a mis hijos en un futuro, pero comprendí que si no hacía esto con mi vida, nunca cambiaría. Un desgarrador testimonio fue el de un muchacho joven, también en recuperación, que amargamente reconocía haber repetido la misma historia de su padre. Es increíble, decía, habiendo defendido a mi propia madre de las palizas de mi papá, tiempo después yo estaba haciendo exactamente lo mismo que él, pero con mi propia familia. No quiero que mi hijo pase por lo mismo que yo. Por eso pedí ayuda y quise poner fin a este problema. No menos dura y terrible es la situación de los hijos en medio de esta grave situación. Hermanitos que son separados de sus padres y llevados a instituciones u organizaciones donde se les trata de dar toda la ayuda y apoyo posible a sus corazones heridos. Esta es una parte muy difícil, pues ellos son los espectadores directos de las acciones violentas y porque desgraciadamente están aprendiendo así, que esta es la única forma de resolver los conflictos de los adultos. La violencia se instala en sus vidas y lo hace para siempre. Es igual a un juego que se aprende a jugar. Estos son solo algunos de los miles y miles de casos que a diario muestran las estadísticas y que van en aumento. Números que no tienen cultura, ni color de piel, ni clase social, ni fronteras. Si usted se encuentra en una circunstancia similar, no dude en buscar ayuda inmediatamente. Se puede parar esta situación y darle un nuevo rumbo a su vida. La Biblia dice: si Dios no edificare la casa, en vano trabajan los que la edifican. Todo lo que usted haga por mejorar su situación familiar es bueno y hay que hacerlo. Pero hay algo más para usted y es lo más importante. Tenga fe y confianza en Dios. Él es el autor y constructor de la familia, el único que cambia, restaura y transforma los problemas y circunstancias para nuestro bien.
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1: Momentos de la creación. Hola, soy Milton de los Santos. Muchos de nuestros oyentes están familiarizados con el nombre del doctor Dan Batten. Este asentado científico es creacionista y autor de numerosos libros y artículos, así como de artículos sobre temas de ciencia que Momentos de la Creación ha distribuido a lo largo de los años. Recientemente hemos difundido una entrevista donde el Dr. Batten fue solicitado para responder a la declaración formulada por los evolucionistas acerca de que la ciencia sería imposible sin la evolución. Escuche atentamente lo que dijo. Yo no sé nada de valor práctico en la ciencia que haya salido del pensamiento evolutivo. De hecho, dijo, el soñar despierto evolutivo ha dado lugar a muchos callejones sin salida. Él mencionó, por ejemplo, el inadecuado tratamiento del dolor de espalda, tratando de hacer que nuestra espalda sea más parecida a la de nuestros supuestos antepasados simios, que, añadió, realmente causa peores problemas de espalda. Y el Dr. Batten continúa. Luego están los falsos conceptos de que algunos órganos son inútiles, pues las sobras de la evolución o que el ADN que no podemos entender es basura. Tales ideas, dijo, impiden el progreso científico e influyen para que los científicos no se den el trabajo de investigar su función. Así que, jóvenes, si les gusta la ciencia, hagan lo que el Dr. Batten ha hecho y conviértanse en científicos de creación y logren grandes cosas. 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
1: Era varón, era joven, tenía 17 años, se había graduado de su escuela con notas perfectas, bien altas. Fue aceptado para asistir en una universidad muy, muy prestigiosa en Estados Unidos. Sin embargo, un día le encontraron dentro de una refrigeradora abandonada, con una nota en su mano que decía: "He sellado la refrigeradora adentro. La humedad está acumulándose en la pared. Me siento mareado. Gracias, amor, adiós". Y así quitó su vida el joven. Nadie debe vivir en la soledad sin esperanza en la vida. Dios nos ofrece esperanza, vida en su Hijo, el Señor Jesús.

Esta es la hora en RRI. Son las 4 de la mañana. 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

En esta semana vamos a memorizar dos versículos de la palabra de Dios en la epístola de Judas en el Nuevo Testamento. Dice en los versículos 24 y 25 de la siguiente manera: Y aquel que es poderoso para guardaros sin caída y presentaros sin mancha delante de su gloria con gran alegría, al único y sabio Dios, nuestro Salvador, sea gloria y majestad, imperio y potencia, ahora y por todos los siglos. Amén. Esta es la porción de la palabra de Dios que vamos a memorizar y vamos a meditar en razones para darle gloria y honra a nuestro Dios y Salvador.

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1: Qué gusto reencontrarnos nuevamente en Siempre Amigas. Hemos tenido un mal día en el trabajo, entramos en casa y lo encontramos todo desarreglado, el suelo lleno de juguetes, mientras que nuestro hijo juega con el control remoto de la televisión, no ha hecho ninguna de las tareas que le habías asignado, entonces nuestro mal humor estalla de manera desmesurada. ¿Cómo podemos evitar herir al niño con nuestras palabras? ¿Puedo convertir el mal humor en un discurso instructivo? Por supuesto que sí. Compartiremos contigo a continuación algunos consejos al respecto.
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1: La primera cosa que podemos hacer para evitar descargar con nuestra familia un mal día de trabajo es, número uno, ser conscientes de que estamos muy enfadadas y tomar la decisión de no reaccionar. Número dos, recuperar la serenidad. Para ello puede sernos útil salir de la casa, esperar cerrando los ojos o apartar la mirada, de tal manera que tengamos el espacio y el tiempo que necesitamos para recuperar la serenidad. Número tres, cuando nos hayamos calmado, utilizar frases que describan los hechos, dejando de lado las descalificaciones y las acusaciones. Número 4. Recurrir al buen humor es una herramienta poderosa para suavizar el ambiente, desdramatizar los hechos y volver a la calma. Número 5. Situar en el presente lo que ha sucedido, sin añadirle etiquetas adicionales del tipo eres un desastre, holgazán, siempre, así no llegarás a ningún lado, nunca haces nada, etc. Número 6. Escribir una nota o una pequeña carta si nuestro hijo ya lee, en la que le describamos lo que ha sucedido, cómo nos hemos sentido y lo que necesitaríamos hacer nosotros o que él hiciera para solucionar el conflicto. Y número 7, en caso de haber perdido los estribos, pedir perdón o demostrar que sentimos lo sucedido. Muchas veces el afán, las preocupaciones y la ansiedad pueden romper relaciones dentro de la casa. Procuremos no hacerlo. Dijo en una ocasión Jesús, por lo tanto, no se angustien por el mañana, el cual tendrá sus propios afanes. Cada día tiene ya sus problemas.
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1: Gracias por tu compañía. Mañana estaremos nuevamente junto a ti compartiendo un nuevo tema. Hasta entonces y bendiciones.
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El Señor Jesús es el fundamento de su iglesia y no uno de sus apóstoles. Quiere decir que la iglesia es construida espiritualmente sobre su persona y su verdad. El Señor Jesús afirmó: "Y yo también te digo que tú eres Pedro, y sobre esta roca edificaré mi iglesia, y las puertas del Hades no prevalecerán contra ella". Previamente a esta afirmación, el apóstol Pedro había declarado por revelación del Padre: "Tú eres el Cristo, el Hijo del Dios viviente". Es en base a esta verdad que el Señor Jesucristo declara el inicio de su iglesia, la cual sería edificada sobre su propia persona. Por esta razón, la iglesia de Cristo es indestructible y nada prevalecerá contra ella. ¿Eres tú parte de la iglesia de Cristo?

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1: De regreso a Génesis. ¿De dónde provienen los colores de las flores? El doctor Juan Morris, presidente del Instituto para la Investigación de la Creación, explica. Obviamente, el color está controlado genéticamente y el ADN puede ser leído por las plantas para producir un color u otro. Ha sido descubierto que muchas flores blancas son así porque han perdido la producción genética del pigmento necesario. Hay una buena lección que aprender de esto. La mutación en cualquier cosa, sea en plantas o animales, probablemente producirá una pérdida de función. Sin embargo, tendrían que haber muchísimas mutaciones benéficas para que la evolución ocurriera. Cosas que añadan información que no existía antes. ¿Cómo puede estar más claro? La evolución por medio de la mutación y la selección natural no ocurre. Lo que sí ocurrió es lo opuesto de la evolución. Y esta es la verdad que encontramos allá en Génesis. 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Yo soy Luis Enrique Sánchez para el Instituto para la Investigación de la Creación.

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1: Hermano casado, le hago unas preguntas. ¿Cómo va su relación con su esposa? ¿Cómo va su matrimonio? ¿Va bien? ¿Hay mucha armonía en su hogar? ¿Cómo están sus hijos? ¿Responden bien a su liderazgo? ¿Obedecen su palabra? ¿Obedecen a su esposa, su madre? ¿Aman a Cristo? ¿Leen su Biblia? ¿Tienen sus devocionales? ¿Su esposa tiene su devocional cada día? ¿Tiene usted su devocional cada día? Usted es el líder de su hogar. Dios le ha puesto donde está y es responsable por tomar el timón del barco de su hogar y dirigir el barco directamente hacia la voluntad de Dios. Usted es el líder. Dirige bien a su hogar.

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1: Usted puede estar cuidando de un niño o una niña en este momento que cuando crezca cambiará el futuro, pero usted no lo sabe. Sin embargo, créalo. Qué gran privilegio es tomar parte en la formación de esa vida. Este es un gran llamado. Es por eso que la sociedad está en contra de todo eso. Es por eso que el enemigo desprecia a las madres en particular.

0: Pocos papeles en la vida demandan más y pocas labores tienen tantas recompensas. Hoy en Visión para Vivir, el pastor Carlos Azazueta continuará con la miniserie titulada Lecciones de Vida Solo para Mujeres. Y durante este programa se enfocará enteramente en el papel de una madre. Y aunque usted no sea mamá, todos nosotros tenemos una. Y todos podemos atestiguar del impacto que ellas tienen en nuestras vidas. Así que descubramos lo que la palabra de Dios nos enseña acerca de esta magnífica responsabilidad que impacta vidas con el mensaje titulado Consejos para ser una madre increíble.
1: Desde los tiempos de la Segunda Guerra Mundial, ha habido en los Estados Unidos grupos extraños que también han influenciado nuestros países en Latinoamérica. Conocemos bien el movimiento de los hippies en los años 60 y 70, quienes eran jóvenes radicales mejor conocidos por las cosas a las cuales se oponían que por las cosas que apoyaban. Pero antes de los hippies había otro grupo en los años 50 llamado los beatniks. Más adelante de los hippies, en los años 80, surgió otro grupo muy interesante. Ese grupo es conocido como los yuppies. Y todavía están con nosotros, por cierto. Estos son jóvenes profesionales, progresistas y muy ambiciosos. Ellos no solo creen en la educación, sino que creen en obtener una educación lo más rápido posible, para poder terminar sus carreras lo más rápido posible y así ganar la mayor cantidad de dinero posible. Su distintivo es, por supuesto, la codicia y el materialismo. Ellos no son muy leales a la compañía para la cual trabajan. Su gran deseo es buscar su propio bienestar. Las posesiones son muy importantes para los yuppies. Y si tienen hijos, solo tienen uno o dos. Y este niño o esta niña, por supuesto, le dan todo lo que desea hasta el punto de mimarlos demasiado. Sin querer ser muy filosófico en este mensaje, permítame decir que nuestra sociedad está cometiendo un grave error en adoptar ese estilo de vida, en cuanto a la familia en general y en cuanto a la crianza de los hijos en particular. Es muy posible que algunos de ustedes que me están escuchando en este momento ya estén adoptando esa filosofía. Recuerdo muy bien que el tener una familia grande era algo tan popular en el pasado. Ahora se ve como algo extraño. Pregúntele a alguien que tiene varios hijos, ¿qué le dirán? Se sentirán como inusuales, como que el mundo los ve y no valora la importancia de la familia en este tiempo. Permítame decirle que la familia tiene una alta prioridad para Dios. Y debido a que la iglesia de Jesucristo es el lugar en el cual se debe proclamar las prioridades de Dios, creemos que es muy importante, por lo menos una vez al año, que nos tomemos un tiempo para hablar del valor de la familia. El valor de la familia es algo que se está erosionando ante nuestros ojos. Y si usted no está consciente de ello, es porque no se encuentra leyendo ni está observando lo que el mundo está leyendo y mirando. Debo decir algo para clarificar mis intenciones. Este mensaje y esta serie de mensajes no están diseñados para disminuir o desvalorar el significado de la soltería. Yo mismo soy soltero aún. Pero podemos aprender de estas verdades. Dios puede llamar a algunos a una vida de soltería. Puede que usted haya estado casado, pero ahora se encuentra soltero o soltera. Usted se puede beneficiar de las cosas que vamos a compartir en cuanto a ser padres o ser madres, en cuanto a la familia, en cuanto a tener hijos, en cuanto a los adolescentes. Le invito a que abramos la Biblia y busquemos en el Evangelio según San Lucas, en el capítulo número 1. Y vamos a ver ahí unos consejos para saber cómo poder ser una madre increíble. Estoy tomando el riesgo de hablar de Lucas capítulo 1 porque, como verán, mis pensamientos tendrán que ver con la madre más famosa de todos los tiempos, una mujer llamada María, la madre de nuestro Salvador. Creo que es un riesgo porque ella es una de las personas intocables de las Escrituras. Algunas iglesias han elevado a María más allá de lo que es apropiado. Aún casi la han hecho libre de pecado. Aún nos hablan de la virginidad perpetua de María. Pero ninguna de estas cosas es bíblica. Ella no era libre de pecado y tampoco fue virgen permanentemente. Ella era una mujer como cualquier otra, joven, no más de 16 o 17 años de edad, cuando el Señor la visitó y le habló en cuanto al papel que ella desempeñaría. El plan de Dios no era que ella fuese virgen perpetuamente. Hubo otros hijos nacidos de la familia de María y de José, los cuales ellos concibieron juntos como pareja, y usted lo encuentra ahí en las Escrituras. Así que con el entendimiento de que algunos han elevado a María más allá de lo apropiado, nosotros los cristianos evangélicos casi no hablamos de ella. Somos casi ignorantes acerca de ella. Pero lo hacemos por el temor a hacerla una mediadora. La hemos ignorado casi por completo. Y digo esto para vergüenza de muchos. Ella, de verdad, es una gran mujer, una mujer de Dios. María fue escogida por Dios para ser el vehículo del nacimiento de su Hijo. Ella de verdad merece nuestra atención y ciertamente merece todo nuestro respeto. Mi deseo hoy es extraer de la vida de María 5 o 6 características que la califican a ella como una madre increíble. Vaya junto conmigo al Evangelio según San Lucas, capítulo número 1, versículos 26 al 30. El pasaje comienza de esta manera. Al sexto mes, o sea, al sexto mes del embarazo de Elizabeth, la prima de María, el ángel Gabriel fue enviado por Dios a una ciudad de Galilea llamada Nazaret, a una virgen. Muy bien, detengámonos ahí un instante. La palabra virgen en griego es partenos, y esta palabra griega significa una que nunca ha conocido a un hombre íntimamente. No hay duda alguna, María era virgen en ese momento. Ella continuó siendo virgen hasta después de dar a luz al bebé que llevaba en su vientre. Y aquí el Señor la visita mediante un ángel. El Señor viene a esta joven virgen, a una joven en edad y sin experiencia alguna con el sexo opuesto. Leamos lo que dice el texto. Ella estaba desposada con un varón que se llamaba José, de la casa de David, y el nombre de la virgen era María. Y entrando el ángel en donde ella estaba, dijo: Salve, muy favorecida, el Señor es contigo, bendita tú entre las mujeres. Mas ella, cuando le vio, se turbó por sus palabras, y pensaba qué salutación sería esa. Entonces el ángel le dijo: María, no temas, porque has hallado gracia delante de Dios, y ahora concebirás en tu vientre, y darás luz a un hijo, y llamarás su nombre Jesús. ¿Usted se puede imaginar la sorpresa? Eso nunca había ocurrido antes, y nunca, por supuesto, ocurrirá después. Sin previo aviso, sin ser anunciado, completamente inesperado, María recibe una visita y esta gran información. Y ella tiene que dar una respuesta. Naturalmente, la pregunta que tuvo al principio fue: ¿cómo será esto? Vea usted el versículo 34. Entonces María dijo al ángel: ¿cómo será esto? Pues no conozco varón. De esta respuesta de ella, quisiera tomar el primer pensamiento que me gustaría dejar con usted el día de hoy. Una madre increíble entiende el significado sagrado de cada concepción y embarazo. Si usted desea ser una madre increíble, comience allí. Entienda el significado sagrado de cada concepción y cada embarazo. Yo sé, su primer embarazo fue así. Con el primero, no hay duda, sí que fue sagrado, fue muy especial para usted, ¿verdad? El segundo, tal vez lo fue también, pero ya ha pasado cierto tiempo, tal vez 10 años o más, y usted se encuentra a sí misma sorpresivamente embarazada de nuevo. Y la pregunta que usted hace es la misma que hizo María: ¿pero cómo puede ser esto? De hecho, tal vez usted se pregunte: ¿cómo puede ser esto? Ya tengo 5 hijos. ¿Cómo puede ser esto? Ya tengo 40 años. ¿Cómo puede ser esto? Estamos usando anticonceptivos. ¿Cómo puede ser esto? Ya tenemos un hijo en la universidad. ¿Qué va a decir la gente de esto? ¿Qué va a decir el hijo sobre esto? Vamos a tener uno de 22 y otro de 2. El significado sagrado de cada concepción y de cada embarazo es importante. ¡Qué gran pensamiento! ¿Sabe lo que usted necesita leer? Usted necesita leer el versículo 37. ¿No le parece que este es un gran versículo? Escuche cómo se oye. Porque nada hay imposible para Dios. No solo es posible la concepción, sino que la crianza de ese niño o niña también es posible con la ayuda de Dios. Él le dará de su gracia. De hecho, he notado algo interesante en las familias a las cuales les nace un hijo, estando ya un poco avanzados de edad. Ese hijo o esa hija llegan a ser muy, muy especial, no solamente para los padres, sino para toda la familia en general. Y como yo soy el bebé de mi familia, permítame hablar a nombre de los hijos que son menores. Y esto lo digo con todo el conocimiento de causa. A veces hay un mensaje especial, no solamente para la madre y para el padre, sino para la familia por completo, de parte de ese hijo menor. La madre increíble entiende el significado sagrado de su llamado en cada una de las concepciones y los embarazos que tiene. Veamos ahora el capítulo 2 de Lucas. Lucas 2:4. Ya han pasado 9 meses en nuestra historia. María y José están viajando de Nazaret a Belén. Comencemos la historia en el versículo 4. Y José subió de Galilea, de la ciudad de Nazaret, a Judea, a la ciudad de David, que se llama Belén, por cuanto era de la casa y la familia de David, para ser empadronado con María, su mujer, desposada con él, la cual estaba encinta. Y aconteció que estando ellos allí, se cumplieron los días de su alumbramiento, y dio a luz a su hijo primogénito. ¿Me escuchó bien? Su hijo primogénito, el primero de otros. Y lo envolvió en pañales, y lo acostó en un pesebre, porque no había lugar para ellos en el mesón. Ella no tenía experiencia, era muy joven. José tampoco sabía qué hacer. No debemos convertirlos en personajes sobrenaturales, que todo lo tienen figurado. Póngase usted mismo en sus zapatos, bueno, en sus sandalias, pues, y sienta el miedo que ellos pudieron haber sentido. Sienta el pánico de ese momento. Ellos ni siquiera se conocían el uno al otro íntimamente, no habían tenido relaciones sexuales. Y José la ayuda a ella a dar a luz. Luego aparecen los ángeles para dar un gran anuncio, y después vienen los pastores para llenar el lugar de ese nacimiento. Vea lo que dice el texto en el versículo 16. Vinieron pues apresuradamente y hallaron a María y a José y al niño acostado en el pesebre. Y al verlo, dieron a conocer lo que se les había dicho acerca del niño. Y todos los que oyeron se maravillaron de lo que los pastores les decían. Lucas tenía una mente científica. Él era un médico, pero puso de lado su papel de obstetra y escribió como un ser humano, sintiendo la emoción del momento. Y él dijo en el versículo 19, pero María guardaba todas estas cosas, meditándolas en su corazón. Aquí tenemos la segunda característica. Una madre increíble atesora estos momentos preciosos con sus hijos. María simplemente lo guardó todo en su corazón. Ella atesoró esos momentos preciosos. Ellos nunca más volverán a ver a esos pastores. Esta era la única vez en que ella daría a luz a su hijo primogénito. Este es el momento que nunca más se volverá a repetir. Yo sé que en lo ocupado de la vida es fácil dejar que esos momentos únicos pasen desapercibidos, pero necesitamos pensar en ellos, necesitamos atesorarlos. Tal vez usted se pregunte, bueno, ¿cómo se hace eso? Bueno, la siguiente puede ser una buena respuesta. Invierta tiempo con ellos. Preste atención no tan solo a sus necesidades, o sea, a las necesidades de ese niño o de esa niña, sino preste atención también al niño mismo o a la niña. Permítame leerle lo que una mujer ha escrito con mucha honestidad. Dice esta señora, yo en realidad nunca he visto a mis hijos. Cuando miré su boca, la vi que estaba sucia. Cuando miré su nariz, me di cuenta que le estaban saliendo moquitos. Cuando vi sus ojos, vi ojos abiertos cuando yo quería que estuvieran cerrados. Cuando miré su pelo, necesitaba ser peinado y cortado. Yo nunca en realidad vi los rostros de ellos sin dar algún tipo de consejo. Por 20 años, yo asumí que ellos tenían necesidades. Yo les puse un suéter cuando yo tenía frío. Les quité las cobijas cuando yo tenía calor. Los alimenté cuando yo tenía hambre. Los puse a dormir cuando yo estaba cansada. Los puse bajo dieta cuando yo estaba engordando. Los puse a todos en la carriola cuando yo sentí que la distancia era muy larga para yo caminarla. Y luego les dije que ellos habían tomado mucho de mi tiempo. Nunca me di cuenta en mi dedicación a mantener la casa limpia y la ropa limpia, que la limpieza no es lo más cercano a la piedad, sino los hijos. Qué interesantes palabras. Recuerde eso, usted que ha llegado a ser tan meticulosa con la limpieza de la casa, tan perfeccionista, que para usted todo debe lucir impecable. ¿Es eso cercano a la piedad? No, pero los hijos lo son. El polvo va a regresar, pero los hijos puede que no deseen regresar. Así que tome tiempo, présteles atención a ellos. Aquí viene otra. Tómenles fotos. Filme esos momentos especiales. Cuando ellos primero aprenden a montar la bicicleta, tómenles una foto. Cuando se caigan, tómenles una foto. Cuando tengan su primer novio o novia, tómenles una foto. Cuando reciban su primer ramo de flores, tómenles una foto. Cuando se enamore por primera vez, tómenles una foto. Esos son momentos que no regresarán en la vida de cada uno de sus hijos. Otra marca es la siguiente. Escriba los recuerdos. Si a usted le gusta escribir, mantenga un diario. Cuando sus hijos hayan dejado el hogar, hábleles de esos momentos en sus vidas. Le puedo asegurar que a ellos les encantará. Yo disfruto tanto cuando mi madre platicaba conmigo cosas que yo hacía cuando era niño. Sus hijos se reirán mucho. Nosotros somos una generación muy seria. ¿Se ha puesto a pensar en eso? Vivimos muy tensos. Y la madre es muy tensa con los hijos en el hogar hoy en día. Pero yo sé que ese no es el deseo de usted. Usted no desea ser así. Una de sus mayores contribuciones a su familia es un buen sentido del humor. Sus hijos puede que nunca recuerden sus enseñanzas, sus lecciones, pero ellos nunca olvidarán su risa. Permita que ellos siempre recuerden cuán divertida es usted. Permítame leerle unas palabras muy interesantes de una escritora y humorista norteamericana. Ella nos da grandes lecciones llenas de humor en cuanto a las madres. Escuche lo siguiente. Yo siempre supe que el criar bien a los hijos eventualmente me impediría vivir una vida normal. Mi lengua casi fue cortada por un bebé de 8 meses, quien se colocó directamente bajo mi barbilla y luego se puso de pie de repente. Otras madres tienen historias similares. Una fue llevada al hospital y cuando le preguntaron por qué se sentía tan mareada, ella dijo, fui golpeada por un camión. Sin embargo, ella no se molestó en explicar a la enfermera que se trataba de un camioncito de juguete que su hijo le había lanzado desde su cama litera. Luego tenemos a Juana, quien por 1 año y medio no había entrado al cuarto de su hijo. Y cuando ella por fin empujó la puerta y vio hacia adentro, perdió la vista en el ojo bueno que le quedaba. También se cuenta la historia de una familia en la cual la madre no había entrado al cuarto del hijo por mucho tiempo. Había una planta creciendo en la alfombra. Bueno, lo que ocurrió es que varias semillas de alimento para aves habían caído en la alfombra y coincidió que había una gotera de la tubería, de manera que la planta había crecido en esas semillas. Ella continúa, el ser madre definitivamente no es un trabajo para debiluchas. Usted debe tener la valentía para montarse en un carro con su adolescente manejando, quien abre la puerta de la capota del carro en medio de la autopista pensando que es el botón para prender las luces. Usted debe tener la fuerza para arrastrar a su hijo de edad preescolar, quien está aferrado a sus piernas mientras que él arrastra detrás de sí una dispensadora de chicles. Usted debe tener la firmeza para decir, no puedes meter las llaves del carro en la nariz de mami, si no, mami se va a desmayar. Me hace cómico solamente pensar en estas cosas. Pero la mayoría de las madres, al recordar el pasado, tienen un remordimiento principal. Y ese es el no haberse divertido más. La mayoría se da cuenta de eso al llegar a ser abuelas. Ellas piensan que pudieron haberse divertido mucho más. Y esos son los tiempos en que los niños forman sus recuerdos. Ellos recordarán los tiempos divertidos. Ellos recordarán esas cosas chistosas que ocurren. Todo el mundo se ríe de esas cosas, ¿no es cierto? Desafortunadamente, también los hijos recuerdan cuando las cosas pequeñas se convierten en un gran crimen. Y el derramar un poco de leche se convierte en toda una tarde de burlarse de él y hacerle sentir culpable. Así que tome tiempo, preste atención, tómeles fotos, escriba los recuerdos, ríase más. El versículo 25 continúa la historia. Y he aquí, había en Jerusalén un hombre llamado Simeón, y este hombre, justo y piadoso, esperaba la consolación de Israel, y el Espíritu Santo estaba sobre él. Esta es una historia maravillosa. Es la parte más increíble de esa historia. Escuche. Y le había sido revelado por el Espíritu Santo que no vería la muerte antes que viese al ungido del Señor. ¡Qué increíble promesa! Este hombre, Simeón, sabía que él no moriría hasta que viera al Mesías. Y ese era el momento. Y movido por el Espíritu, vino al templo. Y cuando los padres del niño Jesús lo trajeron al templo para hacer por él conforme al rito de la ley, él le tomó en sus brazos y bendijo a Dios y diciendo, «Ahora, Señor, despides a tu siervo en paz, conforme a tu palabra, porque han visto mis ojos tu salvación, la cual has preparado en presencia de todos los pueblos, luz para revelación de los gentiles y gloria de tu pueblo Israel». ¿Sabe usted lo que significan estas palabras? ¿Sabe usted lo que este hombre está describiendo? Él está describiendo, si puedo utilizarlo en términos de un hombre de Estado, él determinará el futuro de la nación. Tengo en mis manos al prometido. ¡Qué gran niño! Él va a tener un gran impacto en nuestro país. Ahora sí puedes llevarme en paz. Estoy listo para morir. Lo he visto a él con mis propios ojos. Ahora veamos el versículo 33. Y José y su madre estaban maravillados de todo lo que se decía de él. José y María no eran perfectos. Ellos no entendían todos los detalles del futuro de su hijo. Nosotros tenemos la ventaja de 20 y casi 21 siglos de teología. Y pensamos que todo eso estaba en la mente de María y de José. Pero ¿sabe qué? Ellos no entendían lo que nosotros entendemos hoy en cuanto a su hijo Jesucristo. No entendieron sino hasta mucho más tarde. Ellos apenas acababan de tener al bebé. Ellos sabían que él era el Mesías. Sabían que él era el Hijo de Dios. Ellos sabían que él era un milagro. Pero ellos no entendían todas las formas en que él iba a determinar el futuro de la nación. Sin embargo, este hombre, Simeón, sí pudo. Él pudo ver eso. Y lo bueno es que ellos lo creyeron, aún estando maravillados de todo lo que él decía. Sigamos leyendo. Y José y su madre estaban maravillados de todo lo que se decía de él. Y los bendijo Simeón, y dijo a su madre María, «He aquí, este está puesto para caída y para levantamiento de muchos en Israel, y para señal que será contradicha, y una espada traspasará tu misma alma». ¿Sabe usted cuándo iba a ocurrir eso? Acertó, en la cruz. Ella no lo sabía, ella no lo entendía todo. Aún los discípulos quienes vivieron con él 3 años y medio no lo entendieron. Créame, su madre en ese momento no lo entendió todo. Ella no lo entendió, pero sí lo aceptó.
0: Aunque no entendamos los planes de Dios, hay que aceptarlos. Consejos para ser una madre increíble. Es precisamente el título del mensaje que el pastor Carlos Azazueta presentó hoy aquí en Visión para Vivir. 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No obstante, esto no significa que cada una es insignificante con las lecciones que se pueden aprender de ellas. En el devocional Las Sabias y las Audaces, escrito por el pastor Charles Swindoll, él desea que las lecciones de las vidas de estas mujeres le den fuerzas en el camino que justamente usted como mujer ya ha iniciado y que con el temor de Dios encuentre una estabilidad creciente. Es nuestro deseo que con este devocional usted encuentre la ayuda, el entendimiento y el consuelo que necesita para saber cómo caminar con el Señor. 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Hasta entonces.

Esta es la hora en RRI. Son las 5 de la mañana. 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

0: 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Sigamos escuchando más de la palabra de Dios aquí en RRI. Si no ha memorizado el texto de esta semana, le invito y le animo a hacerlo en estas horas.
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En esta semana vamos a memorizar dos versículos de la palabra de Dios en la epístola de Judas en el Nuevo Testamento. Dice en los versículos 24 y 25 de la siguiente manera: Y aquel que es poderoso para guardaros sin caída y presentaros sin mancha delante de su gloria con gran alegría, al único y sabio Dios, nuestro Salvador, sea gloria y majestad, imperio y potencia, ahora y por todos los siglos. Amén. Esta es la porción de la palabra de Dios que vamos a memorizar y vamos a meditar en razones para darle gloria y honra a nuestro Dios y Salvador.

un discípulo del filósofo Hegel, una vez le preguntó sobre el significado de un pasaje en uno de los escritos del filósofo. Hegel respondió: "Cuando escribí eso, había dos personas que sabían lo que quería decir, Dios y yo mismo. Ahora solo hay una. No es probable que Dios se olvidara de lo que quería decir el escrito de Hegel, pero hay algo que la Biblia dice que Dios en efecto olvida: nuestros pecados. Cuando por fe en Cristo recibimos la dádiva de perdón de nuestros pecados, Dios actúa hacia nosotros como si no pudiera recordarlos. Aunque para nosotros es difícil olvidar nuestros pecados, para Dios es difícil recordarlos. Él nos perdona". Le habla David Jeremiah, animándole a que tome el camino hacia una vida nueva. Descubra el perdón de Dios en su minuto en la Biblia.

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Es un verdadero placer para todos los que hacemos La Biblia Dice darle la bienvenida. En breve, David Logacho estará con nosotros respondiendo la consulta de hoy.

0: La consulta para el programa de hoy dice así. Según algunos datos de la historia secular, los condenados a muerte por crucifixión tardaban hasta 4 días en morir. ¿Cómo es posible que Jesús haya muerto en tan solo 6 horas de tormento en la cruz?
1: No sé por qué, pero me da una sensación de que estamos tomando ligeramente lo que sucedió en la cruz. Hasta parece que existiera un deseo mórbido de que Jesús hubiera soportado más tiempo el mortal tormento de cruz. ¿Por qué soportó solo 6 horas si otros soportaron hasta 4 días? Yo sé que su intención de ninguna manera es afirmar que fue muy poco lo que Jesús sufrió en la cruz, pero no olvidemos que todo lo que pasó en la cruz es tan sublime que mejor tratarlo con mucho respeto y devoción. Hecha esta aclaración, permítame esbozar una explicación de por qué solo, entre comillas, duró 6 horas el sufrimiento atroz de nuestro amado Salvador en la cruz. En primer lugar, se debió al terrible castigo que Jesús tuvo que soportar antes de ser crucificado. Aún la misma noche que Jesús fue entregado, antes de que Judas lo venda por 30 piezas de plata, Jesús ya estuvo sufriendo lo indecible en alma y espíritu, lo cual se manifestó en lo físico. Note cómo lo registra Lucas en su Evangelio, capítulo 22, versículo 44. Y estando en agonía, oraba más intensamente, y era su sudor como grandes gotas de sangre que caían hasta la tierra. Según los médicos, este fenómeno es muy raro. Se llama hemohidrosis o hematohidrosis, y puede ocurrir en situaciones de extremo estrés o en personas con desórdenes sanguíneos. En el caso de Jesús, lo que produjo la hematohidrosis fue la indescriptible agonía de saber que estaba cerca el momento cuando el pecado del mundo iba a ser puesto sobre él. Una vez arrestado, Jesús sufrió el maltrato indescriptible de guardias del templo y soldados romanos. Una descripción bastante acertada del castigo que debió haber sufrido Jesús apareció en una publicación del diario Hoy de la ciudad de Quito, en Ecuador. Dice así: antes de ser crucificado, Jesús tuvo que soportar el flagelamiento. Para ello, se utilizaba un látigo pequeño con varias cuerdas de cuero tejidas de diferentes longitudes en las que se incrustaban pequeñas cuentas de hierro y trozos de huesos de oveja que se unían en forma alternada. Antes de azotarle, la víctima era desnudada y sus manos se ataban a un poste. Acto seguido, se flagelaba el dorso, los glúteos y las piernas. La severidad de los golpes dependía de la crueldad de los soldados, quienes trataban de debilitar a la víctima hasta provocar un estado cercano al colapso o muerte. A medida que los soldados golpeaban repetidamente la espalda de su víctima, las cuentas de hierro causaban profundas contusiones y la trenza de cuero cortaba la piel y el tejido subcutáneo. Entonces, mientras el flagelamiento continuaba, las laceraciones desgarraban los músculos, causando gran pérdida sanguínea. El dolor y la pérdida de sangre generalmente ponían a la víctima en una etapa cercana al shock circulatorio. En el pretorio, Jesús fue azotado severamente. No se conoce, sin embargo, el número de latigazos, pero de acuerdo con la ley hebrea de la época, probablemente fueron 39. Por tanto, antes de su crucifixión, las condiciones físicas de Jesús estaban muy disminuidas. En realidad, el Señor Jesús estaba al borde mismo del colapso. Luego vino la crucifixión en sí mismo. La crucifixión fue una práctica que probablemente empezó entre los persas y los romanos la perfeccionaron como una forma de tortura. La víctima era atada a un poste vertical para mantener sus pies elevados sobre el suelo. Solo años más tarde fue en realidad una verdadera cruz que estaba conformada por un palo vertical y una barra horizontal o patíbulo. Se ordenaba al mártir que cargue su propia cruz desde el poste de flagelamiento hasta el lugar de crucifixión. Debido a que el peso de la cruz era de alrededor de 300 libras, solo se cargaba la barra del patíbulo, la cual pesaba entre 75 a 125 libras, colocándola en el cuello desnudo de la víctima y balanceándola sobre sus hombros. En el lugar de la ejecución, y de acuerdo con la ley imperante, al mártir se le daba de beber un vino amargo mezclado con un analgésico suave. Jesús rehusó ingerir esta bebida. Después, era arrojado al piso sobre su espalda, con los brazos estirados a lo largo del patíbulo. Entonces, se procedía a clavar las manos o se ataban los brazos a la barra de crucifixión. Los restos arqueológicos de un cuerpo crucificado, que data del tiempo de Jesús, demostraron que los clavos con puntas de hierro tenían de 13 a 18 centímetros de largo y un diámetro de 1 centímetro. Después que se sujetaban los brazos del sentenciado en el patíbulo y la víctima eran alzados sobre el poste vertical. Entonces los pies también eran fijados en la barra, ya sea con clavos o atándolos con cuerdas. El tiempo que el sentenciado sobrevivía variaba entre 3 horas y 4 días y tenía relación inversa con la severidad del flagelamiento. Mientras más severo era el flagelamiento, menos tiempo tardaban los reos en morir en la cruz. Sin embargo, si el castigo era relativamente suave, los soldados romanos apresuraban la muerte rompiéndole las piernas por debajo de las rodillas. Hasta aquí la cita de este artículo escrito por un doctor en medicina, especialista en cardiología. Ahora bien, según la profecía de Isaías, Jesús debía ser maltratado hasta quedar desfigurado. Note lo que dice Isaías 52:14. ¿Cómo se asombraron de ti muchos? De tal manera fue desfigurado de los hombres su parecer y su hermosura más que la de los hijos de los hombres. Esta profecía se cumplió totalmente. Jesús fue escupido, golpeado con puños y con varas, azotado, y se le colocó una corona de espinas sobre su cabeza. Antes de ser clavado en la cruz, Jesús estaba al borde mismo de la muerte. Esto explica que hicieron falta solo 6 horas para que voluntariamente Jesús entregue el Espíritu a su Padre. Pero además de este motivo de orden físico, para que Jesús muera sobre la cruz en solo 6 horas, existe, en segundo lugar, un motivo no menos importante y que es de orden espiritual. A Jesús se lo ve en la Biblia como el Cordero de Dios que quita el pecado del mundo. Como tal, Jesús debía ser sacrificado a Dios en expiación por el pecado del hombre. Este sacrificio no podía llevarse a cabo en cualquier día. Tenía que ocurrir el día preciso en la fiesta judía llamada la Pascua. El día de la Pascua, las familias judías sacrificaban al cordero pascual y lo comían asado con panes sin levadura y hierbas amargas al anochecer de ese día. Esta fiesta era una permanente recordación de lo que sucedió en Egipto la noche que el ángel de Jehová salió a herir a los primogénitos. Si un hogar no quería que su primogénito sea muerto por el ángel de Jehová, tenía que sacrificar un cordero, tomar la sangre derramada con un hisopo y rociar el dintel de la puerta con esa sangre. En un sentido simbólico, el cordero estaba siendo sacrificado en lugar del primogénito. El primogénito podía entonces conservar la vida, porque hubo alguien que murió en su lugar. Pues el Señor Jesús, como Cordero de Dios, tomó el lugar de todo el pecador para recibir el castigo por el pecado. El castigo por el pecado es la muerte. Por eso Jesús murió. De modo que Jesús debía ofrecerse a sí mismo en sacrificio a Dios por el pecado del hombre. Esto debía acontecer el día de la Pascua. Un examen minucioso de los escritos proféticos y los eventos que ocurrieron en la así llamada Semana de la Pasión mostrará que Jesús murió a las 9 de la mañana del día de la preparación de la Pascua, es decir, del día cuando se debía sacrificar el cordero pascual. 6 horas más tarde, esto es, a las 3 de la tarde, el día de la preparación de la Pascua, murió el Señor Jesús en la cruz. Note cómo lo registra Lucas en el capítulo 23 de su Evangelio, versículos 50 a 55. Había un varón llamado José de Arimatea, ciudad de Judea, el cual era miembro del concilio, varón bueno y justo. Este, que también esperaba el reino de Dios y no había consentido en el acuerdo ni en los hechos de ellos, fue a Pilato y pidió el cuerpo de Jesús. Y quitándolo, lo envolvió en una sábana y lo puso en un sepulcro abierto en una peña, en el cual aún no se había puesto nadie. Era día de la preparación, y estaba para comenzar el día de reposo. Y las mujeres que habían venido con él desde Galilea siguieron también, y vieron el sepulcro y cómo fue puesto su cuerpo. Así que el Señor Jesús murió a las 3 de la tarde del día de la preparación de la Pascua. Según el historiador Flavio Josefo, los judíos tenían la costumbre de sacrificar el cordero pascual a las 3 de la tarde del día de la preparación de la Pascua. Siendo así, el Señor Jesús, como el Cordero de Dios, murió exactamente a las 3 de la tarde del día de la preparación de la Pascua, tomando el lugar de todo aquel que crea en Él como Salvador. Estas dos razones explican por qué Jesús expiró solo después de 6 horas de haber sido crucificado.

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0: Esta es la hora en RRI.
1: Son las 6 de la mañana, 30 minutos.
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0: ¿Alguna vez ha pensado en la consistencia de las estaciones? Primavera, verano, otoño e invierno. Se suceden este año tal como se han sucedido año tras año desde que el mundo es mundo. ¿Sabía usted que eso es una expresión de la fidelidad de Dios? Dios lo dijo en su palabra y lo ha cumplido hasta este año. Y lo seguirá cumpliendo mientras exista este planeta Tierra. Hoy aquí en Momento Decisivo, el Dr. David Jeremiah examina el tema. Dios no le ha abandonado. De su nueva serie, Palabras de Aliento para Tiempos Desalentadores, con ustedes el Dr. David Jeremiah, para introducir el mensaje de hoy.
1: Gracias por acompañarnos hoy. Estamos en una nueva

serie titulada Palabras de Aliento para Tiempos Desalentadores, que es el tema de mi nueva guía de estudio que ya está a su disposición. Este recurso repleto de información que ha impactado nuestro corazón, ¿qué tiene Dios que decir respecto a esto? Por ejemplo, hoy vamos a hablar de una de aquellas cosas que son constantes en la naturaleza y de otras cosas que igualmente son expresión de la fidelidad de Dios. El título de esta lección es Dios no le ha abandonado. Pasaremos a eso en unos momentos. 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Pues bien, empecemos de inmediato con la primera mitad de esta consideración en cuanto a la fidelidad de Dios. Hemos titulado a esta lección, Dios no le ha abandonado.

0: Jim y Carol Zimbala son buenos amigos que mi esposa y yo hemos conocido por muchos años. Casi cada año vamos a la ciudad de Nueva York para hablar en el Tabernáculo Brooklyn. Algunos tal vez recuerden que cuando yo estaba enfermo, él tomó un día libre de su iglesia en Nueva York y vino para hablar en esta iglesia cuando yo estaba ausente. Ellos saben algo de la fidelidad de Dios. Oraron y alabaron y predicaron mientras atravesaban una pesadilla personal de 2 años. Chrissy, su hija adolescente, se enredó con unas cuantas influencias dañinas y le dio la espalda al Dios que ellos amaban y servían tan fielmente. Y aunque sus corazones se partían, continuaron ministrando a la gente del Tabernáculo Brooklyn en Nueva York. Durante ese tiempo, Carol compuso un canto que ha llegado a ser uno de mis favoritos. Algunos piensan que escribió el canto Él ha sido fiel después de que su hija volvió, pero no fue así. Lo escribió antes de que la hija volviera. Lo escribió mientras ella estaba en cama en el hospital, recuperándose de cirugía que extirpó el cáncer de su cuerpo. La letra dice en parte esto: Él ha sido fiel, fiel para mí. Mirando hacia atrás a su misericordia de amor, lo veo. Aunque en mi corazón he cuestionado e incluso he fallado por no creer, Él me ha sido fiel para mí. Carol se refiere a ese tiempo en su vida y dice que el canto fue un canto de esperanza, nacido en medio del dolor. Aunque el dolor era profundo, ella dijo que su canto llegó a ser como bálsamo para su corazón, fortaleciéndola una vez más. Y la letra que compuso durante ese tiempo la ayudó a avanzar. Aunque su hija todavía no había vuelto al Señor, ella podía alabarle por su fidelidad de amor en su propia vida. Y luego, cuando Chrissy se presentó en la casa y cayó de rodillas pidiendo perdón, la verdad del Salmo 119:90 se hizo más real para Carol. La fidelidad de Dios no es solo para nuestra generación, sino para todas las generaciones. Carol experimentó de una nueva manera un verso de su propio canto que había bendecido a tantas personas. Lo que yo pensé que era imposible, he visto que Dios lo hace. La fidelidad de Dios es el pegamento que mantiene unido a este mundo. Si acaso Dios, por un momento, retirara su mano de esta tierra, se desbarataría en caos y desaparecería para siempre. El Salmo 89, versículo 2, en realidad dice de la fidelidad de Dios: en los cielos mismos afirmarás tu verdad. Y en Génesis tenemos una de las grandes promesas que para mí es la gran ilustración de la fidelidad de Dios. Dios prometió después del diluvio: mientras la tierra permanezca, la siembra y la siega, el frío y el calor, el verano y el invierno, el día y la noche, nunca cesarán. ¿Sabe? Desde que Dios hizo esa promesa, hemos tenido tiempo de siembra y de cosecha cada año. Frío y calor cada día, invierno y verano cada año, y día y noche. No ha fallado ni una sola vez. Detrás de la estabilidad de la naturaleza está la consistencia de Dios. Eso es una fuente de grandes acciones de gracias para todos nosotros. En el himno que se ha escrito en cuanto a la fidelidad de Dios, hay una estrofa que dice lo siguiente: verano e invierno, primavera y otoño, sol y luna, y estrellas en sus órbitas celestes se unen con toda la naturaleza en múltiple testimonio de tu gran fidelidad, misericordia y amor. Aquí estoy para decirles de nuestro Dios que se puede confiar en Él. Siempre se puede confiar en Él, eternamente. Él nunca olvida, nunca titubea, nunca falla. Siempre cumple su palabra y no hay posibilidad de que alguna vez Él cambie. La Biblia dice que la fidelidad es el mismo vestido que Dios lleva. Isaías capítulo 11, versículo 5 dice: la justicia será ceñidor de sus lomos y la fidelidad ceñidor de su cintura. Cuando uno hace un alto y piensa al respecto, es interesante notar por qué tantas personas son infieles estos días. Al hacer mi investigación para este mensaje, hallé toda clase de estadísticas en cuanto a la infidelidad en el matrimonio y todo eso. Pero es demasiado deprimente y no quise agobiarlos con eso. Simplemente no es bueno. Algunos son infieles hoy debido a que son demasiados ociosos, demasiados holgazanes como para hacer lo que prometieron hacer. Algunos son infieles debido a que su resolución se agota y no tienen la estamina para la carrera de resistencia. A veces la infidelidad es resultado del deseo, o del miedo, o de la debilidad. o la pérdida de interés o alguna influencia externa. Pero ninguna de esas cosas, nada de eso afecta a Dios. En las Escrituras del Antiguo Testamento leemos estas palabras: Dios no es hombre para que mienta, ni hijo de hombre para que se arrepienta. Lo ha dicho Él y no lo hará, ha hablado y no lo cumplirá. Salmo 119, versículo 90 dice: Tu fidelidad permanece por todas las generaciones. Tú estableciste la tierra y ella permanece. Con razón, el profeta Jeremías escribió que las misericordias del Señor jamás terminan, pues nunca fallan sus bondades. Son nuevas cada mañana. Grande es tu fidelidad. ¿Sabía usted que la palabra hebrea que Jeremías usa y que se traduce fidelidad en este pasaje es la palabra hebrea amán? Así es la palabra de donde obtenemos la palabra amén. Es una palabra que significa así sea. Así que cuando usted dice amén en la iglesia a lo que yo estoy predicando, está simplemente diciendo que así sea, pastor, que así sea. Dios es el amén a cada una de sus promesas. De hecho, hay un versículo interesante en 2 a los Corintios que dice: pues tantas como sean las promesas de Dios, en Él todas son sí. Por eso también por medio de Él es nuestro amén, para la gloria de Dios por medio de nosotros. La fidelidad de Dios se halla en el mismo centro de su creación y reside en la médula de su revelación, las Escrituras, porque fidelidad quiere decir que uno cumple su palabra. Hay un gran renglón acerca de esto en el discurso de despedida de Josué al pueblo. Él pronunció este discurso poco antes de morir. Se halla en el capítulo 23 del libro que lleva su nombre. Esto es lo que dice. Escuchen las palabras. Josué está hablándole al pueblo de Israel y dice: miren, hoy me voy por el camino de toda la tierra, y ustedes saben con todo su corazón y con toda su alma que ninguna de las buenas palabras que el Señor su Dios habló acerca de ustedes ha faltado. Todas les han sido cumplidas, ninguna de ellas ha fallado. La fidelidad de Dios es su determinación para hacer lo que ha dicho, que siempre hace lo que dice sin variación. La Biblia dice: reconoce pues que el Señor tu Dios es Dios, el Dios fiel. Me desperté esta mañana pensando en cuán bendecido soy para poder venir aquí y hacer alarde de la fidelidad de Dios. Él es un Dios fiel. Pero traigamos esto a California y Nueva York y Florida, a su ciudad, a su casa, a mi casa. Traigamos esta enseñanza a nivel de la tierra, porque quiero ver cómo esto le afecta a usted. Los atributos de Dios son grandes temas para estudiar, pero no son conceptos abstractos. Tienen un efecto inmediato, profundo, que transforma la vida en el aquí y ahora. No hay otro tema en la ley de Dios o en las bibliotecas de los hombres más pertinente para usted y para mí hoy que la fidelidad de Dios. Quiero mencionarle 5 maneras en que la fidelidad de Dios nos afecta. Número 1. La fidelidad de Dios excluye la ansiedad. ¿Puedo hacer una pregunta? ¿Hay algo en su vida que le causa ansiedad? No tiene que levantar la mano. Todo el resto del día se preocupará por aquello por lo cual levantó la mano, así que no la levante. Pero todos tenemos la tendencia a preocuparnos, ¿verdad? Y esto es más ahora, tal vez más que nunca, porque hay tantas cosas más por las que tenemos que preocuparnos de las que jamás habíamos tenido. Pero la fidelidad de Dios nos permite tener confianza total en cada promesa que Él ha escrito. Nos libra de las garras de la preocupación y ansiedad. La Biblia dice en Hebreos capítulo 10, versículo 23, porque fiel es aquel que prometió. En otras palabras, Él va a cumplir su promesa. Todas las promesas que cubren cada momento de nuestra vida son tan certeras como su carácter. La Biblia habla de Jesús como siendo y de parte de Jesucristo, el testigo fiel, el primogénito de los muertos. Y su resurrección es señal y sello del poder de Dios para garantizar su palabra. Él dijo que saldría de la tumba. ¿Y qué hizo Él? Volvió de los muertos. La Biblia acaba con esta resonante declaración. Dice en Apocalipsis capítulo 22, versículo 6, estas palabras son fieles y verdaderas. Es casi como si fuera una postdata a la Biblia, mirando hacia atrás a todas sus páginas. uno de los últimos versículos de las Escrituras dice: ustedes pueden contar con esto, amigos. Estas palabras son fieles y verdaderas. Hace muchos años hubo un erudito en Londres que cultivó un interés increíble en el tema de las promesas de Dios en la Biblia. Así que recorrió las Escrituras e hizo una lista de sus promesas favoritas y halló muchas de ellas. Las copió en un manuscrito y puso algo de comentario junto a ellas y algo de aplicación, y lo envió a la editorial. Cuando el libro apareció, el título era simplemente Las promesas de Dios. Pues bien, el tiempo pasó y aparecieron otros libros y el mercado cambió. Un día, aquel libro apareció en su última edición. Ya no lo iban a volver a imprimir. Era difícil encontrar ejemplares. Algún tiempo más tarde había una anciana que recordaba el libro y decidió que quería una copia. Así que escribió a la editorial diciendo: estoy buscando un ejemplar del libro Las promesas de Dios. ¿Tienen alguno en existencia? Y la editorial le escribió una breve nota diciendo: lo lamentamos, pero las promesas de Dios se han agotado. ¿No se alegra usted de que las promesas de Dios no se han agotado? Yo tengo un ejemplar en mis manos. Jamás se agotarán, jamás pasarán de moda, jamás estarán fuera de nuestro alcance. Son tan duraderas como la palabra inspirada de Dios. Son dignas de confianza tal como la naturaleza inmutable de Dios. El escritor de los Salmos lo dice de esta manera: para siempre, oh Señor, tu palabra está firme en los cielos. En la Biblia hay una promesa para cada situación que jamás podemos enfrentar, y ninguna de las promesas de Dios falla nunca, ni en la menor jota o tilde. Y eso elimina la ansiedad y le da una base para librarse de las garras de la ansiedad. Permítanme darles un ejemplo. Un gran predicador alemán del siglo pasado, que vivió una vida que, de cierta manera, suena como la de Job, si quieren saber la verdad. Tillich perdió un cargo universitario debido a que se oponía a Hitler. Soportó las interrogaciones más humillantes de parte del servicio secreto. Enfrentaba la constante amenaza de prisión. Cuando la guerra se acercaba a su fin, fue a su iglesia en Stuttgart un día tan solo para hallarla en escombros por los bombardeos, y volvió a su casa para hallarla totalmente destruida. Su corazón casi se parte cuando sus ojos contemplaron a sus hijos que sufrían de hambre y lamiendo los cuadros de comida en los libros de recetas. Cada semana pasaba al púlpito que fue hecho para esta situación en particular y trataba de dar un mensaje de esperanza a su desalentada congregación. En medio de todo esto, escribió estas palabras: el único poste fijo en toda esta confusión aturdidora es la fidelidad y confiabilidad de Dios. Luego escribió: un día, tal vez, cuando miremos hacia atrás desde el trono de Dios en el último día, diremos con asombro y sorpresa, si tan solo hubiera soñado, que Dios estaba simplemente desarrollando su designio y plan a través de todos estos ayes, hubiera tenido más calma y más confianza, hubiera estado más alegre y mucho más tranquilo y con aplomo. Cuando uno da un paso atrás de todo, sin que importe cuán intenso sea, y mira hacia arriba y sabe que el Dios que creó el universo, el Dios que hace que el sol salga todos los días y se ponga por la noche, y que las estaciones vengan y pasen, y el calor y el frío, y todas las demás cosas que Él prometió y de las cuales podemos ahora mirar y decir, nunca fallan, es el Dios que tiene el control de su vida y el control de la mía. Nunca olvidaré un funeral que celebramos hace años cuando aquí ocurrió una tragedia terrible. El esposo de la fallecida pasó a la plataforma y dijo esto: la gente me pregunta todo el tiempo estos días, ¿cómo se las arregla? Y simplemente contestó: confío en Dios, confío en Dios. La fidelidad de Dios excluye la ansiedad. En segundo lugar, la fidelidad de Dios promete respuestas. Debido a que Dios es fiel, tenemos confianza cuando oramos. Mediante la oración podemos tocarle de inmediato. Salmo 143, versículo 1 dice: oh Señor, escucha mi oración, presta oído a mis súplicas, respóndeme por tu fidelidad, por tu justicia. ¿Cómo puedo saber que Dios oye mis oraciones? Porque es la naturaleza de Dios ser fiel, ser constante, consistente y venir a nuestro auxilio. En Jeremías, Dios lo dice de esta manera: clama a mí y yo te responderé y te revelaré cosas grandes e inaccesibles que tú no conoces. Jason Mayer estaba siguiendo estudios doctorales y estaba trabajando muy duro y no estaba durmiendo gran cosa. Un día estaba volviendo a casa alrededor de las 4:30 de la madrugada y se estaba quedando dormido al volante. Hizo todo lo que pudo tratando de mantenerse despierto. Encendió la radio. Trató de cantar en voz realmente alta. Se daba palmadas en la cara. Lo próximo que supo es que se despertó en su entrada del coche, más que temblando, porque no tenía ni idea de cómo llegó allá. Al entrar a la casa, ahora espeluznantemente despierto, entró a su dormitorio y notó algo muy extraño. Su esposa estaba completamente despierta. Normalmente estaría dormida, pero más bien estaba sentada en la cama esperándole. Ella dijo, «Hola, cariño, ¿cómo te fue al volver?» Mayer dijo, «Es curioso que lo preguntes. En realidad, batallé para mantenerme despierto al volver a casa. De hecho, ni siquiera sé cómo llegué aquí». «Así es, me lo figuré», dijo ella. «¿Qué quieres decir con eso de que te lo figuraste?» «Pues bien», dijo ella, «me desperté a las 4:30 de la madrugada sintiendo un intenso impulso repentino para orar. Así que me figuré que debías estar batallando en la carretera, puesto que es más o menos la hora en que normalmente vuelves a casa. Así que oré por ti». Mirando hacia atrás a este episodio, Mayer concluyó, «Pienso que estoy vivo hoy, debido a que mi esposa obedeció el llamado del Espíritu para orar. Espero que esta experiencia le dé un mayor sentido de lo que está en juego en la oración. Cada vez que usted se despierte con el deseo de orar, no se vuelva a dormir. Lo que sea por lo que se supone que usted debe orar, eleve una oración, porque Dios lo despertó para que ore. Dios la despertó a ella para que orara por su esposo, y él oyó la oración. En tercer lugar, la fidelidad de Dios protege del mal. Dios es fiel para guardarnos del mal y del maligno. A menudo subestimamos el peligro espiritual que nos rodea. Jesús nos dijo que pidamos protección. Nos dijo que pidamos en oración y no nos dejes caer en tentación, sino líbranos del mal. Hasta que empecé a trabajar en este mensaje, nunca había conectado el atributo de la fidelidad de Dios con mi protección. Entonces leí segunda a los Tesalonicenses capítulo 3, versículo 3, pero el Señor es fiel y Él los fortalecerá a ustedes y los protegerá del maligno. Pablo escribió eso en segunda a los Tesalonicenses, capítulo 3, y eso me impactó. A la mañana siguiente, después de que leí eso, me dije yo mismo, no sé lo que va a suceder en mi vida hoy, pero Dios me está protegiendo. Dios tiene una cerca a mi alrededor. Él me está guardando. Permítame hacerle una pregunta. Cuando usted piensa de la fidelidad de Dios, ¿qué es lo primero que viene a su mente? Apuesto a que, si todos fuéramos sinceros, probablemente diríamos, pienso en cuán infiel he sido yo. Cuando pienso en cuán fiel ha sido Él, eso hace que me sienta mal de cierto modo, porque yo sé que no siempre le he sido fiel. Pero tengo buenas noticias para usted que tal vez no hayan oído antes. Quiero que sepa que cuando se trata de considerar la fidelidad de Dios y contrastarla con la nuestra, no tenemos que preocuparnos. Porque segunda a Timoteo capítulo 2 versículo 13 está en la Biblia. Esto es lo que dice: si somos infieles, Él permanece fiel, pues no puede negarse Él mismo. Damas y caballeros, ¿no se alegran ustedes de que de la fidelidad de Dios a ustedes no está condicionada a la fidelidad de ustedes a Él? Vamos, eso llena nuestra mente de horror, ¿verdad? La Biblia dice que Dios es fiel. Él no puede sernos infiel debido a que nosotros somos infieles a Él, porque Él nunca es infiel. Así que cuando nosotros fallamos, e incluso cuando miramos hacia atrás, acudimos al Señor y decimos, «Señor, soy yo de nuevo». Es acerca de lo mismo que hablamos ayer. Él nunca deja de ser fiel a nosotros. Si usted es un seguidor de Jesús y se siente derrotado por sus fracasos, bienvenido al club. Pero permítame recordarle algo, la fidelidad de Dios a usted no está condicionada a su fidelidad a Él. Él es fiel, pase lo que pase. Y hay algo que resuena para todos los que amamos la música, la fidelidad de Dios promueve la alabanza. El escritor del Salmo 89 lo dice de esta manera, «Por siempre cantaré de las misericordias del Señor». Con mi boca daré a conocer tu fidelidad a todas las generaciones. Los cielos alabarán tus maravillas, Señor, y también tu fidelidad en la asamblea de los santos. Oh Señor, Dios de los ejércitos, ¿quién como tú, poderoso Señor? Tu fidelidad también te rodea. Debido a que Dios es fiel, no podemos hacer otra cosa que alabarle. Queremos alabarle. Oímos un mensaje como este, leemos pasajes bíblicos como estos y queremos ponernos de pie y alzar nuestras manos y decir, Señor, gracias por ser fiel para mí. Salmo 71, versículo 22 dice, y yo te daré gracias con el arpa, cantaré tu verdad, Dios mío, a ti cantaré alabanzas con la lira, oh Santo de Israel. Permítame decirle lo que sé. Hasta que no alabemos a Dios, en realidad no estamos gozándonos en Dios. Hasta que no aprendamos cómo adorar a Dios, estamos dejando sobre la mesa un montón de las bendiciones de Dios. Si usted supiera cuán fiel es Él, mis amigos, no podría evitar el adorarle. Bueno, es dar gracias al Señor y cantar alabanzas a tu nombre, oh Altísimo, anunciar por la mañana tu bondad y tu fidelidad por las noches. ¿No es interesante que declaramos su misericordia por la mañana? Y luego pasamos todo el día, y cuando el día se acaba, miramos hacia atrás y declaramos su fidelidad, porque su misericordia fue fiel todo el día. A veces también lo hacemos durante el día. La fidelidad de Dios excluye la ansiedad. Su fidelidad promete respuestas. Su fidelidad nos protege del mal y su fidelidad promueve la alabanza. Pero hay una más. La fidelidad de Dios provee estímulo. La realidad de la fidelidad de Dios impidió que el profeta Jeremías colapsara por la desesperanza. Nunca entendí verdaderamente a Jeremías o cómo él pudo sobrevivir, porque cuando el Señor le llamó a predicar, le dijo en ese llamamiento que nadie iba a prestarle atención. Pienso que yo me hubiera dado por vencido el primer día. Jeremías, quiero que vayas y le hables a esta gente, pero ni siquiera te van a dar oídos. ¿Puede imaginárselo? Jeremías presenció el colapso de todo lo que le rodeaba. Escribió dos libros en la Biblia, el que lleva su nombre y el libro más breve que le sigue como si fuera una posdata, el libro de Lamentaciones. Ese es el más triste de la Biblia. La palabra lamentación quiere decir lamentar, llorar profundamente, hundirse en la aflicción. Debido a Lamentaciones, a veces llamamos al profeta Jeremías el profeta llorón. A veces la gente me llama así debido a que ese es mi apellido. Jeremías tenía razón para sus lamentos. Sirvió al Señor durante los finales días trágicos de Judá y Jerusalén. Todo rey durante ese tiempo fue peor que el anterior. La impiedad de la edad se aceleró como un tren descarrilado. A pesar de la ferviente predicación y súplicas de Jeremías, nadie le prestaba oídos. Pues bien, tendremos más de esto cuando nos reunamos el lunes de la próxima semana y continuemos hablando acerca del tema Dios no le ha abandonado. 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Nos alegramos de que podemos llegar a usted con el mensaje de la promesa de Dios en un mundo que perturba. Tenemos que despedirnos por esta semana y quiero recordarle de nuevo que es importante que usted asista a su iglesia local este próximo domingo. Momento Decisivo le acompaña de lunes a viernes, pero el día domingo usted debe estar presente en su iglesia local. Momento Decisivo no puede ni pretende reemplazar a su iglesia local. Le animamos a que sea parte de una iglesia local que predique la Biblia y proclame a Jesucristo. Volveremos la próxima semana.
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3: Queridos amigos y hermanos en Cristo, reciban un saludo muy cordial. Hoy es viernes 8 de mayo. Bienvenidos a este tiempo de Avanzando en RRI. Saludos, Pastor Stanley.
4: Saludos, Pastor, en el nombre del Señor. El libro de Jonás. Dios envió a Jonás a predicar un mensaje a la ciudad de Nínive, diciendo que Dios les iba a destruir. Jonás fue rebelde y corrió en la dirección opuesta. Muchos conocen que en el libro de Jonás, un pez tragó, un pez grande, una ballena debía ser, tragó al profeta Jonás y fue vomitado en tierra. Y eso es lo que se enseña a los niños y eso es casi todo lo que muchos de nosotros sabemos o conocemos del libro. Pero el libro tiene un mensaje muy profundo. En primer lugar, y no tenemos todo el tiempo para estudiar todo el libro, pero lo que podemos ver es esto. Jonás capítulo 4, versículo 11, la última parte del libro. Y no tendré yo piedad de Nínive, dijo Dios a Jonás, aquella gran ciudad donde hay más de 120 mil personas que no saben discernir entre su mano derecha y su mano izquierda, y muchos animales. Y quedó el libro con esa pregunta. Lo principal del libro no es Jonás y su reacción a Dios. No es Nínive que se arrepintió. No son los marineros en la nave que se arrepintieron y echaron a Jonás al mar. No, lo principal es Dios. Dios quiere que nosotros entendamos cómo es Él. Él es piadoso. Dios perdonador. Él es misericordiosos. Mientras Jonás, que por medio de Jonás Dios nos está enseñando a nosotros cómo somos, fue rebelde, resentido, desobediente, y él quería que Dios castigue a ese pueblo cruel. Y Dios dijo, no, yo quiero que tú les des una advertencia, una oportunidad. Y él lo hizo y se arrepintieron y eso amargó a Jonás porque él quería ver su destrucción. Muestra cómo somos, muestra cómo es Dios y muestra cómo necesitamos ser como Dios es. Meditación en la palabra del Señor.
3: Muchas gracias, Pastor Stanley, por esta meditación en la palabra de Dios, a ver la misericordia del Señor en esta historia de Jonás, a ver cómo Dios, a pesar que estos pueblos eran muy sanguinarios, sin embargo, no hay límite para el amor y la misericordia de Dios.

0: Bien, tenemos que, bueno, la Biblia está escrita para que nosotros conozcamos a Dios y lleguemos a conocer cómo es Él, porque tenemos la impresión que, uy, está vigilándonos para castigarnos de cualquier cosa que hacemos mal. Él está buscando con amor a nosotros para salvarnos de nosotros mismos, de la maldad que hacemos. Y entonces muestra cómo es Dios y muestra cómo somos nosotros.
1: Y es triste que muchas veces se pinta a Dios como deseoso de castigar al malo. Y muy por el contrario, se ve un Dios deseoso de salvar al pecador. Gracias, pastor, por esta meditación en la palabra del Señor. Bueno, hoy vamos a tener una edición de La Biblia Responde a partir de las 4 de la tarde y queremos que usted nos acompañe. Hay muchos que nos siguen a través de los aplicativos y también a través de la página web. Queremos que ustedes participen en este diálogo hoy en La Biblia Responde.
0: Bien, bien, pastor. Bueno, anticipo ese tiempo en la palabra del Señor hoy en la Biblia Responde. Invitamos a todos ustedes acompañarnos a las 4 de la tarde.
1: Y en relación a los trabajos que estamos haciendo allá en Sullana, ya hemos terminado ayer de reforzar la cabina radial y ahora estaremos esperando unos 4 días, 4 o 5 días que todo esté bien seco para luego instalar nuevamente todos los equipos de transmisión. Así que gracias por orar y también gracias a muchos de ustedes por ofrendar.
0: Bien, avanzando con la palabra de Dios en muchas partes y orando que pronto volvemos al aire en Sullana.
1: Bien, ahora hablamos un poquito acerca de la librería. 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
1: Correcto, correcto. Bueno, gracias por acompañarnos en este tiempo de Avanzando en RRI. Siga conectado con la enseñanza bíblica durante este día viernes.
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0: expansión del Evangelio por medio del apóstol San Pablo en el cumplimiento de su ideal se debió a la manifestación del poder de Dios en su vida. Para esta presentación, aquí está el doctor Abelardo Limón.
1: Al terminar la epístola a los romanos, Pablo toma tiempo para escribir que Cristo había obrado por medio de él a través de obras sobrenaturales, que Cristo le dio a Pablo esta facultad de obrarlo, como comúnmente llamamos milagros, es algo que las escrituras enseñan repetidamente. La potencia de señales y prodigios había sido la virtud o potencia del Espíritu, no el poder de un brujo o de un hechicero, sino el poder de Dios mismo, la potencia del Espíritu de Dios obrando por medio del apóstol. El resultado de la obra de Cristo por medio de Pablo fue que desde Jerusalén y por los alrededores hasta Ilírico, todo lo he llenado del Evangelio de Cristo, dice Pablo en el verso 19 del capítulo 15. La provincia romana de Ilírico incluía aproximadamente el territorio ocupado lo que hoy es Albania y el antiguo Yugoslavia en la costa oriental del mar Adriático. Pero Pablo parece emplear el término no en un significado político, sino en un sentido étnico, refiriéndose a la región habitada por los ilíricos, quien eran una raza semisalvaje, y esta región se extendía hacia el sudeste e incluía parte de la provincia romana de Macedonia. Es así pues, al decir que ha predicado el Evangelio desde Jerusalén y por los alrededores, hasta Ilírico, parece tomar la ciudad de Jerusalén y la sección occidental de Macedonia como los límites de sus labores apostólicas. Esto nos enseña que es posible que haya realmente visitado la provincia de Ilírico durante su tercer viaje misionero, camino a Corinto desde Éfeso. Esto, no obstante, es muy dudoso. La frase que la versión de Reina Valera 60 traduce como «todo lo he llenado del Evangelio de Cristo», literalmente significa «he cumplido plenamente el Evangelio de Cristo». Y según esto parece, lo que el apóstol quiere decir es que ha dado pleno desarrollo al mensaje del Evangelio, ha predicado el Evangelio plenamente, de tal manera que los habitantes de esas regiones han recibido todo el mensaje de Dios. Hay algunos que entienden esta frase en el sentido de que Pablo había cumplido plenamente su ideal de predicar el Evangelio en las regiones comprendidas entre Jerusalén e Ilírico. Pero en todo caso, el resultado de la obra de Cristo, por medio de él, fue que todas aquellas regiones llegaron a conocer el Evangelio, las buenas nuevas de salvación por medio de Jesucristo. Pablo también aclara que él seguía una norma al llevar el Evangelio, y la norma que el apóstol ha seguido en la predicación del Evangelio es predicarlo en las regiones no evangelizadas. Dice el verso 20 y el 21. Y de esta manera me esforcé a predicar el Evangelio, no donde Cristo ya hubiese sido nombrado, para no edificar sobre fundamento ajeno, sino, como está escrito, aquellos a quienes nunca les fue anunciado acerca de él, verán, y los que nunca han oído de él, entenderán. Pablo era realmente un pionero. Él no se contentaba con predicar el Evangelio en cualquier lugar. Su ambición era predicar a Cristo donde antes no había sido nombrado, donde los hombres y mujeres se encontraban en completa ignorancia del mensaje de salvación y vida. Lo que le motivaba a seguir esta regla era el no edificar sobre fundamento ajeno. Pablo no era un simple evangelista o pastor. Él era un apóstol de Jesucristo, un misionero, un enviado de Cristo. Y como tal, su deber era poner el fundamento, no el edificar sobre el fundamento puesto ya por otro, lo que le impulsaba a seguir la norma de realizar obra de pionero, pues no era el honor personal, sino la dignidad de su vocación. Al hacer esto, Pablo cumplía con la verdad de la profecía del Antiguo Testamento. En el verso 21 lo dice, Dios, por medio de su profeta, había predicho que los reyes cerrarán ante él, es decir, el Mesías, la boca, porque verán lo que nunca les fue contado y entenderán lo que jamás habían oído. Y Pablo se alegraba de ser el instrumento de Dios de esta manera, de ser el instrumento de Dios para el cumplimiento de esta profecía. Los que antes no habían sabido nada de Cristo, lo veían con los ojos de la fe. Los que no habían tenido la menor noticia del Mesías, Salvador, entendían el mensaje. Ese era su gozo y ese su honor también. Al final del capítulo, Pablo vuelve a reiterar su propósito de visitar Roma. Al comienzo de la carta sabemos que el apóstol se refirió al hecho de que muchas veces había querido ir a Roma a visitar a los hermanos, pero que no había podido hacerlo. Y ahora en la conclusión vuelve al mismo tema, para explicarlo un poco más en detalle y para reiterar su deseo de visitarlos. En el verso 22 encontramos lo que le había impedido visitar a Roma. La razón por la cual no ha podido visitar Roma antes era el hecho de que había estado predicando el Evangelio no donde Cristo ya hubiese sido nombrado, como lo dice en el verso 20. Y las palabras "por esta causa" del verso 22 se refieren a esto. Pablo había estado tan ocupado en las regiones donde Cristo no era conocido que, aunque mucho había deseado, no había podido realizar su anhelado viaje a la capital del imperio. Muchas veces esto le había impedido hacerlo. Ahora las cosas han cambiado, dice Pablo en el verso 23. Ahora tiene planes de ir a España y detenerse en Roma para cumplir su deseo por tanto tiempo acariciado. Pero es menester que antes vaya a Jerusalén a entregar una ofrenda que envían los cristianos de Macedonia y Acaya a los hermanos de Jerusalén, dice Pablo en el verso 25 hasta el verso 27. Y en conformidad con su propósito, ruega que le ayuden en sus oraciones para que su deseo se realice. Y es en el verso 23 y 24 que el apóstol indica que hay dos condiciones favorables para su viaje a Roma. Primero, el hecho de que, no teniendo más campo en estas regiones, como lo dice, esto es, en las regiones comprendidas en la expresión desde Jerusalén y por los alrededores hasta Ilírico, Pablo ya ha evangelizado todas aquellas comarcas. Y a sus habitantes, que antes no habían oído el nombre de Cristo, ahora lo conocen, y muchos de ellos lo han aceptado y lo sirven. Pablo ha cumplido su propósito, y esto plenamente, en lo que a esas regiones se refiere. Además, él ha deseado ir a Roma desde hace muchos años. Su deseo continúa el mismo, y él no se ha desanimado en su deseo de ir a verlos y compartir con ellos las grandes bendiciones del Señor Jesucristo. Si no ha cumplido su anhelo, no es porque se haya desanimado de irles a visitar, sino porque tenía un propósito y debía cumplirlo primero. Pablo no era un hombre de doble ánimo. Su esfuerzo nunca se veía dividido por un doble propósito. Él se proponía algo guiado por el Señor y no se daba de alta hasta ver su propósito realizado. En conformidad con su plan de predicar el Evangelio donde antes Cristo no había sido nombrado, ahora que había terminado sus trabajos en las regiones del este del imperio, se proponía dirigirse, pues, hacia el oeste, a España, a predicar el Evangelio en aquella nación. De paso hacia España, iría a Roma, y en su visita esperaba hacer tres cosas. Primero, él quería ver a los cristianos de Roma, es decir, llegar a conocerlos personalmente. Creemos que Pablo indudablemente conocía a muchos de ellos, como podemos ver por los muchos nombres de miembros de la iglesia que menciona en el capítulo 16. Sin embargo, no hay duda de que la gran mayoría de los cristianos de la capital del imperio le eran desconocidos, y Pablo quería llegar a conocerlos. En segundo lugar, Pablo quería gozar de ellos, es decir, quería gozar del compañerismo de ellos. En realidad, esta expresión "gozar de vosotros" literalmente significa ser llenado de vosotros. Aquí, el apóstol expresa el gran deseo que tiene, no solamente de conocerlos, sino de gozar de su amistad y compañerismo cristiano. Tercero, Pablo quería ser encaminado ahí por ellos, a España. Y la palabra "encaminado" significa literalmente "enviado". Y con este término creemos que Pablo expresa el deseo de que ellos le envíen en su viaje a las regiones desconocidas de España. No necesariamente con las provisiones necesarias, sino más bien con sus oraciones e interés. Él quería que ellos tomasen parte activa en su viaje a España. Antes de poder pasar por Roma hacia España, sin embargo, debía realizar un viaje a Jerusalén a ministrar o servir a los santos. Y en los versos 26 y 27 nos explica lo que él quiere decir. Dice así: "Porque Macedonia y Acaya tuvieron a bien hacer una ofrenda para los pobres que hay entre los santos que están en Jerusalén". Esta era una ofrenda que Pablo había solicitado algún tiempo antes de escribir la carta a los romanos. a las iglesias que se encontraban en Macedonia, Acaya y Galacia. A este pedido, los cristianos de esas regiones habían respondido muy liberalmente, particularmente los de Macedonia, y a esas ofrendas Pablo les llama literalmente no una ofrenda, como traduce la versión Reina Valera, sino una cierta comunicación o participación. Esta es la misma palabra koinonía, que se aplica muchas veces en el Nuevo Testamento a la comunión o compañerismo de los santos, lo mismo que del Espíritu de Dios. Lo que el apóstol quiere decir es que las iglesias de Acaya y Macedonia habían querido compartir con los hermanos de Jerusalén los bienes materiales de que disponían. Ahora, él se proponía llevar esa comunicación a los pobres que hay entre los santos que están en Jerusalén. Y de estos pobres había muchos, dice Pablo. Algunos intérpretes sostienen de esto que la causa de tanta pobreza entre los cristianos de Jerusalén era la costumbre de la iglesia primitiva de tener en común todas las cosas. Es decir, el hecho de que los cristianos de Jerusalén vendían sus propiedades y las compartían con los que no tenían. Pero esto es olvidar que estas manifestaciones del espíritu cristiano nunca conducen a tal estado de cosas. Al contrario, son de bendición espiritual y material para cualquier iglesia. Y además, el hecho de que los cristianos de Jerusalén eran perseguidos por los fanáticos enemigos de Cristo, quienes indudablemente les privaban del trabajo y los medios de subsistencia, como siempre ocurre en naciones donde no se conoce verdaderamente a Cristo. Es indudable que la gran mayoría de los que habían aceptado a Cristo en Jerusalén provenían de las clases pobres, y al sufrir persecución se había agravado la situación. El motivo que impulsó a los cristianos de Macedonia y Acaya a hacer esta comunicación fue que les pareció bien, dice Pablo en el verso 27, es decir, la buena voluntad que tuvieron de hacerlo. Nadie les forzó, nadie les impuso este deber, simplemente lo hicieron porque les pareció bueno. Y esto era razonable, pues son deudores a ellos, como lo dice en el verso 27, porque si los gentiles han sido hechos participantes de sus bienes espirituales, deben también ellos ministrarles de los materiales. Los cristianos de Jerusalén habían hecho participantes, o les habían hecho una comunicación espiritual a los gentiles, y esta es la misma palabra que emplea Pablo en el verso 26 con referencia a la ofrenda de los cristianos de Macedonia y Acaya, y designa aquí la acción de los cristianos de Jerusalén de llevar el evangelio a otros lugares del mundo, inclusive a Macedonia y Acaya. Estos cristianos no habían escatimado esfuerzo por predicar el evangelio a toda criatura. Habían hecho participantes a los gentiles de sus riquezas espirituales, las riquezas de Cristo. Lo razonable era que los gentiles los sirviesen en las necesidades materiales, y como alguien ha dicho, si los gentiles habían recibido el bien más grande de los judíos, bien se podía esperar que contribuyesen el menor bien. Era simplemente un asunto de gratitud, y bien está que los cristianos modernos recordemos esta gran enseñanza del apóstol Pablo. En la cultura hispana, nosotros los cristianos somos deudores. Tenemos una obligación de gratitud para con los hermanos de otros países que nos han hecho partícipes de las bendiciones espirituales que poseían en Jesucristo.
0: La vida y el propósito del apóstol San Pablo son un modelo en lo que tiene que ver con el propósito en la vida y el deseo de servir a Dios. Agradecemos a usted por su amable compañía. 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

0: Esta es la hora en RRI.
1: Son las 7 de la mañana, 30 minutos.
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3: 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Tanto él como su esposa querían divorciarse, pero mantuvieron su promesa de permanecer juntos, aunque lo hicieran a regañadientes. 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

0: Durante los últimos meses hemos estado trabajando en el libro de Efesios porque es muy fundamental, muy práctico y cubre gran parte de la gama de la vida cristiana. Nos hemos encontrado ahora en el quinto capítulo de Efesios en una sección que trata sobre el matrimonio. Vamos a analizar eso esta mañana con atención en especial a los esposos. Así que este es su día, hombres, para escuchar del cielo acerca de su responsabilidad como esposo. Pero antes de que lleguemos allí, quiero que vaya a Génesis capítulo 2. Génesis capítulo 2, y me gustaría establecer un poco de cimiento para que podamos entender a qué nos enfrentamos en el mundo actual en el que vivimos, el mundo caído, con respecto al matrimonio. En Génesis capítulo 2 y versículo 18 tenemos el registro inspirado de la creación de la mujer. Y solo quiero que siga mientras leo, comenzando en Génesis 2 y versículo 18. Y dijo Jehová Dios: no es bueno que el hombre esté solo. Le haré ayuda idónea para él. Jehová Dios formó pues de la tierra toda bestia del campo y toda ave de los cielos, y las trajo a Adán para que viese cómo las había de llamar. Y todo lo que Adán llamó a los animales vivientes, ese es su nombre. Y puso Adán nombre a toda bestia y ave de los cielos y a todo ganado del campo, mas para Adán no se halló ayuda idónea para él. Entonces Jehová Dios hizo caer sueño profundo sobre Adán, y mientras éste dormía, tomó una de sus costillas y cerró la carne en su lugar. Y de la costilla que Jehová Dios tomó del hombre hizo una mujer y la trajo al hombre. Dijo entonces Adán: esto es ahora hueso de mis huesos y carne de mi carne. Esta será llamada varona, porque del varón fue tomada. Por tanto, dejará el hombre a su padre y a su madre, y se unirá a su mujer, y serán una sola carne. Estaban ambos desnudos, Adán y su mujer, y no se avergonzaban. Entonces, en Génesis capítulo 2, Dios básicamente crea un hombre, y luego de ese hombre crea una mujer, inaugura lo que Pedro llama la gracia de la vida, que es el matrimonio. El matrimonio en las Escrituras tiene varios propósitos. Uno, compañerismo, y eso es lo que usted ve aquí. El hombre necesitaba una ayuda idónea para él. El matrimonio también tiene el propósito de la procreación. De regreso en el capítulo 1 dice, en un sentido amplio, Dios creó al hombre a su propia imagen y dijo: fructificad y multiplicaos y llenad la tierra. Así que el diseño de Dios para el matrimonio es compañerismo e hijos. En 1 Corintios capítulo 7 encontramos que el diseño de Dios para el matrimonio también es pureza moral. Allí se nos instruye sobre el hecho de que usted debe casarse en lugar de quemarse. Es decir, en lugar de tener deseos sexuales naturales insatisfechos, usted necesita casarse. Así que es el diseño de Dios para la pureza moral. Pero creo que en un sentido amplio el matrimonio es, siendo todo eso cierto, también es un lugar que se define principalmente por experiencias amplias de amor. Amor unos por otros, amor por los hijos, amor por los nietos, amor por los bisnietos, amor por la familia extendida. Es realmente el núcleo del amor humano. Y el matrimonio debe ser entonces el mejor regalo. Debe ser el regalo que sigue dando. Da amor a los dos que se casan, y luego se suma ese amor con los hijos, y luego se suma con los cónyuges, y luego se suma con los nietos, y luego sigue agregando más y más satisfacción, más relaciones de amor satisfactorias. Ese fue el diseño de Dios. Y al principio era una relación hermosa, y el versículo 25 del capítulo 2 lo resume diciendo: estaban ambos desnudos, el hombre y su mujer, y no se avergonzaban. No había tal cosa como un pensamiento pervertido o un pensamiento malo de ningún tipo en su mente. No había vergüenza. Pero luego llegamos al capítulo 3. Y en el capítulo 3 se nos presenta a Satanás, la serpiente, que viene y tienta a Eva. para que desconfíe de Dios, para que realmente crea que Dios tenía fallas, que Dios no quería que ella comiera del fruto porque ella tendría conocimiento del bien y del mal y sería como Dios. Y Dios no quería que nadie se entrometiera en su territorio, y así de una manera muy defectuosa él había restringido de algo que era bueno. Ella creyó la mentira del diablo y en Génesis 3, 6 vio que el árbol era bueno para comer. Ese es el deseo de la carne. Y que era agradable a los ojos. Ese es el deseo de los ojos. Y que el árbol era deseable para alcanzar la sabiduría. Y esa es la vanagloria de la vida. Las tres categorías básicas que definen nuestra tentación. Entonces, en base a los deseos de la carne, los deseos de los ojos y la vanagloria de la vida, ella tomó de su fruto y comió, y dio también a su marido con ella, y él comió. Entonces, se les abrieron los ojos ambos y se dieron cuenta de que estaban desnudos. De repente apareció la vergüenza. No sabemos los pensamientos exactos que estaban en su mente, pero se corrompieron, se pervirtieron. Incluso en ese matrimonio se sintieron apenados por su vergüenza y culpa y cosieron hojas de higuera para cubrirse. Se dieron cuenta, como las dos únicas personas en el mundo, de que sus pensamientos podían corromperse si se exponían a la desnudez. La ropa llegó a existir en este punto. Dios en realidad los vistió con el sacrificio de un cordero, demostrando que la única cobertura para el pecado sería tal sacrificio y en última instancia el Señor Jesucristo. A partir de ese momento la ropa se convirtió en la barrera humana normal para la lujuria y la vergüenza. Cualquier sociedad que comienza a hundirse en el pantano y en las profundidades del pecado comenzará a exponerse en la desnudez y en última instancia, como hemos visto, proliferará la pornografía y la desnudez por todas partes, ya que encuentra su contentamiento y su satisfacción en lo que es ofensivo para Dios. Así que ahora hay vergüenza, y más allá de la vergüenza hay una maldición. Dios le dice al hombre en el versículo 9, ¿dónde estás? Y luego los confronta a ambos. Primero a la mujer, él dice, maldita eres, versículo 16, experimentarás dolor en el parto, con dolor darás a luz a los hijos. Con todo esto, tu deseo será para tu marido. Este no es un deseo para él que es saludable. Este es un impulso para dominarlo, para gobernarlo, para usurpar su liderazgo. Y él se enseñoreará de ti. Y entonces usted tiene el conflicto del matrimonio en la caída. La mujer busca dominar al hombre. Ella busca operar independientemente como si fuera ella la líder. Lo que hizo al sucumbir a la tentación, sin la protección de su esposo y el marido, entonces la dominará. Y entonces usted tiene el abuso de esa relación operando en ambos sentidos. Además, leemos en los versículos 17 al 19 que la tierra es maldita y el hombre va a trabajar todos los días de su vida para sojuzgar la tierra y poder producir supervivencia. Entonces, no solo habrá la bendición del jardín y dos personas inocentes disfrutando todo lo relacionado con un matrimonio perfecto, habrá todo tipo de complicaciones. Además de eso, Satanás va a venir tras el hombre y la mujer. Versículo 15, pondré enemistad entre ti y la mujer, entre tu simiente y la simiente suya. Satanás va a venir en contra del matrimonio, en contra de la mujer, y eventualmente Satanás va a venir en contra de la simiente definitiva de la mujer, que es el Señor Jesucristo. Así que el matrimonio realmente ha caído en un terreno desastroso, desastroso. De la inocencia sin vergüenza, ha habido una inversión de funciones. Ella actúa independientemente de su marido y él sucumbe a la tentación de ella al unirse a ella en el pecado. Para cuando usted llega al capítulo 4, los impulsos de los seres humanos caídos, están funcionando y se han transmitido a la próxima generación de Caín y Abel, de modo que usted tiene el fratricidio, el asesinato de el hermano Caín mata a Abel, y luego no mucho después de esto se encuentra con la poligamia en los primeros capítulos de Génesis, y luego el sexo pervertido, y luego el adulterio, y luego la homosexualidad, y luego la fornicación, y luego la violación, y luego la prostitución, y luego el incesto, y luego la seducción, y ni siquiera está fuera del libro de Génesis. Todo esto viene debido a la caída. Dos pecadores malditos, creando más pecadores malditos, creando una sociedad maldita, bajo el control de Satanás y expuesta a todo tipo de tentaciones y corrupciones, lucha por encontrar el significado del matrimonio. El pecado ataca el matrimonio, el egoísmo ataca el matrimonio, Satanás ataca el matrimonio, la sociedad ataca el matrimonio. Y al principio de Génesis, el ataque es tan exitoso, tan desastroso, que para cuando usted llega al capítulo 6, Dios ahoga al mundo entero. Ahoga al mundo entero porque los pensamientos y las intenciones de sus corazones eran de continuo solamente el mal. Entonces, el gozo de ese primer matrimonio se perdió en la caída y no pasó mucho tiempo antes de que Dios literalmente ahogara al mundo entero. Con la excepción de la esposa de Noé y sus hijos y esposas, 8 personas sobrevivieron, pero cuando Noé salió del arca, nos dimos cuenta muy rápido que él era un pecador. Y que el pecado no se había extinguido, sino que el pecado había sobrevivido al diluvio, porque había 8 personas que eran pecadores que salieron del arca, y así inmediatamente hubo más de este mismo tipo de perversiones. De hecho, algunos de los que están en la lista que les di vinieron después del diluvio, la mayoría de ellos realmente lo hicieron. Así que el matrimonio tiene serias dificultades en este tipo de entorno. Permítanme decirlo de nuevo. El pecado ataca el matrimonio, el egoísmo ataca el matrimonio, Satanás ataca el matrimonio y la sociedad ataca el matrimonio. Así que el matrimonio tiene un camino duro, aunque sea la gracia de la vida. Su destrucción es constante y es exponencial. No hace muchos años atrás, incluso en nuestra sociedad, podíamos mirar hacia atrás y decir que la gente honraba el matrimonio. Ya no. El matrimonio es en gran medida irrelevante para esta generación joven que se avecina. Hemos visto la destrucción del matrimonio por todo tipo de cosas. No necesito cubrir la letanía de esos. El asalto total contra el matrimonio es simplemente satánico y pecaminoso. Estamos viviendo en la era de una sociedad casi prediluvio, en la que no nos sorprendería ver a Dios juzgar de nuevo, en esta vez por fuego. Entonces, el matrimonio, la creación maravillosa de Dios, la gracia de la vida, puede ser salvada. Volvamos a Efesios 5. Regresemos al comienzo en un sentido de lo que Dios pretendía restaurado en Cristo. Restaurado en Cristo. Permítame leer el capítulo 5 de Efesios, comenzando en el versículo 22 y hasta el versículo 33. Este es el diseño y orden divinos para el matrimonio, que puede ser, a pesar de la caída, la gracia de la vida. Las casadas estén sujetas a sus propios maridos como al Señor, porque el marido es cabeza de la mujer, así como Cristo es cabeza de la iglesia, la cual es su cuerpo y Él es su Salvador. Así que, como la iglesia está sujeta a Cristo, así también las casadas lo estén a sus maridos en todo. Maridos, amad a vuestras mujeres, así como Cristo amó a la iglesia y se entregó a sí mismo por ella, para santificarla, habiéndola purificado en el lavamiento del agua por la palabra, a fin de presentársela a sí mismo una iglesia gloriosa, que no tuviese mancha ni arruga ni cosa semejante, sino que fuese santa y sin mancha. Así también los maridos deben amar a sus mujeres como a sus mismos cuerpos. El que ama a su mujer, a sí mismo se ama. Porque nadie aborreció jamás a su propia carne, sino que la sustenta y la cuida, como también Cristo a la iglesia, porque somos miembros de su cuerpo, de su carne y de sus huesos. Por esto dejará el hombre a su padre y a su madre, y se unirá a su mujer, y los dos serán una sola carne. Grande es este misterio, mas yo digo esto respecto de Cristo y de la iglesia. Por lo demás, cada uno de vosotros ame también a su mujer como a sí mismo, y la mujer respete a su marido. Ahora, retrocediendo al versículo 18, solo para recordarles, aquellos que están llenos del Espíritu, versículo 18, llenos del Espíritu, los que son adoradores gozosos, versículo 19, los que están constantemente agradecidos, versículo 20, y los que están mutuamente sometiéndose son los que van a disfrutar de la riqueza del matrimonio como la gracia de la vida. La semana pasada hablamos de las esposas. Esta semana quiero retomarlo en el versículo 25 y el deber del esposo. Y es tan simple, imposible malinterpretar un mandamiento. Maridos, amad a vuestras mujeres. Nada sobre la autoridad allí. Nada acerca de dominio, nada acerca de gobernar, nada acerca de sujetar, nada acerca de mandar. Maridos, amad a vuestras mujeres. Eso define el tipo de liderazgo en un matrimonio que Dios desea. Obviamente nunca es abusivo, nunca es autoritario, nunca es desconsiderado, nunca es irreflexivo, nunca es duro, nunca es cruel, porque se define como amor. Este es el más alto y el más noble de los amores. El verbo es agapao, ese amor que es el amor de la voluntad, que trasciende todos los demás amores, que por su propia naturaleza es abnegado y sacrificial. Así que, esposos, es bastante simple. La responsabilidad es amar a vuestras esposas. Ese es el mandato. Y esto debe ser generado por el marido. Entienda que el mandato es para el esposo que ame. No dice nada acerca de la esposa si es agradable para ser adorada, o si es adorable ocasionalmente, o raramente adorable, o nunca adorable. No cambia el mandamiento, porque el mandamiento es amar a sus esposas. Y esa es la realidad. Y el tipo de amor, de nuevo, es el amor más elevado, más noble, más puro y mejor. Ahora, definamos eso y permitiremos que el Espíritu de Dios lo haga por nosotros de una manera que es realmente abrumadora. ¿Qué quieres decir con amad a vuestras mujeres? Oh, esto es lo que quiero decir, versículo 25. Así como Cristo amó a la iglesia. Hombre, eso establece el estándar a un nivel bastante alto. Amad a vuestras mujeres como Cristo amó a la iglesia. ¿Qué clase de amor fue ese? Bueno, Él probó su amor por nosotros mientras éramos enemigos. Él nos amó cuando éramos desagradables. Él nos amó cuando éramos rebeldes. Él nos amó cuando estábamos llenos de odio. Él nos amó cuando éramos miserables, viles, pecaminosos. Ese es el tipo de amor. Este no es el amor que es ganado por el objeto. Este es el amor que se da a pesar de las fallas del objeto. Crisóstomo, el predicador de la boca dorada en la iglesia del siglo IV, escribió esto: escucha la medida de este amor. Si es necesario que tú des tu vida por ella, o seas cortado en pedazos mil veces, o que sufras cualquier cosa, no lo rechaces. Cristo compró su iglesia y trajo a su iglesia a sus pies por su gran amor. No por amenazas, ni nada por el estilo. Así te comportas tú hacia tu esposa. Él entendió exactamente lo que esto está diciendo. ¿Ama a tu esposa cómo? ¿Cómo ama a mi esposa? ¿Qué quieres decir con eso? Digo, ama a tu esposa como Cristo también amó a la iglesia. Ese es el modelo y ese es el patrón. Y nada menos que eso. Ahora, esto es simplemente impresionante en el contexto de la gente de Éfeso y el mundo romano, porque la ley romana básicamente trataba a las mujeres como si fueran esclavas, eran menos que humanos. De hecho, Catón, escribiendo Derecho Romano, dice esto: si sorprendieras a tu esposa en un acto de infidelidad, puedes matarla sin un juicio. Pero si ella te fuera a atrapar a ti, ella no se atrevería a tocarte con su dedo, ella no tiene ese derecho. Oh, esa es la función de la mujer en la Roma antigua. Entonces, lo que Dios está diciendo a través del apóstol Pablo es impactante. Amen a sus esposas y ámenlas como Cristo también amó a la iglesia. Esto establece el estándar tan alto. Hay varias consideraciones con respecto a definir este amor allí en 1 Pedro 3. Si usted lo ve por tan solo un momento, 1 Pedro 3, 7. Usted encuentra un poco más de información sobre esto y vimos esto brevemente la semana pasada. Vosotros, maridos, igualmente vosotros, maridos. Y estas son algunas de las formas en las que se expresa el amor. Vivid con ellas, con sus esposas, primero. Vivid con ellas sabiamente. Este amor demanda comprensión, conocimiento, dicen algunas traducciones. Conociendo su sensibilidad, conociendo sus sentimientos, conociendo sus necesidades. Este no es algún tipo de dominio machista, independiente, insensible del que estamos hablando, sino más bien es vivir de una manera que muestra el hecho de que usted está en contacto con la profundidad de la comprensión de los sentimientos de ella, los pensamientos de ella, los deseos de ella. En segundo lugar, no solo llama a dicha consideración, sino incluso a la caballerosidad. Como con alguien más débil, ya que es mujer, no más débil intelectualmente, no más débil en términos de sabiduría, no más débil en ningún sentido espiritual, sino que por el diseño de Dios, el hombre es más fuerte, él es el protector, él es proveedor, él es la fuente de seguridad y fortalece en la unión. Ella debería saber eso, ella debería sentirse protegida, ella debe sentirse segura. Usted es su caballero en su armadura brillante. Y luego, en tercer lugar, no solo consideración y una medida de caballerosidad, sino que también debe mostrarle honor. Así que este amor incluye mostrar honor como coheredera de la gracia de la vida. En otras palabras, usted le está tratando como una creyente. Usted le está tratando como si fuera la comunión de los santos. Este es mi amado, mi amigo, dice el Cantar de los Cantares. Y ese es el tipo de expresión. Este es mi amado, este es mi amigo, somos coherederos juntos de la gracia de la vida. Participamos en común de la gracia que Dios nos ha extendido en Cristo y por la cual Él nos ha reunido en esta unión. Así que debemos amar a nuestras esposas de una manera que exprese la comprensión de quiénes son, exprese su necesidad de fortaleza y seguridad y exprese la comunión en común como herederos juntos en el reino de Dios. De modo que cedemos como lo haríamos a cualquier otro creyente, Filipenses 2, considerando a los demás mejores que nosotros mismos. Así es como nos tratamos unos a otros en el reino. Así que esta es la definición bíblica. Debemos amar de la manera en la que Cristo amó a la iglesia. Regrese a Efesios en el capítulo 5 y quiero, en cierta manera, desglosar lo que Pablo dice aquí. Es muy simple. Entonces, ¿qué significa amar como Cristo amó a la iglesia? Muy bien, él nos va a decir. Primero, versículo 25. Él se entregó a sí mismo por ella. Él se entregó a sí mismo por ella. Ahí es donde comienza. Es amor de sacrificio. Es amor de sacrificio personal. El esposo lleno del Espíritu ama a su esposa no por lo que ella puede hacer por él, sino por lo que él puede hacer por ella. Ese tipo de amor busca solo el gozo de ella, solo la satisfacción de ella, solo el beneficio espiritual de ella. Así es como funciona ese amor. Ya se amó Cristo, ¿verdad? Filipenses capítulo 2, no se aferró a lo que tenía en la gloria, la igualdad con Dios, sino que tomó forma de siervo y se humilló a sí mismo hasta la muerte y muerte de cruz. ¿Por qué hizo él eso? Fue un amor condescendiente, fue un sacrificio condescendiente por los objetos de su amor divino. Un amor verdadero nunca es tiránico, un amor verdadero es siempre sacrificado. Este es un amor como el de Cristo. Usted tiene que encontrar toda forma posible en la que usted pueda demostrar que usted se ha hecho un lado por el bien de su cónyuge. Es amor que es así de abnegado. Realmente involucra la muerte del yo. Esta es la clave para un buen matrimonio. Es la muerte del yo, particularmente la muerte del yo en el esposo.
1: Es así como aprendimos que el matrimonio, aunque se vea constantemente amenazado por el pecado y Satanás, puede recuperarse y prosperar cuando cada cónyuge decide amar y honrarse el uno al otro en Cristo. Parte del sermón, El diseño divino para el matrimonio, segunda parte, aquí en Gracia a Vosotros. 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Bueno, en nombre del personal de este organismo, queremos darle las gracias por su tiempo y sintonía y queremos pedirle que no deje de orar por este ministerio, como también por la estación de radio por la cual usted nos escucha de lunes a viernes. 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

0: Esta es la hora en RRI. Son las 8 de la mañana. 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
1: Saludos, queridos amigos. Hoy es viernes 8 de mayo. Saludos de parte de todo el equipo de RRI. Le comparto que ayer jueves se terminaron los trabajos de reforzamiento de la planta radial en Sullana. Gracias por orar, gracias por ofrendar también para estas mejoras. Ahora necesitamos unos días para que el cemento pueda secar y de ahí ya procederemos nuevamente a instalar los equipos allá en Sullana. Esperamos muy pronto estar de vuelta en el aire en esta hermosa ciudad. Hoy vamos a tener una edición de La Biblia Responde a partir de las 4 de la tarde, hora de Perú. Le pedimos que nos acompañe en este diálogo bíblico y si usted nos puede seguir en el momento, deseamos contar con su participación a través de sus preguntas o sus comentarios y también, si puede, lo comparte en su muro de su red social para que sus contactos puedan aprovechar también este diálogo a la luz de la palabra del Señor. Entonces síganos hoy a partir de las 4 de la tarde, hora de Perú. Sigamos escuchando más de la palabra de Dios aquí en RRI. Si no ha memorizado el texto de esta semana, le invito y le animo a hacerlo en estas horas.
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En esta semana vamos a memorizar dos versículos de la palabra de Dios en la epístola de Judas en el Nuevo Testamento. Dice en los versículos 24 y 25 de la siguiente manera: Y aquel que es poderoso para guardaros sin caída y presentaros sin mancha delante de su gloria con gran alegría, al único y sabio Dios, nuestro Salvador, sea gloria y majestad, imperio y potencia, ahora y por todos los siglos. Amén. Esta es la porción de la palabra de Dios que vamos a memorizar y vamos a meditar en razones para darle gloria y honra a nuestro Dios y Salvador.

0: Solo un minuto.
1: Según la Biblia, los cristianos tienen su ciudadanía en el cielo. Nuestro tesoro está guardado allí y ese será nuestro hogar eterno. El espíritu de todo cristiano entra en la presencia de Dios inmediatamente después de la muerte física. Los hijos de Dios pasarán la eternidad sirviéndole y adorándole. Pese a la idea equivocada de que estaremos reclinados en las nubes y tocando arpas, descansaremos. Pero este santo descanso es de todas las cosas que hacen tan fatigosa la vida en la tierra. El paraíso está más allá de nuestra imaginación, pero sí sabemos que la vida del creyente continúa en el cielo. Como ciudadanos de ese reino, disfrutaremos de energías ilimitadas y de la armonía perfecta entre el Señor, entre nosotros mismos y los otros santos.
0: Para más información, visite encontacto.org.

El Señor Jesús es el fundamento de su iglesia y no uno de sus apóstoles. Quiere decir que la iglesia es construida espiritualmente sobre su persona y su verdad. El Señor Jesús afirmó: "Y yo también te digo que tú eres Pedro, y sobre esta roca edificaré mi iglesia, y las puertas del Hades no prevalecerán contra ella". Previamente a esta afirmación, el apóstol Pedro había declarado por revelación del Padre: "Tú eres el Cristo, el Hijo del Dios viviente". Es en base a esta verdad que el Señor Jesucristo declara el inicio de su iglesia, la cual sería edificada sobre su propia persona. Por esta razón, la iglesia de Cristo es indestructible y nada prevalecerá contra ella. ¿Eres tú parte de la iglesia de Cristo?

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1: Muchas personas en la Biblia admitieron sus pecados, pero un hombre llamado David fue el único que dijo: "He pecado mucho". ¿Era David mucho peor que otros? No necesariamente, pero los pecados de David y su arrepentimiento pueden darnos una idea de la importancia del proceso del perdón. Esto es Pautas para Vivir. En una ocasión, David vio a una mujer bañándose. La mandó a traer y la dejó embarazada, a pesar de saber que estaba casada. Luego, para encubrir su pecado, ordenó la muerte de su esposo y tomó a la mujer como esposa. Sin embargo, pronto reconoció que no solo había fallado contra la mujer y su esposo, sino también contra Dios. El primer paso de David fue admitir su falta. Luego, David clamó a Dios por perdón. «Oh, Señor, ten piedad de mí, sáname, porque he pecado contra ti». Salmos 41:4. Al pedir perdón, también pidió sanidad. Aunque creemos en la misericordia de Dios, muchas veces nos cuesta perdonarnos a nosotros mismos, lo que puede ser un obstáculo para la restauración. Un paso importante es buscar la sanidad. Debemos cooperar con Dios para restaurar nuestra vida y la de quienes hemos herido. Es esencial hacer todo lo posible por reparar el daño y entregar a Dios cualquier sentimiento de culpa. Nuestros pecados pueden romper relaciones con quienes amamos, pero el perdón de Dios nos permite la reconciliación con Él y con los demás, y nos trae sanidad personal. Experimentamos su paz y su cuidado, sabiendo que Él nos sostiene y nos bendice.
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Hermano Casado, le hago unas preguntas. ¿Cómo va su relación con su esposa? ¿Cómo va su matrimonio? ¿Va bien? ¿Hay mucha armonía en su hogar? ¿Cómo están sus hijos? ¿Responden bien a su liderazgo? ¿Obedecen su palabra? ¿Obedecen a su esposa, su madre? ¿Aman a Cristo? ¿Leen su Biblia? ¿Tienen sus devocionales? ¿Su esposa tiene su devocional cada día? ¿Tiene usted su devocional cada día? Usted es el líder de su hogar. Dios le ha puesto donde está y es responsable por tomar el timón del barco de su hogar y dirigir el barco directamente hacia la voluntad de Dios. Usted es el líder. Dirige bien a su hogar.

0: Esta es la hora en RRI.
1: Son las 8 de la mañana, 30 minutos.
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2: ¿Está el marido para proteger a su mujer? Sí, es el deber que Dios nos ha dado. Y hablo a los esposos. Es hacer de nuestras esposas mujeres más radiantes y hermosas cristianas, sin manchas ni arrugas, emocionales ni espirituales.
3: Alguien ha sugerido que a los 20 años de edad una mujer tiene el rostro que Dios le ha dado. A los 30 años tiene el rostro hecho posible por medio de cosméticos. A los 40 años tiene el rostro que un masajista y un estilista le dan. A los 50 años tiene el rostro que refleja la forma en que su esposo la ha tratado. Y de allí en adelante, tiene el rostro que ella quiere tener.
2: Bienvenidos una vez más a El Amor que Vale. 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
3: En el programa anterior, al hablar de cuál es el diseño divino de el hombre y cuáles son sus responsabilidades como esposo y padre en el seno del hogar, dije que primero debía asumir su responsabilidad. Efesios 5, 22 y 23 dice: las casadas estén sujetas a sus propios maridos como al Señor, porque el marido es la cabeza de la mujer, así como Cristo es la cabeza de la iglesia, la cual es su cuerpo y él es su salvador. Algunas veces a eso llamamos la cadena de mando, pero la cadena de mando

0: no es la mejor forma de describir el matrimonio. De lo que se habla aquí realmente es de la cadena de responsabilidad. El ser la cabeza literalmente significa que usted es responsable. No significa que usted existe para que sus necesidades sean satisfechas, porque usted es la cabeza. Significa que usted existe para satisfacer o suplir las necesidades de los demás. Segundo, dejar que su esposa sepa que ella es la número uno en su vida. Su esposa debe saber siempre que ella es antes que los hijos y antes que sus propios padres. Por tanto, dejará el hombre a su padre y a su madre y se unirá a su mujer y serán una sola carne. Bien, continuemos con el material para hoy. Tercero, proteja a su esposa de traumas emocionales. Efesios 5, 26 y 27. Para santificarla, habiéndola purificado en el lavamiento del agua por la palabra, a fin de presentársela a sí mismo, una iglesia gloriosa, que no tuviese mancha ni arruga ni cosa semejante, sino que fuese santa y sin mancha. De esa manera deben amar los maridos a sus mujeres. Eso significa que usted debe protegerla de traumas emocionales y daños. Amigo, es su trabajo y su responsabilidad. Es su trabajo el ver, vigilar que nada mancha a su esposa. Ni que sea usted mismo quien bote basura emocional o intelectual sobre ella. Después de un día de trabajo, no llegue por la noche a descargar cosas sobre su esposa que pueden ser abrumadoras para ella. En esto hay que ser cuidadosos, porque ella quiere que usted comparta con ella sus inquietudes diarias. Ella quiere saber qué le preocupa, porque quiere llorar con usted, suspirar con usted y brindarle la ternura que solamente una esposa puede brindar. Haga que el final del día sea el tiempo más valioso entre usted y su esposa. Si yo llego a la casa y voy directamente a mi oficina o directamente a leer el periódico o ver la televisión, le he fallado a mi esposa. Cuando llego a casa, de inmediato busco a mi esposa. La abrazo prolongada y fuertemente y le digo que le amo. Eso es muy importante. Esos primeros minutos que le dedico a ella, tan pronto llego a casa, le están diciendo que ella es la número uno en todo el mundo. No llego a casa para derramar sobre mi esposa basura emocional, sino para ver en qué puedo ayudarle para presentármela a mí mismo, sin mancha. Pero Pablo también menciona ni arruga. Y esa es una palabra interesante. Denota una especie de herida interna. Un trauma que literalmente se presenta a veces en el rostro. No hablo de las arrugas normales que todos tenemos o tendremos, o de las patitas de gallo o de gallina al lado de los ojos. Hablo del trauma que a veces llega a la vida de una mujer que ha vivido con un hombre que no ha cumplido con su responsabilidad y no la ha amado como debería haberla amado. En sus rostros usted puede ver el trauma que viven, y no solo el trauma, sino el dolor emocional que viven. Alguien ha sugerido que a los 20 años de edad una mujer tiene el rostro que Dios le ha dado. A los 30 años tiene el rostro hecho posible por medio de cosméticos. A los 40 años tiene el rostro que un masajista y un estilista de pelo le dan. A los 50 años tiene el rostro que refleja la forma en que su esposo lo ha tratado. Y de allí en adelante tiene el rostro que ella quiere tener. El marido está para proteger a su mujer. El deber que Dios nos ha dado, y hablo directamente a los hombres, a los esposos, es hacer de nuestras esposas más radiantes, hermosas, cristianas, sin mancha ni arruga, emocional o espiritualmente hablando. Cuarto, haga que su esposa se sienta segura. Veamos Efesios 5, 29. Porque nadie aborreció jamás a su propia carne, sino que la sustenta y la cuida. La palabra sustentar significa alimentar, nutrir, Cuando usted tiene hambre, quiere comer. Cuando tiene sed, quiere beber. Usted quiere satisfacer sus necesidades. Como esposo, es su responsabilidad el proveer el alimento físico, psicológico, emocional y espiritual que su esposa necesita para crecer. Usted debe nutrirla, ayudarle a crecer. Pero no solo la sustenta, sino que la cuida. Y esta palabra cuidar, en el original literalmente significa abrigar con calor humano. Una buena ilustración de esto es una gallina empollando huevos. Y cuando está empollando, nada ni nadie podrá hacer que abandone su labor. Y estará empollando esos huevos hasta que los pollitos nazcan. Lo que ella está haciendo es abrigando con el calor de su cuerpo los huevos. No es cuestión de simplemente romper la cáscara. Es necesario el calor del cuerpo de la gallina para lograr el objetivo final, que los pollitos nazcan. Maridos, ¿sabían que nuestras esposas necesitan sentirse abrazadas y abrigadas por el calor de nuestro cuerpo? Sustente y cuide a su esposa. Escuché de una mujer que sufrió un ataque parcial de catalepsia. La llevaron donde un psiquiatra y él no conseguía hacerla reaccionar. Finalmente se le ocurrió una idea. Abrazó de frente a la mujer y le dio un prolongado beso en la boca. Y unos segundos después ella respiró y salió de su estado cataléptico. La vida regresó a su rostro, adornado ahora con una feliz sonrisa. El psiquiatra, complacido por el resultado de su tratamiento, le dijo al esposo de la mujer: amigo, eso es lo que su esposa necesita cada día. Y el hombre contestó: oh, gracias, doctor. Entonces la puedo traer todos los días a esta misma hora. Ay, hombres, necesitamos entender lo que significa abrigar con calor humano a nuestras esposas. Ahora, permítame decirle que es el esposo el que debe tomar la iniciativa. Pablo dice que debemos amar a nuestras esposas. ¿Cómo? Como Cristo amó a la iglesia. Piense en eso. ¿Quién tomó la iniciativa? Jesús. Nosotros amamos a Dios porque Él nos amó primero. Busque Apocalipsis 3:20. He aquí, yo estoy a la puerta y llamo. No somos nosotros los que estamos golpeando la puerta. Jesús es el que llama para que nosotros abramos la puerta. La Biblia dice, no hay quien busque a Dios, ni siquiera uno. En la relación matrimonial es el esposo quien debe tomar la iniciativa. Él es el iniciador y ella es la que responde. Vayamos al Cantar de los Cantares. Quiero mostrar algo muy interesante. ¿Cómo los esposos deben amar a sus esposas? El Cantar de los Cantares es en realidad un poema de amor. Una canción de amor que, por analogía, se aplica al amor que Cristo tiene por su iglesia. Por ejemplo, en el capítulo 1, verso 8, el esposo, haciendo referencia a su compañera, dice: si tú no lo sabes, oh hermosa entre las mujeres. Él se dirige a ella con un hermoso lenguaje. Veamos el verso 15. He aquí que tú eres hermosa, amiga mía. He aquí que tú eres bella. Y le sigue brindando palabras cariñosas y románticas. Es una forma increíble de expresión. Y algún esposo este mismo momento estará pensando, ¿y por qué yo no puedo expresarme de esa manera? Bueno, a lo mejor usted necesita trabajar en eso. Y el capítulo 4, los 5 primeros versos, es un retrato alegórico impresionante de la belleza física de ella. En el capítulo 5, verso 2, ella es ahora la que habla y dice: yo dormía, pero mi corazón velaba. Es la voz de mi amado que llama: ábreme, hermana mía, amiga mía, paloma mía, perfecta mía, porque mi cabeza está llena de rocío. mis cabellos de las gotas de la noche. Ella ha estado esperando toda la noche por él. Y cuando él llega y llama a la puerta, ella le pide que espere un momento y le dice: me he desnudado de mis ropas. ¿Cómo me he de vestir? He lavado mis pies. ¿Cómo los he de ensuciar? Ella aparentemente ya está en la cama y no abrirá la puerta. Pero mire lo que dice el verso 4. Mi amado metió su mano por la ventanilla y mi corazón se conmovió dentro de mí. Ella está diciendo que se emocionó ante la sola idea de la proximidad de él. El corazón de ella palpitaba aceleradamente y dice en el verso 5, yo me levanté para abrir a mi amado y mis manos gotearon mirra y mis dedos mirra que corría sobre las manecillas del cerrojo. Todo ese tiempo, mientras no abría la puerta, ella se estaba perfumando. Y no es que no quería abrir la puerta, sino que con la espera, ella quería que él la anhelara más. Los maridos debemos aprender que cuando nuestras esposas dicen no, a veces en realidad ese no, no significa no. Sencillamente ella quiere ser deseada y es el esposo quien debe tomar la iniciativa. Ahora escúcheme con atención. ¿Sabía que si usted no toma la iniciativa para amar a su esposa y ella toma la iniciativa, le causará un verdadero trauma? Algo en su mismo espíritu sentirá una profunda herida, porque Dios no la hizo para que ella tome la iniciativa. Si ella tiene que tomar la iniciativa, no se sentirá bien. No estoy diciendo que ella no puede ser amorosa hacia su esposo o que no pueda coquetear con su esposo. Por supuesto que puede. Pero si es que en el concepto total del matrimonio ella tiene que tomar la iniciativa, hay algo vitalmente equivocado en esa relación. Busque Proverbios 7. Recuerde que los maridos deben amar a sus mujeres como Cristo amó a la iglesia. Cristo tomó la iniciativa. ¿Sabe usted cuál es la característica de una ramera o prostituta? Es que ella toma la iniciativa. Proverbios 7:10. Cuando he aquí, una mujer le sale al encuentro con atavío de ramera. Note que la ramera se viste de una forma particular. En la actualidad, en términos generales, los diseñadores franceses, italianos y de otros países prácticamente determinan lo que deben vestir las mujeres. Y algunas mujeres salen a la calle con vestidos que aún dentro de la casa sería vergonzoso que se los pongan. La Biblia identifica muy claramente el atavío de ramera. Y alguna mujer me dirá, pero es que quiero verme atractiva. Eso está bien. Pero se ha preguntado qué es lo que trata de atraer. ¿Sabe que lo que no está a la venta no debe ser anunciado? Sí, una mujer debe verse atractiva. Mire lo que dice Proverbios 31:22. De lino fino y púrpura es su vestido. ¿Por qué una ramera se viste como se viste? De ella, Proverbios 7:11 dice, alborotadora y rencillosa. Amiga, sea usted una señora o señorita, ¿sabía usted que Dios no la hizo para que sea alborotadora y rencillosa? Eso destruye su feminidad. Alborotadora y rencillosa, sus pies no pueden estar en casa. Unas veces está en la calle, otras veces en las plazas, acechando por todas las esquinas. O sea, no es una mujer hogareña. Está sin protección. Camina por las calles y plazas buscando clientes que, en realidad, son víctimas. Y note cómo ella es la agresora. Leamos desde el verso 13. Se asió a él y le besó. Con semblante descarado le dijo, Sacrificios de paz había prometido hoy y he pagado mis votos. Por tanto, he salido a encontrarte buscando diligentemente tu rostro y te he hallado. He adornado mi cama con colchas recamadas, con cordoncillos de Egipto. He perfumado mi cámara con mirra, aloes y canela. Ven, embriaguémonos de amores hasta la mañana. Alegrémonos en amores. Esa es la marca, el distintivo y la forma de actuar de una ramera. Algunos padres me han contado que en la actualidad sus hijos tienen dificultades teniendo citas con las muchachas porque ellas les dicen que si no van a ir a la cama, ¿para qué tener una cita? Eso es algo increíble. Ahora escuche, Dios demanda pureza tanto en el hombre como en la mujer. Pero actualmente vivimos en una sociedad en donde, gracias a las feministas y a los defensores de la moral relativa, las mujeres se han vuelto las iniciadoras y en muchos casos las agresoras. Pero Dios no lo planificó así. Es el hombre quien debe tomar la iniciativa. Recuerde que el hombre está orientado a alcanzar metas. Cuando se enamora seriamente, su meta es el matrimonio. Y cuando se casa, él busca otra meta. Mientras tanto, ella, que también quería casarse, pensaba que eso iba a asegurar su noviazgo eterno. Pero como él, luego de casarse, persigue otras metas. Ella ahora se pregunta, ¿y qué pasó? Una hija conversa con su madre y le dice, mamá, mi novio está gastando mucho dinero en mí. ¿Qué me aconsejas hacer al respecto? Y su madre le responde, por experiencia te digo que así son durante el noviazgo. ¿Quieres un consejo? Cásate con él y verás cómo se terminan los regalos. La voz de la experiencia. Mi amigo, el enamoramiento, el noviazgo, la cortesía, la galantería, la coquetería no debe terminar con la ceremonia matrimonial. De hecho, es su responsabilidad el mantener el fuego del amor conyugal constantemente encendido. Y es usted quien siempre debe tomar la iniciativa. Vuelvo a repetirlo. Dios nos hizo diferentes para poder hacernos uno. Dios le dio al hombre una naturaleza y otra a la mujer. Dios le dio al hombre la masculinidad y la responsabilidad que debe asumir. Dios le dio a la mujer la feminidad que jamás debe perder. Usted le puede dar a su esposa autoridad en algunas áreas, pero usted nunca renuncia a su responsabilidad. Constantemente hágale saber a su esposa que ella es la número uno en su vida. Protéjala siempre de basura emocional y de traumas internos para que pueda tener una esposa sin mancha ni arruga y sea ella una radiante y hermosa esposa cristiana. Y no se olvide que ella, su esposa, necesita de su ánimo, de su protección, de su calor humano. Tome la iniciativa y descubrirá que hay armonía en su hogar.
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2: Modesto desde San Juan, Puerto Rico, agradece. 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
1: Shirley escribió en Facebook. Dios extienda su territorio y su palabra a través de ustedes. Que su ministerio crezca enormemente y llegue a personas como yo que andan perdidas y muertas. Yo conocí a Cristo mediante su programa. Gracias, Padre mío, porque para hacerte conocer utilizas a siervos como las personas que forman parte de El Amor Que Vale. Dios los bendiga.
2: 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Soy Andrés García Vigio y ha sido un placer estar con usted hoy. Aprovechamos para agradecer a Maritza Edmiston y Lenín de Llanón por la producción de esta enseñanza. Y le esperamos para el próximo mensaje, cuando continuaremos escudriñando aún más con el pastor Adrian Rogers las ricas verdades del amor de Dios, El Amor Que Vale.

Esta es la hora en RRI. Son las 9 de la mañana. 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

En esta semana vamos a memorizar dos versículos de la palabra de Dios en la epístola de Judas en el Nuevo Testamento. Dice en los versículos 24 y 25 de la siguiente manera: Y aquel que es poderoso para guardaros sin caída y presentaros sin mancha delante de su gloria con gran alegría, al único y sabio Dios, nuestro Salvador, sea gloria y majestad, imperio y potencia, ahora y por todos los siglos. Amén. Esta es la porción de la palabra de Dios que vamos a memorizar y vamos a meditar en razones para darle gloria y honra a nuestro Dios y Salvador.

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2: He oído cosas llamativas como que el Valle de Sombra de Muerte es un lugar oscuro que aparece justo después de que el alma deja el cuerpo. Esa idea parece sacada de una película de terror.
0: En nuestro recorrido por la Ruta 66, llegamos a Baxter Springs, una ciudad ubicada en el condado de Cherokee, en el estado de Kansas. Baxter Springs se fundó en 1858 y fue la primera ciudad ganadera de Kansas. Su situación, junto a la vía férrea utilizada por los ganaderos de Texas para el desplazamiento del ganado vacuno a mercados de Kansas City, la transformó en una turbulenta y floreciente ciudad. Unos años más tarde, decayó como consecuencia de la desviación del transporte del ganado hasta Dodge City. Posteriormente mejoró por los descubrimientos de Galena y después, a partir de 1926, por los negocios turísticos, al establecerse 5 importantes empresas del transporte de camiones de gran tonelaje. Nosotros no vamos a transportar nada pesado, pero sí a viajar a un universo emocionante que seguro os va a sorprender. Os damos una especial bienvenida a nuestra particular Ruta 66, un viaje fascinante por el libro de los libros. Vamos a continuar en nuestra serie sobre el libro de los Salmos y en esta ocasión llegamos a uno de los Salmos más recordados y más conocidos, el Salmo 23. Hoy el tema que tenemos preparado nos llevará a las razones para alabar a Dios. Lo hemos titulado ¿Por qué he de alabarte? Sobre este importante tema trataremos en nuestro episodio de hoy. Escuchamos ya la reflexión y la explicación sobre el Salmo 23.
2: En nuestra Ruta 66 llegamos a uno de los capítulos más importantes de la Biblia, de los más conocidos y famosos. Hoy hablaremos sobre el Salmo 23. Así es, el famoso Salmo 23, el llamado Salmo del Pastor. Y nuestro tema de hoy será ¿Por qué he de alabarle? Posiblemente hayas escuchado bastante este Salmo, cuyo primer versículo es muy conocido. Ya habrás escuchado aquello de «El Señor es mi pastor, nada me falta», o también «Nada me faltará», como dice otra versión. Escuchamos estas primeras líneas y nos preguntamos, ¿qué es lo que este Salmo tiene para enseñarnos? Este Salmo, según los estudiosos, trata a Dios como una especie de pastor y rey, y posiblemente acompañaba una fiesta de loor, de alabanza, que se hacía en la casa del Señor, conforme leemos en el versículo 6. Tal vez la motivación principal del Salmo esté en el final del Salmo 22. El Salmo tiene aquí dos estrofas iniciales. La primera de ellas desde el primer versículo hasta el 4, y después la segunda estrofa, que tiene incluso un cambio de metáfora, que realiza una comparación muy importante para nuestra comprensión. Pero fíjate bien, mi querido oyente, que nos acompañas aquí en nuestra Ruta 66. Vemos significativamente que este Salmo está hecho para alabar a Dios, y surge aquí la gran pregunta. ¿Qué motivó al salmista a construir esta poesía tan extraordinaria que ha cruzado la historia y traspasado las generaciones? ¿Cuáles son los motivos? ¿Por qué alabó a Dios de esa manera? ¿Por qué hubo de alabarlo? Nos preguntamos. ¿Cuál será la razón de la alabanza? Pues bien, volvemos a leer el versículo 1. El Señor es mi pastor, nada me falta. Fíjate aquí que la propia palabra Señor es la traducción del nombre particular de Dios, el Dios que tiene un pacto con Israel. Se trata del Dios Yahvé, o Yahweh, el Dios de Israel. Este Dios, que es el Dios de la nación, que es el Dios que tiene una relación cercana con la comunidad de fe, es el Dios que también es mi pastor, como dice el lenguaje del salmista. Y ante tal realidad, él descubre que no le faltará nada. Así que la primera cosa que llama nuestra atención en este Salmo 23, tan famoso, es que el salmista alaba a Dios porque Dios es el que le provee todas las necesidades, tanto a él como para toda su familia. Dios es el Dios proveedor, el Dios que te sustenta a ti que me escuchas, es el Dios que sustenta nuestras vidas. Y él sigue adelante reflexionando sobre ese Dios sumamente extraordinario. y en el versículo 2, y también en el inicio del versículo 3, encontraremos la siguiente expresión del texto sagrado. En verdes pastos me hace descansar, junto a tranquilas aguas me conduce, me infunde nuevas fuerzas. Por lo tanto, observa que ahora en el escenario de esa comparación de Dios como un pastor de ovejas que él cuida, no solo aparece la idea de que él es el proveedor, sino que también es ahora el que me hace reposar en pastos verdes, junto a aguas tranquilas y restaura mi vigor. Otra traducción dice, confortará mi alma. ¿Y cuál es la segunda razón que llama la atención del salmista? ¿Por qué ha de alabar y adorar al Señor? Porque Dios garantiza el equilibrio emocional del salmista. Dios no es simplemente proveedor, sino que conduce por verdes pastos, conduce aguas tranquilas y garantiza nuestra salud mental, nuestro equilibrio emocional, si queremos llamarlo así. Él es el Dios que va más allá del sustento material. Tenlo muy en cuenta. Y el texto sigue todavía en la parte final del versículo 3, diciendo justamente lo siguiente. Me guía por sendas de justicia, por amor a su nombre. Sí, Dios tiene un pacto con su pueblo y con el rey de Israel. Con lo que él guía al jefe del pueblo en las veredas de la justicia. No se trata apenas de una idea de ayudar en el camino para actuar correctamente, sino dar los pasos correctos en la vida. Y todo ello por amor a su propio nombre. Por amor a él mismo. Lo cual supone una garantía. La idea que descubriremos aquí, que es la tercera razón por la que el salmista insiste en escribir esta poesía y cantar a Dios en homenaje al gran Señor, es que él adora porque Dios dirige su vida y es su gran auxilio en sus decisiones, en sus elecciones en la vida. Muchas veces nos sorprendemos y nos cuestionamos de cómo es difícil escoger correcta y adecuadamente en la vida. Cierto es que una elección equivocada es fatal para la vida. Aquí el salmista descubre que Dios es proveedor, que garantiza el equilibrio y nos ayuda también en las elecciones, decisiones difíciles de la vida. Y esta vida llena de sorpresas, esta vida de grandes imprevistos, de noches sin luna, de días nublados, es una vida claramente representada por el versículo 4, que nos trae, nos ofrece la idea del peligro que una oveja pasara por un camino con un relieve tan variado y con cambios abruptos como el de la geografía de Palestina. Y el versículo 4 nos expresa claramente esta idea. Aun si voy por valles tenebrosos, no temo peligro alguno, porque tú estás a mi lado. Tu vara de pastor me reconforta. Observa, por lo tanto, que la idea es la siguiente. Cuando pase por un valle oscuro con peligro de muerte, no temeré mal alguno, porque Dios estará conmigo. Te pregunto, amigo, amiga, ¿alguna vez has estado cerca de un valle tenebroso y mortal en tu vida? Gracias a Dios que Él está con nosotros. Su vara y su cayado son, en cierta forma, su disciplina y protección a nuestro favor. El salmista lo descubrió y ahora él tiene una razón para alabar a Dios, porque Dios lo cuida y protege su vida. Dios es un Dios proveedor, un Dios que nos da seguridad interna, es decir, el equilibrio emocional. Dios también es el Dios que nos ayuda en las elecciones difíciles de la vida, que nos cuida y protege con su mano de bendición. Por eso el salmista lo alabó. ¿Por qué lo hubo de alabar? Porque descubrió quién es Dios en realidad. Y él prosigue en el versículo 5 y hace un cambio tremendo, digamos, un cambio radical. Él cambia de metáfora. El asunto ya no es una oveja, sino una especie de anfitrión de una fiesta que recibe a un invitado especial, un invitado de honor, para servir un banquete especial. Es como sentarse en un restaurante de máxima calidad, digamos con 3 estrellas Michelin, y ser servido con lo mejor que hay de parte del propio Dios, que nos bendice de manera especial. Fíjate en el versículo 5 que dice: dispones ante mí un banquete en presencia de mis enemigos. Has ungido con perfume mi cabeza. Has llenado mi copa a rebosar. El salmista, podemos decir, está entusiasmado. Está muy feliz. Quiere alabar a Dios por la manera en que él lo trató. No solamente descubrió que Dios lo cuida y protege, sino que se siente de la siguiente manera, como si hubiese sido invitado a ese banquete en casa del propio Dios. Y allí Dios unge su cabeza con aceite que rebosa la copa. ¿Qué significa eso? Ungir la cabeza con aceite en la antigüedad oriental, en el contexto hebreo, judío, de Palestina, era una señal de bienvenida y de consideración a la persona como alguien muy honrado. Y además de recibir ese trato especial con aceite de oliva, también se llenaba su copa de vino, como que diciendo, eres mi invitado especial. ¿Qué dice él acerca de dónde hace exactamente eso Dios? ¿En qué situación? Enfrente de los enemigos que quieren destruir al salmista. El enemigo quiere ver su desgracia. Y ante esa circunstancia, ellos se quedan viendo desde lejos cómo Dios le trata de manera especial, como que mimándolo, diríamos en los días actuales. Podemos decir que Dios trata de manera particularmente significativa al salmista. Por eso es precisamente por lo que él alaba a Dios y tiene esa disposición de alabar. Y el desenlace del salmo llama claramente nuestra atención, porque él dice en el versículo 6 lo siguiente, «La bondad y el amor me seguirán todos los días de mi vida, y en la casa del Señor habitaré para siempre». ¿Por qué de alabar a Dios? Nos volvemos a preguntar. ¿Por qué el salmista lo celebra de esta manera? Él descubre dos cosas interesantes, dos cualidades especiales. Dios es bondadoso. La bondad de Dios es lo que él destina a todas las personas. Y la fidelidad es aquello que él destina a aquellos que tienen un pacto con él, con el rey de Israel. La bondad de Dios, junto a la fidelidad que él concede a los suyos, a los que tienen un pacto con él, dice el texto hebreo literalmente que esas dos cualidades perseguirán, correrán a toda velocidad detrás de mí, dice el salmista. Es decir, descubrir que Dios actúa en mi vida y corre detrás de mí, aunque yo sea frágil y cometa tantos errores. Como lo descubrí, ya que vi quién es realmente Dios y cómo Él actúa en mi vida, la respuesta del salmista al final es segura. En la casa del Señor habitaré para siempre. O como dice otra traducción, volveré a la casa del Señor mientras yo viva. Es decir, ahora que descubrí quién es Dios, cómo Él actúa y qué tipo de Dios nos cuida y obra en nuestra vida, ya no dejaré de celebrar, de ir al templo, de ir a la casa del Señor para glorificar y celebrar en honor a Dios. Y aquí entonces terminamos nuestra reflexión, por la que entendemos con mucha más comprensión el Salmo 23, descubriendo por qué el salmista hubo de alabar a Dios. Ahora, tú y yo tenemos que reflexionar sobre nuestra relación con Dios y preguntarnos, ¿por qué he de alabarle? ¿Cuáles son mis razones para alabar a Dios?

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0: Continuamos aquí en nuestra Ruta 66. Te sigue acompañando Esperanza Suárez desde los micrófonos y desde la sala de máquinas Andrés Ocampo. ¿Sabías que Ruta 66 es un programa original del profesor de Biblia Luis Sayao y que está producido por Radio Encuentro, Radio Transmundial en España? ¿Sabías que lo ha traducido Mateus Rodríguez y que lo presenta y lo adapta el profesor de Biblia y comunicador Fernando Díaz Sarmiento? Seguro que sí lo sabías, pero si no, ya te lo hemos dicho. Así que después de escuchar la exposición y la reflexión sobre el Salmo 23, nos vamos a ir ahora a las preguntas, que ya las tenemos aquí listas y preparadas. Este es un apartado muy apreciado por muchos de nuestros oyentes. Recuerda que tú también puedes plantearnos tus preguntas y compartirnos tus comentarios. Lo puedes hacer en el WhatsApp o Telegram 601-20-32-65 con el prefijo +34. Desde fuera de España o bien en el correo electrónico info@radioencuentro.net. Como ya muchos saben, en la segunda parte de nuestra Ruta 66 se acumulan las preguntas. ¿Por qué tantas dudas? ¿Por qué tantas preguntas? Pues aquí viene la primera, justo al comienzo del Salmo 23. Nada me faltará. Fernando, el Salmo dice, nada me faltará. ¿Entonces significa esto que Dios nos dará todo lo que queramos? ¿Esto es así?
2: Pues bien, Esperanza, la idea no es exactamente esa. Algunas personas se confunden en el enfoque. La idea es que Dios bendice y provee para nuestras necesidades, no nuestro egocentrismo. Algunos imaginan que Dios nos debe dar todo lo que queremos, como hijos, digamos, consentidos, malcriados. Pero la idea no es para nada esa. Dios promete bendecirnos atendiendo a nuestras necesidades, no a nuestros caprichos y exigencias indebidas.
0: Muy bien, de acuerdo. Ahora este salmo en particular, y parece que los otros salmos que le siguen, también mencionan solo el hecho de que es un salmo de David. No hay una nota introductoria que hable sobre el director de música o la referencia a la palabra Selah, como vimos anteriormente. ¿Es este realmente un salmo de David? ¿Podemos estar seguros?
2: No todos los salmos tienen notas litúrgicas muy específicas. El Salmo 23, podemos decir, que es de hecho bastante breve. Algunos incluso lo asocian con el 22, entendiendo que hay una relación próxima entre ambos. El anterior habla de liberación, y este de la razón principal para alabar a Dios. Así que muchos salmos no tienen notas litúrgicas, sino simplemente una referencia breve, o aún ni eso. Con lo cual no tenemos cómo entrar en tantos detalles, explicaciones y teorías sobre la autoría u otras circunstancias. Ahora bien, no hay razón alguna por la que negar la autoría de David en los salmos que llevan su nombre. Apenas una cosa llama nuestra atención. En hebreo no está escrito literalmente Salmo de David, sino que dice Salmo para David. Ese para puede tener el mismo sentido como si dijéramos de David. Es muy probable que muchos salmos sean de David y otros salmos sean davídicos, es decir, escritos al estilo de David, o también en su honor. Pero no tenemos certeza absoluta de si todos los salmos davídicos son literalmente una obra poética del propio David. Algunos salmos parecen haber sido posteriores por el hecho de describir una centralidad del templo mayor que la que aparece haber en la época de David. Pero son cuestiones de las que la investigación bíblica todavía tiene pendientes de revelar.
0: Bueno, durante la exposición en el versículo 3 mencionaste que el Salmo estaba hablando de ovejas y dijiste que recupera mis fuerzas o me infunde nuevas fuerzas, es una mejor traducción, que refrescará o confortará mi alma. ¿Pero no crees que decir refresca o conforta mi alma es mucho más profundo y más poético?
2: Sí, pero ocurre que la gran cuestión, el gran desafío que necesita ser considerado, es que hay que leer la Biblia en su contexto. Fíjate por un momento, ¿cuál es el asunto aquí? El asunto, obviamente, es la oveja. Cuando hablamos de un pastor tratando con una oveja, la idea de refrigerio o refresco, aunque sea más poética, no traduce adecuadamente la idea, porque una oveja no tiene alma, en el sentido en el que pensamos cuando hablamos de alma. Lo que está diciendo más bien el autor es que tal como se renuevan las fuerzas de la oveja, Dios es el que renueva mis fuerzas cada mañana. Eso tiene mucho más sentido. Por eso es por lo que, aunque la frase me infunde nuevas fuerzas no suena, digamos, tan poética como la otra expresión, sí que traduce el sentido e intención del autor de manera, creo, más objetiva, para que comprendamos el Salmo dentro de su expresión original, dentro de su contexto.
0: Bien, ahora hablando de las traducciones, la verdad que resulta curioso. El versículo 4 dice, aunque ande en valle de sombra de muerte. Suena como si estuviera hablando de una experiencia en el más allá, una experiencia después de la muerte. ¿Podemos entenderlo así?
2: He oído cosas llamativas como que el valle de sombra de muerte es un lugar oscuro que aparece justo después de que el alma deja el cuerpo. Esa idea parece sacada de una película de terror. Pero el asunto aquí, una vez más, es la oveja, que va por valles oscuros, debido a la geografía de Palestina. Y esos valles representan peligros mortales. La oveja puede caerse, puede ser atacada por un león, sufrir una picadura de serpiente y morir. Así que este es el sentido de valle tenebroso que aparece aquí. El texto no habla para nada de experiencias después de que el alma deje el cuerpo. Podemos decir que esa no era la intención del texto.
0: Está bien. Ahora hablando más sobre las ovejas, nuestras queridas amigas, las ovejas, que se mencionan tanto en el Salmo 23, no parecen ser los animales más brillantes ni más inteligentes, ¿no crees?
2: Pues bien, es importante destacar eso porque no todo el mundo tiene una oveja cerca para verificar su comportamiento. Lo cierto es que la oveja es un animal muy frágil, que es fácilmente atacado por otros animales voraces, como el lobo o el león. Y es un animal a menudo, podemos decir, no muy listo, que se termina fácilmente perdiendo, extraviando. Por eso la figura del pastor que cuida de su oveja para ilustrar a Dios cuidando de aquel que ama, de sus fieles, es muy fuerte y poderosa en la Biblia. De ahí la importancia de elementos como el cayado o la vara, que tiene que ver con la idea de la disciplina y el impedir que caiga en peligro. La oveja, a veces obstinada, se va por caminos no previstos, con lo que la recuperación de esa imagen nos ayuda a entender de manera más adecuada los salmos, principalmente este Salmo 23.
0: ¡Oh, tierno corderito! Pues para finalizar nuestra batería, nuestra serie de preguntas en el Salmo 23, el último versículo dice, «En la casa del Señor habitaré, o como mencionaste, volveré a la casa del Señor». En el versículo 6, ¿cuál es el significado correcto?
2: Pues bien, Esperanza, es una cosa interesante. El problema es que en hebreo la palabra habitar y la palabra volver son muy parecidas. La diferencia, podemos decir, que es mínima, con lo que los estudiosos discuten sobre cuál es el significado más adecuado. Puede ser cualquiera de los dos. El sentido de volver o de habitar se refiere a la siguiente idea. Descubrí quién es Dios, y ahora lo alabaré todo el tiempo. Lo que es importante destacar es que el Salmo no está hablando sobre la vida eterna tras la muerte. Es importante también destacar que tampoco es su propósito abrir un alojamiento en la iglesia o en el templo y así ahorrarse el alquiler o la renta.
0: Ya tengo el colchón preparado.
2: Sí, vamos a terminar sustituyendo los bancos y las sillas por colchones. Pero la idea es más bien la siguiente. Dios es tan extraordinario y me hace tan bien que nunca dejaré de ir a adorarlo cuando haya un tiempo de celebración. Nunca dejaré de rendirle culto. Es decir, en lenguaje actual, bastante claro, diríamos, nunca dejaré de ir a la iglesia, de ir al culto, de reunirme, de congregarme. Este es el significado, sea cual sea el término empleado.
0: Fernando, gracias, muchas gracias. Realmente en este Salmo 23 hemos recordado muchas razones para alabar a Dios. Muchas, muchas gracias, Fernando. Y para vosotros que estáis al otro lado, ¿estáis listos para reconocer todo lo que Dios ha hecho con vosotros? ¿Sí? ¿No? Preparaos, porque tenemos una palabra muy especial para vosotros. Llega una parte clave de nuestra Ruta 66, la aplicación práctica para la vida. Así que tomad nota.
2: Hoy nos has acompañado y has viajado con nosotros al Salmo 23, aquí en nuestra Ruta 66. Hoy también, por un momento, nos hemos convertido en ovejas para ser sustentados por el Señor. Y podemos, juntamente con el salmista, reflexionar, ¿por qué he de alabarle? ¿Cuál es mi motivación, la que dirige mi vida? Nos involucramos en actividades religiosas, vamos a múltiples reuniones, y la pregunta es, ¿por qué? Aquí el salmista claramente descubrió quién es Dios y cómo actúa en su vida. Y desde luego, su gratitud fue tan grande que él dice, «Iré a la casa de Dios para alabarlo mientras viva». ¿Te consideras religioso? ¿Acudes a las reuniones de la comunidad de fe? Contéstate a ti mismo tranquilamente y evalúa por un momento cuál es tu motivación. ¿Qué te motiva cuando adoras? ¿Qué motiva tu culto? ¿Tu presencia en el templo? ¿Qué implica ser parte de tu comunidad de fe? Recuerda que se trata no tan solo de una religión, sino más bien de una relación con Dios, con una correcta motivación. Que Dios te bendiga.
0: Y aquí termina otro episodio de nuestra Ruta 66, pero aunque nos vamos, volveremos para seguir estudiando la Biblia. Si deseas escuchar otra vez

0: 36. 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Nos vamos. Estuvo en la parte técnica Andrés Ocampo y te acompañó Esperanza Suárez. Contamos contigo en nuestra próxima y particular Ruta 66. Un camino abierto a la esperanza. 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

0: Esta es la hora en RRI. Son las 9 de la mañana, 31 minutos. 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

El pastor Efraín López Quirós nos escribe desde Cosolapa, Oaxaca, México, para decirnos: soy pastor de una mediana iglesia, la cual os saluda en el nombre de Jesucristo. Hace aproximadamente un mes que estoy escuchando En Esto Pensad en las mañanas. Cuando la señal de la emisora llega sin interferencias, tengo la oportunidad de grabar algunos de los temas expuestos que después comparto con algunos hermanos y vecinos. En Esto Pensad ha sido para mí de mucha ayuda en el desarrollo de mi ministerio pastoral, pues me da la oportunidad de extraer ideas para realizar bosquejos de mis charlas. De antemano reciban mi gratitud. Las gracias vayan a usted, Pastor López Quirós, por informarnos de cómo se oye En Esto Pensad tan adentro en la República Mexicana. Celebramos el hecho de que grabe usted nuestros programas y su liberalidad en compartirlos con otros. Nada nos da más alegría. Alabamos al Señor de que los mensajes de En Esto Pensad

0: estimulan su capacidad creativa y así, al oírlos, realiza usted bosquejos para sus propios mensajes. Gracias también por el saludo cristiano que su iglesia nos envía y, por favor, transmítale a esos hermanos nuestro cariño en el Señor. Que el dueño de la vida prospere su ministerio de amor allí en Cosolapa, Oaxaca, México.
1: Le invitamos a escuchar a Mariano González, quien ahora nos trae el mensaje titulado
2: El primer templo. ¿Qué tal, oyente? El rey Salomón fue escogido por Dios para que le edificara el templo. El nombre Salomón, o Shlomo en hebreo, significa pacífico, u hombre de paz. La idea de la construcción la tuvo originalmente su padre David, hombre de sangres, guerrero por excelencia. Cuando David se sintió incómodo habitando en una casa de cedro, mientras que el arca de Dios moraba entre cortinas en una tienda de campaña. El profeta Natán, quien en principios estuvo de acuerdo con los deseos del rey David, tuvo que regresar a él con un mensaje negativo de parte del Señor. El Señor expresó estar completamente satisfecho descendiendo a la tienda o tabernáculo que él mismo había ordenado como sitio de encuentro con su pueblo. En los años que esta tienda anduvo errabunda por el desierto, llevada de acá para allá por los israelitas que salieron de Egipto, el Señor nunca pidió casa de cedro donde habitar. Es porque Dios, espíritu inmortal, infinito, no puede ser confinado a las paredes de una casa ni a las paredes de un templo. Su plenitud llena toda la tierra y los cielos de los cielos no lo pueden contener. Dios es espíritu, dijo Cristo, y el que le adora debe adorarle en la inmensidad del espíritu y en la plenitud y en la grandeza de la verdad. Sin embargo, por encima de esas consideraciones, Dios condescendió a los deseos del monarca israelita. Consintió que se le construyera un templo, aunque objetó que David fuera el arquitecto del mismo. Sus razones se basaban en el hecho de que David era un hombre de guerra que había derramado mucha sangre. David aceptó humildemente este dictamen y entregó a Salomón los detallados planos para el edificio que Dios mismo había concebido. Le dio además oro, plata y piedras preciosas para su ornamento. Mucho de este oro era parte del peculio personal del monarca creyente. David entregó también el solar donde debía construirse. Tiempo antes, David había comprado por 50 siclos de plata la era de trillar de Arauno, el jebuseo. Al ampliarse la concesión, David pagó otros 600 siclos de oro. Primera Crónicas 22, verso 1, registra las palabras del rey David afirmando así: aquí estará la casa de Jehová Dios, y aquí el altar del holocausto para Israel. La madera que se usaría en la construcción se cortó en las forestas de cedro y de pino del Líbano y fue donada por Hiram, el rey de Tiro. La construcción del templo empezó en el cuarto año del reinado de Salomón y fue acabada en el año undécimo. Una gran multitud asistió a la ceremonia de inauguración. Los sacerdotes hicieron una procesión solemne de marcha sostenida con la que mudaron el arca de Dios del tabernáculo a su nuevo santuario. Al salir los sacerdotes del lugar santísimo, los cantores comenzaron a alabar a Dios en un coro que decía: el Señor es bueno, para siempre es su misericordia. Hubo regocijo, algarabía y música de trompetas y sonidos de címbalos. El arca fue depositada bajo las alas de los querubines en el lugar santísimo. La gloria del Señor en forma de nube llenó el edificio. Afuera, el rey bendijo a la multitud estando de pie sobre una plataforma que había sido construida para esta ocasión. Luego, el rey se arrodilló ceremonialmente ante el altar, levantó sus brazos al cielo e hizo una solemne súplica. En esta oración de dedicación, Salomón reconoció que Dios no podía morar en la casa que él había construido, porque aún los inmensos cielos no pueden ponerle cerco a Dios infinito. Una serie de sacrificios de animales siguieron en el programa y la fiesta inaugural se prolongó por 7 días. Las dimensiones de esta casa eran relativamente pequeñas. Su interior, claro, no estaba diseñado para congregar a los fieles, sino simplemente para que la divina presencia la habitara, para que la gloria del Shekinah, o sea, Dios morando con el hombre, se manifestara soberanamente dentro de esta casa. Los congregantes quedarían siempre afuera. Los coanim o sacerdotes, todos de la tribu de Leví y de la tradición del sacerdote Aarón, conducirían los rituales del templo, especialmente los sacrificios de animales cuya sangre se ofrecería por los pecados de la nación. Por cierto, por generaciones, millones de toros, machos cabríos y ovejas inocentes ofrendaron su sangre en el altar como sustitutos del que pecaba. Solo Acohen Hagadol, o sumo sacerdote, era el único que podía entrar al lugar santísimo. Allí estaba el arca del pacto, y una vez al año, en el día de la expiación, con sangre ajena, el sacerdote oficiaba allí. Pero estando ahora presente Cristo, Emmanuel, Dios con nosotros, el que descendió en un tabernáculo de carne semejante al cuerpo nuestro, Jesús, la gloria verdadera o Shekinah de Dios que habitó entre nosotros y quien llegó a ser mediador del nuevo pacto entre Dios y los hombres, Jesús, digo, sumo sacerdote de los bienes venideros, por el más amplio y más perfecto tabernáculo que no es hecho de mano, es decir, que no es de esta creación, no por sangre de machos cabríos ni de becerros, sino por su propia sangre, entró una vez para siempre en el lugar santísimo, donde obtuvo eterna redención. Porque si la sangre de los toros y de los machos cabríos y la ceniza de la becerra rociada a los inmundos santifican para la purificación de la carne, ¿cuánto más la sangre de Cristo, el cual mediante el Espíritu Eterno se ofreció a sí mismo sin mancha a Dios, limpiará las conciencias de los pecadores que se arrepienten de sus obras muertas para hacerlos servir al Dios vivo? Porque no entró Cristo en el santuario hecho de manos, figura del verdadero, sino Cristo entró en el cielo mismo para presentarse ahora por nosotros ante Dios. No para ofrecerse muchas veces, como entraba el sumo sacerdote en el lugar santísimo con sangre ajena, sino ofreciéndose una vez por el sacrificio de sí mismo, ha quitado de medio el pecado que nos separa del Padre Dios. Así es, mi amigo radio oyente. El templo de Salomón y los ritos que en él tenían efecto era solo sombra, era una figura, un tipo de un pacto mejor. El pacto nuevo, firmado por Cristo con letras de su sangre y sellado sobre el altar de su cruz. ¿Cómo escapará el pecador ahora si tuviere al menos una salvación tan grande? ¿Sobre qué bases puede presentarse aquel que pisotee la sangre inocente que puede limpiarle? ¿Cuál será el fin del infiel y el pecador? ¿No es cierto que solo le espera una horrenda esperanza de juicio que ha de devorarle? Muy amados, dad oídos al que os llama ahora por su espíritu. Atended al que os invita a disfrutar las mansiones celestiales. No hay otro nombre debajo del cielo dado a los hombres en el que podamos ser salvos. Jesucristo, el mismo ayer y hoy y por los siglos, es el único camino, nuevo y vivo, camino al cielo, y sin él nadie puede llegar al Padre. Cree, pues, en el Señor Jesucristo y serás salvo, tú y tu casa. Busca a Dios por medio de Jesucristo mientras puedas hallarlo. Llama a su puerta, Cristo Jesús mismo, puerta de salvación, mientras esta puerta está cercana. Como impío que eres, deja ahora el mal camino y desiste de tus malos pensamientos. Vuélvete arrepentido a Jehová, Dios nuestro, el cual es misericordia y amplio en perdonar.

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1: En un mundo en que las redes sociales han llenado todas nuestras maneras de comunicarnos, debemos reconocer que es una manera muy efectiva de comunicación. 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

Esta es la hora en RRI. Son las 10 de la mañana. 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

En esta semana vamos a memorizar dos versículos de la palabra de Dios en la epístola de Judas en el Nuevo Testamento. Dice en los versículos 24 y 25 de la siguiente manera: Y aquel que es poderoso para guardaros sin caída y presentaros sin mancha delante de su gloria con gran alegría, al único y sabio Dios, nuestro Salvador, sea gloria y majestad, imperio y potencia, ahora y por todos los siglos. Amén. Esta es la porción de la palabra de Dios que vamos a memorizar y vamos a meditar en razones para darle gloria y honra a nuestro Dios y Salvador.

0: Pero esto digo en palabras del apóstol Pablo, escritas en 2 Corintios 9:6. El que siembra escasamente, también cosechará escasamente. Y el que siembra generosamente, generosamente también cosechará.
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2: Muy bien, muchas gracias y gracias a usted, estimado oyente, por acompañarnos en un programa más de Semillas al Aire, sembrando la palabra de Dios a las naciones. Bueno, desde ayer comenzamos la consideración del capítulo 6 del Evangelio de Juan. Bueno, ¿recordará el primer día? Dijimos que Juan armó su libro de una manera muy sencilla. Capítulo 1 es un prólogo, capítulos 2 al 12 inclusive. Hay todo un desarrollo sobre siete señales.

milagrosas especiales que hizo el Señor y que Juan seleccionó para llevar adelante la exposición de la primera parte de su libro. Ya hemos considerado 5 de esas señales en los primeros 21 versículos del capítulo 6 del Evangelio de Juan. En el programa de ayer hemos considerado la cuarta señal y la quinta señal. La cuarta señal milagrosa a la que hacemos referencia, el Señor la hizo en la pradera, en la ladera de un monte del otro lado del lago de Galilea. Alimentó 5.000 hombres, más las mujeres y los niños, por la multiplicación de 5 pancitos de cebada y 2 pececitos. ¿Qué le parece? Fue un milagro especial para la gente y también para sus discípulos. Ahora por la noche cruzaron el mar de Galilea, regresaron de este a oeste hacia Capernaum. Bueno, los 12 discípulos en una barca, pero habían remado como 5 kilómetros y el Señor vino caminando hacia ellos sobre el mar. Entró en la barca, calmó el viento, llegaron a Capernaum enseguida y se fueron a dormir. Creo que alguno de ellos no debe haber podido dormir bien. Estaban con una cesta de pancitos en la mano que les garantizaba que lo que habían vivido no era un sueño, era verdad. Y lo habían visto caminar sobre las aguas, entrar en la barca. Llegaron juntos. Bueno, pero era clara la evidencia de que el Señor Jesús no era un hombre más. Bueno, como les dije ayer, eso sucedió en la tardecita y en la noche del jueves. Durmieron y ahora vamos a considerar desde versículos 22 al 40 lo que aconteció el día siguiente. El día viernes, algunos discípulos le buscaron y el Señor dio un discurso para ellos, presentándose como el pan de vida y vida eterna. Hermoso, ¿verdad? Bueno, al volver de la introducción musical, si usted puede acompáñeme, voy a estar leyendo en el Evangelio de Juan, capítulo 6, desde versículo 22 hasta el versículo 40. Le repaso algo. Versículos 1 al 14 del capítulo 6 del Evangelio de Juan. Sucedió en la ladera del monte, al otro lado del lago. Versículos 15 al 21. Sucedió en la noche, en el mar. Versículos 22 al 40, el Señor se encontrará con los suyos en Capernaum, con los suyos y los que cruzaron el lago en la mañana para buscarle. Le buscaron, se esforzaron, lo encontraron. El Señor tenía un discurso muy especial para ellos, palabras muy especiales basado en lo que había hecho, la multiplicación del pan. Él se va a presentar ante ellos como el pan de vida, el pan del cielo, el pan que descendió del cielo para dar vida eterna a los seres humanos. Bueno, mis amigos, vamos a la introducción musical, luego voy a leer del 22 al 40. Titulé la consideración de este párrafo: Yo soy el pan de vida, un discurso simple para sus seguidores. El día siguiente, la gente que estaba al otro lado del mar vio que no había habido allí más que una sola barca y que Jesús no había entrado en ella con sus discípulos, sino que estos se habían ido solos. Pero otras barcas habían arribado de Tiberias junto al lugar donde habían comido el pan después de haber dado gracias al Señor. Cuando vio, pues, la gente que Jesús no estaba allí, ni sus discípulos, entraron en las barcas y fueron a Capernaum buscando a Jesús. Y hallándole al otro lado del mar, le dijeron: Rabí, ¿cuándo llegaste acá? Respondió Jesús y les dijo: de cierto os digo que me buscáis, no porque habéis visto las señales, sino porque comisteis el pan y os saciasteis. Trabajad no por la comida que perece, sino por la comida que a vida eterna permanece, la cual el Hijo del Hombre os dará, porque a éste señaló Dios el Padre. Entonces le dijeron: ¿Qué debemos hacer para poner en práctica las obras de Dios? Él respondiendo les dijo: Esta es la obra de Dios, que creáis en el que Él ha enviado. Le dijeron entonces: ¿Qué señal pues haces tú para que veamos y te creamos? ¿Qué obra haces?
Nuestros padres comieron el maná en el desierto, como está escrito, pan del cielo les dio a comer. Y Jesús les dijo, de cierto os digo, no os dio Moisés el pan del cielo, mas mi Padre os da el verdadero pan del cielo. Porque el pan de Dios es aquel que descendió del cielo y da vida al mundo. Le dijeron, Señor, danos siempre este pan. Jesús les dijo, yo soy el pan de vida. El que a mí viene nunca tendrá hambre, y el que en mí cree no tendrá sed jamás. Mas os he dicho que aunque me habéis visto, no creéis. Todo lo que el Padre me da, vendrá a mí, y al que a mí viene, no lo echo fuera. Porque he descendido del cielo, no para hacer mi voluntad, sino la voluntad del que me envió. Y esta es la voluntad del Padre, el que me envió, que de todo lo que me diere, no pierda yo nada, sino que lo resucite en el día postrero. Y esta es la voluntad del que me ha enviado, que todo aquel que ve al Hijo y cree en Él tenga vida eterna, y yo le resucitaré en el día postrero.

0: Como les dije, era viernes. La gente había descansado en sus casas y se levantaron para buscar al Señor. Ahora bien, ellos habían visto que los discípulos habían entrado en una barca y se habían ido, los doce. Pero también habían visto que el Señor no había entrado en ninguna barca, había subido solo al monte y que no había más barcas. Ahora, habían pasado muchas horas en la noche y ellos supusieron de que había ido al otro lado de alguna otra manera. Como habían llegado barcas a ese lugar desde otros lugares, tomaron esas barcas, cruzaron el mar de Galilea, cruzaron esos kilómetros que los discípulos y el Señor cruzaron en la noche y llegaron a Capernaum. Ni bien llegaron, le preguntaron: Maestro, ¿cómo llegaste hasta aquí? Bueno, el Señor, evitando contarles lo que había sucedido en la noche, directamente les dice: Ustedes me buscan porque yo les di de comer. Es interesante enfocar correctamente todo esto, mi querido oyente. Esta gente eran discípulos del Señor, seguidores de buena gana del Señor, admiradores, porque le dicen Rabí. Fíjense el versículo 25, por favor. Rabí, ¿cuándo llegaste acá? ¿Cómo viniste? Ellos tenían un aprecio por el Señor, lo consideraban Rabí, maestro. Como les dije, el Señor no les responde la pregunta y parece que de manera un tanto abrupta les dice: Bueno, ustedes me buscan porque les di de comer. Estoy convencido, mis amigos, que aquellas fueron palabras amables. El Señor, con suma amabilidad, les dijo: Ciertamente, ciertamente, no me buscan porque hice señales, sino porque les di de comer. Y después viene el consejo, amigable, saludable consejo. Les dice: Trabajen por la comida que a vida eterna permanece. Esta gente, entusiastas seguidores del Señor, bueno, se esforzaron aquella mañana. Trabajaron, lo buscaron en primera instancia, no lo encontraron, tomaron esas barcas, remaron apresuradamente como 5 kilómetros, trabajaron, se esforzaron, y el Señor les dice: Trabajen no por la comida que perece, es decir, la comida material que ponemos en la boca, trabajen por la comida que a vida eterna permanece, la cual el Hijo del Hombre les dará, porque a este señaló Dios el Padre. Ahora, mi amigo, preste atención. El Señor les dice que trabajen no porque la vida eterna se logre con trabajo o con obras, pero ellos se habían esforzado, habían trabajado para venir hacia Él aquella mañana, y Él les dice: ¿Están trabajando? ¿Están esforzándose en encontrarme? No porque les interese las señales, sino porque les di de comer. Entonces, hagan un esfuerzo parecido, pero para encontrar a aquel que es el dador de la vida eterna. Bueno, era él mismo, solo que estaba tratando de que enfocaran bien sus inquietudes, su búsqueda en la vida. Y él dice: A este, al Hijo del Hombre, al Señor mismo, señaló Dios el Padre para dar vida eterna. En realidad, aquellas personas hacían bien en cruzar el lago, esforzarse y venir a Él. Porque Él va a decir después: El que a mí viene, yo no lo he hecho fuera. Solo que tenían motivaciones e inquietudes un tanto desenfocadas. El Señor conocía sus corazones y prevalecía en ellos el deseo de seguir con Él y gozar del beneficio de que les daba de comer. El Señor les está diciendo: Ustedes tienen que corregir sus intenciones y motivaciones. Ustedes tienen que buscarme porque soy el dador de vida eterna y para esto me ha señalado, me ha indicado, me ha sellado con su distinción Dios el Padre. Les estaba diciendo: Soy el único que puede hacerlo, soy el único que puede dar vida eterna. Bueno, ante esta arremetida de nuevos conceptos, luego de esta arremetida para que ellos corrigiesen sus motivaciones, entonces en versículo 28 le preguntaron: ¿Qué debemos hacer para poner en práctica las obras de Dios? ¿Saben una cosa? Esta pregunta me hace acordar de Nicodemo. ¿Cómo puede un hombre nacer de nuevo? Él, Nicodemo, y estos hombres estaban pensando en cómo hacer, en hacer obras, cómo poner en práctica las obras de Dios. Bueno, el Señor les responde en el versículo 29. Respondió Jesús y les dijo, esta es la obra de Dios, que creáis en el que Él ha enviado. Les había dicho que era dador de vida eterna. Les había dicho que debían buscar la comida que a vida eterna permanece, la cual el Hijo del Hombre os dará, y solo Él puede dar. Entonces les dice, esta es la obra de Dios, que creáis en el que Él ha enviado. Nada más y nada menos, porque otra cosa no pueden hacer. Que creáis en el que Él ha enviado. Bueno, el Señor les estaba conduciendo desde el entusiasmo y la algarabía de todo lo que había sucedido en la tarde anterior en la pradera. Y todo el entusiasmo que ellos tenían les estaba llevando a pensar. Les estaba diciendo, esfuércense por venir al Hijo del Hombre, sí, pero por encontrar no más comida, sino la comida que a vida eterna permanece, la cual Él os dará. Bueno, creo que en esa mañana, un poco cansados de remar y todo eso, esto fue un impacto en sus mentes. Entonces le preguntaron, ¿qué señal? Fíjese, por favor, versículo 30. ¿Qué señal, pues, haces tú para que veamos y te creamos? ¿Qué obra haces? Los judíos esperaban no solo grandes señales como él venía haciendo, sino una gran señal que lo acreditase a él como el gran Mesías, el enviado del Padre. Algunos judíos religiosos demandaron esta señal de mala manera, pero aquí teníamos discípulos que lo amaban y lo trataban de rabí pidiéndole lo mismo. A los judíos religiosos de Galilea les dio la señal de Jonás. Pero a estos judíos que le seguían aquí de buena gana, les va a dar la señal del pan de vida, en base al milagro del día anterior. Ah, y espero que recuerden, él había generado el milagro y toda esta temática. Yo les dije en el programa de ayer, observando el capítulo 6, versículo 5, que el Señor allí en presencia de toda la multitud del día anterior, le dijo a Felipe, ¿de dónde compraremos pan para alimentar a toda esta multitud? Por primera vez se mencionó en el capítulo 6 la palabra pan. O sea que él originó todo esto. Originó la idea, originó el milagro y después va a originar la disertación y seguirá explicando cosas porque vendrán discusiones y controversias. No propiamente de sus seguidores, lo vamos a ver seguidamente, voy a tratar de explicarlo bien. Desde ya le repito, desde versículo 22 hasta el 40, no hay discusión con opositores. Aquí el Señor está hablando con sus discípulos. Era el día viernes, versículo 22 al 40. Bueno, aquellos discípulos le pidieron la señal y de paso, como venían pensando en la comida y en el pan, etc., deben haber pensado cómo Moisés alimentó al pueblo en el desierto. Fueron 40 años, no fue solo una tarde. Entonces ellos le preguntaron, ¿qué señal, qué obra haces? Nuestros padres, aquella generación, comieron el maná en el desierto. Mi amigo, eso fue 40 años, ¿eh? Como está escrito, pan del cielo les dio a comer. Creo que hasta estaban sugiriendo o preguntando si les iba a seguir dando de comer. El Señor ya les había dicho, unos minutitos atrás, no se trata de eso. Ahora, quiero decirle, estimado oyente, versículo 30, creo que es una pregunta clave. Y después el versículo 35 es la respuesta clave para todo este capítulo. Pregunta clave. Versículo 30, ¿qué señal, qué obra haces? Lo resumo para usted, mi amigo, que nos va a escuchar en estos cinco programas que estamos tratando el capítulo 6 del Evangelio de Juan. Lo resumo, la gran señal era él como el pan de vida, que iba a dar su vida por la salvación del mundo. Iba a dar su carne y su sangre. Esa era la gran señal para aquellos judíos que ya estaban comenzando a hablar del pan del milagro del día anterior y enlazado a ese milagro, el pan de vida eterna. De modo que en versículo 30 está la pregunta clave, ¿qué señal, qué obra haces? Cuando los tiempos pasaron y el Señor murió, resucitó, ascendió, creo que aquellos hombres, muchos de aquellos hombres, llegaron a comprender la gran señal y la gran obra. De todas maneras, el Señor responde, versículo 32, una respuesta adecuada a aquellos días, a aquel momento. Versículo 32 dice, de cierto les digo, Moisés no les dio pan del cielo, mi Padre les da verdadero pan del cielo. Quiero informarles, como yo he leído y me he informado, que había una tradición rabínica que enseñaba que el maná fue dado al pueblo antiguo por los méritos de Moisés. A pedido de Moisés comenzó Dios a dar el pan del cielo, el maná, lo dio por 40 años y una vez que murió Moisés, el maná cesó. Era una tradición rabínica. El Señor le dice, no, Moisés no les dio el pan del cielo. Y luego dice, mi Padre, y no dice les dio el pan, sino les da el verdadero pan del cielo. Indudablemente el Señor saltó del tema del maná en el desierto, aquella generación antigua, pasó vinculando con el pan del día anterior, el pan del milagro, y llegó apuntando a su propia persona. El Padre les da el verdadero pan del cielo, el que les da vida eterna. Eso quiso el Señor decir y hacia Él mismo direccionó el pensamiento de ellos. Ahora bien, no sé cuánto habrán entendido hasta ese momento, pero en versículo 34 le dicen, Señor, danos siempre este pan. ¿Cómo siempre? Seguían pensando en que Dios les iba a dar pan, sí, pero siempre. ¿Saben? Esto me hace acordar a una expresión parecida de la mujer samaritana. La mujer le dijo al Señor, allí en el brocal del pozo, Señor, dame de esa agua para que no tenga más sed, para que no tenga sed jamás. Bueno, si bien no era exacto, estaban bien encaminados. Habían venido a su persona, querían entenderlo y confiar en él. Y desde versículo 35 al 40, el Señor va a dar un discurso breve, conciso, pero con declaraciones extraordinarias y de inmenso valor para sus vidas y para las nuestras también. En todo el párrafo creo que el versículo 35 es el clave, y me arriesgo a decir que es el versículo clave de todo el capítulo 6. Es entonces cuando el Señor les dijo, yo soy el pan de vida, el que a mí viene nunca tendrá hambre, el que en mí cree no tendrá sed jamás. Ellos habían venido a buscarle, cruzaron el lago en esa mañana buscándole, eso está bien, les estaba diciendo. Pero yo soy más que un dador de pan, más que Moisés incluso, que en su tiempo Dios dio el maná desde el cielo, etc. Yo soy el pan de vida. Y el que a mí viene no tendrá más hambre. Y obviamente aquí el Señor está comenzando a hablar en términos espirituales. Y el que en mí cree. Bueno, esto me hace acordar un poco a la conversación con Nicodemo. El que viene, el que ve al Hijo del Hombre levantado en un asta, el que le cree, tiene vida eterna, recibirá vida eterna. Era el mismo mensaje dicho con otros matices y otras ilustraciones. Léalo, por favor, en su casa, prestándole mucha atención. Memorícelo, repáselo. Versículo 35. Yo soy el pan de vida. El que a mí viene nunca tendrá hambre. El que en mí cree no tendrá sed jamás. Inmediatamente el Señor va a decir, no todos están creyéndome en este momento acá. Todo lo que el Padre me da vendrá a mí. El que a mí viene no le echo fuera. Con la palabra del Antiguo Testamento, el Padre les iba a atraer a Él, a su persona. Y cuando viniesen, como ellos habían venido en esa mañana, Él no los iba a echar, no los iba a rechazar o desechar. Porque, dice versículo 38, he descendido del cielo, no para hacer mi voluntad, sino la del Padre. Y esta es la voluntad del que me envió, que de todo lo que me diere, yo no pierda ninguno, sino que lo resucite en el día postrero. Esto de que no pierda ninguno o no pierda nada, como dice aquí, me hace acordar de cómo juntaron los panes que sobraron en la pradera el día anterior. Los juntaron y los pusieron en 12 cestas de mimbre para que no se pierda nada. Textuales palabras del Señor Jesús en el versículo 12. Y les va a decir, esa es la voluntad de Dios, esa es la voluntad del Padre, que yo dé vida eterna a los que vienen a mí y me creen y le creen. La voluntad del Padre es que no pierda ninguno, que no pierda nada, y que los resucite en el día final, en el día postrero. Versículo 40, esta es la voluntad del que me ha enviado, que todo aquel que ve al Hijo y cree en Él tenga vida eterna, y yo lo resucitaré en el día postrero. Como les dije, mis amigos, me hacen acordar este lenguaje a las palabras que tuvo conversando con Nicodemo y a las palabras que tuvo conversando con la mujer samaritana. El que ve al Hijo y cree en Él recibirá y recibe vida eterna, y Él se habrá de encargar de hacer lo que nosotros no podemos hacer, y Él se habrá de encargar de resucitarnos en el día postrero. Creo que el concepto de la resurrección viene sumándolo en su doctrina desde el capítulo anterior, cuando al levantar al paralítico del estanque de Betesda, dijo que levantaba a los muertos en delitos y pecados para darle nueva vida, y que levantaría a los muertos en el día postrero, el día final. Ah, y dicho sea de paso, creo que en la zona de Galilea, él ya había resucitado al hijo de la viuda de Naín y ya había resucitado a la hija de Jairo. Así que podemos sumar a lo que hizo en Jerusalén levantando al paralítico estas dos resurrecciones que había hecho en Galilea para decir con toda autoridad, prometernos con toda autoridad, darnos seguridad y la calma de que así lo hará, yo lo resucitaré en el día postrero. Bueno, hasta ahí un mensaje simple, ¿verdad? Fácil, sin controversias. ¿Lo crees? Créelo así en su sencillez. Quiero decirles, ya a partir del versículo 41, comenzarán las discusiones y controversias. Algunas de ellas cruzaron los siglos. Las vamos a considerar en los programas siguientes. Hasta aquí, un sencillo mensaje para sus seguidores. Amigo, ¿lo has creído así en su sencillez? ¿Has creído en Él, dador de vida eterna? Mírale por fe. Esfuérzate en venir a Él. Cree en Él y Él te da vida eterna. Vida desde ahora y para siempre. Vida y motivos para permanecer en Él para siempre.
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0: Esta es la hora en RRI.
1: Son las 10 de la mañana, 30 minutos.
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2: Corramos con resistencia la carrera que tenemos por delante, mirando a Jesús, el fundador y perfeccionador de nuestra fe. Hay momentos en los que en realidad necesitamos amigos, especialmente en los momentos de crisis, cuando somos incapaces de resolver nuestros propios problemas. Cuatro hombres querían ayudar a un enfermo a recuperarse. El Salvador mismo notó su determinación de llevar a su amigo a Jesús, a pesar de que rompieron el techo de la casa de un hombre para hacer el trabajo. Cuando no podemos ayudarnos a nosotros mismos, Dios provee a otros que puedan llevar nuestras cargas. 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Hoy el pastor continúa con la serie de ilustraciones de Cristo titulada Ven y ve a Jesús. Ahora únete a nosotros en el capítulo 2 de Marcos en el Nuevo Testamento mientras escuchamos acerca de la ilustración que lleva por nombre Ven y ve sus milagros. En este caso, la curación de un hombre paralizado que no podía ayudarse a sí mismo.
3: David Dijkstra murió de cáncer a la edad de 54 años. Él era el suegro de nuestra hija. Cuando le detectaron cáncer, le dijeron que le quedaban entre 6 y 9 meses de vida. Habló con su congregación. Se trataba de una pequeña iglesia y les dijo: «Ahora todos ustedes deben estar preguntándose cómo pueden ayudarme. Tú sabes, uno siempre se hace esa pregunta. Bueno, tienes cáncer, ¿cómo podemos ayudar?». Y esa fue su historia. A él le gustaba esta historia en Marcos capítulo 2. Entonces dijo: «Habrá momentos en que no pueda acercarme a Jesús. Habrá momentos en que voy a estar demasiado débil para venir a Él y ustedes tendrán que cargarme. Y para llevarme, envíenme los versículos de las Escrituras que estén usando en su momento de oración en mi nombre». ¡Qué maravillosa manera de ser recordado y de buscar ayuda! Pero David vio algo más en este texto que no debemos perder. Te fijarás que el versículo 5 dice: «Viendo Jesús la fe de ellos, dijo al paralítico: Hijo, tus pecados te son perdonados». Por lo tanto, David dijo: «Cuando haya momentos en que ya no pueda creer por mí mismo, creerías por mí».

0: mí en tu fe, en tus oraciones y en tu ayuda? Y tuvo una muerte de sufrimiento, pero una muerte victoriosa, y él ahora está ante la presencia de nuestro Señor, a quien amamos, y algún día estaremos con él. Pero el asunto es que nos necesitamos los unos a los otros. Hay momentos en que ya no podemos creer por nosotros mismos. Las aguas pasan sobre nosotros, las dificultades son muy severas. Hay momentos en que otras personas tienen que hacer por nosotros lo que nosotros no podemos hacer por nosotros mismos. Y ellos tienen que ser quienes deben acudir a Jesús en nuestro nombre, creer por nosotros y confiar por nosotros. En la iglesia conocí a una mujer con quien no me había encontrado antes, pero ella me dijo cuánto ora por la iglesia y por nuestro ministerio. Y pensé, qué maravilloso es que una mujer cuyo nombre no conocía tenga el don de la intercesión, porque hay momentos en que no tenemos fe y alguien tiene que venir y llevarnos a Jesús. ¿Tú tienes una idea clara de lo que esos hombres hicieron? A continuación, sigamos con lo que Jesús dijo. De repente ese hombre estaba justo en su presencia. Marcos capítulo 2 en el versículo 5 nos dice, viendo Jesús la fe de ellos, dijo al paralítico, hijo, tus pecados te son perdonados. ¿Te sorprende que eso haya sucedido? Verdaderamente, a mí me sorprende cuando lo leo, porque me hace pensar. Sabes, tal vez él no fue a pedir perdón, él fue para ser sanado, él era paralítico. Quiero decir, después de todo, él quería caminar de nuevo. Y Jesús dijo, tus pecados te son perdonados. Ahora bien, debes entender que en los tiempos del Antiguo Testamento existía la creencia de que existe una estrecha relación entre el pecado y la enfermedad. Es por lo que, en el libro de Job, cuando su vida se deslizó por completo, tú sabes que sus tres amigos, amigos entre comillas, se reunieron y se mantuvieron diciéndole, Job, ¿qué pecado has cometido? Confiésalo, Job, vamos, cuéntanoslo ahora. Y Job siguió justificándose a sí mismo y ellos se enojaron. Y para el momento, cuando todo terminó, ya no eran amigos, porque creían que si tú estabas enfermo era porque habías cometido algún pecado. Entonces aquí puedes darte cuenta de lo que Jesús estaba haciendo. No te pierdas la secuencia lógica. En efecto, Jesús estaba diciendo, bajo tus propias premisas, este hombre no puede ser sanado a menos que primero sea perdonado. Si el pecado causó su enfermedad, entonces debe ser perdonado antes de que yo pueda sanarlo. Podría decirte entre paréntesis que en el Nuevo Testamento no encuentras que haya una relación estrecha entre el pecado y la enfermedad. Hay una relación, pero no es estrecha. Y podría decir que realmente ¿no depende de nosotros? Es realmente cruel que mires a alguien que está pasando por alguna calamidad física y al mirarlo o mirarla, decirle, eso es causa de tu pecado, el pecado que has cometido en tu vida. Cuando predico en la iglesia, me gustan los que se sientan en los bancos que están al frente, no los que se sientan a los bancos de atrás. Algunas de las personas más santas que conozco son las que han sufrido más, así que ten cuidado aquí. No hay una relación estrecha. Ahora bien, los escribas estaban sentados viendo eso y escuchando esas palabras. Ellos estaban sentados allí. ¿Deberían ellos estar allí? Absolutamente que sí. Ellos eran los guardianes de Israel. Debían investigar a Jesús. Tenían la responsabilidad de chequear a los maestros para asegurarse de que estaban enseñando lo correcto. Y así sucesivamente otras cosas. Su problema era que ellos eran realmente reticentes a concederle a Jesús lo que a nosotros nos parece obvio. Entonces, los escribas estaban sentados allí y se dijeron a sí mismos, ¿por qué habla este así? Está blasfemando. ¿Quién puede perdonar pecados si no solo Dios? Ellos pensaron, esto es blasfemia, porque cuando Jesús le dijo al paralítico, hijo, tus pecados te son perdonados, casi suena como si Jesús estuviera diciendo, estoy perdonando tus pecados. Él no simplemente estaba declarando que Dios, en el cielo, había perdonado los pecados, sino que estaba diciendo más que eso. Parecía implicar que él tenía el derecho a hablar y que los pecados serían perdonados. Y ellos dijeron, esto es blasfemia. Y Levíticos capítulo 24 en el Antiguo Testamento dice que si blasfemas contra Dios debe ser apedreado. Tú puedes imaginar lo que estaba pasando por sus mentes en ese momento. Jesús se dio cuenta de eso e inmediatamente vemos que en el versículo 8, Él percibió en su espíritu que efectivamente ellos se estaban preguntando algo en sus corazones, dentro de sí mismos. Yo pregunto, ¿Jesús usó en ese momento su conocimiento divino o fue simplemente una intuición? En las Escrituras, a veces tú ves a Jesús ejerciendo ambos, el conocimiento y la percepción. Pero Él sabía que eso era lo que ellos estaban pensando en sus corazones. Por lo tanto, Él tenía una pregunta para ellos. Aquí abriré otro paréntesis. Hoy estoy abriendo muchos paréntesis. En el Nuevo Testamento está registrado que Jesús hizo más de 100 preguntas. Él siempre estaba haciendo preguntas. Una de las mejores maneras de enseñar a alguien es haciendo preguntas, preguntas y más preguntas, porque eso pone a pensar a la gente. Entonces Jesús les preguntó, ¿por qué pensáis estas cosas en vuestros corazones? Ahora aquí está mi pregunta para ustedes. ¿Qué es más fácil decir al paralítico? ¿Es más fácil decir tus pecados te son perdonados o decirle levántate, toma tu camilla y anda? ¿Qué es más fácil de decir? ¿Cuántos de ustedes piensan que es más fácil decir levántate, toma tu camilla y anda? ¿Cuántos de ustedes piensan que es más fácil decir tus pecados te son perdonados? ¿Cuántos de ustedes no están de acuerdo conmigo en esto? Es hora de pensar, amigo, es hora de pensar. Permíteme comenzar diciendo que perdonar pecados y curar a un paralítico son cosas imposibles para nosotros. Yo tampoco puedo hacer cualquiera de estas cosas. Cuando tú estás en el ámbito de la imposibilidad, no importa cuán grande sea la imposibilidad, es simplemente imposible. Pero lo que Jesús estaba tratando de hacer que ellos vieran era esto. Es más fácil decir que tus pecados te son perdonados porque hablar es barato y no puedes probar si los pecados han sido perdonados o no. Cuando llevas a alguien al Señor, si sus pecados le son perdonados, tú no percibes que esos pecados simplemente flotan hacia afuera a través de la ventana. Tú puedes decir, ah, yo guié a alguien a Cristo y él tenía tantos pecados. Tú deberías haber visto todos esos pecados cuando se fueron. No. Cualquiera puede decir, tus pecados te son perdonados. Porque eso no es verificable. Pero decirle, levanta, toma tu camilla y anda a alguien quien ha sido cuadripléjico durante los últimos 10 o 15 años, entonces es mejor que tengas buenos resultados si dices eso, o de lo contrario, serás visto como un falso, lo cual realmente serías en ese caso. Ahora aquí vamos a profundizar un poco más en la lógica de Jesús. Él continuó diciendo, pues, para que sepáis que el Hijo del Hombre tiene autoridad en la tierra para perdonar pecados, dijo al paralítico, a ti te digo, levántate, toma tu camilla y vete a tu casa. Ahora piensa en esto por un momento. Sobre la base de la propia lógica para ese momento, porque se pensaba que una persona no podía ser curada a menos que primero se le perdonaran los pecados. Entonces lo que Jesús estaba diciendo allí era lo siguiente. Si lo curo, eso prueba que ha sido perdonado, porque a menos que sea perdonado, él no puede ser curado. Para que sepas que el Hijo del Hombre tiene poder en la tierra y autoridad para perdonar pecados, él dijo, levántate, toma tu camilla y vete a tu casa. Y por cierto, eso nos lleva a la tercera imagen, y esa tercera imagen se trata de la conversación que Jesús tuvo con los escribas. Y por supuesto, la tercera imagen es Jesús hablando y el hombre siendo curado. Sí, por supuesto, el hombre fue curado. El mismo principio al que aludí antes está en otra parte. Por ejemplo, a veces te encuentras con personas que dicen, bueno, yo creo que la Biblia es correcta cuando se trata de hablar de Dios, pero puede tener errores en cuestiones relacionadas con la ciencia y la historia. No pases por alto mi punto de vista. Si la Biblia está equivocada en asuntos de ciencia e historia, entonces ciertamente no podemos confiar en ella cuando habla de Dios y la salvación. Mi posición es simplemente esta. Jesucristo podría estar equivocado al decir, tus pecados te son perdonados, Si él estaba equivocado al decir, toma tu camilla y vete a tu casa. Tiene que haber una unidad con la verdad. La Biblia tiene unidad. Jesús tiene unidad. Él tenía el derecho de decir una cosa y tenía el derecho de decir la otra cosa, porque Él es Dios. Y la Biblia tiene el derecho de hablar sobre todos los diferentes aspectos de la vida, incluida la ciencia y la historia. Y ella tiene razón sobre todo. Bueno, eso nos lleva a un tema que tiene mucho más espacio para la discusión del que podemos darle hoy, pero simplemente quería desafiar tu pensamiento. Esperamos que estos mensajes de la serie titulada Ven y ve a Jesús sean una gran bendición para tu corazón.
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0: Esta es la hora en RRI. Son las 11 de la mañana. 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
1: Saludos, queridos amigos. Hoy es viernes 8 de mayo. Saludos de parte de todo el equipo de RRI. Le comparto que ayer jueves se terminaron los trabajos de reforzamiento de la planta radial en Sullana. Gracias por orar, gracias por ofrendar también para estas mejoras. Ahora necesitamos unos días para que el cemento pueda secar y de ahí ya procederemos nuevamente a instalar los equipos allá en Sullana. Esperamos muy pronto estar de vuelta en el aire en esta hermosa ciudad. Hoy vamos a tener una edición de La Biblia Responde a partir de las 4 de la tarde, hora de Perú. Le pedimos que nos acompañe en este diálogo bíblico y si usted nos puede seguir en el momento, deseamos contar con su participación a través de sus preguntas o sus comentarios y también, si puede, lo comparte en su muro de su red social para que sus contactos puedan aprovechar también este diálogo a la luz de la palabra del Señor. Entonces síganos hoy a partir de las 4 de la tarde, hora de Perú. Sigamos escuchando más de la palabra de Dios aquí en RRI. Si no ha memorizado el texto de esta semana, le invito y le animo a hacerlo en estas horas.
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En esta semana vamos a memorizar dos versículos de la palabra de Dios en la epístola de Judas en el Nuevo Testamento. Dice en los versículos 24 y 25 de la siguiente manera: Y aquel que es poderoso para guardaros sin caída y presentaros sin mancha delante de su gloria con gran alegría, al único y sabio Dios, nuestro Salvador, sea gloria y majestad, imperio y potencia, ahora y por todos los siglos. Amén. Esta es la porción de la palabra de Dios que vamos a memorizar y vamos a meditar en razones para darle gloria y honra a nuestro Dios y Salvador.

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1: Bienvenida y bienvenido a nuestro espacio de Vida en Familia Hoy. El invitado que tenemos es Carl Graustein, quien nos hará reflexionar sobre su experiencia acerca de los riesgos que tienen nuestros hijos de crecer en la iglesia. Nuestro anfitrión es Dennis Rainey y yo soy Roberto Lepin. Permanezca en sintonía. Algunas personas escuchan que la Biblia dice, no amen al mundo ni a las cosas que están en el mundo. Y su respuesta ante esto es, debemos aislarnos, debemos tratar de armar un escudo que nos proteja de cualquier influencia mundana o seremos tentados. Uno no puede vivir así. ¿No es cierto, Carl?
2: Es imposible, Roberto. Hay dos reacciones extremas. La primera sería huir completamente. Y la otra sería, bueno, no podemos luchar contra ellos, así que dejemos de hacerlo. Y esos son dos extremos a los cuales no creo que el Señor nos llame. Debemos ser sabios porque hay ciertas cosas de las que podemos huir y de las que tenemos que huir. Pero también hay momentos en los que simplemente no podemos. No sé, puede ser en el lugar de trabajo, puede ser alguna conversación, puede que Dios le pida a algún joven que deje de trabajar en la heladería, pero también puede ser el momento en el que Dios le pida a ese joven que atraviese por esa situación defendiendo su fe y puede aprender una lección muy valiosa de esa manera. Tiene que comprar ropa, ese es un desafío. Puede comprarla por internet, puede ir al centro comercial. Tiene diferentes opciones, pero en cada una de esas opciones tendrá que enfrentar la situación de qué ropa es apropiada y qué ropa no es apropiada. La música. ¡Qué regalo maravilloso es la música para nosotros como cristianos, como seres humanos que estamos diseñados por nuestro Creador para amar, valorar y responder bien ante la música! Pero hay muchas clases diferentes de música y debemos mostrar discernimiento. Es muy apropiado que un joven adquiera una buena canción cristiana y se sienta inspirado por esa música. Pero cuando vamos a las tiendas de música en internet, hay opciones y decisiones que debe tomar.
3: Vaya, hay millones de opciones.
1: Sí, algunas de esas decisiones van a la zona de los grises, ¿verdad?
2: Definitivamente sí.
1: Y simplemente debemos reconocer que algunos jóvenes escucharán una canción y podrán decir, está bien, esto no estorba mi caminar con Cristo. Para otros jóvenes será causa de tropiezo. Y para eso Dios nos dejó Romanos 14, para que no caigamos en la trampa de decir, bueno, como esto es malo para mí, entonces también es malo para ti. Al mismo tiempo, no debemos caer en la trampa de pensar, bueno, puedo manejar esto sin reconocer que hay un peligro espiritual potencial en algunas de estas opciones.
2: Sí, y permíteme hacer un comentario para los adolescentes que nos están escuchando.
1: Ajá.
2: Una tentación que vas a enfrentar será la de evaluar la música con la pregunta, ¿es mala? ¿Es inapropiada? Y muy bien, no es mala, por lo tanto, está bien. Quiero desafiarte para que pienses, ¿esto glorifica a Dios? ¿Agrada al Señor? ¿Es música buena? Es un cambio sutil de palabras, pero es un cambio tremendo. Lo otro es para los padres. Me gustaría simplemente exhortarles. Una y otra vez interactúo con adolescentes y padres, y ellos caminan a través del desafío de hablar acerca de la música, lo que es apropiado y lo que no lo es. Este es un desafío, lo sé, y potencialmente es una tentación para la ira. Pero también el beneficio aquí es que usted tiene la oportunidad de caminar con su hijo en medio de algo que podría ayudarle a formar una convicción bíblica, no solo en la música, sino que puede formar una convicción bíblica que se transferirá a las películas, que se transferirá a la televisión, que se transferirá a las amistades. Por lo tanto, puede que la conversación con su hijo sea acerca de la música. Pero es un paso importante para ayudarle a desarrollar convicciones bíblicas que sean propias y que le ayudarán para toda su vida.
1: Dennis, tú y Bárbara han hablado siempre sobre las trampas de los medios de comunicación, las películas, la música, de todo este ámbito. Uh-huh. Y llegará el día en que los hijos decidirán cuáles son las películas que van a ver y qué música van a escuchar. Y puede que algunas de esas decisiones no sean las que uno tomaría. Algunos padres piensan, solo necesito controlar a mi hijo hasta que tenga 25 años, pero eso no funciona, ¿verdad?
3: No va a funcionar, no funciona. Y, me han venido muchas cosas a la mente. Carl, porque criamos a 6 hijos que atravesaron por la adolescencia. Nosotros ya terminamos, pero Roberto no. Él todavía está en medio de la tormenta.
1: Ajá.
3: Pero estaba reflexionando en la cantidad de veces en las que tuvimos una discusión sobre una película que queríamos ver, hasta que comenzamos a averiguar cuál era su contenido. Y cuando analizamos las cosas en blanco y negro, todas las palabras que se exhibían en la pantalla, uno pensaba, ¡rayos! Eso no está bien, eso no es bueno. Pero luego los hijos se van de la casa y uno comienza a pensar, muy bien, ahora vamos a ver cuáles serán sus decisiones. ¿Habremos dicho algo que se le quedó? Sería interesante analizar a todos nuestros hijos. No quiero generalizar y decir que todos lo hicieron así, porque no puedo probarlo, pero creo que casi todos nuestros hijos ampliaron su número de opciones sobre la clase de películas que ven, y no creo que hayan llegado a cosas tan fuertes. Pero sí creo que comenzaron a ver algunas películas para mayores de 18 años. Sin embargo, ahora que son adultos, todos siguen a Cristo.
1: ¿Están comenzando a reducir el número de opciones otra vez?
3: Bueno, creo que mientras sus hijos van creciendo, nos daremos cuenta de algo que nos pasó a nosotros, Roberto. Fueron mis hijos los que me ayudaron a determinar y a pensar. A ver, un momento. ¿Qué es lo que creo sobre esto? Y como un hombre muy sabio me dijo alguna vez, la esencia de toda la vida es determinar sus convicciones. Uno está en el camino, uno estudia la Biblia, uno se encuentra con problemas nuevos que requieren una aplicación de las Escrituras para situaciones de la vida real, y uno hace su mejor esfuerzo para determinar qué es lo que cree.
1: Y también debemos ser muy claros sobre cuál es la meta. La meta, en última instancia, no es solo corregir su comportamiento. La meta es llegar a su corazón y hacerles examinar qué es lo que hay en su corazón que está causando el problema. Podemos regresar al tema de los jóvenes que crecen en hogares cristianos. ¿Y si estos muchachos realmente son cristianos? ¿Cómo saber si realmente son cristianos? Bueno, para eso se requiere un diagnóstico del corazón.
4: Por supuesto.
1: Así que esta puede ser una de esas oportunidades para reflexionar y decir, bueno, hablemos sobre esto, sobre el corazón, del cual proceden todas las cosas. De la abundancia del corazón habla la boca, y lo que escucho que sale de tu boca es diferente a lo que dices que hay en tu corazón. Entonces, hablemos sobre eso.
4: E incluso otra meta que va más allá de eso es que estamos tratando de preparar a ese joven para que viva por su cuenta.
1: Uh-huh.
4: Entonces, podemos frustrarnos cuando un adolescente le pregunta al maestro, ¿pero por qué hacemos esto? O cuando un adolescente le pregunta a su padre, ¿pero por qué? Bueno, esa pregunta debe llevar al diálogo. Si el joven es paciente y está dispuesto a escuchar, si está dispuesto a examinar su corazón, esperamos que desarrolle esta convicción que le va a preparar para la vida. Entonces, cuando tenga 25, cuando tenga 35, no les responderá a mamá y a papá como lo hacen ahora, no. Ni siquiera pensarán en mamá y papá. Con la ayuda de Dios, pensarán en el Señor y en hacer lo correcto en ese momento, incluso si la presión de un grupo los ala hacia la dirección opuesta, o incluso si están hablando solamente con una persona.
3: Les cuento que esta es una de las frases de la vida que nos agotó más a Bárbara y a mí. Era muy difícil porque ocurre una y otra vez. En ocasiones parece que uno está tratando de dialogar con un ladrillo, con un hijo cuya actitud y cuyo corazón están fríos y duros como una piedra. Y tenemos que enfrentarlo. De vez en cuando los amigos ganan la batalla, el mundo gana la batalla, ellos se olvidan a quién pertenecen.
1: La carne gana la batalla.
3: Sin duda, Roberto. ¿Sabes una cosa? Recuerdo mi actitud y siento que mi madre en el cielo me sonríe y dice, oh, mis oraciones fueron escuchadas, Señor Dios, envíale a alguien que sea como él para que tú le muestres un poco del dolor que él me causó.
4: Yo veo lo mismo con maestros y estudiantes en una relación diferente, obviamente. Esa es la razón por la que un padre o un maestro debe siempre estar consciente de cuál es la salud de mi relación con este joven, porque mientras más cercana y fuerte sea la relación en general, más honestos, claros y francos podremos ser. Y sin embargo, al mismo tiempo, uno de mis mejores amigos cuenta que sus hijos adolescentes parecen abrirse alrededor de las 11 de la noche, mucho tiempo después de su hora de dormir, y la conversación está ahí. Dios abrió la conversación en ese momento, pero si la detiene, perdió el momento. Entonces, puede que esté cansado al día siguiente, pero está agradecido con Dios por la conversación. Uno debe aprovechar las oportunidades que Dios le da. Usted tiene que ser sabio para saber cuándo no debe presionar tanto. Aquí es donde estoy seguro de que en tu experiencia tuviste que ir donde el Señor y decirle: Señor, ¿qué es lo sabio en este momento? ¿Qué es lo correcto? ¿Qué es lo sabio? ¿Qué es lo que va a ganar a este joven? Yo lo veo una y otra vez con los maestros. Tenemos que saber ganar a los jóvenes con una fe atrayente, con valores atrayentes, pero esperamos haber podido hacer correctamente lo más importante, eso es, que sus corazones ya hayan sido transformados y entonces podremos edificar sobre eso.
3: Bueno, y creo que todo lo que estamos diciendo aquí se da en el escenario de una relación con el hijo. Es como construir un puente. No sé si usted alguna vez haya ido a San Francisco o a Oakland, pero hay un puente. No sé cómo se llama ese puente, Roberto. Quizá tú lo sabes, pero hay un puente que va desde Oakland hasta San Francisco.
5: Oh, sí, ese puente de unos 9 o 10 kilómetros de largo, Dennis.
3: Sí, sí, es enorme, es magnífico, pero parece ser un puente de una vía. Pero en ese puente está escondido un carril de tráfico que lleva la misma cantidad de vehículos desde San Francisco de regreso a Oakland. Y creo que esa es una imagen de cómo es una relación con un adolescente. Un padre debe darse cuenta de que, sí, debe construir ese puente de relación con su hijo, pero además debe permitir el tráfico de ida y vuelta para que la relación venga de regreso a usted. Así es como usted puede transmitir la verdad. Así es como puede transmitir la empatía por los desafíos que enfrentan. Así es como puede responder a sus preguntas espirituales. Pero se lo aseguro, si ha habido un terremoto causado por el pecado en la vida de su hijo o en la suya, y ese puente entonces se desmorona, si no tiene una relación, no será posible hacerle llegar la verdad de las Sagradas Escrituras a ese hijo.
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0: Esta es la hora en RRI.
1: Son las 11 de la mañana, 30 minutos.
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3: 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La intención del enemigo es un asalto directo a la ilustración de Cristo y la Iglesia. 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

0: las cosas que las mujeres escuchan a menudo de parte de nuestro ministerio es: tu feminidad no se trata solamente de ti. Cuando aceptamos el diseño de Dios para nuestras vidas y cuando los hombres aceptan el diseño de Dios para sus vidas, estamos ayudando a presentar un retrato del Evangelio. Y es importante que nosotras como mujeres demostremos esto en nuestras vidas, pero también es importante que le pasemos estas verdades a la próxima generación. Mi buena amiga Dana Gresh nos presentará hoy un apasionado clamor que nos transmite la importancia de enseñarles a los hombres y a las mujeres jóvenes a aceptar, abrazar y adoptar su masculinidad y feminidad de una forma bíblica. Dana y yo somos coautoras del libro Mentiras que las jóvenes creen. 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Ahora escuchemos a Dana mientras describe los retos y las oportunidades que las familias enfrentan al día de hoy.
1: Génesis 4:1 dice: y el hombre se unió a Eva, su mujer, y ella concibió y dio a luz a Caín. Yo leí este versículo, lo he leído antes. El hombre se unió a Eva, su mujer, pero pensé, un momento. Él no simplemente estaba junto a ella pasivamente. Esta es una mala traducción. Así que abrí mi diccionario hebreo para entender lo que Dios estaba tratando de enseñarnos. Encontré que la palabra hebrea ahí, en ese lugar de se unió, era la palabra yadá. Yadá significa conocer, ser conocido, ser profundamente respetado. ¡Qué maravilloso es esto! Comencé a estudiar esta palabra, la estudié por 8 años porque pensé, ¿por qué la iglesia no está hablando de esta palabra? Es una palabra importante de estudiar. 8 años después escribí el libro ¿Por qué es mejor esperar? Lo que nadie te dice acerca del sexo. Creo que esta sola palabra, al seguir su rastro desde Génesis 4:1, a través de cientos de usos hasta llegar a su equivalente en griego en el libro

0: de Apocalipsis nos revela un verdadero laberinto del corazón de Dios en cuanto al matrimonio y la familia. Y sin una comprensión de esto, nuestra teología de la sexualidad es, en el mejor de los casos, débil. Esta palabra responde a todas las preguntas. Es más, vayan conmigo en sus Biblias a Génesis capítulo 1, versículos 26 y 27. Dice la palabra de Dios: Y dijo Dios, hagamos al hombre a nuestra imagen, conforme a nuestra semejanza, y ejerza dominio sobre los peces del mar, sobre las aves del cielo, sobre los ganados, sobre toda la tierra y sobre todo reptil que se arrastra sobre la tierra. Dios creó al hombre a imagen suya, a imagen de Dios lo creó. Varón y hembra los creó. Creo que esta es la primera pista del poder de Yahdá. Nosotros, tanto el hombre como la mujer, somos la imagen, la semejanza de Dios. ¿Por qué no menciona a Dios los rasgos de ser inteligentes, adoradores o creativos cuando Él dice que fuimos creados a su imagen? ¿Por qué no alaba Él el dominio del idioma o la capacidad de componer sonetos? Parece que estas cosas no son las únicas representativas de su imagen y quizá no son las cualidades más importantes. Quizás hay una más valiosa que las demás. La Biblia no solo menciona el sexo de la persona como referencia a nuestro diseño divino, hombre-mujer. ¿Por qué? Porque el único y verdadero Dios es un ser social. Vemos esta naturaleza claramente en la Trinidad. Dios el Padre, Dios el Hijo y Dios el Espíritu Santo. Aunque distintos y separados, ellos existen juntos en perfecta y constante comunión entre sí. Esta distinción especial entre la masculinidad y la feminidad nos invita a ser sociales también. Nuestras diferencias entre hombres y mujeres son las que crean nuestro anhelo por obtener Yahdá. No desearíamos ser conocidos si todos fuéramos iguales, ¿no es así? La experiencia de ser conocidos implica que comenzamos por ser desconocidos. La humanidad y la sexualidad auténtica se ven en el contexto de la diversidad entre el hombre y la mujer. Hay mucha diversidad que el mundo necesita celebrar, amén. Efesios capítulo 5, versículos 31 y 32 dicen así: Por esto el hombre dejará a su padre y a su madre y se unirá a su mujer, y los dos serán una sola carne. Grande es este misterio. Pero hablo con referencia a Cristo y a la iglesia. Quizás el apóstol Pablo sabía lo poco común que sería una cama matrimonial sagrada cuando se leyera ese texto en el día de hoy. John Piper dice esto: La razón principal, aunque no la única, por la que somos seres sexuales es hacer que Dios sea más profundamente concebible. Venga tu reino, Señor. Mi amigo el doctor Peter Jones dice, si los cristianos no encuentran el valor para abordar la enseñanza bíblica sobre la sexualidad, un día despertarán y se darán cuenta de que tanto ellos como el evangelio han quedado completamente marginados. Puedo compartir contigo hoy cómo necesitamos establecer matrimonios más fuertes, pero quiero hablarte de nuestros hijos. Quiero hablarte de nuestros hijos más pequeños. Quiero hablarte de nuestros hijos e hijas. Quiero exhortarte a que plantemos en nuestra próxima generación un honor, un anhelo, el poder representar el evangelio en una relación matrimonial santa y pura entre un hombre y una mujer. Porque el mundo está crucificando ese anhelo en nuestros hijos. Si me permites, quiero compartir contigo el estado general en el que se encuentran nuestras hijas. En los últimos 10 años, nuestras hijas han sido tan sexualizadas que hasta la Asociación Americana de Psicología está consternada. La publicación sobre el mundo de la moda Women's Wear Daily ha publicado artículos tales como ¿Desde cuándo la edad de 7 años se ha convertido en 16? La Asociación Americana de Psicología no está de acuerdo con el tipo de muñecas que se están creando para nuestras hijas. Cuando antes se les daban muñecas y bebés con las que ellas podían jugar y practicar su rol, ahora les dan muñecas con labios sensuales y mallas con estilo de red y botas de tacones altos. Y los padres no entienden esto, pero la forma en que una niña juega con una muñeca es solo una práctica de lo que ella se convertirá cuando sea mayor. Cuando le damos a una niña una muñeca o un bebé de juguete, ella juega el papel de ser mamá y la trata con amor. Y aprende y acepta el valor de cuidar y nutrir. Cuando le damos a una niña de un poco más edad una muñeca de un tipo que no es sexual y ella juega el rol de ser una doctora o una veterinaria o una maestra, ella entiende el valor de ayudar a las personas. ¿Pero sabes cómo algunos de los pensadores le llaman al juego que las niñas pequeñas juegan con esta clase de muñecas? Seduce al muchacho. ¿Acaso es esto algo que tú quieres que tu hija practique? Una de esas personas dijo, cuando les damos muñecas a nuestras hijas, las colocamos sobre una cinta transportadora hacia la sexualización temprana. Quizás los padres no conocen el riesgo de todo esto. El mundo está haciendo que nuestras hijas crezcan demasiado rápido. Ahora, escucha, una muñeca Barbie con mallas y una minifalda y un momento de locura por los chicos en la vida de tu hija no la va a arruinar. Pero cuando estas niñas pequeñas se alimentan con frecuencia de estas cosas, la Sociedad Americana de Psicología dice que en sus años adolescentes corren un riesgo mayor de depresión, de desórdenes alimenticios, de sexualidad temprana, de debut sexual temprano. Eso quiere decir que cuando ellas tienen 20 y 30 años, tienen tantos problemas con su cuerpo y cicatrices en sus corazones que no pueden disfrutar el pacto matrimonial que Dios las creó para vivir. El mundo está haciendo que nuestras hijas pequeñas crezcan demasiado rápido y esto las está inhabilitando para poder disfrutar de una relación ya da. Nuestros hijos varones son un poco diferentes. Un artículo diferente del periódico Wall Street Journal preguntó, ¿a dónde se han metido todos los hombres buenos? Y mientras investigaba qué es lo que el mundo está buscando en los niños y en los hombres, aquello que siente que le falta y que es lo que Dios dice que es bueno, descubrí que a lo largo de la Escritura, cuando Dios habla de ser bueno Él mismo y cuando habla de que nosotros seamos buenos, en realidad se refiere a que seamos útiles. Implica que tenemos una actitud de servicio hacia los demás, aquellos a nuestro alrededor, en vez de estar ensimismados en nuestros propios deseos y nuestros propios intereses. Eso es lo que significa ser bueno. ¿Y sabes qué? El mundo está empujando a nuestros varones pequeños muy lejos de la bondad. Hasta tenemos un nuevo término con el cual llamamos a los varones de 20 y tantos que todavía están atrapados en su adolescencia. A esta etapa se le llama adultecencia. En 1992 empezamos a ver un descenso significativo en el rendimiento académico de los varones. Quizá recuerdes que antes los varones eran los reyes del mundo de las matemáticas. Las mujeres se destacaban por los idiomas, pero los hombres eran los reyes del mundo de las matemáticas y tenían una ética fuerte de trabajo en su educación académica. Pero vimos un gran declive a principios del año 1992. Bueno, te preguntarás, ¿qué sucedió antes de que esto sucediera para que este cambio se diera? Durante los años 70, en el año 1971 específicamente, el primer juego de computadoras apareció. Pero necesitaba demasiado espacio para guardarse. Cuando finalmente consiguieron hacerlo lo suficientemente pequeño, lo único que pudieron hacer fue ponerlo en un sitio público. ¿Alguna de ustedes recuerdan haber ido alguna vez a una sala de juegos? Les tomó unos años hacer estos juegos y luego salieron con un sistema bastante arcaico. Quizás algunos de ustedes recuerden haber jugado con los asteroides y otros similares. No fue hasta principios de los 80 que tuvimos un sistema de computadora viable para ser usado en el hogar y le llamaron Nintendo. Y las computadoras empezaron a ser creadas específicamente para juegos incluyendo la Commodore 54, Macintosh y las PC compatibles. Y ya a principios de los años 90 vimos este declive significativo. Vimos a varones tan enfrascados en sus juegos de batallas épicas virtuales que ya no les interesaban las cosas del mundo a su alrededor. Actualmente, el varón promedio pasa 35 horas frente a su PlayStation o su Xbox o frente a su computadora jugando juegos. La mayoría de ellos habrá sido introducido a la pornografía no más tarde de los 11 años de edad. No hay yada, no hay misterio, no hay una ilustración del reino. Pero el reino nos hace un llamado. Creo que el llamado del reino es que manifestemos este reino a la tierra en una relación de matrimonio entre un hombre y una mujer. Y por lo tanto, debemos pasar esta pasión y este anhelo a nuestros hijos, donde la capacidad de relacionarse está siendo arrancada de nuestras hijas y el deseo está siendo arrancado de nuestros hijos. Esta es la llamada del reino al mundo moderno de hoy. Que volvamos a poner estas cosas en su sitio, que no nos las roben. La intención del enemigo es un asalto directo a la ilustración de Cristo y a la iglesia. Nos están robando esto en nuestras propias narices y no estamos haciendo nada al respecto. La Mona Lisa está considerada como la pintura más famosa en el mundo porque hay algo en la pintura que no entendemos. Hay un misterio en su sonrisa y en la forma en que ella permanece allí, sentada. Queremos saber qué hay detrás de ese misterio. Años después, todavía la estamos estudiando. Podríamos decir que el matrimonio que vemos hoy sería como tomar la Mona Lisa y pintarla con graffiti, con una lata de pintura en aerosol. Hasta podrías decir que sería como pintar una caricatura de ella. Pero yo pienso que es mucho más que eso. En 1911, la Mona Lisa fue robada. El capitán de la guardia dobló la esquina y encontró 4 postes donde una vez ella estuvo colocada. Él se dijo a sí mismo, deben habérsela llevado para fotografiarla y venderla, y él no hizo nada. Él consultó con otros guardias de turno y no hicieron nada. La pintura más grandiosa del mundo fue robada. Y aquellos a quienes confiaron su cuidado no hicieron nada. Así somos nosotros, iglesia. El retrato más grandioso del Evangelio es el de nuestros matrimonios y nuestras familias. Y con demasiada frecuencia no hacemos nada porque estamos adormecidos en la complacencia. Nos parece normal la forma en que nuestros hijos se comportan hoy en día. El matrimonio promedio actual no tiene yadá, no tiene ningún misterio, no es una ilustración del reino. Quiero proponerte hoy un simple reto para que hagas al llegar a casa. Pudiéramos hablar de toda clase de estrategias para proteger esta ilustración, este retrato sagrado de Cristo y la iglesia, pero quiero solo proponerte este reto. Quiero que vayas a tu casa y comiences a aconsejar a tus hijos sobre el matrimonio. Ya sea que tengan 3 años, o 13, o 20, o 23, quiero que tú comiences a sembrar en ellos un anhelo por la familia. Y quiero que hagas lo que sea necesario a cualquier costo para proteger ese anhelo. He aquí una buena consejería matrimonial para tus hijos en 2 pasos. Número 1. Siembra en tus hijos un deseo por la familia. Déjales ver tu pasión por tu propio matrimonio. Cuando ellos son pequeños, cuando están en edad preescolar, solo quieren ser como tú. Ellos quieren copiarte. Así que dale amor a tu esposo. Dales amor a tus hijos. Dales una pasión y un deseo. El otro día estaba hablando con mi sobrinito de 3 años, Pedro, y le dije, Pedro, cuando crezcas, ¿quieres ser jugador de fútbol? No, tía Dana. Cuando crezca voy a cuidar a las personas como lo hace mi papá. Ellos solo quieren ser como nosotros. Cuando ellos crecen, preguntan, ¿por qué? Y te desesperan. Pero diles por qué te gusta ser una esposa, por qué te gusta ser mamá, y por qué hay un hombre y una mujer en tu casa, pero 2 hombres en otra casa. Explícales y contéstales los porqués, porque te aseguro que si tú no lo haces, el mundo lo hará. Cuando estén en la adolescencia, entrénalos y vuelve a entrenarlos una y otra vez. No puedes controlar cada decisión que ellos tomen, pero puedes asesorarlos. Diles cuáles son tus expectativas con respecto al noviazgo y al matrimonio. Diles qué clase de esposo o esposa deben buscar. Suelta las riendas. Deja que se caigan y que se raspen sus rodillas y luego tráelos y entrénalos a levantarse. Quiero llevarte a un texto que creo que es importante. 2 Timoteo, capítulo 3, versículos 1 al 3. No quiero que te pierdas esto. Dice así: pero debes saber esto, que en los últimos días vendrán tiempos difíciles, porque los hombres serán amadores de sí mismos, avaros, jactanciosos, soberbios, blasfemos, desobedientes a los padres, ingratos, irreverentes, sin amor. La palabra sin amor es la palabra griega astorgos. ¿Y sabes qué significa? Sin amor por la familia. Eso es lo que el mundo está tratando de hacerles a nuestros hijos varones. Y te aseguro que es lo mismo que está tratando de hacerles a nuestras hijas. Nancy y yo escribimos el libro Mentiras que las jóvenes creen. Mandamos a hacer un estudio de niñas que hacen el programa escolar en el hogar, muchachas que asisten a escuelas cristianas y muchachas que asisten a escuelas públicas en todos los Estados Unidos, todas de ellas cristianas. ¿Y sabes qué dijeron? Sin importar el tipo de escuela a la que asistían, ellas creían que ser una esposa y una mamá era una posición inferior a cualquier carrera que pudieran tener fuera de la casa. Desprovistas de amor por la familia. Debemos sembrar en nuestros hijos el deseo de tener amor por la familia. ¿Cómo se ve el hacer esto? Esto se ve así. Cuando nuestras niñas son pequeñas, les damos muñecas, muñecas bebé, para que jueguen, de modo que aprendan el arte y amen el arte de cuidar. Esto significa que hablamos con nuestros hijos varones y les preguntamos, ¿quieres ser papá? ¿Esposo? Les hacemos esas preguntas en lugar de, ¿quieres ser jugador de fútbol americano? Eso significa que mantenemos a nuestras hijas alejadas de la obsesión por los chicos y nos atrevemos a creer que pueden tener una relación con un solo hombre. Eso significa que apagamos el PlayStation y dirigimos a nuestros hijos hacia una ética de trabajo esforzada. Significa que enseñamos a nuestros hijos a amar el liderazgo servicial con acciones prácticas, enseñándoles a abrir la puerta para su mamá y para sus hermanas. Quiere decir que les enseñamos Proverbios 31, comprendiendo que fue escrito a un hijo varón. Invitamos a nuestras hijas e hijos a que busquen esa relación preciosa, más preciosa que los rubíes, que Dios ha diseñado para que fuese una ilustración de su amor. Y paso número 2, protege el deseo de tener una familia manteniendo la niñez de tu hija y fomentando la bondad en tu hijo. ¿Cuándo fue la última vez que viste a tu hija de 12 años lucir como una niña en vez de una mujer joven? La cultura del mundo actual las empuja a crecer demasiado rápido. Les roba su capacidad de lucir como un reflejo de Cristo y la iglesia. Y cuando les quita la bondad a nuestros hijos varones, ellos pierden el deseo de esa relación. ¿Cómo lo haces? Bueno, hay 2 cosas que son realmente importantes. Primero, es decir, no. Tú puedes hacerlo, yo puedo hacerlo. pero tengo que acordarme que puedo, porque a veces veo jóvenes de 17 años y me asusta lo que veo. No a las letras de ciertas canciones que nuestros hijos adolescentes dicen que en realidad no están oyendo. Está bien decir que no. Tus hijos van a sobrevivir y tú puedes sobrevivir a eso. Pero hazme un gran favor. Y es que te acuerdes de decir sí más que decir que no. Esta es una debilidad en mi casa y en mí. Di sí más que no. Los mensajes positivos de disciplina y educación a nuestros hijos son mucho más potentes que los negativos, ¿no es cierto? Yo dije que sí a los mechones de color rosado intenso en los cabellos de mi hija en quinto grado porque su corazón estaba en un buen lugar. Cada jueves por la noche, mi esposo le decía que sí a nuestro hijo que estaba en la escuela secundaria y a las 9:00, en vez de irse a la cama, ellos se iban a comprar alitas de pollo. Sí al corazón abierto de nuestro hijo, el cual todavía hoy permanece así. Y sí a la acidez estomacal de mi esposo cada viernes en la mañana. Sí a manejar 6 horas ida y vuelta este verano con mi hija para ir a visitar a una amiga que conoció en un campamento y que la hace sentir más cerca de Dios cuando está con ella. Sí a ir de compras con mis hijas adolescentes hasta que ellas se sientan agotadas siempre y cuando lo que escojan sea modesto. Y sí, sí y sí a mi matrimonio. Eso quiere decir que tú haces cualquier cosa a cualquier costo para arreglar tu matrimonio cuando se siente sin pasión o entusiasmo.
1: Dana Gresh ha estado explicando lo vital que es para todas nosotras el invertirnos en la próxima generación. Estoy segura que ya sabes que en la actualidad las ideas bíblicas sobre la masculinidad y la feminidad están siendo atacadas y que nuestra juventud necesita que les mostremos la belleza del grandioso diseño de Dios. Quiero hablarte de una forma en la que puedas invertir de manera significativa en la próxima generación de mujeres. Te animo a que obtengas una copia del libro que Dana y yo escribimos juntas, Mentiras que las jóvenes creen. Les enseña a las jóvenes cómo pensar bíblicamente acerca de asuntos que ellas enfrentan hoy. Temas como relaciones, pureza, modestia, belleza verdadera y más. Después que hayas tenido la oportunidad de examinar el libro por ti misma, esto es lo que puedes hacer. Invita a un grupo de muchachas jóvenes, adolescentes, universitarias, que necesiten que te involucres en sus vidas y lean juntas el libro Mentiras que las jóvenes creen. Es una forma excelente de invertir con propósito en la vida de una joven durante una etapa tan importante de su vida.
0: 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Si seguimos a Cristo y servimos a sus propósitos, esto debe ser evidente en nuestra manera de vivir y en nuestro testimonio. ¿No es así? Todos deben saber que pertenecemos y servimos al Señor. 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

0: Esta es la hora en RRI. Son las 12 del mediodía. 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
1: Queridos amigos y hermanos en Cristo, reciban un saludo muy cordial. Hoy es viernes 8 de mayo. Bienvenidos a este tiempo de Avanzando en RRI. Saludos, Pastor Stanley.
2: Saludos, Pastor, en el nombre del Señor. El libro de Jonás. Dios envió a Jonás a predicar un mensaje a la ciudad de Nínive, diciendo que Dios les iba a destruir. Jonás fue rebelde y corrió en la dirección opuesta. Muchos conocen que en el libro de Jonás, un pez tragó, un pez grande, una ballena debía ser, tragó al profeta Jonás y fue vomitado en tierra. Y eso es lo que se enseña a los niños y eso es casi todo lo que muchos de nosotros sabemos o conocemos del libro. Pero el libro tiene un mensaje muy profundo. En primer lugar, y no tenemos todo el tiempo para estudiar todo el libro, pero lo que podemos ver es esto. Jonás capítulo 4, versículo 11, la última parte del libro. Y no tendré yo piedad de Nínive, dijo Dios a Jonás, aquella gran ciudad donde hay más de 120 mil personas que no saben discernir entre su mano derecha y su mano izquierda y muchos animales. Y quedó el libro con esa pregunta. Lo principal del libro no es Jonás y su reacción a Dios. No es Nínive que se arrepintió. No son los marineros en la nave que se arrepintieron y echaron a Jonás al mar. No, lo principal es Dios. Dios quiere que nosotros entendamos cómo es Él. Él es piadoso, Dios perdonador. Él es misericordioso. Mientras Jonás, que por medio de Jonás Dios nos está enseñando a nosotros cómo somos, fue rebelde, resentido, desobediente, y él quería que Dios castigue a ese pueblo cruel. Y Dios dijo, no, yo quiero que tú les des una advertencia, una oportunidad. Y él lo hizo y se arrepintieron y eso amargó a Jonás porque él quería ver su destrucción. Muestra cómo somos, muestra cómo es Dios y muestra cómo necesitamos ser como Dios es. Meditación en la palabra del Señor.
1: Muchas gracias, Pastor Stanley, por esta meditación en la palabra de Dios. A ver la misericordia del Señor en esta historia de Jonás, a ver cómo Dios, a pesar que estos pueblos eran muy sanguinarios, sin embargo, no hay límite para el amor y la misericordia de Dios.
2: Bien, tenemos que... Bueno, la Biblia está escrita para que nosotros conozcamos a Dios y llegamos a conocer cómo es Él. Porque tenemos la impresión que, está vigilándonos para castigarnos de cualquier cosa que hacemos mal. Él está buscando con amor a nosotros para salvarnos de nosotros mismos, de la maldad que hacemos. Y entonces muestra cómo es Dios y muestra cómo somos nosotros.
1: Y es triste que muchas veces se pinta a Dios como deseoso de castigar al malo. Y muy por el contrario, se ve un Dios deseoso de salvar al pecador. Gracias, pastor, por esta meditación en la palabra del Señor. Bueno, hoy vamos a tener una edición de La Biblia Responde a partir de las 4 de la tarde y queremos que usted nos acompañe. Hay muchos que nos siguen a través de los aplicativos y también a través de la página web. Queremos que ustedes participen en este diálogo hoy en La Biblia Responde.
2: Bien, bien, pastor. Bueno, anticipo ese tiempo en la palabra del Señor hoy en La Biblia Responde. Invitamos a todos ustedes acompañarnos a las 4 de la tarde.
1: Y en relación a los trabajos que estamos haciendo allá en Sullana, ya hemos terminado ayer de reforzar la cabina radial y ahora estaremos esperando unos 4 o 5 días que todo esté bien seco para luego instalar nuevamente todos los equipos de transmisión. Así que gracias por orar y también gracias a muchos de ustedes por ofrendar.
2: Bien, avanzando con la palabra de Dios en muchas partes y orando que pronto volvemos al aire en Sullana.
1: Bien, ahora hablamos un poquito acerca de la librería. 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Estamos para servirle.
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1: Correcto, correcto. Bueno, gracias por acompañarnos en este tiempo de Avanzando en RRI. Siga conectado con la enseñanza bíblica durante este día viernes.
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En esta semana vamos a memorizar dos versículos de la palabra de Dios en la epístola de Judas en el Nuevo Testamento. Dice en los versículos 24 y 25 de la siguiente manera: Y aquel que es poderoso para guardaros sin caída y presentaros sin mancha delante de su gloria con gran alegría, al único y sabio Dios, nuestro Salvador, sea gloria y majestad, imperio y potencia, ahora y por todos los siglos. Amén. Esta es la porción de la palabra de Dios que vamos a memorizar y vamos a meditar en razones para darle gloria y honra a nuestro Dios y Salvador.

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1: Bendiciones, princesa perseveradora. Soy Maritza. Permítame preguntarle, ¿sabe cómo ser una mujer maravillosa? ¿Una mujer de estima extraordinaria? ¿Una virtuosa victoriosa? Una virtuosa victoriosa de estima extraordinaria no es una mujer de doble ánimo, llevada de un lado a otro por las olas de las caprichosas circunstancias. Indecisa, inconstante, con un pie en el mundo y otro en los preceptos perfectos. Por ello, Proverbios 31:10 la elogia. Mujer virtuosa, ¿quién la hallará? Porque su estima sobrepasa largamente a la de las piedras preciosas. Su estima extraordinaria, su virtuoso valor, supera al de las piedras preciosas. Ella es una perla de gran precio. ¿Pero cuál es su secreto sagrado? Proverbios 31:30 lo revela. Engañosa es la gracia y vana la hermosura. La mujer que teme a Jehová, esa será alabada. El temor al Todopoderoso es reverencia expresada en sumisión santa a su voluntad. Ese es el sagrado secreto, su temor y sumisión santificadora para con el Altísimo. Soltera, casada o viuda, ella le adora, glorifica, obedece y sirve. Su vida virtuosa y victoriosa se define como oración y obediencia a los preceptos perfectos. No tendrás dioses ajenos delante de mí. No te harás imagen, no te inclinarás a ellas, ni las honrarás, porque yo soy Jehová tu Dios, fuerte, celoso.
0: Esperamos su visita en las perseveradoras.org. Bendiciones.

0: El Señor Jesús es el fundamento de su iglesia y no uno de sus apóstoles. Quiere decir que la iglesia es construida espiritualmente sobre su persona y su verdad. El Señor Jesús afirmó: "Y yo también te digo que tú eres Pedro, y sobre esta roca edificaré mi iglesia, y las puertas del Hades no prevalecerán contra ella". Previamente a esta afirmación, el apóstol Pedro había declarado por revelación del Padre: "Tú eres el Cristo, el Hijo del Dios viviente". Es en base a esta verdad que el Señor Jesucristo declara el inicio de su iglesia, la cual sería edificada sobre su propia persona. Por esta razón, la iglesia de Cristo es indestructible y nada prevalecerá contra ella. ¿Eres tú parte de la iglesia de Cristo?
1: Meditar en la palabra de Dios cada día es vital para toda dama creyente que desea conocer más de Cristo. Así lo dice el libro de Juan: "Escudriñad las escrituras, porque a vosotros os parece que en ellas tenéis la vida eterna, y ellas son las que dan testimonio de mí".

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2: En el día de ayer hablé de la violencia dentro de la familia y, en resumen, para muchas oyentes que quizás no escucharon el programa, expresaba que la violencia era la forma de imponer por la fuerza aquello que no se logra por consenso o por mutuo acuerdo. Dije también que la misma tenía varias caras y que, aparte de la física, encontramos la violencia moral y psicológica, aquella que humilla, descalifica y denigra a la otra persona, haciéndola sentir inservible. ¿Qué fue lo que hizo usted en su vida para llegar hasta aquí?, le preguntaron a un hombre golpeador en recuperación. Y él dijo lo siguiente: lo único que hice siempre fue golpear, golpear y golpear. Muchas veces me arrepentí y le pedí perdón a mi esposa, pero en realidad no lo hacía por querer cambiar, sino solo por salir de la situación en ese momento. Yo sabía que iba a volverla a golpear en la próxima oportunidad. Hoy perdí a mi familia, pero busqué ayuda y esta vez entendí lo que es el arrepentimiento de verdad. No sé si recuperaré a mi esposa y a mis hijos en un futuro, pero comprendí que si no hacía esto con mi vida, nunca cambiaría. Un desgarrador testimonio fue el de un muchacho joven, también en recuperación, que amargamente reconocía haber repetido la misma historia de su padre. Es increíble, decía, habiendo defendido a mi propia madre de las palizas de mi papá, tiempo después yo estaba haciendo exactamente lo mismo que él, pero con mi propia familia. No quiero que mi hijo pase por lo mismo que yo. Por eso pedí ayuda y quise poner fin a este problema. No menos dura y terrible es la situación de los hijos en medio de esta grave situación. Hermanitos que son separados de sus padres y llevados a instituciones u organizaciones donde se les trata de dar toda la ayuda y apoyo posible a sus corazones heridos. Esta es una parte muy difícil, pues ellos son los espectadores directos de las acciones violentas y porque desgraciadamente están aprendiendo así, que esta es la única forma de resolver los conflictos de los adultos. La violencia se instala en sus vidas y lo hace para siempre. Es igual a un juego que se aprende a jugar. Estos son solo algunos de los miles y miles de casos que a diario muestran las estadísticas y que van en aumento. Números que no tienen cultura, ni color de piel, ni clase social, ni fronteras. Si usted se encuentra en una circunstancia similar, no dude en buscar ayuda inmediatamente. Se puede parar esta situación y darle un nuevo rumbo a su vida. La Biblia dice: si Dios no edificare la casa, en vano trabajan los que la edifican. Todo lo que usted haga por mejorar su situación familiar es bueno y hay que hacerlo. Pero hay algo más para usted y es lo más importante. Tenga fe y confianza en Dios. Él es el autor y constructor de la familia, el único que cambia, restaura y transforma los problemas y circunstancias para nuestro bien.
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1: Hermano casado, le hago unas preguntas. ¿Cómo va su relación con su esposa? ¿Cómo va su matrimonio? ¿Va bien? ¿Hay mucha armonía en su hogar? ¿Cómo están sus hijos? ¿Responden bien a su liderazgo? ¿Obedecen su palabra? ¿Obedecen a su esposa, su madre? ¿Aman a Cristo? ¿Leen su Biblia? ¿Tienen sus devocionales? ¿Su esposa tiene su devocional cada día? ¿Tiene usted su devocional cada día? Usted es el líder de su hogar. Dios le ha puesto donde está y es responsable por tomar el timón del barco de su hogar y dirigir el barco directamente hacia la voluntad de Dios. Usted es el líder. Dirige bien a su hogar.

0: Esta es la hora en RRI.
1: Son las 12 del mediodía, 30 minutos.
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0: Bienvenido a través de la Biblia, el programa donde conocemos a Dios en su palabra. Mi nombre es Geyel Ortiz y estoy contento de que usted esté con nosotros en el día de hoy estudiando la Biblia, la palabra de Dios. Estamos estudiando el Evangelio de Juan. Estamos en el capítulo 14 y llegaremos hasta el inicio del capítulo 15. Oremos para iniciar. Padre Celestial, estamos agradecidos porque podemos estudiar tu palabra. Te pedimos que nos ayudes a entender y comprender lo que tienes para nosotros en el día de hoy. En el precioso nombre de Jesús oramos y te lo pedimos. Amén. Y ahora, abra su Biblia o encienda su Biblia en Juan capítulo 14, porque estamos iniciando nuestro recorrido bíblico de hoy, con las enseñanzas del Dr. McGee en la inconfundible voz de nuestro maestro Samuel Montoya.
2: Continuamos hoy estudiando el capítulo 14 del Evangelio según San Juan. Y en nuestro programa anterior estábamos considerando lo que significa pedir u orar en el nombre de Cristo. Y decíamos que orar en su persona significa pararse en su lugar, significa estar completamente identificado con Él y significa estar unidos a Cristo. Significa que usted y yo, amigo oyente, cuando nos paramos delante de Dios, imploramos los méritos de su bendito Hijo. Nosotros no tenemos ningún mérito ni ninguna posición propia ante Dios. Él oye nuestras oraciones cuando se elevan en el nombre de Cristo. Esta no es simplemente una frasecita que añadimos al final de la oración, terminando con las palabras «en el nombre de Jesús». Orar en su nombre es presentar la oración en los méritos de Jesús y para su gloria. «Lo haré», dice el Señor, «para que el Padre sea glorificado en el Hijo». Una oración que permita que Dios sea glorificado en el Hijo es una oración que con toda seguridad Él contestará. Ahora es necesario que sea para su honra y su gloria, y no para nuestros fines egoístas. Cuando oramos en el nombre de Jesús y para la gloria de Dios, no estamos orando por egoísmo para nosotros mismos. Estamos orando para Él. Oramos para que el Padre sea glorificado en el Hijo. Ahora esta promesa es dada a aquellos que le aman y dan evidencia de su amor cuando guardan sus mandamientos. El amor será demostrado mediante la obediencia a Cristo. Un cristiano indisciplinado no puede decir que ama al Señor Jesús. ¿Cómo le está yendo a usted en este punto, amigo oyente? ¿Le ama a usted? ¿Está usted guardando sus mandamientos porque le ama? Una noche el doctor Harry Ironside estaba sentado en una plataforma con un pastor joven durante una serie de reuniones. Una señorita entró al templo y el pastor le informó al doctor Ironside que ella había sido muy activa en la iglesia, pero que ahora se estaba asociando con el mundo y viviendo con el mundo, y que esta era la primera vez en mucho tiempo que él la había visto venir a la iglesia. Aquella noche, el doctor Ironside predicó sobre este texto de las Escrituras. Pues bien, esta señorita se puso muy irritada, y después del culto vino a hablar con el doctor Ironside y le dijo, «¿Cómo se atreve usted a decirle a esta gente que todo lo que pidan en el nombre de Jesús lo hará?» El doctor Ironside le contestó, «¿Por qué no se sienta para contármelo todo?» Ella accedió y le contó que desde hacía algunos meses su padre estaba gravemente enfermo y que mientras el médico estaba en su cuarto, ella se había arrodillado en la sala para orar y pidió por la mejoría de su padre. Cuando el médico bajó del cuarto, le informó

0: padre había fallecido. El doctor Ironside le preguntó a la señorita, ¿qué pasaría si ella, encontrando un cheque que fuese designado para otra persona, tratara de cobrarlo firmando el nombre de esa persona? Ella dijo que sería una falsificadora. El predicador le mostró entonces este versículo, «Si me amáis, guardad mis mandamientos». Luego le preguntó si ella había estado haciendo eso, y ella se enrojeció. Entonces el doctor Ironside le explicó que lo que ella trataba de hacer era lo mismo que tratar de cobrar un cheque que era designado para otra persona. Todos nosotros, amigo oyente, necesitamos reconocer que la obediencia a Él es la evidencia de nuestro amor y que esta promesa es dada a aquellos que le aman. El Señor hace ahora la promesa del Espíritu Santo. Leamos los versículos 16 y 17 de este capítulo 14 de San Juan. «Y yo rogaré al Padre, y os dará otro Consolador, para que esté con vosotros para siempre, el Espíritu de verdad, al cual el mundo no puede recibir porque no le ve ni le conoce, pero vosotros le conocéis porque mora con vosotros y estará en vosotros». Esta es una verdad única de esta edad en que vivimos. El Espíritu Santo estaba en el mundo antes de Pentecostés, pero en el día de Pentecostés vino para morar en los creyentes. Eso fue lo nuevo. El Consolador ha venido para fortalecernos. Jesús se va, pero enviará a este que nos puede fortalecer. No dice que el mundo no recibiría el Espíritu de verdad. Dice que el mundo no puede recibirle. Si solo pudiéramos aprender eso, amigo oyente. Un hombre tiene que creer primero. El Espíritu de Dios toma la palabra de Dios y la enseña y se la abre al creyente. El inconverso tiene que creer primero en Jesucristo como su Salvador. Entonces el Espíritu Santo morará en él. El hombre del mundo no puede verlo porque Dios solo puede ser visto y adorado en espíritu y en verdad. Es visto con el ojo espiritual. El evangelista Billy Graham usa la expresión «los ojos y los oídos del alma». Es solo mediante el Espíritu de Dios que estos ojos y oídos pueden ser abiertos para entender la palabra de Dios. El Espíritu Santo es el Maestro que nos guía a toda verdad. Sin él, la Biblia puede llegar a ser solo un libro de historia, un libro de hechos. El Espíritu Santo nos enseña las verdades de la Biblia. Había estado pues en el mundo, pero Jesús dice que ahora Él estará en vosotros. Continuemos leyendo el versículo 18 ahora. «No os dejaré huérfanos, vendré a vosotros». Jesús dice que no nos dejará huérfanos, sino que vendrá en la persona del Espíritu Santo. Ahora los versículos 19 y 20 dicen, «Todavía un poco, y el mundo no me verá más, pero vosotros me veréis, porque yo vivo, vosotros también viviréis. En aquel día, vosotros conoceréis que yo estoy en mi Padre, y vosotros en mí, y yo en vosotros». Ahora, ¿cuál es aquel día? Bueno, en aquel día es el día en que usted y yo vivimos, amigo oyente. Es el día que comenzó con Pentecostés. «Vosotros en mí», dice el Señor, «y yo en vosotros». Esta es la declaración más profunda en todo el Evangelio de Juan o en toda la Biblia. Aún a un pequeñito le es posible comprenderla, y sin embargo, ningún filósofo puede sondear las profundidades de su significado. «Vosotros en mí». Esta es la salvación. Ser salvo significa estar en Cristo. Es por eso que el apóstol Pedro dice que somos salvos mediante el bautismo. Y el bautismo significa identificación, y significa ser identificado con Cristo. Dios ve a todos, o bien en Cristo, o bien fuera de Cristo. O estamos en Él por la fe, o estamos fuera de Él, todavía con los pecados. Si usted, amigo oyente, está en Cristo, entonces Dios le ve en Cristo, y su justicia es la justicia suya, porque estamos completos en Él. Ahora, yo en vosotros, esa es la segunda parte de esta declaración, y esta es la santificación. Es el vivir cristiano aquí en el mundo. ¿Vive Cristo en usted, amigo oyente? El apóstol Pablo dice en su carta a los Gálatas, capítulo 2, versículo 20, «Con Cristo estoy juntamente crucificado, y ya no vivo yo, mas vive Cristo en mí, y lo que ahora vivo en la carne, lo vivo en la fe del Hijo de Dios, el cual me amó y se entregó a sí mismo por mí». Continuemos ahora con el versículo 21 de este capítulo 14 de Juan. «El que tiene mis mandamientos y los guarda, ese es el que me ama, y el que me ama será amado por mi Padre, y yo le amaré y me manifestaré a él. No diga que usted ama a Cristo, amigo oyente, si no le está obedeciendo. Aquí Jesús lo expresa muy claro. Jesús se manifestará a aquel que le ama. No crea que esta es una manifestación mediante alguna visión. Más adelante, él dice que es el Espíritu Santo quien tomará las cosas de Jesús y se las revelará. ¿Dónde hace esto? En la palabra de Dios. Allí es donde Jesús es manifestado. Leamos ahora el versículo 22 del capítulo 14 de Juan. Le dijo Judas, no el Iscariote, Señor, ¿cómo es que te manifestarás a nosotros y no al mundo? Judas oye todo esto y cree que es maravilloso, pero pregunta si no sería maravilloso que todo el mundo también lo oyera. Y pregunta a Jesús si es que se ha olvidado del mundo. A propósito, aquí está el primer misionero. El Señor Jesús le contesta, y su contestación forma el resto de este capítulo 14 de San Juan. Le asegura que no se ha olvidado del mundo, sino que está pensando en el mundo. Leamos los versículos 23 y 24. Respondió Jesús y le dijo, «El que me ama, mi palabra guardará, y mi Padre le amará, y vendremos a él, y haremos morada en él. El que no me ama, no guarda mis palabras, y la palabra que habéis oído no es mía, sino del Padre que me envió». La manera en que el mundo se va a enterar del Señor Jesús no es mediante los tratados que distribuimos, sino por nuestra obediencia. Sí, se trata de la obediencia, amigo oyente. La profesión realmente no vale nada. Ser miembro de una iglesia en verdad no vale nada. Nuestro amor tiene que ser evidenciado por nuestra obediencia. ¿Qué le parece el amor suyo, amigo oyente? ¿Le disciplina? Estas cosas son verdaderamente importantes. Continuemos con los versículos 25 y 26 de este capítulo 14 de Juan. Os he dicho estas cosas estando con vosotros, mas el Consolador, el Espíritu Santo, a quien el Padre enviará en mi nombre, Él os enseñará todas las cosas y os recordará todo lo que yo os he dicho. Jesús les está diciendo que Él no se ha olvidado del mundo. El hecho es que Él está pensando en el mundo. Se ha reunido con estos apóstoles en el aposento alto y les ha dado la verdad para que la puedan llevar al mundo en el poder del Espíritu Santo. La única manera en que la verdad puede ser dada al mundo es mediante estos hombres. Juan estaba en aquel aposento alto, y Juan ha escrito estas verdades para nosotros. Jesús les asegura que el Espíritu Santo les enseñará todas las cosas y que les recordará todo lo que Él ha hablado. Leamos ahora el versículo 27. La paz os dejo, mi paz os doy. Yo no os la doy como el mundo la da. No se turbe vuestro corazón, ni tenga miedo. Este versículo nos lleva al primer versículo. Es su última palabra de consuelo. La paz de la cual habla aquí no es la paz que resulta de tener perdonados los pecados. Esta es la gloriosa y maravillosa paz que viene al corazón de aquellos que se han entregado completamente al Señor Jesús. Es la paz del corazón y de la mente de aquellos que se hallan en la voluntad de Dios. Leamos ahora los versículos 28 al 31 de este capítulo 14 de Juan. Habéis oído que yo os he dicho, voy y vengo a vosotros. Si me amarais, os habríais regocijado porque he dicho que voy al Padre, porque el Padre mayor es que yo. Y ahora os lo he dicho antes que suceda, para que cuando suceda, creáis. No hablaré ya mucho con vosotros, porque viene el príncipe de este mundo, y él nada tiene en mí. Mas para que el mundo conozca que amo al Padre, y como el Padre me mandó, así hago. Levantaos, vamos de aquí. Jesús les dice que ellos deben de regocijarse porque Él se va, debido a las maravillosas bendiciones que vendrán sobre ellos. Jesucristo volvería al Padre y luego les enviaría al Consolador. Les dice que no puede caminar ni hablar mucho con ellos, y la verdad es que así fue. El príncipe de este mundo venía. Jesucristo tendría entonces otro encuentro con Satanás y creemos que tuvo lugar allá en el huerto de Getsemaní. Después iría a la cruz por los pecados del mundo, y luego de su ascensión, el Consolador vendría a los creyentes. Y esperamos que ahora mismo el Espíritu Santo le esté revelando a usted, amigo oyente, las cosas de Cristo. Y así dejamos el capítulo 14 del Evangelio según San Juan. Y llegamos al capítulo 15. Este 15 capítulo de Juan es una continuación del mismo discurso del aposento alto, pero nuestro Señor en verdad no pronunció esta porción en el aposento alto. Por lo menos, la suposición es que no lo habló allí, porque la última declaración del capítulo 14 es, «Levantaos, vamos de aquí». En alguna parte, entre el aposento alto y el huerto de Getsemaní, Nuestro Señor habló las palabras del capítulo 15 y del capítulo 16, y luego hizo la oración del capítulo 17. Probablemente elevó esta oración en camino hacia el huerto de Getsemaní. Ha sido la creencia de muchos expositores de la Biblia que nuestro Señor Jesucristo dijo las palabras de este capítulo 15 en un discurso en el Valle de Cedrón, o en la ladera del Monte de los Olivos, porque sabemos que en aquel entonces había una viña en aquella región que cubría aquel valle. También sabemos que era noche de luna llena porque era el tiempo de la Pascua, y bien pudo haber sucedido así, y creemos que este habría sido un lugar bastante apropiado para hablar las palabras de este capítulo. Ahora, algunos expositores ingleses han ofrecido otra sugerencia que nos inclinamos a aceptar. Creen ellos que Jesús habló estas palabras la noche en que pasó por el templo cumpliendo la ley, ya que la cumplió tan escrupulosamente. Las puertas habrían estado abiertas toda la noche durante las noches de la Pascua. Aquellas hermosas puertas del templo en verdad atraían a muchos turistas. Habían sido forjadas en Grecia y habían sido llevadas a flote al otro lado del Helesponte y luego traídas a Jerusalén y puestas allí en el templo de Herodes. Eran hechas de bronce y entrelazada con el oro en las puertas había una vid de oro. La vid era símbolo de la nación de Israel. Hay varias citas bíblicas que nos demuestran que el olivo y la vid son símbolos de Israel. En el Salmo 80, por ejemplo, versículos 8 y 9 leemos: «Hiciste venir una vid de Egipto, echaste las naciones y la plantaste, limpiaste sitio delante de ella e hiciste arraigar sus raíces y llenó la tierra». El profeta Isaías también se refiere a esta vid en el capítulo 5 de su profecía y dice: «Ahora cantaré por mi amado el cantar de mi amado a su viña. Tenía mi amado una viña en una ladera fértil. Ciertamente la viña de Jehová de los ejércitos es la casa de Israel y los hombres de Judá, planta deliciosa suya. Esperaba juicio y aquí vileza, justicia y aquí clamor». El profeta Jeremías, por su parte, en el capítulo 2 de su profecía, versículo 21, dice: «Te planté de vid escogida, simiente verdadera toda ella. ¿Cómo pues te me has vuelto sarmiento de vid extraña?». Y el profeta Oseas, en el capítulo 10, versículo 1, dice: «Israel es una frondosa viña que da abundante fruto para sí mismo. Conforme a la abundancia de su fruto multiplicó también los altares. Conforme a la bondad de su tierra aumentaron sus ídolos». Creemos pues que es muy evidente que la vid es una descripción de la nación de Israel. Ahora, amigo oyente, nuestro Señor está diciendo una de las cosas más revolucionarias que aquellos hombres jamás hubieran escuchado. Esto nos parece algo muy conocido para nosotros hoy en día, pero era algo muy extraño para ellos. ¿Quiere escuchar sus palabras? Comencemos pues leyendo el primer versículo de este capítulo 15 del Evangelio según San Juan. Dice Jesús: «Yo soy la vid verdadera, y mi Padre es el labrador». La palabra para verdadera en este versículo es aletinos, que significa genuina. Ahora, una cosa puede ser verdadera comparada con el error y la falsedad, o una cosa puede ser verdadera comparada con lo que sea una falsificación. Este último es el sentido en que es usada aquí. Ya hemos visto esta palabra usada de la misma manera en el Evangelio de Juan. Juan era una luz reflectora, pero Jesucristo es la luz verdadera. Moisés dio pan en el desierto, pero Jesucristo es el verdadero pan. Por tanto, Jesús está diciendo: «Yo soy la vid genuina». Estos discípulos pensaban según su mentalidad judía, y su modo de pensar había sido gobernado por el Antiguo Testamento. Jesús les está diciendo ahora que la nación de Israel no es la vid genuina. Su identificación con la nación judía y con la religión judía no es lo esencial. «Yo soy la vid genuina», dice él. Lo importante ahora es que los discípulos estén relacionados con Jesucristo. Nuestro Señor usó aquí una maravillosa figura y la expresó con toda claridad. Era revolucionaria en aquel entonces y hoy en día todavía esto es cierto. No es su identificación con una religión o ceremonia u organización lo que es esencial, amigo oyente. Usted tiene que estar identificado con Cristo mismo. Usted está en Cristo por medio del bautismo del Espíritu Santo, el momento en que confía en Cristo como su Salvador personal y es renacido como Hijo de Dios. «Mi Padre», dice el Señor, «es el labrador». Esta también es una palabra de suma importancia. En los pasajes del Antiguo Testamento y en las parábolas, Dios es el dueño de la vid. Aquí, Él es el labrador, el que cuida de la viña. Jesús es la vid genuina y el Padre cuida de Él. Se nos dice en el Antiguo Testamento que el Señor Jesús subirá cual renuevo delante de Él y como raíz de tierra seca. Piense usted cuántas veces el Padre intervino para salvar a Jesús del diablo de aquel que quiso matarle. El Padre es quien cuida de la vid y cuidará también de los pámpanos. Los pámpanos o pequeñas ramas tienen que estar unidas a la vid. ¿Para qué? Para llevar fruto, amigo oyente. Hay tres palabras o frases que son muy importantes y las estudiaremos al seguir leyendo el capítulo. Leamos ahora el versículo 2 de este capítulo 15 de Juan. Todo pámpano que en mí no lleva fruto, lo quitará, y todo aquel que lleva fruto, lo limpiará para que lleve más fruto. En mí, dice aquí, es decir, en Cristo. Esto es lo que significa ser salvado. Hay grandes palabras como propiciación, reconciliación, salvación, pero estas abarcan aspectos particulares de la salvación. Todo el espectro de la salvación se halla en la frase en Cristo. Hay solo dos grupos de personas, los que están en Cristo y aquellos que no están en Cristo. Ya hemos mencionado que uno llega a estar en Cristo al confiar en Él como Salvador personal, y así llega a ser hijo de Dios por la fe. Un creyente es renacido por el Espíritu de Dios y luego el Espíritu mora en el creyente. El Espíritu Santo hace otra cosa. También bautiza a cada creyente en el cuerpo de Cristo. Todo pámpano en mí. Este pasaje fue dirigido a creyentes, amigo oyente. Jesús no está hablando en cuanto a cómo una persona se salva. La verdad es que en este pasaje no habla en cuanto a la salvación. Está hablando en cuanto a llevar fruto. Y esta es la próxima frase que queremos señalar. La palabra fruto se menciona 6 veces en los primeros 10 versículos de este capítulo 15. Al seguir nuestro estudio, notaremos que hay 3 grados de llevar fruto. Fruto, más fruto y mucho fruto. Todo el tema aquí es el de llevar fruto. El Señor dice, todo pámpano que en mí no lleva fruto, lo quitará. Ahora, ¿de dónde lo quita? Lo quita del lugar o de la posibilidad de llevar fruto. Escuche usted cómo él describe esto en el versículo 6 de este capítulo 15 de Juan. El que en mí no permanece será echado fuera como pámpano y se secará, y los recogen y los echan en el fuego y arden. Alguien dirá, pues esto me suena como si le fuera posible a uno perder la salvación. Pero recuerde, amigo oyente, este pasaje no está hablando en cuanto a la salvación, sino en cuanto a la producción de fruto. Habla en cuanto al resultado de la salvación. Ahora, en primer lugar, ¿qué es el fruto? No creemos que el fruto aquí sea el ganar almas, como lo creen tantas personas. Creemos que eso es más bien un subproducto, pero que no es el fruto mismo. Es el fruto del Espíritu. El apóstol Pablo habla de esto en Gálatas capítulo 5, versículos 22 y 23, diciendo, «Mas el fruto del Espíritu es amor, gozo, paz, paciencia, benignidad, bondad, fe, mansedumbre, templanza. Este es el fruto en la vida del creyente. 3 de estos son mencionados en este pasaje. Pasemos al versículo 7. Si permanecéis en mí y mis palabras permanecen en vosotros, pedid todo lo que queréis y os será hecho. Esta es la oración eficaz. Ahora el versículo 8 dice, en esto es glorificado mi Padre, en que llevéis mucho fruto y seáis así mis discípulos. Este es el fruto perpetuo. Y pasando ahora al versículo 11 de este capítulo 15 de Juan, leemos, estas cosas os he hablado para que mi gozo esté en vosotros y vuestro gozo sea cumplido. Y este fruto es el gozo celestial. Continuaremos, Dios mediante, en nuestro próximo estudio. Que Dios le bendiga ricamente.
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Abra su Biblia en Romanos capítulo 13. En este mensaje estudiaremos los versículos 8 al 14. Esta es una extensión de las instrucciones de Pablo que empezaron en el capítulo 12, versículos 1 al 2, en donde se nos dice que debemos ser hombres y mujeres creyentes que presentamos nuestros cuerpos en sacrificio vivo, santo, agradable a Dios, que es nuestro culto racional. No debemos conformarnos a este mundo, sino ser transformados por la renovación de nuestro entendimiento. La manera en que esto se pone en práctica en la experiencia diaria se nos explica en los capítulos 12 y 13. Se nos recuerda que el hecho de consagrarnos a Cristo determina una diferencia en la manera en que vivimos. Cuando Cristo viene a nuestras vidas, las cosas viejas pasan y todas son hechas nuevas. Cuando Cristo tiene el control absoluto de nuestras vidas, nada puede ser lo mismo. Como aprendimos en el mensaje pasado, eso incluso afecta la manera en que enfrentamos nuestras responsabilidades civiles. Tenemos que pagar nuestros impuestos, tenemos que ser ciudadanos obedientes, pero en este pasaje, la lección va lo más hondo que puede ir, va a la misma esencia y corazón de lo que somos como pueblo de Dios. Alejandro McLaren fue un predicador muy conocido del siglo XIX en Manchester, Inglaterra, y cuyos sermones se han catalogado. Una vez, él describió lo que sucedió en la iglesia inicial cuando los seguidores de Cristo empezaron a entender el mandamiento que el Señor dio respecto a amarse los unos a los otros. Muchos han citado este pasaje en particular del sermón de McLaren y lo han descrito como uno de los retratos más elocuentes del amor cristiano fuera de las palabras de las Escrituras. Quiero que capten el contexto de lo que este hombre está diciendo. Leo textualmente, él dice: cuando esas palabras fueron dichas, esas palabras de Jesús de amarse unos a otros, el entonces conocido mundo civilizado occidental estaba dividido por profundos y grandes golfos de separación, como las grietas en un glaciar, al lado de los cuales las animosidades raciales y diferencias de clase son meramente grietas superficiales en la superficie. El lenguaje y la religión y las enemistades nacionales y las diferencias de sexo dividían el mundo en fragmentos extranjeros. Un extraño y un enemigo se expresaban en una palabra, la misma palabra. Los estudiados y no estudiados, el esclavo y su amo, el bárbaro y el griego, el hombre y la mujer, estaban en lados opuestos del golfo, lanzándose hostilidad uno contra otro. Pero entonces vino Jesús y él empezó a expresar su nuevo mandamiento. Este mandamiento les doy, dijo el Señor Jesús, que se amen los unos a los otros. Entonces los cambios empezaron a tomar lugar. Bárbaros y griegos, libres y esclavos, hombres y mujeres, judíos y griegos, estudiados e ignorantes, se dieron la mano. Se sentaron a la misma mesa y se sintieron todos uno en Jesucristo. Estaban listos para romper todos los otros grillos y rendirse a las fuerzas unificadoras que brotaban desde su cruz. Nunca hubo nada como eso en toda la historia del mundo. Con razón, el mundo empezó a hablar de ellos diciendo que eran brujería y que había conspiraciones que tenían lugar y toda clase de vicios no mencionables se asignaron a los cristianos porque nadie podía entender cómo las personas podían amarse unas a otras de esa manera, sin meditar que tan solo era que los discípulos estaban obedeciendo el nuevo mandamiento y algo nuevo había venido al mundo. Una comunidad que se mantenía unida por amor y no por accidentes geográficos ni afinidades lingüísticas ni por los grillos de acero del conquistador. El amor de Cristo literalmente había cambiado el mundo. Así, leemos en el versículo 8 del capítulo 13 de Romanos: no debáis a nadie nada, sino el amaros unos a otros, porque el que ama al prójimo ha cumplido la ley. Ahora bien, el pasaje empieza con la afirmación de que el creyente consagrado obedece el mandamiento del Señor. La mayor fuerza moral del mundo, amigos y amigas, no es la ley de Dios, es el amor de Dios. El amor a Dios hará lo que la ley jamás podría hacer. Esta es la clave para todo este pasaje que tenemos ante nosotros en este mensaje, en los últimos versículos del capítulo 13 de Romanos. Juan 14, 21 dice: el que tiene mis mandamientos y los guarda, ese es el que me ama. Y el que me ama será amado por mi Padre, y yo le amaré y me manifestaré a él. Así que en el versículo 8 de Romanos 13 vemos
la deuda del amor. Y es una deuda que siempre se debe pagar. Esta es una sección controversial de la palabra de Dios y algunos han construido ministerios enteros sobre la frase «No deban a nadie nada». Pero este no es un precepto que prohíbe al creyente entrar en un acuerdo contractual por el que obtiene un préstamo apropiadamente firmado. Lo que sí prohíbe al creyente es endeudarse más allá de su capacidad para pagar. Es fácil acumular deudas que ponen los ingresos al punto de ruptura. Ciertamente, esto sería una buena advertencia contra eso. El comentarista John Murray dice, esto no se puede tomar como diciendo que nunca debemos contraer obligaciones financieras, pero sí condena la ligereza con que contratamos deudas y particularmente la indiferencia que tan a menudo exhibimos para pagarlas. A veces he oído que usan este pasaje para enseñar que el creyente nunca debe pedir prestado dinero o tener deudas. Ahora bien, favorezco completamente estar libres de deudas y si usted puede hacerlo, que Dios le bendiga. Pero he conocido a personas que, en efecto, vendieron su casa y se fueron a vivir en algún lugar en el que no deberían estar viviendo porque a alguien les dijo que no deberían tener ninguna hipoteca que pagar. Sé que hay buena razón por la que deberíamos librarnos de toda deuda hasta donde sea posible, pero no use este pasaje para probarlo porque no es eso de lo que está hablando. Es más, Jesucristo nos ayuda a entender eso en el Sermón del Monte. En Mateo 5:42 Jesús dice, al que te pida, dale, y al que quiera tomar de ti prestado, no se lo rehuses. Jesús puso su dedo sobre esto y dijo, como saben, pedir prestado no es pecado. Pero el creyente no debe incurrir en ninguna deuda que no pueda pagar y que sabe que no puede pagar cuando pide prestado. Debe poder pagar lo que legítimamente debe. Y si tiene que pedir prestado algo, entonces debe poder pagarlo y debe poder cumplir su responsabilidad. Así que esto es cuestión de no entrar en deudas frívolas y que lo que sea que uno deba, debe poder pagarlo. Por supuesto, en este pasaje que tenemos delante se nos dice que cuando somos ciudadanos de este estado, debemos pagarle al César las cosas que son del César. Debemos pagar nuestros impuestos. Siempre debemos ser buenos ejemplos de cómo cumplimos nuestras responsabilidades como pueblo de Dios. Ustedes recordarán el episodio de Zaqueo. ¿Recuerdan lo que le sucedió cuando él fue salvado? En el libro de Lucas 19:8 leemos, entonces Zaqueo, puesto en pie, dijo al Señor, he aquí, Señor, la mitad de mis bienes doy a los pobres, y si en algo he defraudado a alguno, se lo devuelvo cuadruplicado. Jesús le dijo, hoy ha venido la salvación a esta casa, por cuanto él también es hijo de Abraham. Tengo que recalcar que Zaqueo no atendió sus deudas para llegar a ser creyente, sino que atendió sus deudas debido a que ya era creyente. Él quería que todos supieran que Cristo había cambiado su vida. La manera en que atendemos nuestras responsabilidades financieras debe ser un testimonio al mundo que nos observa. Pero esto no dice que no debemos tener alguna deuda. Uno de los ministerios que ofrecemos en nuestra iglesia es el ministerio al que llamamos el Ministerio de la Corona. Se trata de ayudar a las personas que están tratando de librarse de deudas. Una vez me contaron que habían tenido una reunión especial para quemar los pagarés y obligaciones. Se trataba de obligaciones o deudas que la gente tenía y que habían sido pagadas. Se habían librado de esas deudas. Una de las cosas que tenemos que recordar, y no voy a dedicarme a hablar de asuntos financieros en este mensaje, es que uno nunca debe contraer deudas más allá de lo que uno realmente pueda pagar. Por consiguiente, uno siempre debe poder atender las responsabilidades financieras. Lo interesante es que tenemos toda clase de deudas que debemos pagar. Anoté algunas que no tienen que ver con asuntos financieros. Por ejemplo, Pablo dice que hay una deuda de testificar que debemos pagar. Debemos pagar también esa deuda. En Romanos 1:14, Pablo dice, a griegos y a no griegos, a sabios y a no sabios soy deudor. Pablo dice, tengo una deuda que pagar a los que no conocen al Señor y tengo que pagar esa deuda. Más adelante, en la misma carta a los Romanos, habla de una deuda de vivir espiritualmente. Leemos en el capítulo 8, así que, hermanos, deudores somos no a la carne,
para que vivamos conforme a la carne, sino al Espíritu, debemos vivir nuestras vidas conscientes de la gran deuda que tenemos por lo que Dios ha hecho por nosotros. También hay una deuda de perdón. Recuerden lo que Pedro le dice al Señor: Señor, ¿cuántas veces debo perdonar a mi hermano que peca contra mí? ¿Hasta 7 veces? Jesús le dice: no te digo 7 veces, sino 70 veces 7. ¿Por qué? Porque uno ha sido perdonado tanto que no se le podría pedir que perdone menos de lo que ha sido perdonado. Usted tiene una deuda de perdón. Lo sabía. ¿Cuál es su deuda de perdón? Usted perdona debido al depósito que se ha formado para perdón para usted. ¿Cuánto es? Él se lo perdonó todo, ¿verdad? Todo lo que usted debía, Jesucristo lo pagó y perdonó, y usted perdona de ese depósito, así que usted siempre tendrá una deuda de perdón que pagar. Pero, como ven, esa es una deuda que nunca se puede pagar. Es una deuda que nunca se puede pagar, y ese es todo el punto de este pasaje. No debáis a nadie nada, sino el amaros unos a otros. En otras palabras, después de instruir a los creyentes respecto a una deuda que siempre se debe pagar, Pablo nos introduce una deuda de amor que nunca se podrá pagar por completo. Orígenes, uno de los padres de la iglesia de la antigüedad, dijo: la deuda de amor permanece con nosotros permanentemente y nunca nos deja. Esta es una deuda que pagamos todos los días y que para siempre debemos pagar. Sin que importe cuánto pague usted la deuda del amor a los que le rodean, usted todavía debe mucho más de lo que ha pagado. El comentarista León Morris dice: nunca podemos decir, ya he hecho todo el amor que debía hacer, porque el amor es una obligación permanente, una deuda imposible de descargar. 5 veces en 3 versículos, aquí en Romanos, se nos da la palabra agape. Quiere decir amor que procura el bien del otro. No es un sentimiento, sino que de principio a fin es una actividad. El amor es la fe con las mangas remangadas. Entonces, en el versículo 9 tenemos el deber del amor. Noten el deber. ¿Por qué? No adulterarás, no matarás, no hurtarás, no dirás falso testimonio, no codiciarás y cualquier otro mandamiento. En esta sentencia se resume: amarás a tu prójimo como a ti mismo. ¿Recuerdan cuando vinieron al Señor Jesús y le dijeron: Señor, dinos cuál es el más grande mandamiento? Y Jesús respondió: el más grande mandamiento es: amarás al Señor tu Dios de todo tu corazón y amarás a tu prójimo como a ti mismo. Uno puede tomar estos dos mandamientos y notar que resumen el decálogo. Cuando Él dice: amarás al Señor tu Dios con todo tu corazón, ahí tenemos mandamientos como: no tendrás otros dioses delante de mí, y todos los mandamientos en cuanto a amar a Dios. Aquí estamos tratando de la otra sección. Noten que todos los mandamientos que se mencionan en el versículo 9 tienen que ver con nuestras relaciones con otras personas. No adulterarás, no matarás, no hurtarás, no dirás falso testimonio, no codiciarás. ¿Por qué se mencionan estos mandamientos en este pasaje? Por esta sencilla razón, amigos y amigas, que cuando uno realmente ama a alguien, no hace esas cosas. Cuando uno realmente ama a alguien con el amor que Dios le ha dado, uno no engaña, ni toma la esposa o esposo de otro, ni hace algo que viole a esa otra persona. ¿Recuerdan cuando José fue tentado en la casa de Potifar a cometer adulterio? ¿Recuerdan lo que dijo? Él dijo: ¿cómo podría yo pecar y cometer esa gran maldad contra Dios? Antes de eso le dijo a la mujer: tu esposo me ha dado todo en esta casa. No ha retenido nada excepto solamente a ti. ¿Cómo podría hacer yo esta gran maldad? ¿Qué es lo que José estaba diciendo? Estaba diciendo: yo nunca podría participar en una relación como esa. Quiero demasiado a mi patrón. Yo nunca podría hacerle eso a tu esposo. El amor es el mandamiento que nos guarda de todos los pecados en las relaciones personales. Cuando uno realmente ama a alguien, no hace nada que violente a esa persona. Cuando uno realmente ama a alguien, no le lastima, obviamente. Cuando uno realmente ama a alguien,
uno no le roba cosas. Cuando uno realmente ama a alguien, no se codicia lo que tiene solo para tenerlo uno mismo. Jesús dice que el primer mandamiento de todos es este: amar al Señor tu Dios, pero también amar al prójimo como a uno mismo. Cuando se ama al prójimo como a uno mismo, uno no hace estas cosas que se mencionan en el versículo 9. Ese es el deber del amor. Una vez, me invitaron a hablar ante la legislatura del estado de Carolina del Norte. Fue toda una experiencia para mí. Cuando terminé, me obsequiaron una copia enmarcada de los 10 mandamientos para que la pusiera en mi estudio. Les dije que me alegraba recibirlo y que sabía que no se trataban de las 10 sugerencias. ¿Pueden imaginarse una legislatura estatal obsequiando una copia de los 10 mandamientos? Son precisamente eso, 10 mandamientos y no 10 sugerencias. Pero el creyente no los ve de esa manera. El creyente está tan lleno del amor de Dios y por Dios y debido a Dios por otros, que obedece los 10 mandamientos como una respuesta a su amor a Dios y a los demás. El amor de Dios quita de los mandamientos toda la obligación y pone en ellos el deseo. Uno quiere hacer esas cosas debido al amor que se tiene por el Dios Todopoderoso. Así que el que ama a su prójimo como a sí mismo, no contaminará a la esposa del prójimo, ni lo matará, ni le robará, ni mentirá respecto a él, ni codiciará nada que el prójimo tenga. Luego, en el versículo 10 tenemos el deseo del amor. El amor no hace mal al prójimo, sino que el cumplimiento de la ley es el amor. Es sabido que 1 los Corintios 13 es el gran capítulo del amor. Recuerdo una vez, cuando estaba predicando una serie de mensajes sobre ese pasaje, alguien me dio una paráfrasis moderna de 1 los Corintios 13 que trata de ponerlo en el lenguaje que se habla hoy. Escuchen con atención. Es un artículo para personas que tienen un ministerio y trabajan en el servicio. Si sé el idioma a la perfección y lo hablo como nativo y no tengo el amor de Dios por las personas, no soy nada. Si tengo diplomas y títulos y métodos actualizados de cómo hacerlo y no tengo el toque divino de amor comprensivo, no soy nada. Si puedo debatir con éxito contra las religiones de la gente y hacer que queden en ridículo y no tengo la nota de Dios que atrae, no soy nada. Si tengo toda la fe y grandes ideales y planes imponentes y no tengo el amor de Dios que suda, sangra, llora, ora y suplica, no soy nada. Si regalo toda mi ropa y dinero a la gente y no tengo el amor de Dios por ellos, no soy nada. Si abandono toda perspectiva, dejo mi casa y mis amigos y hago los sacrificios de una carrera misionera y me vuelvo amargado y egoísta en medio de los fastidios y molestias de la vida misionera y no tengo el amor que cede sus derechos y su diversión y sus planes favoritos, no soy nada. La virtud ha cesado de salir de mí. Si puedo sanar toda clase de enfermedad y dolencia, pero en el proceso lastimo los corazones y los sentimientos por falta del amor divino que es bondadoso, no soy nada. Si puedo escribir artículos o publicar libros que se ganen el aplauso, pero no transcribo la palabra de la cruz al lenguaje del amor de Dios, no soy nada. El amor de Dios se traduce en la experiencia de todos los días en todo aspecto de la vida. Cuando hablamos de ser creyentes, y pienso que todos hemos estado en situaciones como estas, cuando uno se ve en un grupo de personas que dicen ser creyentes, en ocasiones, al observarlos con cuidado, uno se preguntaría si en realidad tienen la misma Biblia que uno lee. No muestran amor. Tienen el espíritu más peleonero, colérico y amargado de uno hacia el otro. Debo confesar que muchas veces esto tiene lugar a nivel de los ministros, pero amigos y amigas, si hay algo que debería ser cierto de todos nosotros, seamos ministros profesionales o no, es que la gente debería saber lo que somos por el amor que nos tenemos unos a otros. Jesús dice: por esto todos sabrán que son mis discípulos, si se aman los unos a los otros. Hay algo tan singular y único en cuanto al genuino amor de Dios en la vida del creyente que, cuando otra persona lo ve, dice: eso no es normal, hay algo diferente en esa persona, así es como debería ser. Bien, Pablo ha bosquejado todo esto en los versículos 8 al 10 y luego en los versículos 11 al 14 lo liga todo al retorno de Cristo. Esto me parece de lo más interesante.
observen en la Biblia y lean las primeras palabras de Romanos 13:11. ¿Y esto a qué se refiere? A amarse unos a otros. Pablo nos da toda esta instrucción y dice, ahora, hagan esto. ¿Cuántos saben que el amor es una acción y no un sentimiento? Uno no puede ordenarle a los sentimientos, pero sí se puede ordenar las acciones. Se supone que debemos amarnos unos a otros. Usted dice, bien, no me siento con ganas. No importa. Usted lo hace de todas maneras porque se supone que debe hacerlo. Usted dice, ¿cómo puede uno amar a alguien si no siente que le ama? No lo sé, pero tiene que hacerlo. Simplemente lo hace. Simplemente ama a la otra persona y cuando uno ama a alguien, el sentimiento empieza a aparecer. Cuando usted hace las acciones del amor, los sentimientos del amor surgirán después. Así que Pablo dice, ahora hagan esto. Pablo usa como motivación para decirnos que nos amemos unos a otros el hecho de que Jesús regresa, noten. Y esto, conociendo el tiempo que es ya ahora de levantarnos del sueño, porque ahora está más cerca de nosotros nuestra salvación que cuando creímos. Los primeros versículos nos hablan del creyente consagrado obedeciendo los mandamientos del Señor. El resto nos habla del creyente consagrado observando la venida del Señor. Eso nos recuerda que este amor que nos tenemos el uno por el otro es la clase de actitud que debemos tener mientras esperamos que el Señor regrese. Conforme la venida del Señor se acerca, debe haber más y más amor entre el pueblo de Dios. En realidad, nunca vi esto antes. En lugar de luchar por todas las maneras diferentes en que interpretamos la venida del Señor, debemos estar amándonos unos a otros esperando su retorno. Leí que en los tiempos en que rugía el debate en cuanto al premilenialismo y el amilenialismo, un pastor que era premilenialista le dijo a la congregación que cuando fueran al médico y el médico les pusiera una tablilla en la boca y les pidiera decir ¡ah!, ellos más bien tendrían que decir ¡pre! Así son las cosas. Así es como algunos pelean en cuanto al premilenialismo y amilenialismo. Pero, ¿saben? Esto no debe tener lugar entre el pueblo de Dios hoy. Debemos saber y decir lo que creemos y luego debemos simplemente amarnos unos a otros mientras esperamos el retorno del Señor. En la Biblia, a menudo se relacionan los mandamientos del Señor con la venida del Señor. ¿Alguna vez lo ha notado? La venida del Señor es como una especie de faro que guía nuestra santidad. Por ejemplo, noten en 1 Juan 3:3, y todo aquel que tiene esta esperanza en Él se purifica a sí mismo, así como Él es puro. Hay tres cosas que se supone que debemos hacer como creyentes mientras esperamos la venida del Señor. En primer lugar, debemos estar vigilantes. Leemos en Romanos 13:11, y esto, conociendo el tiempo, que ya es hora de levantarnos del sueño, porque ahora está más cerca de nosotros nuestra salvación que cuando creímos. Nuestro Señor reprendió a sus enemigos por no conocer las señales de los tiempos. Mateo 16:3, hipócritas, ¿qué sabéis distinguir el aspecto del cielo más las señales de los tiempos? ¿No podéis? Una de las necesidades del pueblo de Israel era tener entre ellos los que podían entender los tiempos. Siempre me han encantado los hijos de Isaacar, 1 de Crónicas 12:32, entendidos en los tiempos y que sabían lo que Israel debía hacer, cuyo dicho seguían todos sus hermanos, sabían qué hacer porque entendían los tiempos. Es correcto estudiar los tiempos. Debemos estar vigilantes. Toda generación ha tenido sus escépticos, pero nosotros no debemos estar entre ellos. En estos versículos se nos informa de la inminencia de su venida, porque ahora está más cerca de nosotros nuestra salvación que cuando creímos. La palabra salvación se usa de tres maneras en el Nuevo Testamento. Salvación en el pasado, porque he sido salvado. Salvación en el presente, porque estoy siendo salvado. Esto es la santificación. Salvación en el futuro. Al final, seré totalmente salvado. Esto es la conclusión o terminación final de todo lo que Dios va a hacer en mi vida. La salvación, según se menciona en este pasaje,
es en este tercer sentido, porque ahora nuestra salvación final, la salvación completa y total, todo lo que Dios tiene en mente para mí, está más cerca que nunca antes. Amigo y amiga, usted no tiene que creer que la venida del Señor está cerca, pero sí tiene que creer que está más cerca de lo que estuvo ayer. No se necesita ser experto para entender esto. Eso es lo que Pablo está diciendo. Está más cerca que cuando creímos. Como alguien dijo, cada día armamos nuestra carpa un día de marcha más cerca a casa. Así que se nos informa de la inminencia de su venida. En segundo lugar, nos influye la inminencia de su venida, conociendo el tiempo, que es ya hora de levantarnos del sueño. Mateo 24:42 dice, velad pues, porque no sabéis a qué hora ha de venir vuestro Señor, pero sabed esto, que si el padre de familia supiese a qué hora el ladrón habría de venir, velaría, y no dejaría minar su casa. Por tanto, también vosotros estad preparados, porque el Hijo del Hombre vendrá a la hora que no pensáis. No debemos permitirnos imitar las acciones de las vírgenes insensatas en la narración que nos da Jesús. ¿Lo recuerdan? Ellas se quedan dormidas y luego fue demasiado tarde. Contra eso es lo que nuestro Señor nos está advirtiendo. Debemos estar vigilantes, pero también debemos combatir valientemente. Noten lo que dice Romanos 13:12. La noche está avanzada y se acerca el día. Desechemos pues las obras de las tinieblas y vistámonos las armas de la luz. Primero, debe haber un acto de rechazo. Desechemos pues las obras de las tinieblas. Debemos dejar a un lado las cosas que son obras de las tinieblas. Como saben, en la Biblia a menudo se ponen estas dos cosas juntas para contrastarlas. Las obras de las tinieblas son obras malas, las obras de la luz son obras buenas. Las obras de las tinieblas son las cosas que se hacen de noche, cuando no se quiere que nadie lo vea. Si usted tiene que salir de noche para hacer algo, para que nadie lo vea, probablemente no debería hacerlo. Debería poder hacer a la luz del día todas las cosas que son sanas, apropiadas y buenas. Así que el Señor nos dice, en primer lugar, que debemos descartar las obras de las tinieblas. Luego, tenemos un acto de confianza porque dice, vistámonos las armas de la luz. Debemos, como elegidos de Dios, santos y amados, vestirnos de misericordia, humildad, mansedumbre y templanza. Este es el cuadro. El creyente que conoce y sabe que el Señor vuelve, que está consagrado a amar a su hermano, porque el Señor vuelve, va a despojarse de las cosas de las tinieblas como si se quitara un vestido. Luego, va a ponerse las cosas que son íntegras, correctas, positivas, como si se pusiera un nuevo traje. Debemos hacer esto porque esperamos la vuelta del Señor. Luego, en tercer lugar, debemos andar virtuosamente, noten. Andemos como de día, honestamente, no en glotonerías y borracheras, no en lujurias y lascivias, no en contiendas de envidia. Hay 6 pecados que se mencionan aquí. No es difícil entender de qué se trata y se nos recuerda que debemos rechazar los pecados públicos de la noche. Noten los primeros 3. Hay 3 pecados de la noche. Glotonería, ese es el primero. La palabra griega que se usa aquí solía usarse para describir una celebración militar o atlética, debido a que a menudo estas se convertían en orgías de borrachera e inmoralidad. La palabra llegó a usarse para cualquier fiesta desenfrenada, cualquiera orgía sexual o gresca. Así que dice que no debemos andar en glotonerías y también que no debemos andar en borracheras. Cuando leí esto, pensé en aquella ocasión cuando los Tigres de Detroit

Les tomó semanas resolver el caos porque todo fue una gran borrachera. El tercer pecado que se menciona es la lujuria. Esto describe un vicio en secreto. Así que dice que debemos rechazar los pecados públicos de la noche. El pueblo de Dios no pertenece a un medio ambiente como ese. Pero también dice que debemos rechazar los pecados privados de la noche. Tenemos también tres palabras: lascivia, contiendas y envidia. Lascivias describe los deseos y excesos sexuales desenfrenados. Las contiendas son las peleas, disputas, egocentrismo. La envidia tiene que ver con celos que van al extremo para salirse con la suya. Así que debemos rechazar los pecados privados de la noche. Debemos andar virtuosamente y también debemos esperar victoriosamente. Leemos: sino vestíos del Señor Jesucristo y no proveáis para los deseos de la carne. Esa es la última advertencia para el creyente mientras espera la venida del Señor. No dice: no entren en el ejercicio de la carne. Dice: ni siquiera hagan provisión para ella. Cuando yo era niño, mi papá y mi mamá solían llevarnos de vacaciones a un lugar donde había un lago. Había una señora que tenía una hermosa cabaña y nos permitía usarla. Recuerdo un día, cuando papá y mamá se iban a la ciudad, nos dijeron que iban a confiar en nosotros, que íbamos a quedarnos para que no fuéramos al muelle. Yo solía ir al muelle a pescar, así que me dijeron: no hagas eso, porque tenían miedo de que me cayera el agua. Bien, ellos se fueron y yo no calculé bien cuánto se iban a demorar porque desobedecí y me fui al muelle con mi traje de nadar puesto. Cuando regresaron, yo estaba regresando del muelle. No había manera de esconderme. Me sorprendieron con las manos en la masa. Yo ya me había quitado mi traje de nadar y me había puesto el pantalón, pero llevaba en la mano el traje de baño y estaba mojado. Así que mi madre preguntó: hijo, ¿dónde has estado? Yo mentí. Desafortunadamente mentí. Le dije: estaba sentado en el muelle. Mi madre preguntó: ¿te metiste al agua? No, solo se me cayó el traje de nadar. Nunca olvidaré lo que ella me dijo. ¿Por qué llevaste el traje de nadar allá, David, si no te ibas a meter al agua? Nunca lo olvidaré. Ella se encargaría de recordármelo en cualquier oportunidad. De recordarme que yo le respondí: bien, simplemente lo llevé en caso de que fuera tentado. Amigos y amigas, eso es proveer para los deseos de la carne. Hay un maravilloso principio aquí. Es una cosa no participar en los pecados de la carne, pero esto lo lleva incluso un paso más. Dice: ni siquiera hagan provisión para la carne. Especialmente los jóvenes hoy, necesitamos pedir que Dios nos ayude a no ponernos en situaciones comprometedoras en las que somos tentados a hacer lo malo. Hay ocasiones en las que uno puede ponerse en un medio ambiente en donde tal vez, si no es un pecado estar ahí, uno se pone en una situación comprometedora en la que, si no está con la guardia levantada en todo momento, se cae en la tentación y en el pecado. Dice aquí: debemos vestirnos del Señor Jesucristo y ni siquiera hacer provisión para que la carne dé rienda suelta a sus deseos. Para concluir este estudio de Romanos 13, quiero relatarles algo en cuanto a Agustín de Hipona. San Agustín de Hipona fue salvado al escuchar este pasaje. Su madre oró por él por años y Agustín, antes de ser salvado, vivió una vida de total desenfreno. Era pecador como el que más. Y si alguna vez han leído su famosa obra titulada Confesiones, ahí él relata su peregrinaje hacia Dios. Hay una escena en el jardín de un amigo suyo cerca de Milán en donde Agustín se convirtió. Su amigo llamado Alipio había estado leyendo la Biblia ese día, pero Agustín se fastidió tanto por su falta de resolución espiritual que se alejó a una parte distante del jardín para poder ventilar su emoción. No quería que su amigo Alipio viera lo fastidiado que estaba por su propia situación. Lo que sigue son las propias palabras de Agustín en su confesión. Escuchen con atención, esto es lo que dijo: me postré de repente, no sé dónde, pero bajo una higuera, dando rienda suelta a mis lágrimas. Entonces, no precisamente con estas palabras, pero con otras parecidas, te hablé largo y tendido. Pero tú, oh Señor, ¿hasta cuándo?

0: ¿Hasta cuándo, Señor, durará tu ira para siempre? No recuerdes contra nosotros nuestras iniquidades, porque me sentía abrumado por mis pecados. ¿Por qué no ahora? ¿Por qué no hay en esta hora el fin de mi impureza? Estaba diciendo estas cosas y llorando a lágrima viva en la más amarga contrición de mi corazón, cuando, miren, oí la voz de un niño o una niña, y no sé cuál, viniendo de una casa vecina cantando y repitiendo a menudo, tómalo y lee, tómalo y lee. De inmediato mi cara fue cambiada y empecé con todo anhelo a considerar si no era raro que niños jugando algún juego entonaran tales palabras. Ni podía recordar alguna vez haberlas oído antes, así que, conteniendo el torrente de mis lágrimas, me levanté, interpretándolo en ninguna otra manera que como una orden para mí del cielo para abrir el libro y leer el primer capítulo que se asomara, porque había oído de Antonio que, accidentalmente viniendo mientras él leía el Evangelio, recibió la amonestación como si fuera dirigida a él: ve y vende lo que tienes y dalo a los pobres y tendrás tesoro en el cielo, y ven y sígueme. Por tal oráculo, él posteriormente se convirtió a Dios. Así que volví rápidamente al lugar donde estaba sentado Alipio, porque él había puesto a un lado el volumen de los apóstoles del que estaba leyendo. Cuando me levanté, lo tomé y lo abrí, y en silencio leí el párrafo en el que primero cayeron mis ojos. No en glotonerías y borracheras, no en lujurias y lascivias, no en contiendas de envidia, sino vestíos del Señor Jesucristo y no proveáis para los deseos de la carne. No leí nada más, ni necesitaba leer más, porque al instante, cuando terminé de leer esa frase, una especie de destello de seguridad penetró en mi corazón. Toda lobreguez y duda desapareció, y yo fui, por fin, salvado. Por el sonido de una palabra, fue animado a leer cuando los niños dijeron, tómalo y lee, tómalo y lee. Y el poder de la palabra de Dios cambió su vida. Nosotros hemos sido bendecidos en toda la historia gracias al pensamiento y el corazón de este hombre de Dios que fue salvado por el pasaje que hemos estudiado en este mensaje. Si este pasaje pudo salvar a un hombre como Agustín de Hipona, puede salvar a cualquiera que pone su confianza en el Dios que está detrás de estas palabras.
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1: En un mundo en que las redes sociales han llenado todas nuestras maneras de comunicarnos, debemos reconocer que es una manera muy efectiva de comunicación. Debemos usar este poder de la comunicación para compartir el Evangelio de nuestro Salvador Jesús, pues Él dijo: «Id por todo el mundo y predicad el Evangelio a toda criatura». Sea prudente al usar las redes sociales y cuente a sus amigos acerca de Jesús y el mensaje de salvación.

Esta es la hora en RRI. Son las 14 horas. 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

En esta semana vamos a memorizar dos versículos de la palabra de Dios en la epístola de Judas en el Nuevo Testamento. Dice en los versículos 24 y 25 de la siguiente manera: Y aquel que es poderoso para guardaros sin caída y presentaros sin mancha delante de su gloria con gran alegría, al único y sabio Dios, nuestro Salvador, sea gloria y majestad, imperio y potencia, ahora y por todos los siglos. Amén. Esta es la porción de la palabra de Dios que vamos a memorizar y vamos a meditar en razones para darle gloria y honra a nuestro Dios y Salvador.

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1: ¿Cómo debemos prepararnos para la batalla espiritual? Recuerda lo que Jesús les enseñó a sus discípulos. Mateo 6, comenzando en el verso 9, dice: Vosotros pues oraréis así: Padre nuestro que estás en los cielos, santificado sea tu nombre, venga tu reino. Hágase tu voluntad, como en el cielo, así también en la tierra. El pan nuestro de cada día, dánoslo hoy. Y perdónanos nuestras deudas, como también nosotros perdonamos a nuestros deudores. Y no nos metas en tentación, mas líbranos del mal, porque tuyo es el reino y el poder y la gloria por todos los siglos. Amén. El versículo 13 dice: Y no nos metas en tentación, mas líbranos del mal. Otra versión lo traduce: Y no nos dejes caer en tentación, sino líbranos del maligno. Esto, mi amigo, es un llamado a las armas. Porque cuando usted se salvó, pasó a ser parte de una batalla, no de un jardín de juegos religioso, ni de un picnic de escuela dominical, sino parte de una guerra contra un enemigo siniestro. El plan del diablo siempre ha sido cubrir con su manto de tinieblas su reino para que no comprendamos quién es él, porque sabe que en toda batalla usted debe entender a su enemigo. Sabe que si no lo entendemos, si no reconocemos a nuestro enemigo, entonces no vamos a estar listos para la batalla.
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2: Sucedió en Washington, Estados Unidos. Cierta vez promulgaron una ley exigiendo un impuesto sobre la venta de gasolina, pero los legisladores cometieron un grave error al olvidar las sanciones que se aplicarían en los casos en que hubiera infracción de dicha ley. Al comienzo, algunos vendedores se tomaban el trabajo de cobrar el impuesto y enviarlo al Departamento de Hacienda, pero al ver que otros no lo hacían y no recibían ninguna sanción por no estar estipulada la pena, pronto todos dejaron de cobrar el impuesto. Para hacer la ley efectiva, fue necesario realizar una reunión extraordinaria donde los legisladores se reunieron para reglamentar la pena correspondiente. De la misma manera, los hombres no harían ningún caso de las leyes divinas si él no hubiese estipulado los castigos consecuentes por violar sus preceptos. Enfermedades como el SIDA, la sífilis, cirrosis o cáncer de piel no son más que el cumplimiento de disposiciones divinas sobre los que no guardan sus consejos, aunque el hombre se lo atribuya a causas naturales. Asimismo, los desastres naturales como inundaciones, contaminación ambiental e incendios denotan los claros juicios de Dios que caen sobre la humanidad como consecuencia de no acatar sus leyes. Dios es el autor de las leyes de la naturaleza y de su función en este mundo. El hombre y la mujer que continúan en su loca carrera de vivir su vida ignorando que Dios les ve y pensando que no habrá castigo al traspasar sus leyes, van camino a la muerte. Desestiman el amor y la justicia de Dios y se preparan para un horrendo final. Como lo expresa el apóstol Pablo en el primer capítulo de Romanos. También dice Hebreos 10:31, horrenda cosa es caer en las manos del Dios vivo. Mira al cielo. Allí en lo alto, muy alto, hay un Dios soberano sentado en su trono que te ve, y un día será tu juez. Hoy advierte y espera que todos se arrepientan, pero habrá un tiempo en que ya todo será tarde. Vive en miras a ese gran día.
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Jesús nos explica por qué vino a este mundo para vivir entre nosotros. Juan 12:47. Al que oye mis palabras y no las guarda, yo no le juzgo, porque no he venido a juzgar al mundo, sino para salvar al mundo. Juan 18:37. Le dijo entonces Pilato, ¿luego eres tú rey? Respondió Jesús, tú dices que yo soy rey. Yo para esto he nacido y para esto he venido al mundo para dar testimonio a la verdad. Todo aquel que es de la verdad oye mi voz. Pablo explica una de sus razones, pues os digo que Cristo Jesús vino a ser siervo de la circuncisión para mostrar la verdad de Dios. Romanos 15, versículo 8. El propósito de Jesús en venir era para ayudar a nosotros.

0: Esta es la hora en RRI.
1: Son las 14 horas, 30 minutos.
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Mi amigo, mi amiga, ¿cómo están? Dicen que nadie es rico de gran manera para recuperar el pasado. El hombre de esta historia experimentó

0: olvidado su pasado y borrar la culpa que lo tenía agobiado. Fue allí cuando su corazón, su mente y su vida fueron desencadenados.
1: Bueno, se acabó, muchachos. Terminen rápido sus bebidas porque necesito cerrar.
2: Oye, no seas así. Es Navidad.
1: Son las 4 de la mañana y necesito ir a casa. ¡Vamos! ¡Salgan de aquí!
3: ¿Y ahora qué hacemos, Kermit?
2: No sé. Creo que regresaré al Polo Norte.
3: No bromees. No eres Papá Noel.
2: Yo pagué todos los tragos, ¿verdad?
3: ¿Y eso? Igual no creo en Papá Noel.
2: Es terrible que digas eso.
3: Creo que nadie ha logrado dar un puñetazo a Papá Noel, ¿verdad?
2: Cierto.
3: Entonces, vamos a ver si eres Papá Noel.
2: ¿Ves? No lograste pegarme, pero yo sí. ¡Oh! Ya, Doug. Deja de bromear. Aguántate antes de que agarres un resfrío. Doug, vamos, hombre, ya. Deja de actuar así. Levántate. Oye, dime algo. Vamos, Doug. Doug, levántate. No te mueras. Ay, por favor, no te mueras, Doug.
0: 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Un lugar acogedor, a donde llegan las personas que deambulan por las calles. La misión Pacific Garden tiene un papel importantísimo en su vida. En este sitio, ellos son bienvenidos y en ningún momento rechazados. Tienen agua caliente, ropa limpia, comida caliente, nutritiva, camas también calientes. Además, reciben asistencia médica y dental. Muchos amigos y amigas apoyan para que las puertas de esta misión estén abiertas día y noche. También se imparte el pan de vida para las almas hambrientas, sedientas. Allí descubren que Dios les ama y tiene un plan para su vida. ¡Qué hermoso regalo reciben estas personas cuando conocen la nueva vida que Dios les da! Desencadenados es el programa que nos permite confrontarnos con nosotros mismos y nos hace reflexionar. En el programa anterior, escuchamos cómo el hombre de nuestra historia peleó en Vietnam y ganó varias medallas. Sin embargo, no pudo vencer su vicio con el alcohol. Esto provocó que muchas vidas fueran afectadas. En la segunda parte de este testimonio, escucharemos cómo nuestro protagonista recibió la fuerza que necesitaba para ganar la batalla. Esta es la historia real de Kermit Hagerman, tomada de los archivos clásicos de Desencadenados.
4: Douglas era mi primo. Pero más que mi primo, era mi hermano menor, porque crecimos juntos. Al haber una diferencia de 6 años entre los dos, llegué a ser el mentor de su conducta. Después de haberlo empujado para que vaya a la escuela, también le enseñé a escapar de clases. De mí aprendió a hurtar, a beber y a fumar.
3: Oye, Kermit, ¿estás aquí?
2: Sí, estoy atrás.
3: Hombre, sigues pintando estas paredes.
2: Faltan más capas de pintura.
3: ¿Cuánto tiempo más vas a quedarte aquí?
2: Debo salir de aquí apenas termine el trabajo. Esta pieza ya está arrendada. Tengo que pasarme al edificio.

0: del frente.
1: ¿Tienes suficiente dinero para tomar una cerveza? Me muero de la sed.
0: Claro, con lo que me dieron nos alcanza. ¡Vamos!
2: Mi problema con el alcohol alejó a Mari de mí. A pesar de nuestro gran amor, ella se cansó de mis borracheras. No toleró que me dedique a hacer trabajos temporales en lugar de concentrarme en un solo empleo estable. Por eso terminé así, solitario. Sin rumbo en mi vida, me dediqué a salir con Douglas y con mi hermano. Nos juntábamos con otros amigos que eran como yo. Sin Mari a mi lado, no encontraba sentido mi vida. Ella y mi hermana seguían siendo amigas. Es así que intenté contactarme con Mari, acercándome más a mi hermana.
3: ¿Quieres azúcar y leche para el café?
0: No, gracias.
3: ¿Qué novedades hay, hermanito?
0: Me llamaron de la empresa Donnelly para trabajar de nuevo con ellos.
3: No bromees.
0: Es verdad. Como estuve con ellos antes de ir a la Armada, salí en muy buenos términos.
3: Eso es bueno, Kermit. Entonces te va muy bien.
0: Es más duro que la Armada, Emilia. No estaba acostumbrado a un ritmo tan riguroso.
3: En verdad.
0: Tuve que renunciar a la bebida para poder levantarme a tiempo.
3: Eso no le hace mal a nadie. Además, el alcohol te hace daño.
0: Sí, eso pensé. Deseo reconstruir mi vida.
3: Espero que se haga carne en ti, Kermit.
0: Yo también lo espero. Cuéntame, ¿cómo está Mary?
3: Igual que siempre. Bien.
0: ¿Cómo extraño a esa mujer?
3: Si tan solo dejaras la bebida.
0: Todos ingieren alcohol, hermanita.
3: No es así. No todos lo hacen.
0: Tengo que admitirlo. He visto a algunos ponerse mal. Unos por exceso de alcohol en la sangre. Otros por fuerte afección al hígado. Uno no conoce lo que esto provoca.
3: El diablo nunca dice lo que hay debajo del pecado.
0: Bueno, creo que me voy. Tengo que buscar a Doug.
3: Kermit, quiero que sepas que estoy llorando por ti.
2: Intenté abstenerme del alcohol entre semana en mis días de trabajo. Sin embargo, los fines de semana me reunía a beber con Douglas y otros amigos. Cuando mi primo estaba quebrado, le daba un poco de dinero. Y finalmente llegó Navidad. Mis amigos y yo solíamos celebrar tomando en el bar. Mientras estaba bebiendo, consideré que sería bueno compartir un trago con mi primo.
4: ¡Salud!
5: Oye, Kermit.
4: ¡Salud!
5: ¿Te lleno el vaso de nuevo?
0: No, todavía. Quiero traer a mi primo Doug. ¿A qué hora cierran?
5: A la misma hora de siempre, 2:00 a.m.
0: Por ser Navidad, no les dejan abrir más tiempo.
5: No estamos celebrando el año nuevo, Kermit.
0: ¿Cuál es la diferencia? Es un día de fiesta, ¿no?
5: Todavía tienes tiempo. Son 2:30.
0: Bueno. Entonces ya vuelvo con Doug. Cuando regrese, espero que nos des un buen trato y suficiente bebida antes de cerrar.
5: No te demoraste. Él es tu primo.
0: Así es. Ordena lo que quieras, Doug. Hoy soy Papá Noel y pago todas las bebidas.
1: Entonces voy a tomar rápido, Papá Noel. Tomo en serio tu invitación, ahora que tienes ya un buen trabajo.
0: Tienes una hora para disfrutar, hermano.
5: Odio decirles esto, pero es la última ronda de alcohol.
1: No digas de eso, hombre. Recién comienzo a sentirme bien.
0: Bueno, no te quejes. Conozco un lugar donde abren hasta 4:00. Cuando nos salgamos de allá, serás una cometa.
2: Ir al segundo bar en donde abrían hasta 4:00 a.m. fue el peor error de mi vida. Cuando cerraron el lugar, los dos salimos demasiado borrachos. Douglas y yo éramos buenos primos y buenos amigos. Pero con los tragos de más, no teníamos sensatez para evitar jugar a los golpes. Él saltó hacia mí, pero falló. Después me tocaba a mí y le pegué sin medir las consecuencias. Como estaba mareado, cayó hacia atrás y su cabeza se golpeó contra la acera. Allí estaba mi primo, golpeado y muerto. Me llevaron a la cárcel por homicidio de primer grado.
3: Kermit, ¿cómo estás, hermanito?
0: No muy bien. Ya te puedes dar cuenta.
3: Toda la familia está sufriendo.
0: Pienso en eso sin parar. Si pudiera retroceder el tiempo y cambiar las cosas.
3: ¿Cómo lo lamento?
0: Solo estábamos jugando un poco. ¿Sabes cómo bromeábamos el uno con el otro?
3: Sí, lo sé. El funeral es este sábado.
0: No me gustaría ir. Igual sé que no soy bienvenido.
3: Todos saben que fue un accidente.
0: Por eso redujeron mi pena en la cárcel. Pero aún debo estar un tiempo en prisión. Nunca quise lastimarlo. Él se lanzó primero contra mí.
3: Quizá el Señor use esto para obrar en ti. Siempre estás en mis oraciones.
0: No me sorprendería si Mari no me hablara nunca más.
3: Te equivocas. Ella está abajo, quiere hablar contigo. Hola, Kermit.
0: Mary, qué gusto me da verte.
3: Lamento tanto lo sucedido. Sé lo mucho que querías a Doug.
0: No puedo creer que se haya ido. Simplemente no puedo aceptarlo. Desearía que todo fuera un sueño. Que me despierte y me dé cuenta que aún está vivo.
3: Si hubiera algo que pudiera hacer por ti.
0: Nadie me puede ayudar en esto.
3: Antes eras un buen luchador. Sé que vas a salir de esto.
0: Jugar con los puños fue lo que me trajo a esto. Tú sabes. Pelear y beber ha sido la manera como toda mi familia expresa cariño. Pero ¿cómo iba yo a saber? ¿Cómo enfrentaré a mi familia después de esto?
3: Tu hermana y yo estamos orando por ti. No te des por vencido.
2: Después de 5 días en la cárcel, mis cargos fueron reducidos a homicidio justificado. Fui puesto en libertad. Podía caminar libre por las calles, pero no me sentía libre de mi culpabilidad. Era como si tuviera una deuda por la muerte de Douglas. Una deuda que no había cancelado en su totalidad. Comencé a beber nuevamente. Perdí mi trabajo y terminé de nuevo en la calle.
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0: ya volvemos con Desencadenados.
1: ¡Hola, Kermit! ¿Cómo te va, hombre?
2: ¡Larry! ¡No te he visto en años!
3: Sí, tuve tiempos muy duros.
2: Hombre, parece que todo el mundo está sin suerte. ¿Sigue fumando? Yo ya estoy fuera de eso.
3: No, ya no fumo.
2: Bueno, ¿qué te parece si ganamos dinero? En los trenes, como en los viejos tiempos.
3: Ya no me dedico a eso, Kermit. Mi vida es otra.
2: ¿A qué te refieres?
3: Que todo el pasado quedó atrás cuando entregué mi vida a Cristo.
2: ¿Qué quieres decir?
3: Que soy salvo. Pasé muchos años detrás de las rejas, Kermit. Tú lo sabes muy bien. Pero finalmente Jesús me hizo libre. No soy el mismo a partir de entonces. Jesús me ha cambiado completamente. Estoy en una misión de rescate que queda en el suburbio. Allí me están ayudando. Me dieron trabajo y todo lo demás.
2: Es decir, que ya no bebes.
3: Ya no pruebo esa porquería. Estoy tratando de rescatar mi hogar. Quiero volver con mi esposa.
2: ¿Cómo pudiste cambiar así, hombre?
3: No lo hice yo. Jesús me cambió.
0: Escuché atentamente a sus palabras, pero más allá de ello, me impacté de ver su cambio. Lo había conocido desde niño, por eso sabía que su cambio era real. Se podía ver que su vida ya tenía un propósito. Sin embargo, me alejé. Quería irme a beber y a fumar, pero sus palabras me dieron esperanza. Fueron una luz para los días oscuros que estaban por llegar. Por el sentimiento de culpa que pesaba sobre mí, me mantuve alejado de mi familia. Sin tener a dónde llegar, dormía en edificios abandonados o en los parqueaderos. A veces tenía que compartir el techo con otros.
2: Está bien vivir así. Nadie se preocupa. Nadie. Cállate y deja de molestar. Este es mi sitio, no es el tuyo. Ahora, sal de aquí. Vivir con un manojo de perros callejeros. Eso tampoco está bien.
0: En días calurosos, los jóvenes como yo solíamos salir al parque. Bebíamos, jugábamos al básquetbol y hacíamos otras cosas. Ahora teníamos una vida pasiva y llena de borracheras. Pero un año después de la muerte de Douglas, decidimos salir a jugar básquet con algunos muchachos del barrio. Un joven quiso integrarse al juego, pero empezó a jugar sucio.
2: ¡Oye, muchacho, para de una vez! ¿Qué pasa? Viste que estaba avanzando. Le pusiste un obstáculo con tu pie y caí sobre mi rostro.
4: Pero es parte del juego, viejo.
2: No es parte de mi juego. Sigue así y te enseñaré algunas reglas que no te gustarán. ¡Oye! ¡Lo hiciste nuevamente!
4: ¿Y ahora qué hice?
2: Intentaste ponerme el pie otra vez. Te dije que aquí no jugábamos sucio. Te enseñaré una lección. Ahora siéntate en el césped y piensa por qué te saqué del juego.
4: No me sentaré y menos pensaré en eso. Me voy a casa, pero regresaré.
0: Como ya estaba anocheciendo, dejamos de jugar. Nos sentamos a tomar algo. Yo estaba apoyado contra un basurero lleno de botellas. De pronto, ese muchacho regresó con dos jóvenes más. No me percaté de eso hasta el momento en que lo vi apuntándome a la cara con el arma de su madre.
4: ¿Y ahora? ¿Qué vas a hacer?
2: Baja esa arma antes de que alguien salga lastimado.
4: Si hay alguien que va a salir herido, ese eres tú. Solo porque eres más viejo, eso no significa que eres más hombre. Atrévete a empujarme otra vez. Te enseñaré quién manda aquí. Te haré desaparecer por haberme tratado así.
0: Tenía una botella vacía en mi mano, así que la dejé con el resto de las botellas. Pero tomé una más grande y la levanté rápidamente. Pude golpearle en la cabeza. El revólver cayó y recogí el arma. Por estar borracho, enojado y asustado al mismo tiempo, no tuve mucho espacio en mi cabeza para usar el sentido común.
2: ¡Ahora es mi turno y tú vas a morir!
4: ¡No dispares!
0: Alguien movió mi brazo antes del disparo. La bala rozó el cuello del muchacho, pero nada le pasó. La gente se asustó. El joven saltó y corrió. Yo también corrí, porque sabía que la policía llegaba. Escondí el arma en el edificio abandonado en donde estaba durmiendo. Después de algunos días, decidí regresar al parque. Me di cuenta que la gente seguía comentando sobre lo sucedido. Quería estar lejos de las calles antes que yo mate a alguien o que alguien me matara a mí. En ese momento pasó una patrulla y yo la detuve.
4: A ver, muchacho, ¿cuál es el problema?
5: Hubo un tiroteo en el parque hace algunos días. Yo estuve involucrado en eso. Un muchacho y yo empezamos a pelear. Él se fue a casa y regresó con un arma. La apuntó en mi cara. Logré esquivarla. Pude quitársela y disparé un tiro.
4: ¿Y el muchacho salió herido?
5: No. La bala le rozó el cuello porque alguien me tomó del brazo.
4: ¿Y hay testigos?
5: Todos corrieron.
4: ¿Dónde está el arma?
5: La escondí.
4: Entra al patrullero para que nos lleves donde está el arma. Tienes suerte que la bala apenas le rozó. No hemos recibido denuncia alguna. Estás libre. Aquí tienes un comprobante por la pistola que me entregaste.
0: Me quedé sin palabras. Sabía que no era correcto, pero me dejaron ir. Debí ser sancionado por robar, por ausentarme 30 días de la armada, por matar a mi primo, y ahora por esto. Siempre salí fácilmente de mis embrollos. Me puse a pensar que quizás Dios estaba cuidando de mí. Quizás me convenía visitar esa misión de rescate para cambiar mi pasado y comenzar una nueva vida. Con una botella de licor caminé hacia el suburbio para encontrar la misión de rescate, pero estaba muy borracho y no podía encontrarla. Luego miré hacia el frente y divisé una cruz muy grande con las palabras «Jesús salva». Estaba oscureciendo. Era una noche fría del mes de marzo. Me acerqué y me detuve en la entrada que daba hacia la calle.
4: Oiga, va a pescar un resfrío si se queda allí. Entre por la otra puerta. Diga que va de parte del pastor Mike.
2: No hay problema que entre.
4: Ninguno. Es lo que deseamos justamente de usted.
2: ¿Cómo se llama este lugar?
4: Misión Pacific Garden.
2: Estaba buscando una misión de rescate a donde mi amigo dijo que le ayudaron.
4: Bueno, nosotros también somos una misión de rescate. Entre y siéntese para que se caliente un poco. Ya mismo comienza el servicio de la noche. Sería bueno que pase hoy acá.
2: ¿Hay camas en este lugar?
4: Hay camas, hay duchas y ropa limpia, si usted la necesita.
2: Hombre, no he dormido en una cama por mucho tiempo.
0: Muchos hombres estaban sentados o recostados en las veredas mientras otros estaban dentro del auditorio escuchando el servicio. Algunos estaban borrachos y otros parecían drogados. Nunca había visto tanta gente necesitada. Me pregunté, ¿cómo pudo mi vida llegar a este punto? Luego me puse a leer los letreros que habían en las paredes. Uno de ellos me llamó la atención. Venid a mí todos los que estáis trabajados y cargados, y yo os haré descansar. De repente me sentí más cansado que nunca. Cansado de caminar, cansado de beber. Pero todavía no comprendía el significado de ese versículo. Me senté allí escuchando con dificultad lo que el predicador decía. Intentaba comprender lo que Dios ponía en mi corazón y me decía a mí mismo, si no sabes lo que eso significa, entonces aún no conoces a Dios. Justo en ese momento me sobrecogió el temor más fuerte que haya podido experimentar, más profundo que lo que sentí en Vietnam, incluso más grande que el que tuve que soportar en las calles. Sentía que la muerte tocaba a mi puerta, que Dios también la estaba golpeando. Empecé a concentrarme en las palabras del predicador.
4: ¿Cuándo fue la última vez que dijo no a las drogas y no al pecado? Es difícil decir que no, porque somos esclavos del pecado. La esclavitud no nos permite tomar control de nuestras vidas. Jesús dijo, todo aquel que comete pecado, esclavo es del pecado. Así que si el Hijo os libertare, seréis verdaderamente libres. El pecado comprende más que acciones. Tiene que ver con la esencia del ser humano. Por nuestra naturaleza pecadora, estamos fuera de la presencia de Dios. Pero el Señor, por su amor hacia nosotros, envió a su Hijo Jesucristo a morir en la cruz por nosotros. Él pagó la condena de nuestro pecado. Es así como podemos ser libres y reconciliados con Dios.
6: Además, la Biblia dice: al que no conoció pecado, por nosotros lo hizo pecado, para que nosotros fuésemos hechos justicia de Dios en él. Y permítanme hacerle esta pregunta: ¿está 100% seguro de que si usted hoy muere, irá al cielo? Si no lo está, por favor, levante su mano.
0: Escuché esa pregunta de forma tan clara y tan alta que enseguida levanté mi mano. Luego pasé adelante y oré. Pedí a Dios que me perdone y a Jesús que entre en mi vida. Me quedé en la misión aprendiendo la palabra de Dios y pidiendo al Señor que me guíe por sus caminos.
7: ¿Aló?
0: Emelia, quise que fueras la primera en saberlo. Hoy soy seguidor de Cristo.
7: Gracias a Dios, he orado tantos años por ti, Kermit.
0: Te agradezco por eso, hermana. Mi mundo ha cambiado.
7: Uno nunca quiere retroceder cuando ha conocido la verdad.
0: Así es. La Biblia dice: de modo que si alguno está en Cristo, nueva criatura es. Las cosas viejas pasaron y aquí todas son hechas nuevas.
7: Estás aprendiendo las escrituras.
0: Me estoy quedando en la misión Pacific Garden. Allí me enseñan la Biblia.
7: ¡Gloria a Dios! Espera que le cuente a Mary.
0: Recibí a Jesucristo en mi vida en marzo de 1988. Compartí mi nueva fe con mi familia, pero solo mi hermana se interesó en ello. Me quedé en la misión Pacific Garden, sirviendo en todo lo que necesitaban. En 1990 decidí visitar a Mary en mi camino al trabajo. La llamé y nos encontramos en casa de mi familia.
8: De verdad has cambiado, Kermit. Nunca me imaginé que dejaras de fumar y de beber.
0: Fue el Señor quien lo hizo. Eso no lo olvido.
8: ¿Ahora enseñas la Biblia?
0: Sí, enseño a personas nuevas que llegan a la misión. Cuando los veo, me acuerdo de mí. Están perdidos y engañados. Jesús dijo: el ladrón no viene sino para hurtar, matar y destruir. Yo he venido para que tengan vida y para que la tengan en abundancia.
8: Vaya, puedo ver que conoces la Biblia.
0: Sí, es la palabra de vida, Mary. La palabra de Dios transforma al hombre. Si hubiera conocido al Señor cuando vivíamos juntos, hubiéramos estado bien los dos.
8: Debo confesar que me ha impactado el cambio que hay en ti.
0: Mary y yo nos casamos en diciembre de 1990. Todavía sirvo en la misión Pacific Garden, predicando y enseñando la palabra de Dios dentro de la división de hombres. Trato de llevar a muchos varones a los pies de Cristo. He aprendido a orar, aun cuando no tuviera deseo de hacerlo, y sujetarme a la autoridad, aun cuando esto sea difícil. Dios siempre nos bendice cuando obedecemos a su palabra. Deseo que todos se acerquen a la cruz de Cristo y experimenten por sí mismos que Dios es bueno.
9: Amiga, amigo oyente, Dios le ama y envió a su Hijo Jesucristo a morir en la cruz por usted. Solo su sangre puede lavar sus pecados. Jesús dijo: yo soy el camino, la verdad y la vida. Nadie viene al Padre sino por mí. Si desea obtener perdón por su pasado y esperanza para su futuro, ore con nosotros. Convérese con el Señor, digámosle: perdóname, Señor, por todos mis pecados. Señor, creo en Jesucristo, que murió en la cruz y resucitó, Señor, para pagar la condena de mi pecado. Gracias por tu sacrificio. Creo, Señor, que solo tú me puedes salvar y que solo tú puedes cambiar mi vida, Señor. Gracias por el regalo de la vida eterna. Oro a ti, Señor, en el nombre de Jesús. Amén. Y amén. Deseamos que esta historia sea de bendición para usted. Por favor, recuerde a sus amigos y amigas que nos escuchen en la próxima oportunidad. Este es el programa Desencadenados. 2748. Es el número de este programa de Desencadenados. Hemos escuchado la segunda parte de la historia real de Kermit Hagerman. Actuaron Camilo Matiz, Iván Coronado, Luis Carvajal, Lorena Larrea, David Duche, Carlos Reyes, Emily Fierro, ingeniero de sonido, Juan Manuel Aguiló, asistente de grabación, Alex Díaz, traducción, María Fernanda Merino. Les habla Germán Carvajal Torres, todos bajo la dirección de Alfredo Matiz Villalobos. La versión en español de Desencadenados es producida en los estudios de HCJB, Región América Latina, para la misión Pacific Garden. 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No olvide escribirnos hoy mismo, en este mismo instante. Su carta ilumina nuestro día. Nuestra dirección es Pacific Garden Mission, Chicago, Illinois 60605.
10: Esta es la hora en RRI. Son las 15 horas. 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
11: Saludos, queridos amigos. Hoy es viernes 8 de mayo. Saludos de parte de todo el equipo de RRI. Le comparto que ayer jueves se terminaron los trabajos de reforzamiento de la planta radial en Sullana. Gracias por orar, gracias por ofrendar también para estas mejoras. Ahora necesitamos unos días para que el cemento pueda secar y de ahí ya procederemos nuevamente a instalar los equipos allá en Sullana. Esperamos muy pronto estar de vuelta en el aire en esta hermosa ciudad. Hoy vamos a tener una edición de La Biblia Responde a partir de las 4 de la tarde, hora de Perú. 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Entonces síganos hoy a partir de las 4 de la tarde, hora de Perú. Sigamos escuchando más de la palabra de Dios aquí en RRI. Si no ha memorizado el texto de esta semana, le invito y le animo a hacerlo en estas horas.
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En esta semana vamos a memorizar dos versículos de la palabra de Dios en la epístola de Judas en el Nuevo Testamento. Dice en los versículos 24 y 25 de la siguiente manera: Y aquel que es poderoso para guardaros sin caída y presentaros sin mancha delante de su gloria con gran alegría, al único y sabio Dios, nuestro Salvador, sea gloria y majestad, imperio y potencia, ahora y por todos los siglos. Amén. Esta es la porción de la palabra de Dios que vamos a memorizar y vamos a meditar en razones para darle gloria y honra a nuestro Dios y Salvador.

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0: ¿Se considera usted un comunicador? Todos somos comunicadores y transmitimos mensajes a veces muy abiertamente. O también podemos hablar de algo con nuestros gestos sin siquiera decir jamás una sola palabra acerca de lo intenso de nuestros sentimientos o de la forma de conducirnos, ya sea al vencer una dificultad o al mantenernos erguidos. Así que todos somos comunicadores y existe un grupo de comunicadores del que quisiera hablar aquí principalmente. Todos pertenecemos a ese grupo y constantemente estamos enviando mensajes que a veces son buenos y otras veces no tan buenos. El problema es que a menudo no nos percatamos de lo que comunicamos, ya que, como podemos ver, no es lo que pensamos, sino lo que comunicamos a la gente lo que impacta sus vidas. Ahora bien, pensando en lo que los padres comunican a sus hijos y en la clase de efectos impresionantes que eso tiene sobre ellos, la verdad es que esos efectos son perdurables. Todos somos producto de lo que nuestros padres nos han comunicado. Así que quisiera que hablemos acerca de este asunto y me gustaría que me acompañara primero de Samuel capítulo 20. Dice así a partir del versículo 30 de este capítulo 20 de primero de Samuel. Entonces se encendió la ira de Saúl contra Jonatán y le dijo, hijo de la perversa y rebelde, ¿acaso no sé yo que tú has elegido al hijo de Isaí para confusión tuya y para confusión de la vergüenza de tu madre? Porque todo el tiempo que el hijo de Isaí viviere sobre la tierra, ni tú estarás firme ni tu reino. Envía pues ahora y tráemelo porque ha de morir. Imagínese lo que es decirle a un hijo nuestro que vamos a matar a su mejor amigo. Y Jonatán respondió a su padre Saúl y le dijo, ¿por qué morirá? ¿Qué ha hecho? Y sin responderle la pregunta, Saúl le arrojó una lanza, es decir, a su propio hijo, para herirlo, de donde entendió Jonatán que su padre estaba resuelto a matar a David. Y se levantó Jonatán de la mesa con exaltada ira y no comió pan el segundo día de la nueva luna, porque tenía dolor a causa de David porque su padre le había afrentado. Ahora bien, hay varias cosas que creo que un padre o una madre necesitan entender y comunicar a sus hijos. Y tratándose de esa comunicación, cuando leemos las Escrituras, ¿qué fue lo que Saúl le comunicó a su hijo Jonatán? Pues fue algo totalmente negativo. Pero creo que es necesario que recordemos que los padres necesitan comunicarles muy claramente a sus hijos que las emociones de estos últimos son muy importantes para ellos, que sus hijos cuentan y que estos son parte integral de la familia. Todas estas cosas son muy sencillas para nosotros, pero ¿cómo las interpreta un hijo? Cuando pienso en eso y en cómo sucede, las emociones de un hijo se programan temprano en la vida y llegan a ser una parte vital de su pensamiento, lo cual afecta todas sus ideas, sus relaciones y cada aspecto de su vida. Y esos mensajes que comunicamos serán positivos o negativos, serán provechosos o serán un obstáculo, contribuirán al desarrollo o podrían ser destructivos. Sin embargo, nosotros comunicaremos algunas cosas que irán en una dirección o en otra en la vida de ese hijo. Esa es la razón por la que debemos ser cuidadosos en cuanto a lo que comunicamos. Debemos detenernos y pensar con lo que estoy diciendo. ¿Qué estoy comunicando? ¿Cómo estoy interpretando esto? Mire, ningún padre es perfecto. Todos hemos cometido nuestros errores y todos los cometeremos, pero ¿podemos corregirlos? Por supuesto que sí. Y una forma en la que siempre podemos corregir cualquier error es con amor. Puede que sea demasiado tarde para corregir ese error por completo, pero no es demasiado tarde para decir, lo siento, ojalá hubiera hecho mejor las cosas. Si solo pudiera tener la oportunidad de hacerlo de nuevo, ¿cómo puedo corregirlo? ¿Cómo puedo ayudar? ¿Cómo puedo expresarle lo mucho que le amo y que le estimo y cuánto valor tienes para mi vida? Nunca es demasiado tarde para decir eso. Así que lo que me gustaría hacer para que esto sea muy práctico e ilustrar algunas de estas situaciones con las que todos tenemos que lidiar como padres o como abuelos. O puede ser que algunos de ustedes no estén casados ni tengan hijos, pero también tienen el problema de comunicar a veces exactamente lo que quieren decir. Y a veces dejan un mensaje que nunca tuvieron la intención de dejar. Y la gente suele resultar profundamente herida porque escuchan un mensaje que ustedes no querían comunicar. Pero eso es lo que escucharon. Y así fue como interpretaron lo que usted dijo. Así que empecemos con algo muy sencillo. Se trata de que un hijo hace su mayor esfuerzo en sus estudios, pero su mayor esfuerzo no basta. Así que cuando ese hijo llega a casa, usted le dice, ¿eso es lo mejor que puedes hacer? Yo sé que puedes mejorar. Deberías hacerlo porque es muy vergonzoso para mí que traigas a casa esta clase de calificaciones. Además de eso, mira a tus hermanos y mira lo que han hecho. Tú puedes superar eso. Pues bien, lo que usted ha enviado es un mensaje que dice, por lo que a usted se refiere, deberías mejorar. ¿Y sabe lo que escucha el hijo? No estoy a la altura. Jamás estaré a la altura de mi hermano o de mi hermana. No puedo complacer a mi padre. Cuando dice que debería hacer esto y lo otro, nunca podré hacer todo lo que él cree que debo. Y comienza una separación gradual. Y después de cierto tiempo, ¿sabe lo que pasa? Que se vuelven rebeldes. Y si se percatan de que no pueden y usted sigue esperando eso, su enojo se transforma en rebeldía. Y luego, ¿qué ocurre? Se apartan y se alejan cada vez más y luego se vuelven desobedientes. Y entonces usted vuelve a estar encima de ellos y se inicia un círculo vicioso. Ahora bien, ¿cómo puede usted corregir eso? Resulta que su hijo o su hija se presentan y han hecho su mejor esfuerzo. Pero su mejor esfuerzo sencillamente no llega a lo que usted cree que pueden hacer. Y entonces usted dice, bueno, probablemente no lo hicimos muy bien esta vez, ¿no es cierto? Mire, lo que usted ha hecho es que se ha incluido en el asunto. Es casi seguro que papá tuvo algo que ver en eso y por eso les dice, no lo hicimos muy bien esta vez, pero ¿saben qué? Apuesto a que la próxima vez lo haremos mejor. Veamos cómo les puedo ayudar a hacerlo mejor la próxima vez sin esperar que sean perfectos porque ustedes saben que yo mismo no era perfecto. Por tanto, no espero que ustedes lo sean, pero tal vez podemos mejorar un poco. Lo que usted ha hecho es que ha reforzado su sentido de pertenencia, ha fortalecido su autoestima, ha reafirmado su competencia, les ha dicho, sé que pueden hacerlo mejor y juntos lo lograremos. Luego tenemos, por ejemplo, que un padre a veces se pone a pensar en lo que les da a sus hijos y entonces les dice, nadie aquí me agradece. Pongo todo mi empeño en trabajar y trabajar para tratar de mantener a esta familia. Y ahí sigue hablando y hablando mientras está en la mesa con su familia. ¿Y qué es lo que le comunica a su familia? Lo que el padre ha comunicado es que a nadie le importa y que no valoran lo que él hace. Sin embargo, ese hijo crece y se siente muy culpable al no poder hacerlo, ni tampoco poder mostrarle un agradecimiento al padre cuando es posible que ni siquiera sepa cómo. Y a lo mejor el padre tiene todo lo que podría desear en la vida y sin embargo lo que les comunica a sus hijos es esto: ustedes no me agradecen lo que hago, por tanto, les enviamos mensajes mezclados y confusos a nuestros hijos, muy mezclados, muy confusos, muy frustrantes. Ahora, veamos, por ejemplo, a un padre que siempre hace comentarios acerca de las mujeres y su forma de vestir. O puede que también lo haga sobre su apariencia física, diciendo que son demasiado delgadas, demasiado gordas, o esto y lo otro. Pues bien, digamos que su hija está sentada por ahí mientras el padre expresa su opinión descuidada e indiferente sobre las mujeres. ¿Qué piensa su hija? Tal vez ella tenga unos 12 o 13 años. Pues bien, lo que ella escucha es esto: si quiero llamar la atención de mi papá, tengo que vestirme de manera que pueda atraer un poco la atención. ¿Cuál es la consecuencia de eso? La consecuencia es que, llame o no llame la atención de su papá, atraerá la atención de algún hombre. Y ella va a empezar a vestir inconscientemente un poco más de manera seductora para atraer la atención de algún muchacho. Amable oyente, lo que quisiera que veamos es que los errores y las cosas que comunicamos no desaparecen el día que los comunicamos. Estos siguen y tienen consecuencias duraderas que son devastadoras en las vidas de la gente. Ahora bien, ¿qué debería decir ese padre? En primer lugar, el padre debería tener cuidado con lo que dice acerca de las mujeres. Y si está mirando de la manera equivocada, debería guardárselo y hablar con Dios al respecto. Y por supuesto que no debería hacer comentarios sobre la apariencia de una persona hasta el punto de criticarla. Porque la verdad es que cada mujer y cada hombre son distintos. Dios nos creó a todos de manera diferente, así que no debemos hacer comentarios críticos u ofensivos de ninguna apariencia. Eso no tiene nada que ver con el carácter. Todos somos diferentes. Hay personas temerosas de Dios, así que no debemos hacer comentarios críticos u ofensivos de ninguna forma que hagan que un hijo piense mal de una persona simplemente por su figura o por su apariencia. Eso no tiene nada que ver con el carácter. Todos somos diferentes. Hay personas temerosas de Dios de todas las formas y todos los tamaños. Sin embargo, lo que usted les comunica a sus hijos lo van a aceptar como una ley en su vida, porque lo último que querrán es la desaprobación de sus padres. Luego tenemos al padre que siempre imparte órdenes y dice: esto es lo que quiero que hagas y quiero que lo hagas ahora mismo. El padre ha comunicado un edicto, pero lo que el hijo escuchó fue esto: no merezco saber por qué. Seguramente no soy lo bastante valioso como para ser considerado al menos digno de una explicación. ¿Y qué hace eso? Corroe la relación y corroe el sentido de pertenencia. No hay amor en eso. Tampoco hay sensibilidad ni seguridad en eso. Y lo que hace con eso es poner al hijo en una situación en la que se siente así: tan solo soy un objeto, el cual nada más debe hacer lo que él dice, no importa lo que pase. Así que lo que se está comunicando es frustración y angustia. Y eso es, en definitiva, escuche bien, causa rebeldía en el corazón de ese hijo, el cual quiere hacer lo correcto, hacer todo lo posible, todo lo que pueda. Veamos ahora el caso de un padre que no disciplina a su hijo. Resulta que el hijo llega de la escuela a su casa y puede ver la televisión todo el tiempo que quiera, comer cuando quiera y hacer lo que quiera. Y el padre le da una tarjeta de crédito y también le da dinero. Pues bien, el mensaje que se le da es este: no me importa lo que hagas, solo aléjate de mí y no me molestes. Y lo que el hijo entiende es esto:
2: yo no cuento para nada, quizás estaría mucho mejor fuera de esta familia, ellos no me aman. Y es que un hijo requiere disciplina, por eso el mensaje que recibe ese hijo es este: a ellos no les importa mi futuro, no les importa lo que aprendo o no aprendo, no les importa lo que me sucede. Sé que no hago lo correcto y que no debería hacerlo, pero a ellos ni siquiera les preocupa lo suficiente como para corregirme. Mi papá ni siquiera muestra suficiente interés en disciplinarme, sabiendo que no estoy haciendo lo correcto. Solo quiere que me aleje de él y no me dedica tiempo. Así que eso envía un mensaje horrible. Y luego nos preguntamos por qué tenemos una generación de los hijos llenos de ira, amargados, resentidos y hostiles, quienes hacen todo lo posible para hallar a alguien que tenga interés en ellos, a algún compañero, y participan en cualquier cosa, en inmoralidades o lo que sea, porque quieren tener un sentido de pertenencia, sentirse amados, sentirse aceptados, sentir que son importantes para alguien. ¿Sabe por qué? Porque en casa el mensaje fue este: no te metas en mi camino, no eres importante, haz lo que quieras y escoge lo que quieras, pero no me molestes, solo aléjate de mi camino. Un mensaje horrible. Luego veamos lo que sucede cuando el hijo desea hablar y el padre no escucha porque está haciendo algo más. Y entonces el hijo dice: ¿no estás escuchando? Pues no tengo tiempo para escuchar ahora mismo, responde el padre. ¿Y qué está haciendo? Realmente nada, solo que no está escuchando. Y lo que le está diciendo al hijo mediante el hecho de no prestar atención es esto: lo que tienes que decir no es importante, mi mente está en otra cosa. ¿Y qué dice eso? Pues dice algo acerca de su dignidad, de su autoestima. Dice algo acerca de que el hijo ni siquiera se siente aceptado. Si usted no puede escuchar, ¿qué es lo que está en juego? Ahora quisiera que usted, como padre, preste atención. Si no mira a sus hijos directamente a los ojos y les presta atención con todo su corazón y sus emociones cuando son jóvenes y quieren hablar con usted, puede estar seguro de que uno de estos días su hija va a estar en problemas, pero no querrá hablar con usted. Usted tendrá la leve sospecha de que está embarazada, pero ella se negará a hablar. ¿Necesitas hablar conmigo?, le dirá usted, pero ¿sabe lo que le responderá? Porque debería hablar contigo. Durante estos 17 años de mi vida, no me quisiste escuchar. ¿Por qué debo pensar que te interesa escuchar ahora? Ahora es demasiado tarde. Hay una comunicación demoledora cuando los hijos sienten que no estamos escuchando, porque habrá un momento en el que desearemos escuchar y un momento en el que a ellos no les importará hablar. Será demasiado tarde. Usted les envió un mensaje de que no le importaba. Les envió un mensaje de que lo que tenían que decir no era importante. Les envió un mensaje de que usted era totalmente indiferente a lo que a ellos les interesaba. Y sus intereses no eran los suyos. Vayan y resuelvan el asunto por su cuenta, les dijo. Y entonces, ¿qué sucede ahora? Que eso mismo es lo que ellos hacen. Van y se lo cuentan a sus amigos. Y sus amigos se lo dicen a los amigos de ellos. Y tienen confusión, frustración, ira, resentimiento, hostilidad y amargura para con sus padres. ¿Por qué? Porque estaban demasiado ocupados para escuchar. Recuerde, se trata de lo que les comunicamos, no de lo que nosotros pensamos. Se trata de cómo interpretan el hecho de que no los escuchamos ni nos interesamos. Permítame hacerle una última pregunta. ¿Está preparado en su vida como padre para decirle a su hijo cómo ser salvo? ¿Está en condiciones espirituales para guiar a su propio hijo o a su propia hija
0: al conocimiento de Jesucristo como su Salvador, sino esa es la próxima y más importante decisión que jamás tomará en esta vida, y confío en que lo haga.
3: 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Todas las promesas que Dios hizo sobre el nacimiento de Cristo se cumplieron perfectamente, y eso nos da confianza para el futuro. 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
2: Me gustaría decirle por qué creo que Jesucristo viene de nuevo. Lo creo porque la Biblia lo dice. Pero todo en mí dice, cuando miro lo que Dios ha hecho en el pasado, al cumplir cada una de las promesas, al guiar y gobernar los asuntos de los hombres en todas partes, Él no perdió ni un solo eslabón. Si Dios hizo todo eso para cumplir la promesa de la primera venida de Jesús, no tengo la menor duda de que Él está en pleno control. Y lo que vemos que está sucediendo a nuestro alrededor hoy en día es simplemente que el cumplimiento de las Escrituras, un tiempo de gran tribulación, un tiempo de gran intranquilidad, un tiempo de terremotos, tornados, hambrunas, muerte y pestilencia, guerras y rumores de guerras, divisiones y la llegada de algún gran líder mundial llamándose a sí mismo el Salvador del mundo. Amable oyente, estamos viviendo en las gloriosas páginas del Nuevo Testamento. Vemos a Dios cumplir las profecías tanto del Antiguo Testamento como del Nuevo Testamento. Vemos a Dios en nuestra propia vida poniendo todo junto. Él dijo con respecto al nacimiento de Cristo, y cuando llegue el cumplimiento del tiempo lo enviaré otra vez. Ahora bien, la pregunta es, cuando Él venga, ¿estará usted preparado?
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0: Esta es la hora en RRI.
1: Son las 15 horas, 30 minutos.
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0: llegado el momento de escuchar la palabra de Dios, leída por el doctor Samuel Montoya.
1: La lectura de hoy se encuentra en la Epístola a los Hebreos, los capítulos 11 al 13.
2: Capítulo 11. Es pues la fe la certeza de lo que se espera, la convicción de lo que no se ve, porque por ella alcanzaron buen testimonio los antiguos. Por la fe entendemos haber sido constituido el universo por la palabra de Dios, de modo que lo que se ve fue hecho de lo que no se veía. Por la fe Abel ofreció a Dios más excelente sacrificio que Caín, por lo cual alcanzó testimonio de que era justo, dando Dios testimonio de sus ofrendas, y muerto, aún habla por ella. Por la fe, Enoc fue traspuesto para no ver muerte, y no fue hallado porque

galardonador de los que le buscan. Por la fe Noé, cuando fue advertido por Dios acerca de cosas que aún no se veían, con temor preparó el arca en que su casa se salvase, y por esa fe condenó al mundo y fue hecho heredero de la justicia que viene por la fe. Por la fe Abraham, siendo llamado, obedeció para salir al lugar que había de recibir como herencia, y salió sin saber a dónde iba. Por la fe habitó como extranjero en la tierra prometida, como en tierra ajena, morando en tiendas con Isaac y Jacob, coherederos de la misma promesa, porque esperaba la ciudad que tiene fundamentos, cuyo arquitecto y constructor es Dios. Por la fe también la misma Sara, siendo estéril, recibió fuerza para concebir, y dio a luz aún fuera del tiempo de la edad, porque creyó que era fiel quien lo había prometido. Por lo cual también, de uno, y ese ya casi muerto, salieron como las estrellas del cielo en multitud y como la arena innumerable que está a la orilla del mar. Conforme a la fe murieron todos estos sin haber recibido lo prometido, sino mirándolo de lejos y creyéndolo y saludándolo y confesando que eran extranjeros y peregrinos sobre la tierra. Porque los que esto dicen claramente dan a entender que buscan una patria, pues si hubiesen estado pensando en aquella de donde salieron, ciertamente tenían tiempo de volver. Pero anhelaban una mejor, esto es, celestial, por lo cual Dios no se avergüenza de llamarse Dios de ellos, porque les ha preparado una ciudad. Por la fe Abraham, cuando fue probado, ofreció a Isaac, y el que había recibido las promesas ofrecía a su unigénito, habiéndosele dicho, «En Isaac te será llamada descendencia», pensando que Dios es poderoso para levantar aún de entre los muertos, de donde en sentido figurado también le volvió a recibir. Por la fe bendijo Isaac a Jacob y a Esaú respecto a cosas venideras. Por la fe Jacob, al morir, bendijo a cada uno de los hijos de José y adoró apoyado sobre el extremo de su bordón. Por la fe José, al morir, mencionó la salida de los hijos de Israel y dio mandamiento acerca de sus huesos. Por la fe Moisés, cuando nació, fue escondido por sus padres por 3 meses, porque le vieron niño hermoso y no temieron el decreto del rey. Por la fe Moisés, hecho ya grande, rehusó llamarse hijo de la hija de Faraón, escogiendo antes ser maltratado con el pueblo de Dios que gozar de los deleites temporales del pecado, teniendo por mayores riquezas el vituperio de Cristo que los tesoros de los egipcios, porque tenía puesta la mirada en el galardón. Por la fe dejó a Egipto, no temiendo la ira del rey, porque se sostuvo como viendo al invisible. Por la fe celebró la Pascua y la aspersión de la sangre, para que el que destruía a los primogénitos no los tocase a ellos. Por la fe pasaron el Mar Rojo como por tierra seca, e intentando los egipcios hacer lo mismo, fueron ahogados. Por la fe cayeron los muros de Jericó después de rodearlos 7 días. Por la fe Rahab la ramera no pereció juntamente con los desobedientes, habiendo recibido a los espías en paz. ¿Y qué más digo? Porque el tiempo me faltaría contando de Gedeón, de Barak, de Sansón, de Jefté, de David, así como de Samuel y de los profetas, que por fe conquistaron reinos, hicieron justicia, alcanzaron promesas, taparon bocas de leones, apagaron fuegos impetuosos, evitaron filo de espada, sacaron fuerzas de debilidad, se hicieron fuertes en batallas, pusieron en fuga ejércitos extranjeros. Las mujeres recibieron sus muertos mediante resurrección, mas otros fueron atormentados no aceptando el rescate a fin de obtener mejor resurrección. Otros experimentaron vituperios y azotes, y a más de esto prisiones y cárceles. Fueron apedreados, aserrados, puestos a prueba, muertos a filo de espada. Anduvieron de acá para allá cubiertos de pieles de ovejas y de cabras, pobres, angustiados, maltratados, de los cuales el mundo no era digno, errando por los desiertos, por los montes, por las cuevas y por las cavernas de la tierra. Y todos estos, aunque alcanzaron buen testimonio mediante la fe, no recibieron lo prometido, proveyendo Dios alguna cosa mejor para nosotros, para que no fuesen ellos perfeccionados aparte de nosotros. Capítulo 12. Por tanto, nosotros también, teniendo en derredor nuestro tan grande nube de testigos, despojémonos de todo peso y del pecado que nos asedia, y corramos con paciencia la carrera que tenemos por delante, puesto los ojos en Jesús, el autor y consumador de la fe,

0: cual por el gozo puesto delante de él sufrió la cruz, menospreciando el oprobio, y se sentó a la diestra del trono de Dios. Considerad a aquel que sufrió tal contradicción de pecadores contra sí mismo, para que vuestro ánimo no se canse hasta desmayar. Porque aún no habéis resistido hasta la sangre combatiendo contra el pecado, y habéis ya olvidado la exhortación que como a hijo se os dirige diciendo, «Hijo mío, no menospreciéis la disciplina del Señor, ni desmayes cuando eres reprendido por él. Porque el Señor al que ama disciplina, y azota todo el que recibe por hijo. Si soportáis la disciplina, Dios os trata como a hijos. Porque ¿qué hijo es aquel a quien el Padre no disciplina? Pero si se os deja sin disciplina, de la cual todos han sido participantes, entonces sois bastardos y no hijos. Por otra parte, tuvimos a nuestros padres terrenales que nos disciplinaban y los venerábamos. ¿Por qué no obedeceremos mucho mejor al Padre de los Espíritus y viviremos? Y aquellos ciertamente por pocos días nos disciplinaban como a ellos les parecía, pero este para lo que nos es provechoso, para que participemos de su santidad. Es verdad que ninguna disciplina al presente parece ser causa de gozo, sino de tristeza, pero después da fruto apacible de justicia a los que en ella han sido ejercitados. Por lo cual, levantad las manos caídas y las rodillas paralizadas, y haced sendas derechas para vuestros pies, para que el cojo no se salga del camino, sino que sea sanado. Seguid la paz con todos y la santidad, sin la cual nadie verá al Señor. Mirad bien, no sea que alguno deje de alcanzar la gracia de Dios, que brotando alguna raíz de amargura os estorbe, y por ella muchos sean contaminados. No sea que haya algún fornicario o profano como Esaú, que por una sola comida vendió su primogenitura. Porque ya sabéis que aún después, deseando heredar la bendición, fue desechado, y no hubo oportunidad para el arrepentimiento, aunque la procuró con lágrimas. Porque no os habéis acercado al monte que se podía palpar y que ardía en fuego, a la oscuridad, a las tinieblas y a la tempestad, al sonido de la trompeta y a la voz que hablaba, la cual los que la oyeron rogaron que no se les hablase más, porque no podían soportar lo que se ordenaba. Si aún una bestia tocar el monte, será apedreada o pasada con dardo. Y tan terrible era lo que se veía, que Moisés dijo, «Estoy espantado y temblando». Sino que os habéis acercado al monte de Sión, a la ciudad del Dios vivo, Jerusalén la celestial, a la compañía de muchos millares de ángeles, a la congregación de los primogénitos que están inscritos en los cielos, a Dios el juez de todos, a los espíritus de los justos hechos perfectos, a Jesús el mediador del nuevo pacto y a la sangre rociada que habla mejor que la de Abel. Mirad que no desechéis al que habla, porque si no escaparon aquellos que desecharon al que los amonestaba en la tierra, mucho menos nosotros si desecháremos al que amonesta desde los cielos. La voz del cual conmovió entonces la tierra, pero ahora ha prometido diciendo, «Aún una vez, y conmoveré no solamente la tierra, sino también el cielo». Y esta frase, «aún una vez», indica la remoción de las cosas movibles como cosas hechas para que queden las inconmovibles. Así que, recibiendo nosotros un reino inconmovible, tengamos gratitud y mediante ella sirvamos a Dios agradándole con temor y reverencia, porque nuestro Dios es fuego consumidor. Capítulo 13. Permanezca el amor fraternal. No os olvidéis de la hospitalidad, porque por ella algunos, sin saberlo, hospedaron ángeles. Acordaos de los presos como si estuvierais presos juntamente con ellos, y de los maltratados como que también vosotros mismos estáis en el cuerpo. Honroso sea en todos el matrimonio y el lecho sin mancilla, pero a los fornicarios y a los adúlteros los juzgará Dios. Sean vuestras costumbres sin avaricia, contentos con lo que tenéis ahora, porque Él dijo, «No te desampararé ni te dejaré». De manera que podemos decir confiadamente, «El Señor es mi ayudador, no temeré lo que me pueda hacer el hombre». Acordaos de vuestros pastores que os hablaron la palabra de Dios. Considerad cuál haya sido el resultado de su conducta e imitad su fe. Jesucristo es el mismo ayer y hoy y por los siglos. No os dejéis llevar de doctrinas diversas y extrañas, porque buena cosa es afirmar el corazón con la gracia, no con viandas que nunca aprovecharon a los que se han ocupado de ellas. Tenemos un altar del cual no tienen derecho de comer los que sirven al tabernáculo. porque los cuerpos de aquellos animales, cuya sangre a causa del pecado es introducida en el santuario por el sumo sacerdote, son quemados fuera del campamento. Por lo cual también Jesús, para santificar al pueblo mediante su propia sangre, padeció fuera de la puerta. Salgamos, pues, a él fuera del campamento, llevando su vituperio, porque no tenemos aquí ciudad permanente, sino que buscamos la por venir. Así que, ofrezcamos siempre a Dios, por medio de él, sacrificio de alabanza, es decir, fruto de labios que confiesan su nombre. Y de hacer bien y de la ayuda mutua no os olvidéis, porque de tales sacrificios se agrada Dios. Obedeced a vuestros pastores y sujetaos a ellos, porque ellos velan por vuestras almas como quienes han de dar cuenta, para que lo hagan con alegría y no quejándose, porque esto no os es provechoso. Orad por nosotros, pues confiamos en que tenemos buena conciencia, deseando conducirnos bien en todo. Y más os ruego que lo hagáis así, para que yo os sea restituido más pronto. Y el Dios de paz que resucitó de los muertos a nuestro Señor Jesucristo, el gran pastor de las ovejas, por la sangre del pacto eterno, os haga aptos en toda obra buena para que hagáis su voluntad, haciendo Él en vosotros lo que es agradable delante de Él por Jesucristo, al cual sea la gloria por los siglos de los siglos. Amén. Os ruego, hermanos, que soportéis la palabra de exhortación, pues os he escrito brevemente. Sabed que está en libertad nuestro hermano Timoteo, con el cual, si viniere pronto, iré a veros. Saludad a todos vuestros pastores y a todos los santos. Los de Italia os saludan. La gracia sea con todos vosotros. Amén.
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1: Saludos cordiales, queridos amigos, hermanos en Cristo. Les doy la bienvenida a este tiempo de La Biblia Responde. Oramos y esperamos que este tiempo sea de mucha bendición para cada uno de nosotros, tratando un tema muy importante.
2: En esta semana vamos a memorizar dos versículos de la palabra de Dios en la epístola de Judas
1: sobre el tema
2: en
1: que
2: el
1: vamos
2: Nuevo Testamento.
1: A plantear en esta
2: dice en los versículos 24 y 25 de la siguiente manera:
1: debo perdonar.
2: Y aquel que es poderoso
1: pregunta,
2: para guardaros sin caída y presentaros sin mancha delante de su gloria con gran alegría, al único y sabio Dios, nuestro Salvador, sea gloria y majestad, imperio y potencia, ahora y
1: en una circunstancia complicada.
2: Amén.
1: En este
2: esta
1: momento
2: es la
1: estará haciendo esta pregunta.
2: Que vamos
1: bueno, lo trataremos
2: a
1: hoy en la Biblia Responde. En razón para dar el número de
2: gloria
1: WhatsApp,
2: y
1: pero le acompañamos
2: a nuestro Dios y
1: perdón,
2: Salvador.
1: Le invitamos a acompañarnos en este tiempo. Quiero recomendarle que pueda a usted compartirlo en su red social para que otros de sus contactos puedan acompañar. Pastor Stanley.
3: Bien, pastor, es un placer acompañar a usted y a cada uno de ustedes que nos acompañan
4: un discípulo
3: aquí
4: del filósofo
3: en este
4: Hegel,
3: momento.
4: Una vez
3: bienvenidos todos
4: sobre el
3: a La Biblia
4: pasaje,
3: Responde.
4: En uno de los escritos
3: esta es una
4: del
3: hora donde buscamos
4: Hegel
3: en la palabra de Dios respuestas, orientación, guía de nuestro Señor
4: que
3: sobre
4: decir,
3: un tema. Y
4: Dios.
3: Hoy es...
4: y yo mismo.
1: Sí.
4: Ahora
1: ¿hasta cuánto
4: solo
1: debo perdonar?
4: Es... no es probable que Dios se olvidara de lo que quería
1: pregunta,
4: decir
1: ¿no?
4: el escrito de Hegel. Pero hay algo que la Biblia dice que Dios
1: de
4: en
1: que
4: efecto olvida
1: este
4: nuestros pecados.
1: Y como
4: cuando
1: dije antes,
4: en Cristo recibimos la dádiva de perdón de nuestros pecados,
1: WhatsApp,
4: Dios actúa hacia nosotros
1: en Facebook
4: como si no...
1: o en YouTube. Déjenos ahí sus comentarios, sus preguntas o como mencionamos antes, el número WhatsApp 923-778-207 923-778-207 por medio del WhatsApp también puede hacernos llegar sus preguntas. Si usted está en otro país, debe añadir al número el signo de más y número 51, signo de más número 51 923-778-207. ¿Qué dice la palabra de Dios, pastor, acerca del perdón?
3: ¿Hasta cuándo?
1: ¿Hasta cuándo?
3: Yeah.
1: ¿Hasta cuándo y hasta cuándo?
3: Yeah.
1: Los dos.
3: ¿Hasta cuánto debo perdonar a uno? Eso es una pregunta que tenemos y es una pregunta que Pedro hizo en la Escritura, en Mateo capítulo 18. Entonces se le acercó Pedro y le dijo: Señor, ¿cuántas veces perdonaré a mi hermano que peque contra mí? ¿Hasta siete? Jesús le dijo: no te digo hasta siete veces, sino aún hasta 70 veces siete. Por lo cual, el reino de los cielos es semejante a un rey que quiso hacer cuentas con sus siervos, y Jesús relata una parábola sobre la necesidad de perdonar y la importancia de perdonar, pero... aquí Pedro levanta la pregunta: ¿hasta cuántas veces debo perdonar? Y él pensó en aquel entonces, se enseñó que hasta tres y después ya no. Y él se sentía muy maduro espiritual, muy, muy bueno, es decir, por ofrecer hasta siete. ¿Ah? Ya eso sería excelente. Ya me pasé. Y Jesús no, dijo... 70 veces 7. ¡Wow! ¿Qué estaba diciendo el Señor Jesús? Infinitamente, no 490, sino sigues perdonando y perdonando y perdonando y no llevas la cuenta. Tu paciencia y tu amor por el otro en desear su perdón y ayudarle no debe menguar. Mm. Esa es la lección. Bien. Mateo 18.
1: Ya, es increíble cómo el Señor fue muy claro, ¿no? Y en las epístolas tenemos mandatos también muy claros para la iglesia de perdonar, ¿no? Siendo que la iglesia es una comunidad de aquellos que hemos creído en Cristo. Y no es, pastor, una sugerencia.
3: No, no, no es.
1: No es una opinión, no es algo que uno podría dialogar, ¿no es cierto? Como, oye, ¿qué te parece si le perdonamos? No, lo que vemos en las epístolas es una orden. Debemos perdonar a nuestro prójimo. En el texto que usted ha mencionado, en esa parábola que el Señor dio, y dijo, y si no perdonas, tu padre tampoco te perdonará a ti. Es decir, la urgencia, la seriedad del asunto de perdonar a mi prójimo no es un asunto debatible, ¿no? No es algo que uno podría evadir, ¿no? Y tener su propia opinión en cuanto a ello. Estamos ordenados a perdonar a nuestro prójimo.
3: Requisito, es mandato, requisito, no opción.
1: Y ahí vienen muchas preguntas, ¿no? Y si en esto, en aquello, pero él hizo esto muchas veces, ella lo ha repetido, eso queremos tratar en esta ocasión para que la palabra de Dios tenga respuestas específicas en cada

0: circunstancia de cómo debemos aplicar el perdón. Pero antes de ir hacia ese punto, pastor, sería bueno repasar qué es el perdón.
1: Bueno, el perdón es declarar, es una decisión. Es una decisión que uno toma voluntariamente en la cual la persona declara a la otra persona ofensora exonerado de toda culpa. Hace tres promesas y en ese declarar, aquí están las tres promesas. Uno es de que no va a sacar en cara jamás su ofensa. No le va a sacar en cara. Ya ves, eso es lo que me has hecho. No va a acordarse a sí mismo, no va a estar recordando y tampoco va a mencionar a otros. Eso es perdonar.
0: Uh-huh. Obviamente hay una falta, un pecado cometido, ¿no es cierto?
1: Sí.
0: Que no es un tema casual, no es una falta cometida sin querer, sino obviamente estamos hablando de una acción premeditada, un deseo de hacer mal a alguien, ¿cierto? En alguna manera, y de eso es que se perdona.
1: Uh-huh. Sí, y hay ofensas que no son intencionales, uh-huh, pero también son ofensas. Una persona que es ebrio, manejando su carro, choca a otro, hace gran daño al otro vehículo del otro y también a las personas en ese vehículo, heridas y puede haber cosas muy graves. Uh-huh. Y es un pecado. No fue intencional, pero fue un pecado.
0: Claro, y claro, no fue intencional en ese aspecto, hablando de una persona ebria, pero es una falta cometida por la persona por haber incurrido en otra falta, que es embriagarse y agarrar el volante de un vehículo y obviamente cometer un delito,
1: sí,
0: ¿no es cierto? Un delito,
1: sí,
0: por no cuidar su vida, ¿no? Cuando el Señor Jesús dijo, y por aquí viene la pregunta, él en la cruz, una de las frases que dijo fue: Padre, perdónalos porque no saben lo que hacen. Entonces muchos piensan o podrían pensar que uno puede perdonar a otro de esa manera. Es decir, fulano tal pecó contra mí. Ah, ya lo perdoné. Ya lo perdoné, ¿no? En mi corazón. Así como el Señor Jesús dijo, perdónalo, yo ya lo perdoné, así que ya no tengo problema de mi parte. Esa manera de tratar un pecado y perdonar a otro, ¿ajusta la palabra de Dios?
1: No. El incidente que menciona en la cruz, hay tres: uno, Moisés, perdón, pidiendo perdón por el pueblo de Israel, ese es un pasar por alto en el momento. Y en la misma manera, Jesús en la cruz y luego Esteban copió, imitó y siguió el ejemplo de Jesús en la cruz. Cuando Esteban dijo, orando, Padre, perdónalos también por lo que están haciendo en apedrearle. Ahora Jesús orando en la cruz, eso es diferente. Cuando él dijo, Padre, perdónalos porque no saben lo que hacen, está aguantando la ira de Dios sobre los mismos que están crucificando y deseando su muerte, deteniendo la gran ira de Dios en ese momento. Porque el perdonar es condicional. La persona tiene que arrepentirse de su pecado antes de ejecutar el exonerarle de su pecado. Debemos perdonar como Dios perdona. Eso es lo que la Biblia nos enseña. Es en Efesios capítulo 4, versículo 32. También se repite en Colosenses 3. Pero Efesios 4, 32, antes ser benignos unos con otros, misericordiosos, perdonándoos unos a otros, como Dios también os perdonó a vosotros en Cristo. Entonces el perdón, cuando nosotros perdonamos, debemos perdonar como Dios perdona.
0: ¿Por qué la frase del Señor Jesús cuando dice Padre, perdónalos porque no saben lo que hacen. ¿Por qué no debemos tomarlo como el modelo de perdonar a otros? Ya usted dijo, claro, está deteniendo la ira de Dios, suplicando, pero ¿por qué deberíamos entender así? ¿Cuál es la pauta bíblica que nos enseña que eso no es exactamente cómo debemos practicarlo en nuestra vida?
1: No estoy entendiendo exactamente la pregunta, pastor, pero hago unas explicaciones, tal vez satisface la pregunta. Pero es en el momento que Jesús está ejecutando el perdón de nuestro pecado, cuando Él está ofreciendo su vida perfecta por nuestra, para que la humanidad no sea borrada de la faz de la tierra, deteniendo la ira de Dios. Pero por el otro lado, como Dios perdonó a nosotros, es Dios nos perdona a nosotros por lo que Jesús hizo. Entonces es condicional el perdón de Dios. Él ofrece perdón a todos, pero no perdona a todos. Él perdona a los que se arrepienten, piden perdón y ponen su fe en el Señor Jesucristo. En la misma manera como Dios os perdonó, debemos ofrecer o querer el perdonar a otros. No debe haber resentimiento en nuestro corazón. Debemos buscar el perdón de Dios, de otros, y cuando la persona se arrepiente, ejecutamos el perdón que queremos.
0: Debe haber una disposición en nosotros.
1: Correcto. Debe haber, es condicional, la condición es reconocer ese pecado y abandonarlo y pedir perdón.
0: Bueno, en esta ocasión
1: arrepentimiento.
0: Estamos hablando de hasta cuánto debo perdonar. No estamos hablando de que nosotros pedimos perdón, ¿no? Entonces, el enfoque de nuestra conversación es en ese sentido, ¿no? Y justamente ahí quiero volver a hacer el énfasis porque en la práctica común se evita ir al punto de ir a mi prójimo y decirle, me has ofendido. Es decir, en la mayoría de los casos, nadie quiere hacer eso, ¿no? Hay una ofensa, mejor me la guardo, no digo nada, ya el tiempo sanará las heridas, ¿no? A veces nos conformamos con este dicho.
1: Él sabe lo que me ha hecho.
0: Sí, ¿no? Y a él se dará cuenta, él es responsable y no queremos ir, ¿no es cierto? Entonces, y por eso es que en las iglesias se acumulan muchos problemas no tratados, muchas ofensas y ya, porque no queremos hacer esa labor de ir, como Mateo 18 nos enseña, y tratamos simplemente de que ya voy a olvidar el tema. ¿Es un pecado no ir a mi prójimo cuando sé que ha pecado contra mí?
1: Sí, porque la enseñanza en la Biblia es, si yo peco, ofendo, voy. Y en Mateo 18, si otro peca contra mí, voy. De cualquier manera, ofendo o ofendido, voy. Y lo ideal es el que es ofendido y el que ofende se encuentran en la mitad de camino buscando el uno al otro. Ese es lo ideal. Pero en la práctica muchas veces el que ofende no va y el que está ofendido no va tampoco. Y ahí queda. Ambos desobedeciendo la Biblia.
0: Ambos pecan.
1: Sí, ambos pecan el uno contra el otro y contra Dios.
0: Entonces quiere decir que, por ejemplo, vamos a poner la ilustración de persona A. Sabe que persona B le ha ofendido, pero persona A nunca va a la persona B para decirle, me has ofendido, ¿no? Entonces
1: la persona ofendida no va.
0: No va, okay. ¿No? A decirle, me has ofendido, a tratar el tema. Entonces va a llegar un momento cuando esto va a salir a la luz. Y persona B va a llamar la atención a persona A para decirle, ¿y por qué tú no me dijiste en su momento que yo te había ofendido? Es decir, el que fue ofendido va a ser confrontado por no haber ido a su hermano a tratar el tema.
1: Correcto.
0: Y va a cometer una ofensa.
1: Y va a continuar. Y se pierde la oportunidad precisa, hermosa, en restaurar al ofensor cuando no voy.
0: Bien. Bueno, estaba haciendo énfasis a esto porque en verdad hay mucha práctica de ser ofendido y no voy al hermano o hermana para tratar el tema.
1: Pastor, hago una pregunta. ¿Y cuál es la razón? ¿Por qué no vamos? ¿Qué es lo que nos impide? Si estoy muy dolido, muy afectado por lo que el otro hizo, entonces, ¿por qué no voy?
0: Creo que hay mucho orgullo de nuestra parte, ¿no? Mucha soberbia de no querer humillarme e ir a la persona y decirle, me has ofendido. Por otro lado, también creo que hay egoísmo, porque al no ir a la persona que ha pecado contra mí, no estoy procurando lo mejor para mi amigo, mi amiga, mi hermano en Cristo. Porque si yo quiero lo mejor para la persona que ha ofendido, entonces voy a ir y ayudarle para que pueda corregirse y pueda crecer. Entonces veo orgullo y veo también egoísmo.
1: Uno es, en cuanto al orgullo, cuando no vamos, entonces el pensar es, ir a él y decir que estoy ofendido es como, ¿qué? ¿Eres tan sensible? ¿Eso te afectó? Yo no quiero ser visto en esa manera. Y el otro es egoísmo, porque el egoísmo es cuando yo pienso en mí, no pienso en otro. Y muchas razones por las cuales, una razón grande, pastor, creo, es no voy porque es súper incómodo. Entrar en un conflicto y tratar de resolverlo hablando directamente con el ofensor, ya yo sé cómo es. Ya su carácter es fuerte y eso no. Muy, muy incómodo. ¿Y en quién estoy pensando? En mí. En mi comodidad. Y de evitar tensión, estrés, no estoy pensando en él y la necesidad en su vida que tiene.
0: Otra práctica, pastor, que se practica dentro de la iglesia es perdonarle en el corazón, ¿no? Eso es muy común. Me ofende y ya lo perdoné. Y a veces he notado, he visto ocasiones cuando alguien ha sido ofendido y le dice, oye, hace años tú me ofendiste, pero yo te perdoné hace tiempo ya en mi corazón, ¿no? ¿Es bíblico? ¿Está correcto? Cuando alguien me ofende y digo, ya lo perdoné en mi corazón, así que todo está bien.
1: Bueno, tenemos que volver al patrón que tenemos en nuestro Padre. Y eso es, ¿cómo perdona Dios? Bueno, tantos han ofendido a Él y Dios es tan más amoroso, paciente, tolerante, misericordioso que nosotros, él podría decir, ya, bueno, no se preocupen, yo les perdono en mi corazón. Dios no dice eso. Él sigue buscando al ofensor, el pecador. Ha provisto el perdón por medio de enviar a su hijo. Entonces, Dios no perdona al pecador hasta que reconozca su pecado delante de él.
0: Muy bien, vamos a pronto recibir las preguntas y los comentarios. Le invitamos a escribirnos al número WhatsApp que tenemos disponible, 923-778-207, 923-778-207. Haga llegar sus preguntas pronto a sus inquietudes o sus comentarios, porque pronto vamos a hablar acerca de hasta cuánto debo perdonar a mi prójimo. Y si gusta, puede plantearnos un caso que está pasando para que podamos comentarlo aquí en La Biblia Responde. Bueno, la práctica de perdonarlo en el corazón es bastante común también, ¿no? He escuchado muchas enseñanzas de que si no puedo conversar con la persona, si no puedo tratar con la persona, suficiente es con perdonarle en el corazón. Y esta enseñanza lo he escuchado de muchos líderes, de muchos pastores, y creo que es algo que debemos corregir porque no vemos en la Biblia una práctica así. Lo que vemos en la Biblia sí es una intención de perdonar al prójimo, ¿no es cierto? Uh-huh. Eso sí vemos mucho, pero de hacerlo no veo ningún ejemplo. El de Esteban se toma como un ejemplo de perdonar en el corazón a los ofensores, pero otra vez creo que Esteban no es una buena base bíblica para esa práctica.
1: Y Esteban no está perdonando. Él está deseando que sean perdonados y él reconoce que ellos necesitan ser perdonados por Dios. Está orando por el perdón de ellos. Uh-huh. No está diciendo, Padre, yo los perdono por lo que me hacen. Sino él está orando por el perdón de ellos en su oración.
0: Bien, pastor, otra inquietud en cuanto al perdón. El perdón y los sentimientos. Quizá debe ser esto otro programa, ¿no?
1: Yeah, yeah.
0: Pero el perdón y los sentimientos. Muchas veces los sentimientos nos juegan una mala pasada en el momento de tratar pecados, en el momento de confrontar las lágrimas, sentirnos muy mal y todo ello. ¿Cómo debemos tomar estos asuntos cuando estamos en un momento de confrontación, de ayuda mutua, y entonces comienzan a salir las lágrimas y el llanto y la persona dice, ay, perdón, perdón? ¿Cómo tener cuidado ante estos episodios?
1: Bueno, en cuanto al ofendido que está ofreciendo o otorgando el perdón, está declarando a la otra persona exonerado de toda culpa. Entonces, no, perdonar no tiene, no es sentirse libre y que ya he perdonado, es ejecutar una decisión por de parte del ofendido, el ofensor, y cuando evaluamos al ofensor y lo que hace, no es cuánto llora o todo eso, es reconoce el pecado, está específicamente enunciando la falta que ha hecho y está abandonando ese pecado. El abandonar el pecado, eso ve después. Y eso va a haber un gran problema aquí. Y si repite y repite, y Jesús enseña, perdónale. Pero si repite el mismo, entonces ahí es el problema de arrepentimiento. Pero por el lado del ofendido, se ejecuta el perdón, pero se sigue procurando el vencer el pecado y abandonar el pecado, el arrepentimiento genuino. El arrepentimiento genuino no se puede ver por el rostro, lágrimas, se ve en los hechos.
0: Y justamente ese es uno de los de las objeciones, ¿no? Para dar perdón.
1: Yeah.
0: Porque la persona pide perdón y dice, ¿y cómo sé que se ha arrepentido genuinamente?
1: Ya. Yeah.
0: ¿Cómo sé eso, no? Entonces, muchas veces es, bueno, me has pedido perdón, voy a esperar un tiempo para ver si realmente te has arrepentido.
1: Ya, no, eso no es bíblico. Y cuando la persona reconoce su pecado, por ejemplo, vamos a tomar el pecado de robo. Dice, perdóname por robar. Yo te quité tu cartera, tu celular, lo que fue. Entonces, le perdonamos. Y tomamos por un hecho que es sincero. Y luego tiene que devolver. Pero si no tiene, no lo tengo. Ya vendí el celular, no lo tengo. Ya entonces, ¿cuál es la acción siguiente? Trabajar para comprar y devolver. O de dar el dinero para que la otra persona compre. Y eso es lo que es después. Pero de parte del que perdona, es instantáneo. Una vez que se arrepiente y pide perdón, le perdono, confiando que está siendo sincero en su corazón, porque yo no puedo ver su corazón. Y no es correcto decir, ah, ya, bueno, voy a ver si realmente estás arrepentido. No, eso es expresar duda, es contra la forma de perdonar bíblicamente.
0: O a veces dice, no lloró, entonces no está arrepentido.
1: No,
0: la manera. A veces sucede así, yeah, ¿no? Yeah. No le he visto muy triste, quizás no está arrepentido.
1: Sí. Y volvemos al patrón de Dios. ¿Cómo perdona Dios? A ver, pecador, tienes que llorar. No. No, Dios no perdona en base de llanto o lágrimas. Y Dios no perdona. A ver, no estoy seguro que estás arrepentido, voy a esperar para ver. No. ¿Y cuántas veces perdona a Dios a nosotros cuando pecamos contra Él? Siendo creyentes, sigue perdonándonos. Y Él practica el perdonar más de 490 veces, 70 veces, 70 veces 7 veces.
0: Bien, vamos a responder las preguntas, se han venido varias, así que vamos a tomar el tiempo para hacer un comentario sobre cada una de las preguntas. Y si usted aún no ha escrito su consulta, puede hacerlo ahora o también puede contarnos alguna experiencia. Tenemos la siguiente pregunta. En la iglesia en la que yo asisto, ha habido muchos chismes hacia mi persona y varias veces, y la persona sigue haciéndolo. ¿Qué debo hacer? ¿Debo salir de la iglesia?
1: No salir de la iglesia por el chisme de un miembro en la iglesia, sino, ¿pero ha confrontado?
0: No.
1: No ha confrontado.
0: Todavía no.
1: Ok. Entonces, primer paso es ir a solas y hablar con la persona. Pero no presume que lo que usted ha escuchado de otro sin haber hablado con esa persona que de lo que dice, porque puede ser que usted va con toda confianza que ha dicho esto. Entonces tiene que hablar primero y asesorarse bien que él o ella ha dicho a la tercera persona el chisme. Y luego confrontarle. Si no resulta, llevar a otro con usted. ¿Dónde está eso? Eso está en Mateo 18, versículos 15 al 18. Eso explica, voy solo, no para... para ganar es el motivo, para ganar a mi hermano. Gálatas 6, versículos 1 y 2 también habla de este tema de el espíritu de ir es en humildad.
0: Pero voy a hacer objeciones a su comentario, pastor.
1: Yeah. Uh-huh.
0: Pero ese hermano, esa hermana es problemático. Siempre hace lo mismo, nunca reconoce. Siempre está ofendiendo y ya sabe que no debe hacerlo y sigue hablando. Entonces, no, ya no me da ganas de ir a verle.
1: Bien. Ahora, ¿qué podemos decir? No es así. No, hay personas así. Hay personas que son problemáticos, pero debemos ir Lo que la Biblia nos enseña no es ir y hablar con ese hermano que pecó contra ti. Si no es problemático. Pero si es problemático, déjale. No dice eso. Entonces, debemos tratar ese problema dentro de la iglesia. Justo ese, en el contexto aquí, es un hermano en su misma congregación. No dejas

0: su corazón de que se ha podido resolver bíblicamente y que no está reconociendo, está justificando, está explicando, está dando excusas, tal vez la otra persona no me ha entendido bien, etcétera, etcétera. Entonces, puede llamar a una persona para acompañarle junto con el que escuchó el chisme. Porque ahí es la evidencia vino por medio de la persona que me contó de lo que le dijo a esa persona.
1: Correcto. Y en muchas ocasiones interpretamos no adecuadamente las órdenes que se nos dan en las epístolas, ¿no? Cuando dice perdonándoos unos a otros. Uh-huh. Y cuando dice este texto, está implícito el hecho de que tenemos que ir al prójimo y ayudarle a salir de ese pecado, ¿no es uh-huh. cierto? Es decir, está implícito que debemos perdonar al otro y tenemos que ir. Bueno, recomendamos que no salgas de la iglesia, no es bueno. O sea, obediente a la palabra de Dios y ayuda a tu hermano o hermana para que vuelva a los caminos de Dios y deje la práctica del chisme y que pueda amar a su prójimo. Tenemos una pregunta aquí, pastor. Dos textos en la palabra de Dios, dice esta persona, este oyente: la Biblia no se contradice, pero ¿cómo se podría explicar los versículos siguientes? Lucas 17:4, yo voy a leer Lucas 17:4 y Marcos 11:25. No tengo el texto acá, tal vez este pastor puede buscar Marcos 11:25, yo Lucas 17:4. Eso es lo que dice Lucas.
0: Marcos 11.
1: A ver, Marcos 11:25. ¿Ya?
0: Ya.
1: Dice Lucas 17:4. Y si siete veces al día pecare contra ti, y siete veces al día volviere a ti diciendo, me arrepiento, perdónale. Que es texto paralelo de Mateo 18.
0: Marcos 11, 25. Y cuando estéis orando, perdonad. Si tenéis algo contra alguno, para que también vuestro Padre que está en los cielos os perdone a vosotros vuestras ofensas. ¿Okay? Estos textos no se contradicen, sino como muchas veces textos que aparentemente se contradicen. No es aparentemente, pero no se contradicen, sino se complementan. ¿Okay? Entonces, ¿qué dice aquí?
1: Si aún siete veces al día pecare contra ti y siete veces al día volviere a ti diciendo me arrepiento, perdónale.
0: Ok, hemos ido y se ha arrepentido, entonces debemos perdonarle. Pero si no perdonamos, y aquí en versículo 25, y estoy orando, debemos perdonar. Okay. Está enseñando que cuando estoy orando, no debo guardar algo contra otro que ha pecado contra mí, no queriendo perdonar al otro. Tengo que estar bien con mi prójimo que me ha pedido perdón. Y cuando estéis orando, perdonad si tenéis algo contra otro. Si tengo algo guardado en mi corazón. Me explico esto. Chisme, usamos ese ejemplo de chisme. Uno que ha hablado de cosas que yo he hecho en el pasado y ya pedí perdón a Dios y a todas esas personas que he hecho este mal. Pero alguien que sabe lo va contando a otros y me ha humillado. Me ha avergonzado, afectado mi imagen, mi honor, decimos. Mi reputación está dañada por lo que comentó a otros.

0: voy, le confronto, me reconoce y me pide perdón. Le perdono. Después estoy orando y en mi corazón surge, se me ha malogrado mi reputación. Personas ya no me ven igual. Perdonad. Cuando estéis orando, perdonad a los que tienen, dice así, y cuando estéis orando, perdonad si tenéis algo contra alguno. Son complementarios. Entonces, voy, perdono, luego orando, surge en mi corazón, perdono.
1: Sí, porque puede tomarse Marcos 11:25 como, ya ve, sí podemos perdonar, aunque no tengamos que confrontar a la persona.
0: Ya, sí, eso fue, si no tuviéramos otros versículos que hablen, como en Mateo 18, alguien peca contra ti, va. Y en Mateo, creo que es en el Sermón del Monte.
1: Mateo 5.
0: Mateo 5. Que tú debes ir y pedir perdón a otro. Cuando vas y ofreces su ofrenda al Señor y recuerdas que tienes, has hecho algo contra otro, deja tu ofrenda ahí, arregla con tu hermano y vuelves.
1: Bien, entonces, como dijo, se complementan y no tanto debemos creer como dos posibilidades diferentes, ¿no es cierto?
0: Sí. No podemos tomar un solo versículo y decir, ese es todo el tema. Tenemos que juntar todas las escrituras para entender el total del corazón de Dios.
1: Bien. Tenemos otra pregunta de parte de Gladys. ¿Cómo saber que ha reconocido el pecado? Muchos dicen sí, pero vuelven a la misma conducta que daña y lastima a las personas. Creo que es el caso que hemos hablado hace un rato, en cuanto a alguien pide perdón, como Marcos 11:25, oye, mira, he pecado contra ti, y después de unos días o semanas vuelve a cometer el mismo pecado, y bueno, de nuevo va y pide perdón, y daña, y lastima, y después de unas semanas vuelve a cometer el mismo pecado. Entonces, la pregunta de Gladys es, ¿cómo sabemos que ha reconocido el pecado? Está volviéndolo a cometer y nuevamente y nuevamente.
0: Bueno, en el arrepentimiento es cambio. Cambio en la mente. Y eso, el cambio en la mente, se ve en los hechos, acciones, palabras, actitudes. Entonces debe haber un progreso de victoria sobre ese pecado. Ahora, ¿cómo sabemos? La persona comete la falta, el chisme, le confrontamos, se arrepiente, pide perdón. Otra semana, otra vez, le confrontamos, reconoce, pide perdón. Y después de un mes, lo hace de nuevo. La misma acción. Y seguimos. Pero si lo hace, vamos a decir, 3-4 veces, entonces no es malo, no es sacar en cara. Sacar en cara habla del motivo. Podemos tomar los pecados del pasado que ha cometido para poder ayudar a la persona a ver un patrón en su vida. Está repitiendo el mismo pecado y ayudar a esa persona a vencerlo. Y debemos notar, porque la responsabilidad es en el pecador, no en el que está ofendido. Se debe notar en esa persona un progreso, no perfección, pero un progreso. Ya, no habla tan escandalosamente y calla en el pecado con menos frecuencia y reconoce más rápido y luego reconoce voluntariamente sin ser confrontado. Ese es progreso. Pero si no hay progreso, hay repetición vez tras vez tras vez, entonces tenemos que tratar el tema no de perdonar, sino de arrepentimiento. Y usamos el patrón del pasado para poder no sacar en cara, ayudar a la persona a llegar a un arrepentimiento genuino. Larga explicación, pastor.
1: Bien. No, muy bien, pastor. Tenemos una pregunta, o bueno, un comentario y también finalmente una pregunta de parte de Iván, y me parece muy interesante este comentario. Muchas personas incrédulas tienen dificultad para entender la enseñanza cristiana de que alguien que cometió grandes maldades pueda arrepentirse sinceramente al final de su vida y pueda recibir el perdón de Dios y la salvación. Para los inconversos, esto parece algo injusto. ¿Cómo es posible que Dios le perdone cuando han dejado muchas víctimas y han producido mucho dolor, quizá su familia y muchos otros? ¿Cómo se les puede explicar desde la Biblia que el perdón de Dios no minimiza la gravedad del pecado ni el sufrimiento?
0: Bueno, están entendiendo y no están entendiendo. ¿Qué están entendiendo? Cuando dice uno que cometió un grave pecado, asesinó a alguien, y en el último minuto de su vida se arrepintió y Dios le perdona, no me parece justo. En este sentido, tienen los inconversos razón. No es justo. El perdón que Dios nos da no es justo. Están entendiendo la parte humana, que ese pecador no merece la salvación. Lo que no están entendiendo es la parte de Dios. Dios ha provisto el perdón para los injustos ofreciendo el justo, su hijo. El justo murió por el injusto. Entonces, no están entendiendo cómo es el perdón en Cristo. El perdón no es un sentimiento, es la ejecución de declarar a la persona exonerada de su pecado en base de lo que Jesús hizo, el justo, por nosotros.
1: Bien, excelente.
0: Buena pregunta, Iván. Muy buena pregunta.
1: Tenemos otra pregunta aquí. Mi pregunta es esta. Conozco una iglesia que cuando hay un hermano que comete un pecado contra Dios y ha ofendido a la iglesia, pecados como fornicación o robo de ofrendas, si la persona se arrepiente, le perdonan, pero hay castigos que usan mientras la persona está en disciplina. Castigos como no dejar que tome la cena del Señor, bueno, y otros más. ¿Es correcto aplicar esta disciplina si la persona ya se arrepintió? Es una buena pregunta también.
0: La persona debe, cuando se arrepiente, no se aplica castigo, pero hay consecuencias. Entonces tenemos que discernir la diferencia entre consecuencias y también castigo. Por ejemplo, mencionó robar de las ofrendas. Entonces, si es tesorero y ha sido elegido por la iglesia y ha tomado dinero, hay consecuencias. No le castigamos, sino le ayudamos y le restauramos. Las consecuencias son, ya no puede ser tesorero, ya no puede contar más el dinero. ¿Por qué? No tiene integridad, no hay confianza. Y número dos, tiene que pedir perdón a la iglesia, porque la iglesia le eligió y ha fallado. Entonces tiene que confesar a la iglesia su falta. Si es fornicación y otros, los en la congregación no sabe, tiene que pedir perdón a Dios y a los que ha ofendido y los que conocen. pero la mayoría no conocen porque es un pecado en privado. Entonces, la consecuencia es, pide perdón a los que conocen. Estoy dando dos diferentes casos, pero no invitamos a la persona a pasar adelante y confesar el pecado delante de todos que ni conocen el caso, porque no es un oficial en la congregación que tiene que dejar su cargo, excepto si el que cometió fornicación tiene cargo, ahí sí, porque le descalifica de su cargo. Pero si no, no es necesario. La idea no es castigar al arrepentido, restaurar al arrepentido.
1: Y debería tomar de inmediato la cena del Señor, ¿no? Si es que ya pidió perdón y ha sido perdonado,
0: ya.
1: Entonces debe tomar la cena del Señor. No, no hay ninguna razón para que el hermano o hermana esté pues participando de la comunión, porque al recibir el perdón de Dios, ya está en comunión con Dios.
0: Gracias, pastor, por mencionar eso, porque olvidé mencionar la Santa Cena. Una vez que está arrepentido, restaurado su comunión con el Señor, está bien. Entonces puede y debe participar en la comunión del Señor. Y Dios conoce el corazón, si está arrepentido de verdad o no, pero nosotros debemos confiar que está arrepentido. Uh-huh. Y debe, la Santa Cena es un mandato y ya está bien con Dios. No debemos decir, bueno, no puedes participar de la Santa Cena hasta que veamos que tú estás realmente arrepentido. No es correcto. Uh-huh. Debemos confiar que está arrepentido y ya participa. Y retener el privilegio de participar en la Santa Cena es negarle de una gran bendición que debe disfrutar.
1: Y es un pecado.
0: Yeah.
1: Es un pecado.
0: Es un
1: si
0: pecado.
1: Yo no permito a alguien tener comunión con Dios cuando debe tenerlo, estamos siendo de tropiezo, ¿no es cierto? Y no se ajusta al patrón bíblico.
0: Correcto.
1: Bien, David Jackson menciona una frase que normalmente se utiliza cuando hemos tenido problemas difíciles. Te perdono, pero no olvido lo que me has hecho. Eso es algo que normalmente, si no lo digo, lo pienso, ¿no? Uh-huh. Y cuando nosotros perdonamos, estamos haciendo la promesa delante de Dios de que la ofensa está cancelada, ya no me debe más. Y estoy haciendo la promesa de no recordar lo que me ha hecho la persona a quien yo le perdoné. Entonces, ni siquiera es olvido, que es un tema involuntario, sino que activamente nosotros debemos hacer la promesa de no recordar la ofensa cometida contra mí.
0: Olvidar es totalmente diferente que perdonar. Olvidar es el resultado de haber ejecutado el perdón. Pero hay muchas maneras de responder pecaminosamente a la persona que nos pide perdón. Y uno es decirlo o no decirlo solo en el corazón, o también expresarlo en los labios, como el pastor dijo. Ya, yo te perdono, pero no puedo olvidarlo. Ya, ¿cómo es eso va a edificar a la persona? Y tal vez, pastor, hay pecados que son muy... ha causado el pecador la muerte de mi hijo. Un abuso sexual hacia mi persona como mujer. Una violación. Ya. Y entonces no voy a olvidar. No voy a olvidar. Sí voy a olvidar, pero no en esta vida. Pero en la vida venidera, en Cristo, Él va a quitar eso de mi memoria. Pero puedo ejecutar el perdón, no sacar en cara su pecado.
1: Creo que hay una confusión respecto a ese tema, porque nuestra mente, nuestro cerebro, nos trae cosas que no nos gustan, ¿no? Recuerdos que no queremos.
0: Sí.
1: Y eso no quiere decir que no estoy olvidando. Simplemente así es nuestro cerebro, ¿no? Y no tenemos la capacidad espiritual de borrar toda experiencia que hemos recibido en nuestra vida. Y eso no se debe confundir. Simplemente nosotros hacemos la promesa de no recordar el pecado. Lo que venga en el cerebro hay que luchar y botarlo para que practiquemos el perdón. Tenemos dos preguntas más, pastor. Una de parte de Vicky Mamani. ¿Se debe perdonar siempre como Cristo perdonó y nos perdona?
0: Sí. Sí, debemos siempre perdonar cuando la persona está arrepentida. Y es vez tras vez. Pero si es el mismo pecado de la misma persona, el mismo pecador haciendo el mismo pecado y no hay progreso, no hay cambio, no se nota victoria, ¿cómo se nota? Repetición del mismo pecado. La frecuencia es la misma frecuencia todos los días o todas las semanas. Y nunca voluntariamente confiesa. Siempre tiene que ser confrontado. No hay progreso. Eso es diferente.
1: Y posiblemente no hay arrepentimiento. No ha cambiado la manera de pensar.
0: Y ahí tenemos que tratar el tema de arrepentimiento. Otra manera mala de en cuanto a perdonar es, yo te perdono, pero no lo vas a ver otra vez, ¿ya? Mira, tanto daño que me has hecho y lo repite todo su pecado. Es simplemente decir, te perdono. Nada más. No es dar palo, si puedo decirlo en esa manera, dar palo a la persona. Eso no es bíblico.
1: Bien. Bueno, se acerca el Día de la Madre y justamente hay una pregunta de parte de Leoncia. Tengo una consulta particular. ¿Qué opinan sobre la celebración del Día de la Madre? En algunas congregaciones no lo aprueban, diciendo que no es bíblico.
0: No hay problema en reconocer y honrar a las madres. ¿Por qué decimos eso? Porque en Colosenses capítulo 3, Efesios capítulo 6, honra a tu padre y tu madre, que es de Éxodo 20 y Deuteronomio 5, uno de los 10 mandamientos. Es bueno honrar a las madres, pero no debe tomar prominencia en el culto, porque el culto no es la adoración a las madres, es la adoración a Dios. Entonces, no hay ningún problema en celebrar el Día de la Madre y honrar a las madres. Sí es bíblico, pero no es preeminente. Es Dios, adoración a Dios, que es principal.
1: Bien, gracias, pastor.
0: Quiero decir feliz Día de la Madre a todas las madres. Olvidé decirlo en el programa hoy de RRI Avanzando, pero aprovecho feliz Día de la Madre a todas las hermanas.
1: Sí, justamente quería dirigirme a muchas madres que escuchan en la palabra de Dios en RRI, que Dios les bendiga, que Dios les dé mucha sabiduría para desempeñar la labor que Dios les ha dado en casa. Apreciamos mucho a cada una de ustedes y que sigan sirviendo a Dios tal como Él lo ha diseñado para ustedes. Muchas gracias por acompañarnos en este tiempo de La Biblia Responde.
0: Bien, gracias por acompañarnos en el programa de hoy y para el Día de la Madre, feliz Día de la Madre a todas las mamás. En ese día que sea muy especial. Y no olviden de honrar a su madre. Y su madre, si no está en vida y ha partido, da gracias al Señor por su madre. Eso va a agradar a Dios. Y que pasen un lindo día esperando el reencuentro con su madre. Bueno, gracias por acompañarnos aquí en Perdonar. Ese es el tema de hoy. Que el Señor nos ayude a ponerlo en práctica. de un amigo a otro y de un corazón a otro. Que el Señor te guarde.
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Esta es la hora en RRI. Son las 17 horas. 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

En esta semana vamos a memorizar dos versículos de la palabra de Dios en la epístola de Judas en el Nuevo Testamento. Dice en los versículos 24 y 25 de la siguiente manera: Y aquel que es poderoso para guardaros sin caída y presentaros sin mancha delante de su gloria con gran alegría, al único y sabio Dios, nuestro Salvador, sea gloria y majestad, imperio y potencia, ahora y por todos los siglos. Amén. Esta es la porción de la palabra de Dios que vamos a memorizar y vamos a meditar en razones para darle gloria y honra a nuestro Dios y Salvador.

De regreso a Génesis. ¿De dónde provienen los colores de las flores? El doctor Juan Morris, presidente del Instituto para la Investigación de la Creación, explica: obviamente, el color está controlado genéticamente y el ADN puede ser leído por las plantas para producir un color u otro. Ha sido descubierto que muchas flores blancas son así porque han perdido la producción genética del pigmento necesario. Hay una buena lección que aprender de esto. La mutación en cualquier cosa, sea en plantas o animales, probablemente producirá una pérdida de función. Sin embargo, tendrían que haber muchísimas mutaciones benéficas para que la evolución ocurriera. Cosas que añadan información que no existía antes. ¿Cómo puede estar más claro? La evolución por medio de la mutación y la selección natural no ocurre. Lo que sí ocurrió es lo opuesto de la evolución, y esta es la verdad que encontramos allá en Génesis. 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Yo soy Luis Enrique Sánchez para el Instituto para la Investigación de la Creación.

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1: En un mundo en que las redes sociales han llenado todas nuestras maneras de comunicarnos, debemos reconocer que es una manera muy efectiva de comunicación. 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
1: 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Hola, soy Milton de los Santos. Muchos de nuestros oyentes están familiarizados con el nombre del Dr. Dan Batten. Este asentado científico es creacionista y autor de numerosos libros y artículos, así como de artículos sobre temas de ciencia que Momentos de la Creación ha distribuido a lo largo de los años. Recientemente hemos difundido una entrevista donde el Dr. Batten fue solicitado para responder a la declaración formulada por los evolucionistas acerca de que la ciencia sería imposible sin la evolución. Escuche atentamente lo que dijo. Yo no sé nada de valor práctico en la ciencia que haya salido del pensamiento evolutivo. De hecho, dijo, el soñar despierto evolutivo ha dado lugar a muchos callejones sin salida. Él mencionó, por ejemplo, el inadecuado tratamiento del dolor de espalda, tratando de hacer que nuestra espalda sea más parecida a la de nuestros supuestos antepasados simios, que, añadió, realmente causa peores problemas de espalda. Y el Dr. Batten continúa. Luego están los falsos conceptos de que algunos órganos son inútiles, pues las sobras de la evolución o que el ADN que no podemos entender es basura. Tales ideas, dijo, impiden el progreso científico e influyen para que los científicos no se den el trabajo de investigar su función. Así que, jóvenes, si les gusta la ciencia, hagan lo que el Dr. Batten ha hecho y conviértanse en científicos de creación y logren grandes cosas. 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
1: En la Biblia, Elizabeth llamó a Jesús mi Señor. Simeón lo llamó su salvación. Ana lo llamó la redención. Mateo, hijo de David. Marcos, hijo de Dios. Andrés dijo de él, hemos hallado al Mesías. Felipe dijo, hemos hallado a aquel de quien escribió Moisés en la ley, así como los profetas, a Jesús, el hijo de José de Nazaret. Natanael dijo, Rabí, tú eres el hijo de Dios, tú eres el rey de Israel. Personas que dieron su testimonio de lo que creían acerca de Jesús. Pero la pregunta es, ¿y qué es lo que usted cree de Jesús? Esa es la pregunta. La pregunta que cada persona debe contestar.

0: Esta es la hora en RRI.
1: Son las 17 horas, 29 minutos.
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3: Usted puede estar cuidando de un niño o una niña en este momento que cuando crezca cambiará el futuro, pero usted no lo sabe. Sin embargo, créalo. Qué gran privilegio es tomar parte en la formación de esa vida. Este es un gran llamado. Es por eso que la sociedad está en contra de todo eso. Es por eso que el enemigo desprecia a las madres en particular.

0: Pocos papeles en la vida demandan más y pocas labores tienen tantas recompensas. 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
1: Desde los tiempos de la Segunda Guerra Mundial, ha habido en los Estados Unidos grupos extraños que también han influenciado nuestros países en Latinoamérica. Conocemos bien el movimiento de los hippies en los años 60 y 70, quienes eran jóvenes radicales mejor conocidos por las cosas a las cuales se oponían que por las cosas que apoyaban. Pero antes de los hippies había otro grupo en los años 50 llamado los beatniks. Más adelante de los hippies, en los años 80, surgió otro grupo muy interesante. Ese grupo es conocido como los

yuppies, y todavía están con nosotros, por cierto. Estos son jóvenes profesionales, progresistas y muy ambiciosos. Ellos no solo creen en la educación, sino que creen en obtener una educación lo más rápido posible, para poder terminar sus carreras lo más rápido posible y así ganar la mayor cantidad de dinero posible. Su distintivo

sesiones son muy importantes para los yuppies. Y si tienen hijos, solo tienen uno o dos. Y este niño o esta niña, por supuesto, le dan todo lo que desea hasta el punto de mimarlos demasiado. Sin querer ser muy filosófico en este mensaje, permítame decir que nuestra sociedad está cometiendo un grave error en adoptar ese estilo de vida, en cuanto a la familia en general y en cuanto a la crianza de los hijos en particular. Es muy posible que algunos de ustedes que me están escuchando en este momento ya estén adoptando esa filosofía. Recuerdo muy bien que el tener una familia grande era algo tan popular en el pasado. Ahora se ve como algo extraño. Pregúntele a alguien que tiene varios hijos, ¿qué le dirán? Se sentirán como inusuales, como que el mundo los ve y no valora la importancia de la familia en este tiempo. Permítame decirle que la familia tiene una alta prioridad para Dios. Y debido a que la iglesia de Jesucristo es el lugar en el cual se debe proclamar las prioridades de Dios, creemos que es muy importante, por lo menos una vez al año, que nos tomemos un tiempo para hablar del valor de la familia. El valor de la familia es algo que se está erosionando ante nuestros ojos. Y si usted no está consciente de ello, es porque no se encuentra leyendo ni está observando lo que el mundo está leyendo y mirando. Debo decir algo para clarificar mis intenciones. Este mensaje y esta serie de mensajes no están diseñados para disminuir o desvalorar el significado de la soltería. Yo mismo soy soltero aún. Pero podemos aprender de estas verdades. Dios puede llamar a algunos a una vida de soltería. Puede que usted haya estado casado, pero ahora se encuentra soltero o soltera. Usted se puede beneficiar de las cosas que vamos a compartir en cuanto a ser padres o ser madres, en cuanto a la familia, en cuanto a tener hijos, en cuanto a los adolescentes. Le invito a que abramos la Biblia y busquemos en el Evangelio según San Lucas, en el capítulo número 1. Y vamos a ver ahí unos consejos para saber cómo poder ser una madre increíble. Estoy tomando el riesgo de hablar de Lucas capítulo 1 porque, como verán, mis pensamientos tendrán que ver con la madre más famosa de todos los tiempos, una mujer llamada María, la madre de nuestro Salvador. Creo que es un riesgo porque ella es una de las personas intocables de las Escrituras. Algunas iglesias han elevado a María más allá de lo que es apropiado. Aún casi la han hecho libre de pecado. Aún nos hablan de la virginidad perpetua de María. Pero ninguna de estas cosas es bíblica. Ella no era libre de pecado y tampoco fue virgen permanentemente. Ella era una mujer como cualquier otra, joven, no más de 16 o 17 años de edad, cuando el Señor la visitó y le habló en cuanto al papel que ella desempeñaría. El plan de Dios no era que ella fuese virgen perpetuamente. Hubo otros hijos nacidos de la familia de María y de José, los cuales ellos concibieron juntos como pareja, y usted lo encuentra ahí en las Escrituras. Así que con el entendimiento de que algunos han elevado a María más allá de lo apropiado, nosotros los cristianos evangélicos casi no hablamos de ella. Somos casi ignorantes acerca de ella, pero lo hacemos por el temor a hacerla una mediadora. La hemos ignorado casi por completo. Y digo esto para vergüenza de muchos. Ella, de verdad, es una gran mujer, una mujer de Dios. María fue escogida por Dios para ser el vehículo del nacimiento de su Hijo. Ella, de verdad, merece nuestra atención y ciertamente merece todo nuestro respeto. Mi deseo hoy es extraer de la vida de María 5 o 6 características que la califican a ella como una madre increíble. Vaya junto conmigo a el Evangelio según San Lucas, capítulo número 1, versículos 26 al 30. El pasaje comienza de esta manera. Al sexto mes, o sea, el sexto mes del embarazo de Elizabeth, la prima de María, el ángel Gabriel fue enviado por Dios a una ciudad de Galilea llamada Nazaret, a una virgen. Muy bien, detengámonos ahí un instante. La palabra virgen en griego es partenos. Y esta palabra griega significa una
que no

0: Nunca ha conocido a un hombre íntimamente. No hay duda alguna, María era virgen en ese momento. Ella continuó siendo virgen hasta después de dar a luz al bebé que llevaba en su vientre. Y aquí el Señor la visita mediante un ángel. El Señor viene a esta joven virgen, a una joven en edad y sin experiencia alguna con el sexo opuesto. Leamos lo que dice el texto. Ella estaba desposada con un varón que se llamaba José, de la casa de David, y el nombre de la virgen era María. Y entrando el ángel en donde ella estaba, dijo: Salve, muy favorecida, el Señor es contigo, bendita tú entre las mujeres. Mas ella, cuando le vio, se turbó por sus palabras y pensaba qué salutación sería esa. Entonces el ángel le dijo: María, no temas, porque has hallado gracia delante de Dios, y ahora concebirás en tu vientre y darás luz a un hijo, y llamarás su nombre Jesús. ¿Usted se puede imaginar la sorpresa? Eso nunca había ocurrido antes, y nunca, por supuesto, ocurrirá después. Sin previo aviso, sin ser anunciado, completamente inesperado, María recibe una visita y esta gran información. Y ella tiene que dar una respuesta. Naturalmente, la pregunta que tuvo al principio fue, ¿cómo será esto? Vea usted el versículo 34. Entonces María dijo al ángel, ¿cómo será esto? Pues no conozco varón. De esta respuesta de ella, quisiera tomar el primer pensamiento que me gustaría dejar con usted el día de hoy. Una madre increíble entiende el significado sagrado de cada concepción y embarazo. Si usted desea ser una madre increíble, comience allí. Entienda el significado sagrado de cada concepción y cada embarazo. Yo sé. Su primer embarazo fue así. Con el primero, no hay duda. Sí, que fue sagrado. Fue muy especial para usted, ¿verdad? El segundo, tal vez lo fue también. Pero ya ha pasado cierto tiempo, tal vez 10 años o más, y usted se encuentra a sí misma sorpresivamente embarazada de nuevo. Y la pregunta que usted hace es la misma que hizo María. ¿Pero cómo puede ser esto? De hecho, tal vez usted se pregunte, ¿cómo puede ser esto? Ya tengo 5 hijos. ¿Cómo puede ser esto? Ya tengo 40 años. ¿Cómo puede ser esto? Estamos usando anticonceptivos. ¿Cómo puede ser esto? Ya tenemos un hijo en la universidad. ¿Qué va a decir la gente de esto? ¿Qué va a decir el hijo sobre esto? Vamos a tener uno de 22 y otro de 2. El significado sagrado de cada concepción y de cada embarazo es importante. ¡Qué gran pensamiento! ¿Sabe lo que usted necesita leer? Usted necesita leer el versículo 37. ¿No le parece que este es un gran versículo? Escuche cómo se oye. Porque nada hay imposible para Dios. No solo es posible la concepción, sino que la crianza de ese niño o niña también es posible con la ayuda de Dios. Él le dará de su gracia. De hecho, he notado algo interesante en las familias a las cuales les nace un hijo, estando ya un poco avanzados de edad. Ese hijo o esa hija llegan a ser muy, muy especial, no solamente para los padres, sino para toda la familia en general. Y como yo soy el bebé de mi familia, permítame hablar a nombre de los hijos que son menores. Y esto lo digo con todo el conocimiento de causa. A veces hay un mensaje especial, no solamente para la madre y para el padre, sino para la familia por completo, de parte de ese hijo menor. La madre increíble entiende el significado sagrado de su llamado en cada una de las concepciones y los embarazos que tiene. Veamos ahora el capítulo 2 de Lucas. Lucas 2:4. Ya han pasado 9 meses en nuestra historia. María y José están viajando de Nazaret a Belén. Comencemos la historia en el versículo 4. Y José subió de Galilea, de la ciudad de Nazaret, a Judea, a la ciudad de David, que se llama Belén, por cuanto era de la casa y la familia de David, para ser empadronado con María, su mujer, desposada con él, la cual estaba encinta. Y aconteció que estando ellos allí, se cumplieron los días de su alumbramiento, y dio a luz a su hijo primogénito. ¿Me escuchó bien? Su hijo primogénito, el primero de otros, y lo envolvió en pañales y lo acostó en un pesebre, porque no había lugar para ellos en el mesón. Ella no tenía experiencia, era muy joven. José tampoco sabía qué hacer. No debemos convertirlos en personajes sobrenaturales, que todo lo tienen figurado. Póngase usted mismo en sus zapatos, bueno, en sus sandalias, pues, y sienta el miedo que ellos pudieron haber sentido. Sienta el pánico de ese momento. Ellos ni siquiera se conocían del uno al otro íntimamente, no habían tenido relaciones sexuales. Y José la ayuda a ella a dar a luz. Luego aparecen los ángeles para dar un gran anuncio, y después vienen los pastores para llenar el lugar de ese nacimiento. Vea lo que dice el texto en el versículo 16. Vinieron pues apresuradamente y hallaron a María y a José y al niño acostado en el pesebre. Y al verlo, dieron a conocer lo que se les había dicho acerca del niño. Y todos los que oyeron se maravillaron de lo que los pastores les decían. Lucas tenía una mente científica. Él era un médico, pero puso de lado su papel de obstetra y escribió como un ser humano, sintiendo la emoción del momento. Y él dijo en el versículo 19, pero María guardaba todas estas cosas, meditándolas en su corazón. Aquí tenemos la segunda característica. Una madre increíble atesora estos momentos preciosos con sus hijos. María simplemente lo guardó todo en su corazón. Ella atesoró esos momentos preciosos. Ellos nunca más volverán a ver a esos pastores. Esta era la única vez en que ella daría a luz a su hijo primogénito. Este es el momento que nunca más se volverá a repetir. Yo sé que en lo ocupado de la vida es fácil dejar que esos momentos únicos pasen desapercibidos, pero necesitamos pensar en ellos, necesitamos atesorarlos. Tal vez usted se pregunte, bueno, ¿cómo se hace eso? Bueno, la siguiente puede ser una buena respuesta. Invierta tiempo con ellos. Preste atención no tan solo a sus necesidades, o sea, a las necesidades de ese niño o de esa niña, sino preste atención también al niño mismo o a la niña. Permítame leerle lo que una mujer ha escrito con mucha honestidad. Dice esta señora, yo en realidad nunca he visto a mis hijos. Cuando miré su boca, la vi que estaba sucia. Cuando miré su nariz, me di cuenta que le estaban saliendo moquitos. Cuando vi sus ojos, vi ojos abiertos cuando yo quería que estuvieran cerrados. Cuando miré su pelo, necesitaba ser peinado y cortado. Yo nunca en realidad vi los rostros de ellos sin dar algún tipo de consejo. Por 20 años, yo asumí que ellos tenían necesidades. Yo les puse un suéter cuando yo tenía frío. Les quité las cobijas cuando yo tenía calor. Los alimenté cuando yo tenía hambre. Los puse a dormir cuando yo estaba cansada. Los puse bajo dieta cuando yo estaba engordando. Los puse a todos en la carriola cuando yo sentí que la distancia era muy larga para yo caminarla. Y luego les dije que ellos habían tomado mucho de mi tiempo. Nunca me di cuenta en mi dedicación a mantener la casa limpia y la ropa limpia, que la limpieza no es lo más cercano a la piedad, sino los hijos. Qué interesantes palabras. Recuerde eso, usted que ha llegado a ser tan meticulosa con la limpieza de la casa, tan perfeccionista, que para usted todo debe lucir impecable. ¿Es eso cercano a la piedad? No, pero los hijos lo son. El polvo va a regresar, pero los hijos puede que no deseen regresar. Así que tome tiempo, présteles atención a ellos. Aquí viene otra. Tómeles fotos. Filme esos momentos especiales. Cuando ellos primero aprenden a montar la bicicleta, tómeles una foto. Cuando se caigan, tómeles una foto. Cuando tengan su primer novio o novia, tómeles una foto. Cuando reciban su primer ramo de flores, tómeles una foto. Cuando se enamore por primera vez, tómeles una foto. Esos son momentos que no regresarán en la vida de cada uno de sus hijos. Otra marca es la siguiente. Escriba los recuerdos. Si a usted le gusta escribir, mantenga un diario. Cuando sus hijos hayan dejado el hogar, hábleles de esos momentos en sus vidas. Le puedo asegurar que a ellos les encantará. Yo disfruto tanto cuando mi madre platicaba conmigo cosas que yo hacía cuando era niño. Sus hijos se reirán mucho. Nosotros somos una generación muy seria. ¿Se ha puesto a pensar en eso? Vivimos muy tensos. Y la madre es muy tensa con los hijos en el hogar hoy en día. Pero yo sé que ese no es el deseo de usted. Usted no desea ser así. Una de sus mayores contribuciones a su familia es un buen sentido del humor. Sus hijos puede que nunca recuerden sus enseñanzas, sus lecciones, pero ellos nunca olvidarán su risa. Permita que ellos siempre recuerden cuán divertida es usted. Permítame leerle unas palabras muy interesantes de una escritora y humorista norteamericana. Ella nos da grandes lecciones llenas de humor en cuanto a las madres. Escuche lo siguiente. Yo siempre supe que el criar bien a los hijos eventualmente me impediría vivir una vida normal. Mi lengua casi fue cortada por un bebé de 8 meses, quien se colocó directamente bajo mi barbilla y luego se puso de pie de repente. Otras madres tienen historias similares. Una fue llevada al hospital y cuando le preguntaron por qué se sentía tan mareada, ella dijo, fui golpeada por un camión. Sin embargo, ella no se molestó en explicar a la enfermera que se trataba de un camioncito de juguete que su hijo le había lanzado desde su cama litera. Luego tenemos a Juana, quien por 1 año y medio no había entrado al cuarto de su hijo. Y cuando ella por fin empujó la puerta y vio hacia adentro, perdió la vista en el ojo bueno que le quedaba. También se cuenta la historia de una familia en la cual la madre no había entrado al cuarto del hijo por mucho tiempo. Había una planta creciendo en la alfombra. Bueno, lo que ocurrió es que varias semillas de alimento para aves habían caído en la alfombra y coincidió que había una gotera de la tubería, de manera que la planta había crecido en esas semillas. Ella continúa, el ser madre definitivamente no es un trabajo para debiluchas. Usted debe tener la valentía para montarse en un carro con su adolescente manejando, quien abre la puerta de la capota del carro en medio de la autopista pensando que es el botón para prender las luces. Usted debe tener la fuerza para arrastrar a su hijo de edad preescolar, quien está aferrado a sus piernas mientras que él arrastra detrás de sí una dispensadora de chicles. Usted debe tener la firmeza para decir, no puedes meter las llaves del carro en la nariz de mami, si no, mami se va a desmayar. Me hace cómico solamente pensar en estas cosas. Pero la mayoría de las madres, al recordar el pasado, tienen un remordimiento principal. Y ese es el no haberse divertido más. La mayoría se da cuenta de eso al llegar a ser abuelas. Ellas piensan que pudieron haberse divertido mucho más. Y esos son los tiempos en que los niños forman sus recuerdos. Ellos recordarán los tiempos divertidos. Ellos recordarán esas cosas chistosas que ocurren. Todo el mundo se ríe de esas cosas, ¿no es cierto? Desafortunadamente, también los hijos recuerdan cuando las cosas pequeñas se convierten en un gran crimen. Y el derramar un poco de leche se convierte en toda una tarde de burlarse de él y hacerle sentir culpable. Así que tome tiempo, preste atención, tómeles fotos, escriba los recuerdos, ríase más. El versículo 25 continúa la historia. Y he aquí, había en Jerusalén un hombre llamado Simeón, y este hombre, justo y piadoso, esperaba la consolación de Israel, y el Espíritu Santo estaba sobre él. Esta es una historia maravillosa. Es la parte más increíble de esa historia. Escuche. Y le había sido revelado por el Espíritu Santo que no vería la muerte antes que viese al ungido del Señor. ¡Qué increíble promesa! Este hombre, Simeón, sabía que él no moriría hasta que viera al Mesías. Y ese era el momento. Y movido por el Espíritu, vino al templo. Y cuando los padres del niño Jesús lo trajeron al templo para hacer por él conforme al rito de la ley, él le tomó en sus brazos y bendijo a Dios y diciendo, ahora, Señor, despides a tu siervo en paz, conforme a tu palabra, porque han visto mis ojos tu salvación, la cual has preparado en presencia de todos los pueblos, luz para revelación de los gentiles y gloria de tu pueblo Israel. ¿Sabe usted lo que significan estas palabras? ¿Sabe usted lo que este hombre está describiendo? Él está describiendo, si puedo utilizarlo en términos de un hombre de Estado, Él determinará el futuro de la nación. Tengo en mis manos al prometido. ¡Qué gran niño! Él va a tener un gran impacto en nuestro país. Ahora sí puedes llevarme en paz. Estoy listo para morir. Lo he visto a él con mis propios ojos. Ahora veamos el versículo 33. Y José y su madre estaban maravillados de todo lo que se decía de él. José y María no eran perfectos. Ellos no entendían todos los detalles del futuro de su hijo. Nosotros tenemos la ventaja de 20 y casi 21 siglos de teología. Y pensamos que todo eso estaba en la mente de María y de José. Pero ¿sabe qué? Ellos no entendían lo que nosotros entendemos hoy en cuanto a su Hijo Jesucristo. No entendieron sino hasta mucho más tarde. Ellos apenas acababan de tener al bebé. Ellos sabían que él era el Mesías. Sabían que él era el Hijo de Dios. Ellos sabían que él era un milagro. Pero ellos no entendían todas las formas en que él iba a determinar el futuro de la nación. Sin embargo, este hombre, Simeón, sí pudo. Él pudo ver eso. Y lo bueno es que ellos lo creyeron, aún estando maravillados de todo lo que él decía. Sigamos leyendo. Y José y su madre estaban maravillados de todo lo que se decía de él. Y los bendijo Simeón, y dijo a su madre María, «He aquí, este está puesto para caída y para levantamiento de muchos en Israel, y para señal que será contradicha, y una espada traspasará tu misma alma». ¿Sabe usted cuándo iba a ocurrir eso? Acertó, en la cruz. Ella no lo sabía, ella no lo entendía todo. Aún los discípulos quienes vivieron con él 3 años y medio no lo entendieron. Créame, su madre en ese momento no lo entendió todo. Ella no lo entendió, pero sí lo aceptó.
1: Aunque no entendamos los planes de Dios, hay que aceptarlos. Consejos para ser una madre increíble. Es precisamente el título del mensaje que el pastor Carlos Azazueta presentó hoy aquí en Visión para Vivir. 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No obstante, esto no significa que cada una es insignificante con las lecciones que se pueden aprender de ellas. En el devocional Las Sabias y las Audaces, escrito por el pastor Charles Swindoll, él desea que las lecciones de las vidas de estas mujeres le den fuerzas en el camino que justamente usted como mujer ya ha iniciado y que con el temor de Dios encuentre una estabilidad creciente. Es nuestro deseo que con este devocional usted encuentre la ayuda, el entendimiento y el consuelo que necesita para saber cómo caminar con el Señor. 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Hasta entonces.

0: Esta es la hora en RRI. Son las 18 horas. 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
1: Saludos, queridos amigos. Hoy es viernes 8 de mayo. Saludos de parte de todo el equipo de RRI. Le comparto que ayer jueves se terminaron los trabajos de reforzamiento de la planta radial en Sullana. Gracias por orar, gracias por ofrendar también para estas mejoras. Ahora necesitamos unos días para que el cemento pueda secar y de ahí ya procederemos nuevamente a instalar los equipos allá en Sullana. Esperamos muy pronto estar de vuelta en el aire en esta hermosa ciudad. Hoy vamos a tener una edición de La Biblia Responde a partir de las 4 de la tarde, hora de Perú. Le pedimos que nos acompañe en este diálogo bíblico y si usted nos puede seguir en el momento, deseamos contar con su participación a través de sus preguntas o sus comentarios y también, si puede, lo comparte en su muro de su red social para que sus contactos puedan aprovechar también este diálogo a la luz de la palabra del Señor. Entonces síganos hoy a partir de las 4 de la tarde, hora de Perú. Sigamos escuchando más de la palabra de Dios aquí en RRI. Si no ha memorizado el texto de esta semana, le invito y le animo a hacerlo en estas horas.
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En esta semana vamos a memorizar dos versículos de la palabra de Dios en la epístola de Judas en el Nuevo Testamento. Dice en los versículos 24 y 25 de la siguiente manera: Y aquel que es poderoso para guardaros sin caída y presentaros sin mancha delante de su gloria con gran alegría, al único y sabio Dios, nuestro Salvador, sea gloria y majestad, imperio y potencia, ahora y por todos los siglos. Amén. Esta es la porción de la palabra de Dios que vamos a memorizar y vamos a meditar en razones para darle gloria y honra a nuestro Dios y Salvador.

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Pensar bien. Uno de mis proverbios favoritos dice: sembraré un pensamiento y cosecharé una acción. Sembraré una acción y cosecharé un hábito. Sembraré un hábito y cosecharé un carácter. Sembraré un carácter y cosecharé un destino. El autor es desconocido, pero ¿qué sabiduría más profunda encierra tanto el versículo bíblico de Filipenses 4:8 como el proverbio citado? Si todo empieza con un pensamiento, lo natural es concentrarnos en pensamientos como los que describe Filipenses capítulo 4, versículo 8. El versículo nos ofrece una lista de cualidades en las que podemos centrar nuestra atención. ¿Qué sucedería si a partir de hoy empezáramos a enfocar nuestros pensamientos en todas esas cualidades? Lo más seguro es que podríamos elevarnos por encima de las circunstancias y vivir una vida más plena. ¿Cómo lograrlo? Siendo conscientes de lo que pensamos. El apóstol Pablo, entendiendo lo crucial de los pensamientos para moldear a la persona que somos, expresa un imperativo que es necesario atender con prontitud. Es urgente tomar una decisión consciente de enfocar nuestra mente en esas cualidades que nos llevarán a los niveles más desarrollados de crecimiento personal y espiritual. El proverbio citado complementa ese sentido al tener la capacidad para resumir una verdad profunda sobre la vida humana. Nuestros pensamientos nos llevan a las decisiones y acciones que moldean quiénes somos y hacia dónde nos dirigimos. Hoy tenemos que tomar una decisión de vida o muerte y es decidir en qué concentraremos nuestros pensamientos. ¿Qué tipo de pensamientos, entonces, preguntémonos, moldean nuestra mente? Enfocándonos solo en lo que edifica, será nuestra vida una bendición. Meditación escrita por Iris Barrientos, Honduras.

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1: ¿Miras ese edificio tan imponente? Está ahí enfrente de la Plaza Mayor. Ha estado ahí por muchos años, siglos quizás. Es de piedra. Tiene varias cúpulas. También un reloj y, desde luego, campanas. Por allá, en otro lado de tu ciudad o pueblo, hay otro edificio, mucho más simple en su estructura. En efecto, no es muy diferente de una casa común y corriente. Por allá está otro edificio un poco más moderno en diseño. En vez de campanario, tiene algo similar a una aguja y también tiene una cruz. Seguramente tú podrás decirme a qué edificios me he referido. Claro que sí. Todo mundo sabe que a estos edificios se les conoce como iglesias, sea una iglesia católica o evangélica, o como dirán algunos, protestante. Todos sabemos que los lugares donde las personas se reúnen para observar servicios religiosos se conocen como iglesia. Cuando alguien está en camino hacia uno de estos servicios, dice: voy a la iglesia. En realidad, no es necesariamente un error gravísimo e imperdonable que nos refiramos a los edificios como iglesia, pues lo hemos hecho por siglos y sería difícil cambiar esa costumbre. Sin embargo, si vamos a contestar bíblicamente la pregunta ¿qué es la iglesia?, la respuesta definitivamente no es todos los edificios donde los cristianos se reúnen, o el edificio o lugar donde tenemos servicios religiosos. En el libro de Hechos, el cual nos informa acerca de los primeros años de lo que apropiadamente se llama la iglesia, encontramos la declaración de que el Señor añadía cada día a la iglesia los que habían de ser salvos. Obviamente, la referencia a la iglesia no es a un edificio, puesto que en esos tiempos no habían edificios o locales en particular donde los cristianos se reunían. Cuando se nos habla de la actitud que un Saulo de Tarso tenía hacia los cristianos y la forma en que los perseguía, se nos dice que Saulo asolaba a la iglesia, entrando casa por casa, arrastrando a hombres y a mujeres y entregándolos en la cárcel. Cuando Pedro fue puesto en la cárcel por Herodes, se dice que la iglesia hacía sin cesar oración a Dios por él. También se nos informa que Cristo es la cabeza de la iglesia y la iglesia está sujeta a él. En todas estas referencias a la iglesia en el Nuevo Testamento, nos encontramos con que se habla no de un edificio, sino que de personas. La palabra iglesia, bíblicamente hablando, es una referencia a un grupo de personas que forman un organismo, no una organización, sino, como he dicho, un organismo, un cuerpo, algo que tiene vida y que puede responder y proceder en diversas formas. Pero este grupo de personas no es ni puede ser un conjunto u organización al cual todos y cualquiera puede pertenecer indiscriminadamente. No es un club o asociación a la cual, por la votación de los miembros, pueden pertenecer otros. O si te parece, puedes renunciar. No, la iglesia, en términos de su composición humana, existe únicamente por intervención divina y sobrenatural. En el sentido bíblico, según lo que Dios ha declarado en su palabra, no puede haber iglesia sin Cristo. No podemos hablar de alguien que es parte de la iglesia, aparte de que el Espíritu Santo haya obrado sobrenaturalmente para hacerle parte de la iglesia. Esto es lo que Primera de Corintios capítulo 12 nos dice acerca de la composición de la iglesia. Escucha, porque así como el cuerpo es uno y tiene muchos miembros, pero todos los miembros del cuerpo, siendo muchos, son un solo cuerpo, así también Cristo. Lo que este versículo hace es que nos da el ejemplo de un cuerpo humano, el cual es uno pero tiene varias partes, como brazos, piernas, orejas, oídos, ojos, y todas esas partes puestas juntas forman el cuerpo. La comparación se hace diciendo, así también Cristo. En otras palabras, Cristo también es un cuerpo, tiene un cuerpo, y la explicación continúa en el siguiente versículo de esta manera: porque por un solo espíritu fuimos todos bautizados en un cuerpo, sean judíos o griegos, sean esclavos o libres. Pablo habla aquí de los que han creído en Cristo, los cuales, dice él, hemos sido bautizados en un cuerpo, hemos sido puestos, colocados, sumergidos en el cuerpo de Cristo. Somos muchos, de diferentes nacionalidades, razas y lenguajes, pero al ser colocados en ese cuerpo venimos a ser uno. Todos somos miembros de un solo cuerpo, y ese cuerpo, nos declara Pablo en sus epístolas, es la iglesia. Escucha estas palabras. Dios sometió todas las cosas bajo los pies de Cristo y lo dio por cabeza sobre todas las cosas a la iglesia, la cual es su cuerpo, la plenitud de aquel que todo lo llena. La relación de Cristo a la iglesia es como la relación de la cabeza al cuerpo. La cabeza dirige y el cuerpo obedece. Ambas forman la totalidad del ser. Es así entonces como es apropiado decir que la iglesia es el cuerpo de Cristo, formado por todos aquellos que han sido colocados en él por el poder del Espíritu Santo. ¿Cómo es que esta colocación o bautismo, como lo llama la Biblia, se lleva a cabo? ¿Cuáles son las circunstancias que hacen que una persona venga a ser miembro de la iglesia, miembro del cuerpo de Cristo, siendo que es el Espíritu Santo el que hace la obra de colocar a la persona en el cuerpo de Cristo? Es a este evento lo que la Biblia nos presenta como el nacimiento espiritual o nuevo nacimiento. Jesús dijo, el que no naciere del Espíritu no puede entrar en el reino de Dios. Y Pedro explica que Dios, según su grande misericordia, nos hizo renacer, siendo renacidos no de simiente corruptible, sino de incorruptible por la palabra de Dios que vive y permanece para siempre. Este nuevo nacimiento o bautismo espiritual en Cristo se lleva a cabo cuando la persona, reconociendo su pecado y por lo tanto su necesidad de Cristo, le reconoce también como el único camino a Dios y le recibe como Salvador. A los filipenses se les recuerda que en él, o sea en Cristo, habiendo oído la palabra de verdad, el evangelio de salvación, y habiendo creído en él, fueron sellados con el Espíritu Santo de la promesa. Ese sello del Espíritu Santo es simultáneo con el nuevo nacimiento y con el bautismo espiritual. Es en ese momento en que creemos, en el momento cuando depositamos nuestra fe en Cristo, en el instante cuando arrepentidos nos entregamos a Él, cuando Dios, por medio de su Espíritu, obra en nosotros y nos perdona nuestros pecados, nos hace parte de la iglesia, el cuerpo de Cristo, y nos da a la vez la seguridad de la vida eterna. Me imagino que podremos seguir pensando de esos edificios como iglesia, pero ahora, cuando lo veas, quizás te acuerdes que la iglesia, según la Biblia, es la gente y no el edificio. La pregunta que no puedo dejar de hacer es esta. ¿Eres tú parte de la iglesia? Fíjate que no te pregunto si asistes a la iglesia. Muchos asisten a la iglesia, participan en sus actividades, contribuyen con su tiempo y su dinero, tienen ahí sus amistades, pero no son verdaderos miembros del cuerpo de Cristo. La obra sobrenatural de Dios no se ha llevado a cabo en sus vidas, por el simple hecho de que no han puesto su fe y confianza en Cristo, y su obra en la cruz no ha tenido efecto en sus vidas. Si esto no ha sucedido en tu vida, tú no eres parte de la iglesia. Ven a Cristo hoy, y así tú y yo, ambos, seremos parte del cuerpo de Cristo. Entonces podré llamarte hermano en Cristo.

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0: Esta es la hora en RRI.
1: Son las 18 horas, 30 minutos.
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0: vez ha pensado en la consistencia de las estaciones? Primavera, verano, otoño e invierno. Se suceden este año tal como se han sucedido año tras año desde que el mundo es mundo. ¿Sabía usted que eso es una expresión de la fidelidad de Dios? Dios lo dijo en su palabra y lo ha cumplido hasta este año. Y lo seguirá cumpliendo mientras exista este planeta Tierra. Hoy aquí en Momento Decisivo, el Dr. David Jeremiah examina el tema. Dios no le ha abandonado. De su nueva serie, Palabras de Aliento para Tiempos Desalentadores, con ustedes el Dr. David Jeremiah, para introducir el mensaje de hoy.
1: Gracias por acompañarnos hoy. Estamos en una nueva serie titulada Palabras de Aliento para Tiempos Desalentadores, que es el tema de mi nueva guía de estudio que ya está a su disposición. Este recurso repleto de información que ha impactado nuestro corazón, ¿qué tiene Dios que decir respecto a esto? Por ejemplo, hoy vamos a hablar de una de aquellas cosas que son constantes en la naturaleza y de otras cosas que igualmente son expresión de la fidelidad de Dios. El título de esta lección es Dios no le ha abandonado. Pasaremos a eso en unos momentos. 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Pues bien, empecemos de inmediato con la primera mitad de esta consideración en cuanto a la fidelidad de Dios. Hemos titulado a esta lección, Dios no le ha abandonado.

Jim y Carol Zimbala son buenos amigos que mi esposa y yo hemos conocido por muchos años. Casi cada año vamos a la ciudad de Nueva York para hablar en el Tabernáculo Brooklyn. Algunos tal vez recuerden que cuando yo estaba enfermo, él tomó un día libre de su iglesia en Nueva York y vino para hablar en esta iglesia cuando yo estaba ausente. Ellos saben algo de la fidelidad de Dios. Oraron y alabaron y predicaron mientras atravesaban una pesadilla personal de 2 años. Chrissy, su hija adolescente, se enredó con unas cuantas influencias dañinas y le dio la espalda al Dios que ellos amaban y servían tan fielmente. Y aunque sus corazones se partían, continuaron ministrando a la gente del Tabernáculo Brooklyn en Nueva York. Durante ese tiempo,

escribió antes de que la hija volviera. Lo escribió mientras ella estaba en cama en el hospital, recuperándose de cirugía que extirpó el cáncer de su cuerpo. La letra dice en parte esto: Él ha sido fiel, fiel para mí. Mirando hacia atrás a su misericordia de amor, lo veo. Aunque en mi corazón he cuestionado e incluso he fallado por no creer, Él me ha sido fiel para mí. Carol se refiere a ese tiempo en su vida y dice que el canto fue un canto de esperanza, nacido en medio del dolor. Aunque el dolor era profundo, ella dijo que su canto llegó a ser como bálsamo para su corazón, fortaleciéndola una vez más. Y la letra que compuso durante ese tiempo la ayudó a avanzar. Aunque su hija todavía no había vuelto al Señor, ella podía alabarle por su fidelidad de amor en su propia vida. Y luego, cuando Chrissy se presentó en la casa y cayó de rodillas pidiendo perdón, la verdad del Salmo 119:90 se hizo más real para Carol. La fidelidad de Dios no es solo para nuestra generación, sino para todas las generaciones. Carol experimentó de una nueva manera un verso de su propio canto que había bendecido a tantas personas. Lo que yo pensé que era imposible, he visto que Dios lo hace. La fidelidad de Dios es el pegamento que mantiene unido a este mundo. Si acaso Dios, por un momento, retirara su mano de esta tierra, se desbarataría en caos y desaparecería para siempre. El Salmo 89, versículo 2, en realidad dice de la fidelidad de Dios: en los cielos mismos afirmarás tu verdad. Y en Génesis tenemos una de las grandes promesas que para mí es la gran ilustración de la fidelidad de Dios. Dios prometió después del diluvio: mientras la tierra permanezca, la siembra y la siega, el frío y el calor, el verano y el invierno, el día y la noche, nunca cesarán. ¿Sabe? Desde que Dios hizo esa promesa, hemos tenido tiempo de siembra y de cosecha cada año. Frío y calor cada día, invierno y verano cada año, y día y noche. No ha fallado ni una sola vez. Detrás de la estabilidad de la naturaleza está la consistencia de Dios. Eso es una fuente de grandes acciones de gracias para todos nosotros. En el himno que se ha escrito en cuanto a la fidelidad de Dios, hay una estrofa que dice lo siguiente: verano e invierno, primavera y otoño, sol y luna, y estrellas en sus órbitas celestes se unen con toda la naturaleza en múltiple testimonio de tu gran fidelidad, misericordia y amor. Aquí estoy para decirles de nuestro Dios que se puede confiar en Él. Siempre se puede confiar en Él, eternamente. Él nunca olvida, nunca titubea, nunca falla. Siempre cumple su palabra y no hay posibilidad de que alguna vez Él cambie. La Biblia dice que la fidelidad es el mismo vestido que Dios lleva. Isaías capítulo 11, versículo 5 dice: la justicia será ceñidor de sus lomos y la fidelidad ceñidor de su cintura. Cuando uno hace un alto y piensa al respecto, es interesante notar por qué tantas personas son infieles estos días. Al hacer mi investigación para este mensaje, hallé toda clase de estadísticas en cuanto a la infidelidad en el matrimonio y todo eso. Pero es demasiado deprimente y no quise agobiarlos con eso. Simplemente no es bueno. Algunos son infieles hoy debido a que son demasiados ociosos, demasiados holgazanes como para hacer lo que prometieron hacer. Algunos son infieles debido a que su resolución se agota y no tienen la estamina para la carrera de resistencia. A veces la infidelidad es resultado del deseo, o del miedo, o de la debilidad, o la pérdida de interés, o alguna influencia externa. Pero ninguna de esas cosas, nada de eso afecta a Dios. En las Escrituras del Antiguo Testamento leemos estas palabras: Dios no es hombre para que mienta, ni hijo de hombre para que se arrepienta. Lo ha dicho Él y no lo hará, ha hablado y no lo cumplirá. Salmo 119, versículo 90 dice: tu fidelidad permanece por todas las generaciones. Tú estableciste la tierra y ella permanece. Con razón, el profeta Jeremías escribió que las misericordias del Señor jamás terminan, pues nunca fallan sus bondades. Son nuevas cada mañana. Grande es tu fidelidad. ¿Sabía usted que la palabra hebrea que Jeremías usa y que se traduce fidelidad en este pasaje es la palabra hebrea amán? Así es la palabra de donde obtenemos la palabra amén.
Es una palabra

0: que significa así sea. Así que cuando usted dice amén en la iglesia a lo que yo estoy predicando, está simplemente diciendo que así sea, pastor, que así sea. Dios es el amén a cada una de sus promesas. De hecho, hay un versículo interesante en 2 a los Corintios que dice, pues tantas como sean las promesas de Dios, en Él todas son sí. Por eso también por medio de Él es nuestro amén, para la gloria de Dios por medio de nosotros. La fidelidad de Dios se halla en el mismo centro de su creación y reside en la médula de su revelación, las Escrituras, porque fidelidad quiere decir que uno cumple su palabra. Hay un gran renglón acerca de esto en el discurso de despedida de Josué al pueblo. Él pronunció este discurso poco antes de morir. Se halla en el capítulo 23 del libro que lleva su nombre. Esto es lo que dice. Escuchen las palabras. Josué está hablándole al pueblo de Israel y dice, miren, hoy me voy por el camino de toda la tierra y ustedes saben con todo su corazón y con toda su alma que ninguna de las buenas palabras que el Señor su Dios habló acerca de ustedes ha faltado. Todas les han sido cumplidas, ninguna de ellas ha fallado. La fidelidad de Dios es su determinación para hacer lo que ha dicho, que siempre hace lo que dice sin variación. La Biblia dice, reconoce pues que el Señor tu Dios es Dios, el Dios fiel. Me desperté esta mañana pensando en cuán bendecido soy para poder venir aquí y hacer alarde de la fidelidad de Dios. Él es un Dios fiel, pero traigamos esto a California y Nueva York y Florida, a su ciudad, a su casa, a mi casa. Traigamos esta enseñanza a nivel de la tierra, porque quiero ver cómo esto le afecta a usted. Los atributos de Dios son grandes temas para estudiar, pero no son conceptos abstractos. Tienen un efecto inmediato, profundo, que transforma la vida en el aquí y ahora. No hay otro tema en la ley de Dios o en las bibliotecas de los hombres más pertinente para usted y para mí hoy que la fidelidad de Dios. Quiero mencionarle 5 maneras en que la fidelidad de Dios nos afecta. Número 1. La fidelidad de Dios excluye la ansiedad. ¿Puedo hacer una pregunta? ¿Hay algo en su vida que le causa ansiedad? No tiene que levantar la mano. Todo el resto del día se preocupará por aquello por lo cual levantó la mano, así que no la levante. Pero todos tenemos la tendencia a preocuparnos, ¿verdad? Y esto es más ahora, tal vez más que nunca, porque hay tantas cosas más por las que tenemos que preocuparnos de las que jamás habíamos tenido. Pero la fidelidad de Dios nos permite tener confianza total en cada promesa que Él ha escrito. Nos libra de las garras de la preocupación y ansiedad. La Biblia dice en Hebreos capítulo 10, versículo 23, porque fiel es aquel que prometió. En otras palabras, Él va a cumplir su promesa. Todas las promesas que cubren cada momento de nuestra vida son tan certeras como su carácter. La Biblia habla de Jesús como siendo y de parte de Jesucristo, el testigo fiel, el primogénito de los muertos. Y su resurrección es señal y sello del poder de Dios para garantizar su palabra. Él dijo que saldría de la tumba y ¿qué hizo Él? Volvió de los muertos. La Biblia acaba con esta resonante declaración. Dice en Apocalipsis capítulo 22, versículo 6, estas palabras son fieles y verdaderas. Es casi como si fuera una posdata a la Biblia, mirando hacia atrás a todas sus páginas. Uno de los últimos versículos de las Escrituras dice, ustedes pueden contar con esto, amigos. Estas palabras son fieles y verdaderas. Hace muchos años hubo un erudito en Londres que cultivó un interés increíble en el tema de las promesas de Dios en la Biblia. Así que recorrió las Escrituras e hizo una lista de sus promesas favoritas y halló muchas de ellas. Las copió en un manuscrito y puso algo de comentario junto a ellas y algo de aplicación y lo envió a la editorial. Cuando el libro apareció, el título era simplemente Las promesas de Dios. Pues bien, el tiempo pasó y aparecieron otros libros y el mercado cambió. Un día aquel libro apareció en su última edición. Ya no lo iban a volver a imprimir. Era difícil encontrar ejemplares. Algún tiempo más tarde había una anciana que recordaba el libro y decidió que quería una copia. Así que escribió a la editorial diciendo, estoy buscando un ejemplar del libro Las promesas de Dios. ¿Tienen alguno en existencia? Y la editorial le escribió una breve nota diciendo, lo lamentamos, pero las promesas de Dios se han agotado. ¿No se alegra usted de que las promesas de Dios no se han agotado? Yo tengo un ejemplar en mis manos. Jamás se agotarán, jamás pasarán de moda, jamás estarán fuera de nuestro alcance. Son tan duraderas como la palabra inspirada de Dios. Son dignas de confianza tal como la naturaleza inmutable de Dios. El escritor de los Salmos lo dice de esta manera: para siempre, oh Señor, tu palabra está firme en los cielos. En la Biblia hay una promesa para cada situación que jamás podemos enfrentar, y ninguna de las promesas de Dios falla nunca, ni en la menor jota o tilde. Y eso elimina la ansiedad y le da una base para librarse de las garras de la ansiedad. Permítanme darles un ejemplo. Un gran predicador alemán del siglo pasado, que vivió una vida que, de cierta manera, suena como la de Job, si quieren saber la verdad. Tillich perdió un cargo universitario debido a que se oponía a Hitler. Soportó las interrogaciones más humillantes de parte del servicio secreto. Enfrentaba la constante amenaza de prisión. Cuando la guerra se acercaba a su fin, fue a su iglesia en Stuttgart un día tan solo para hallarla en escombros por los bombardeos y volvió a su casa para hallarla totalmente destruida. Su corazón casi se parte cuando sus ojos contemplaron a sus hijos que sufrían de hambre y lamiendo los cuadros de comida en los libros de recetas. Cada semana pasaba al púlpito que fue hecho para esta situación en particular y trataba de dar un mensaje de esperanza a su desalentada congregación. En medio de todo esto, escribió estas palabras: el único poste fijo en toda esta confusión aturdidora es la fidelidad y confiabilidad de Dios. Luego escribió: un día, tal vez, cuando miremos hacia atrás desde el trono de Dios en el último día, diremos con asombro y sorpresa, si tan solo hubiera soñado, que Dios estaba simplemente desarrollando su designio y plan a través de todos estos ayes, hubiera tenido más calma y más confianza, hubiera estado más alegre y mucho más tranquilo y con aplomo. Cuando uno da un paso atrás de todo, sin que importe cuán intenso sea, y mira hacia arriba y sabe que el Dios que creó el universo, el Dios que hace que el sol salga todos los días y se ponga por la noche, y que las estaciones vengan y pasen, y el calor y el frío, y todas las demás cosas que Él prometió y de las cuales podemos ahora mirar y decir, nunca fallan, es el Dios que tiene el control de su vida y el control de la mía. Nunca olvidaré un funeral que celebramos hace años cuando aquí ocurrió una tragedia terrible. El esposo de la fallecida pasó a la plataforma y dijo esto: la gente me pregunta todo el tiempo estos días, ¿cómo se las arregla? Y simplemente contestó: confío en Dios, confío en Dios. La fidelidad de Dios excluye la ansiedad. En segundo lugar, la fidelidad de Dios promete respuestas. Debido a que Dios es fiel, tenemos confianza cuando oramos. Mediante la oración podemos tocarle de inmediato. Salmo 143, versículo 1 dice: oh Señor, escucha mi oración, presta oído a mis súplicas, respóndeme por tu fidelidad, por tu justicia. ¿Cómo puedo saber que Dios oye mis oraciones? Porque es la naturaleza de Dios ser fiel, ser constante, consistente y venir a nuestro auxilio. En Jeremías, Dios lo dice de esta manera: clama a mí y yo te responderé y te revelaré cosas grandes e inaccesibles que tú no conoces. Jason Mayer estaba siguiendo estudios doctorales y estaba trabajando muy duro y no estaba durmiendo gran cosa. Un día estaba volviendo a casa alrededor de las 4:30 de la madrugada y se estaba quedando dormido al volante. Hizo todo lo que pudo tratando de mantenerse despierto. Encendió la radio. Trató de cantar en voz realmente alta. Se daba palmadas en la cara. Lo próximo que supo es que se despertó en su entrada del coche, más que temblando, porque no tenía ni idea de cómo llegó allá. Al entrar a la casa, ahora espeluznantemente despierto, entró a su dormitorio y notó algo muy extraño. Su esposa estaba completamente despierta. Normalmente estaría dormida, pero más bien estaba sentada en la cama esperándole. Ella dijo: hola, cariño, ¿cómo te fue al volver? Mayer dijo: es curioso que lo preguntes. En realidad, batallé para mantenerme despierto al volver a casa. De hecho, ni siquiera sé cómo llegué aquí. Así es, me lo figuré, dijo ella. ¿Qué quieres decir con eso de que te lo figuraste? Pues bien, dijo ella, me desperté a las 4:30 de la madrugada sintiendo un intenso impulso repentino para orar. Así que Me figuré que debías estar batallando en la carretera, puesto que es más o menos la hora en que normalmente vuelves a casa. Así que oré por ti. Mirando hacia atrás a este episodio, Meyer concluyó: pienso que estoy vivo hoy, debido a que mi esposa obedeció el llamado del Espíritu para orar. Espero que esta experiencia le dé un mayor sentido de lo que está en juego en la oración. Cada vez que usted se despierte con el deseo de orar, no se vuelva a dormir. Lo que sea por lo que se supone que usted debe orar, eleve una oración, porque Dios lo despertó para que ore. Dios la despertó a ella para que orara por su esposo, y él oyó la oración. En tercer lugar, la fidelidad de Dios protege del mal. Dios es fiel para guardarnos del mal y del maligno. A menudo subestimamos el peligro espiritual que nos rodea. Jesús nos dijo que pidamos protección. Nos dijo que pidamos en oración. Y no nos dejes caer en tentación, sino líbranos del mal. Hasta que empecé a trabajar en este mensaje, nunca había conectado el atributo de la fidelidad de Dios con mi protección. Entonces leí 2 a los Tesalonicenses, capítulo 3, versículo 3. Pero el Señor es fiel, y Él los fortalecerá a ustedes y los protegerá del maligno. Pablo escribió eso en 2 a los Tesalonicenses, capítulo 3, y eso me impactó. A la mañana siguiente, después de que leí eso, me dije yo mismo: no sé lo que va a suceder en mi vida hoy, pero Dios me está protegiendo. Dios tiene una cerca a mi alrededor. Él me está guardando. Permítame hacerle una pregunta. Cuando usted piensa de la fidelidad de Dios, ¿qué es lo primero que viene a su mente? Apuesto a que, si todos fuéramos sinceros, probablemente diríamos: pienso en cuán infiel he sido yo. Cuando pienso en cuán fiel ha sido Él, eso hace que me sienta mal, de cierto modo, porque yo sé que no siempre le he sido fiel. Pero tengo buenas noticias para usted que tal vez no hayan oído antes. Quiero que sepa que cuando se trata de considerar la fidelidad de Dios y contrastarla con la nuestra, no tenemos que preocuparnos, porque 2 Timoteo capítulo 2 versículo 13 está en la Biblia. Esto es lo que dice: si somos infieles, Él permanece fiel, pues no puede negarse Él mismo. Damas y caballeros, ¿no se alegran ustedes de que de la fidelidad de Dios a ustedes no está condicionada a la fidelidad de ustedes a Él? Vamos, eso llena nuestra mente de horror, ¿verdad? La Biblia dice que Dios es fiel. Él no puede sernos infiel debido a que nosotros somos infieles a Él, porque Él nunca es infiel. Así que cuando nosotros fallamos, e incluso cuando miramos hacia atrás, acudimos al Señor y decimos: Señor, soy yo de nuevo. Es acerca de lo mismo que hablamos ayer. Él nunca deja de ser fiel a nosotros. Si usted es un seguidor de Jesús y se siente derrotado por sus fracasos, bienvenido al club. Pero permítame recordarle algo: la fidelidad de Dios a usted no está condicionada a su fidelidad a Él. Él es fiel, pase lo que pase. Y hay algo que resuena para todos los que amamos la música: la fidelidad de Dios promueve la alabanza. El escritor del Salmo 89 lo dice de esta manera: por siempre cantaré de las misericordias del Señor. Con mi boca daré a conocer tu fidelidad a todas las generaciones. Los cielos alabarán tus maravillas, Señor, y también tu fidelidad en la asamblea de los santos. Oh Señor, Dios de los ejércitos, ¿quién como tú, poderoso Señor? Tu fidelidad también te rodea. Debido a que Dios es fiel, no podemos hacer otra cosa que alabarle. Queremos alabarle. Oímos un mensaje como este, leemos pasajes bíblicos como estos y queremos ponernos de pie y alzar nuestras manos y decir: Señor, gracias por ser fiel para mí. Salmo 71, versículo 22 dice: y yo te daré gracias con el arpa, cantaré tu verdad, Dios mío, a ti cantaré alabanzas con la lira, oh Santo de Israel. Permítame decirle lo que sé: hasta que no alabemos a Dios, en realidad no estamos gozándonos en Dios. Hasta que no aprendamos cómo adorar a Dios, estamos dejando sobre la mesa un montón de las bendiciones de Dios. Si usted supiera cuán fiel es Él, mis amigos, no podría evitar el adorarle. Bueno, es dar gracias al Señor y cantar alabanzas a tu nombre, oh Altísimo. anunciar por la mañana tu bondad y tu fidelidad por las noches. ¿No es interesante que declaramos su misericordia por la mañana? Y luego pasamos todo el día, y cuando el día se acaba, miramos hacia atrás y declaramos su fidelidad, porque su misericordia fue fiel todo el día. A veces también lo hacemos durante el día. La fidelidad de Dios excluye la ansiedad. Su fidelidad promete respuestas. Su fidelidad nos protege del mal y su fidelidad promueve la alabanza. Pero hay una más. La fidelidad de Dios provee estímulo. La realidad de la fidelidad de Dios impidió que el profeta Jeremías colapsara por la desesperanza. Nunca entendí verdaderamente a Jeremías o cómo él pudo sobrevivir, porque cuando el Señor le llamó a predicar, le dijo en ese llamamiento que nadie iba a prestarle atención. Pienso que yo me hubiera dado por vencido el primer día. Jeremías, quiero que vayas y le hables a esta gente, pero ni siquiera te van a dar oídos. ¿Puede imaginárselo? Jeremías presenció el colapso de todo lo que le rodeaba. Escribió dos libros en la Biblia, el que lleva su nombre y el libro más breve que le sigue como si fuera una posdata, el libro de Lamentaciones. Ese es el más triste de la Biblia. La palabra lamentación quiere decir lamentar, llorar profundamente, hundirse en la aflicción. Debido a Lamentaciones, a veces llamamos al profeta Jeremías el profeta llorón. A veces la gente me llama así debido a que ese es mi apellido. Jeremías tenía razón para sus lamentos. Sirvió al Señor durante los finales días trágicos de Judá y Jerusalén. Todo rey durante ese tiempo fue peor que el anterior. La impiedad de la edad se aceleró como un tren descarrilado. A pesar de la ferviente predicación y súplicas de Jeremías, nadie le prestaba oídos. Pues bien, tendremos más de esto cuando nos reunamos el lunes de la próxima semana y continuemos hablando acerca del tema Dios no le ha abandonado. 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Nos alegramos de que podemos llegar a usted con el mensaje de la promesa de Dios en un mundo que perturba. Tenemos que despedirnos por esta semana y quiero recordarle de nuevo que es importante que usted asista a su iglesia local este próximo domingo. Momento Decisivo le acompaña de lunes a viernes, pero el día domingo usted debe estar presente en su iglesia local. Momento Decisivo no puede ni pretende reemplazar a su iglesia local. Le animamos a que sea parte de una iglesia local, que predique la Biblia y proclame a Jesucristo. Volveremos la próxima semana.
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Esta es la hora en RRI. Son las 19 horas. 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

En esta semana vamos a memorizar dos versículos de la palabra de Dios en la epístola de Judas en el Nuevo Testamento. Dice en los versículos 24 y 25 de la siguiente manera: Y aquel que es poderoso para guardaros sin caída y presentaros sin mancha delante de su gloria con gran alegría, al único y sabio Dios, nuestro Salvador, sea gloria y majestad, imperio y potencia, ahora y por todos los siglos. Amén. Esta es la porción de la palabra de Dios que vamos a memorizar y vamos a meditar en razones para darle gloria y honra a nuestro Dios y Salvador.

0: Al igual que un reloj, la vida es un complejo mecanismo que demanda la existencia de un gran diseñador. Hola, soy Carlos Azazueta. El simple hecho de observar cómo funcionan nuestros cuerpos, se puede saber si es o no un producto de un diseño inteligente. Gracias a la existencia de la vida humana, somos impulsados a creer que todo nuestro mundo es la obra de un gran diseñador. Y solo a través de la fe en Jesucristo, lo que ha sido diseñado puede alabar y glorificar a ese diseñador. La ciencia puede observar el diseño, pero solo la fe logra ver al gran diseñador que es nuestro Dios.
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